0: Siles, vengan Siles y va a ver seguramente el eclipse.
1: Sí, pero bueno, la vez pasada esperábamos el eclipse solar y no pasó nada.
0: Es que estaba nublado, pues, también.
1: ¿No estaba nublado?
0: No, es que ese eclipse solar se vio en la parte norte de todo el mundo.
1: Ah, bueno.
0: Por eso en la parte sur del mundo no lo pudimos observar.
1: En 1980, Carlitos, era un domingo, jugaban Strong y Solo es Ready. Yo vine al estadio con mi señor papá para ver el partido y en medio partido el eclipse solar.
0: ¿Solar?
1: Se oscureció todo. Todo el mundo viendo con la película, ¿no? El eclipse.
0: Ah, qué bueno.
1: Aquí en el Hernando Siles, 1980. Bueno, son cosas que uno recuerda, ¿no? De la adolescencia, de la niñez, en fin. Y hoy puede repetirse esto, pero con la luna, ¿no? Una luna de fuego podría aparecer. En este momento hay luna llena,
0: sí,
1: sobre las colinas de la ladera este de la ciudad de La Paz. Una hermosa luna llena tenemos, muy brillante, linda, esplendorosa, que es parte de la coreografía de esta noche. Está llegando el público al estadio, está llegando la hinchada celeste. El número regular, yo diría, pero bueno, no sé qué hay que hacer para que el estadio esté con mucha gente. Bien, Carlitos Mendoza, luego de Nicole, el comentario previo después de haber conocido la formación del Bolívar.
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0: A ver, Bolívar sale a la cancha de la siguiente manera, con su equipo, digamos, titular. En la portería, Carlos Emilio Lampe, sabemos que es el portero titular y que obviamente después ya de quedarse fuera de la Libertadores y de la Sudamericana, Lampe va a ser el titular indiscutiblemente. A no ser que justamente que en algún partido de la Copa Paceña lo hagan rotar para que descanse, pero ahora Lampe sale de titular. Cuatro hombres en el fondo, Luis Paz, esperemos que se afiance. Que comience a afianzarse Luis Paz, sabemos de la capacidad que tiene el Choco y que puede ser justamente incluso una alternativa para la selección, ¿por qué no? Siempre y cuando tenga la regularidad y no escojan, digamos, a un tal señor llamado Jesús Sagredo. En la dupla de zagueros centrales, Javier Arriaga con Fernando Mena. Aparece Mena acá, tomando en cuenta el tema de la normativa sub-20 también que tiene que aparecer. Por eso Mena tiene que aprovechar esta oportunidad para hacer olvidar seguramente a un Santiago Echeverría, que hay que decirlo también, es del gusto del señor Restrepo. Y por izquierda, José Sagredo. Sabemos la capacidad de José, es un gran lateral. Los años no pasan en vano, es cierto, pero poco a poco se afianza también José como lateral por izquierda, el jugador cruceño. En la mitad de la cancha, su capitán no puede faltar, 23, Leonel Justiniano, acompañado de Tonino Melgar. Y aquí la primera baja, no se encuentra Robson Mateus. Robson salió lastimado, tiene una lesión importante, no de gravedad, pero como para que se lo cuide, para que exista precaución en la utilización de este jugador. No sé si llegue al clásico, también se prevé que lo van a cuidar en el clásico, pero ante esa situación aparece el Billy Arce, que va a aprovechar la ausencia de este jugador y va a intentar seguramente hacerse creer con hinchada, hacerse creer con la pelota, mucho más aquí en la ciudad de La Paz, porque el Billy por ahora es una decepción. Y me hago cargo de lo que digo. Es una decepción. Claro, llenó las expectativas también muy, muy, muy bien Dairon Asprilla, que llegó incluso después que este jugador Billy Arce. Y aún el Billy no muestra, digamos, el por qué lo contrataron. Pero bueno, hoy es el titular. Es más, lleva la casaca, la histórica casaca número 10 del equipo celeste. Adelante tres hombres. Otra baja, no está el Pato Rodríguez, pero sí está el Papu. El Pato también tiene una lesión algo más complicada, digamos, que la de Robson, pero también lo van a cuidar. Hoy no va a estar y se entiende que tampoco en el clásico. Tiempo de recuperación que seguramente será ideal para el Pato Rodríguez. Pero ahí está el Papu, también aparece el Papu, que va a intentar también ser otra vez el eje, la manija del equipo en el sector ofensivo, porque sabemos que el Papu también ha crecido en el nivel futbolístico. Pero el otro sector, hay que decirlo, porque hoy Restrepo está jugando con un 4-4-2. Los cuatro en la mitad de la cancha son esos: Justiniano, Arce, Tonino y el Papu. creo que va a jugar con dos delanteros, y esos dos delanteros hoy son Martín Cauterucho con Bruno Miranda. Hoy obviamente tampoco está Dorni Romero, está en la banca de suplentes, pero aparece Bruno. Hoy va a ser la primera vez que lo vamos a ver a Bruno ya de titular, y seguramente con la intención de una vez por todas de ser ese Bruno Miranda que lo vimos en Ecuador, por ejemplo, goleador del campeonato ecuatoriano, siempre con la jerarquía, siempre atinado, con la efectividad y con las ganas de marcar muchos goles. Hoy Bruno Miranda aparece en el onceno titular del equipo celeste. Ese es el onceno de Alejandro Restrepo, que plantea un equipo ofensivo, que plantea un equipo con mucha jerarquía pese a las bajas, para quedarse con los tres puntos y seguramente adueñarse del liderato de la tabla de posiciones. Bolívar con Lampe, Paz, Arriaga, Menes, Agredo, Justiniano Arce, Melgar, el Papu, y adelante Cauterucho con Bruno Miranda, el once que está proponiendo hoy el señor Alejandro Restrepo.
1: Perfecto, gracias Carlitos. Escuchamos a Niki y enseguida tendremos primero a la pausa, ¿no? Sí, a la pausa primero. Una pausa, señoras, señores. Luego estamos ya con la formación de ABB.
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12: Muy bien, volvemos desde el estadio Hernando Siles de la zona de Miraflores. Está llegando público, tendremos unas 3.000 personas en este momento. Vamos a conocer la formación de ABB, la institución que hoy enfrenta al Bolívar, luego de Niki.
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14: Atención, hincha de ABB, hincha del submarino amarillo. Este es el once inicial con el que salta al terreno de juego. Bajo los tres palos con el dorsal número 25, John Cuellar. Con el dorsal número 75 en la defensa, Denilson Balda. Con el dorsal número 55 como primer central, Héctor Slimandi. Acompañándolo con el dorsal número 22, Juan Reyes. Cerrando la línea defensiva con el dorsal número 42, Zinedine Lafuente. Submarino amarillo de la paz. Con dos hombres en el centro del campo, con el dorsal número 24, Jairo Rojas. Vamos a beber, guerreros del balón. con el dorsal número 16, Marcos Salazar. Atacando por la banda derecha con el dorsal número 7, Lionel Figueroa. Atacando por la banda izquierda con el dorsal número 17, Rodeisic Pedroso. Como capitán con el dorsal número 30, René Bejarano. Y como único hombre en ataque con el dorsal número 11, Juan Fajardo. Todos bajo la dirección técnica de Walter Flores.
12: Muy bien, gracias Jordi. La formación del equipo de ABB entonces con Cuellar en el arco, Balda, Seymandi, Reyes, Lafuente, Bejarano, Rojas, Salazar, Peroso, Fajardo y Lionel Figueroa. Esa es la formación del equipo del Submarino Amarillo. Luego de Niki, estamos con el comentario de Carlitos Mendoza. Ya estamos a 16 minutos del inicio del compromiso.
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15: Bien, el equipo de Bebé forma de la siguiente manera. En la portería, casaca número 25, John Cuellar, el portero justamente del equipo del Submarino Amarillo. En la saga defensiva se encuentra el Tata, le dicen de esa manera. Y ojo que no lo digo de manera despectiva, por si acaso, porque él mismo lo publica en sus redes sociales, sus compañeros le dicen de esa manera. Es el Tata Seymandi, casaca número 55, Augusto Seymandi, un argentino con mucha capacidad. Incluso cuando estaba en Gualberto Villarruel San José, Augusto Seymandi le marcó un gol al mismo Club Bolívar aquí en la ciudad de La Paz. Terminó perdiendo ese equipo, pero bueno, aún así es muy importante por arriba, marca la diferencia. Acompañado del hombre con la casaca 22, Sebastián Reyes, los dos centrales del equipo de ABB. Por derecha, el ex Independiente Petrolero. 75, Denilson Balda. Por el otro sector, 42 en la espalda para Zinedine Lafuente. En la mitad de la cancha, tres hombres importantes. El Monkey Bejarano, el interminable. Alejandro Bejarano, casaca número 30. Tantos clubes en su haber, tantos clubes en la espalda para el Monkey, casaca número 30, reitero. 24, Jairo Rojas, y el número 16, Marcos Salazar. Ese es el onceno por ahora que se va observando en el equipo de ABB, para poner a dos extremos interesantes, Lionel Figueroa, el ex Guavirá, por ejemplo. Un hombre rápido, insistente, que presiona y que pareciera que tuviera dos o cinco pulmones, pero tranquilamente. Porque Lionel es un hombre de los que corre para arriba, para abajo, para arriba, para abajo, presiona y siempre está en esa consecuencia de presionar y también de marcar. Por el otro lado, un hombre que conoce muy bien jugar en la ciudad de La Paz. Recuerdo un partido cuando Destroyers estaba en la primera división, aparecía este jugador, Roderick Peroso, el venezolano. Jugó contra The Strongest y marcó dos golazos, pero tremendos, porque además es veloz, tiene jerarquía y además a la hora de definir casi nunca falla, así que Bolívar seguramente lo debió estudiar y saber que Roderick es un jugador muy interesante y muy, muy peligroso. Y claro, además, no hace falta la descripción del actual goleador del campeonato, Juan Fajardo. Hoy tiene 11 goles, 11 goles, y es el actual líder de la tabla de goleadores, por encima de un Martín Cauterucho y por encima de un Willy Barbosa, que no sé, por ejemplo, si le van a entregar, digamos, el premio de goleador allá en la capital, porque Willy Barbosa marcó un gol, pero habría que verlo porque tendría que ser incluso en contra. Lo veremos. Por ahora se van a enfrentar goleadores interesantes. Martín Cauterucho de Bolívar y Juan Fajardo de ABB. Son dos delanteros pero letales que seguramente hoy van a intentar sacarse un poquito más la ventaja en este compromiso. Es el equipo de Walter Flores. Nada más que decir acerca de Walter. Hoy el técnico de ABB que debuta ante su viejo amor, o su eterno amor, como es el equipo de Bolívar. Pero conociendo el profesionalismo que tiene Walter, seguramente le va a querer ganar a Bolívar. Esta es la alineación de ABB, el submarino amarillo, que seguramente hoy va a querer sorprender a Bolívar.
12: Muy bien, gracias Carlitos, muy amable. Vamos a la pausa, señoras, señores. Enseguida volvemos ya con las incidencias del primer tiempo desde el estadio Hernando Siles, Bolívar frente al conjunto de ABB.
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7: Seguimos, señoras, señores, aquí en el estadio. Hernando Siles de la zona de Miraflores. Salen los suplentes de Bolívar. Salen también los suplentes de ABB. La foto que nos falta, por supuesto. Y el público que está respondiendo. ¿Cuántas personas tendremos? Más 4.000, ¿no?
8: Sí, más o menos unas 4.000, pero máximo, Quique, máximo, sí. 4.000 personas. Sí. Terminó en la capital, le ganó nomás el cuadro Independiente 3-1 al combinado de Guavirá. Terminó este compromiso y el Inde sube, el Inde está subiendo en este momento, está en posición de premiación. Copa Sudamericana, 25 puntos por encima del equipo de Guavirá y a 2 puntos de Oriente Petrolero. Así que importante victoria del equipo de la capital. 3-1 le ganó a Guavirá.
7: Escuchamos a Nicole Rivera, enseguida vamos a la cancha con Jordi para que nos cuente qué está pasando ahí por las plateas del Estadio Miraflorino.
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7: también salen los equipos al campo de juego. Ahí está Bolívar con el buzo azul, el pantalón celeste, las medias celestes. Y el equipo de ABB con el uniforme amarillo, pantalón azul, medias amarillas. Ya están los jugadores de uno y otro plantel en el centro del campo del estadio Miraflorino. Niki, seguimos contigo. Ya estamos listos para que arranque el partido a las 20:30.
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7: Bien, vamos, Jordi, ¿cómo están las cosas por ahí en las plateas del estadio?
9: Se ve que la gente ha respondido, Quique, se ve a muchos hinchas del Club Bolívar, hinchas del conjunto de ABB, del Submarino Amarillo. Justo tenemos aquí a hinchas, ¿no? Disculpen, para la red deportiva, hoy espera que gane la Academia, ¿no?
10: No entiendo, lo siento.
9: Oh, ¿de qué país son?
10: Oh, Gales.
9: Gales. Oh, oh. Como pueden ver, Bolívar tiene hinchada en todo el mundo. No le pudimos hacer preguntas porque no nos entendió. Pero bueno, Quique, ya Bolívar se saca la foto para el recuerdo. Ya lo hizo el conjunto de ABB. Y bueno, esperemos un partido lleno de emoción.
8: Exactamente, ¿no? Bueno, intentó Jordi Vilca hacer su entrevista con los hinchas, en este caso de Bolívar, y las hinchas de Bolívar eran norteamericanos, Dallas. No entender, le dijo a Jordi. Jordi se quedó mal parado. Bueno, Jordi.
7: Jordi, gracias. Qué puntería, Jordi.
8: La apuntaste muy bien, Jordi. Apuntaste muy bien. Está bien. La gente está llegando poco a poco al estadio Hernando Siles, eso es cierto. Gracias, Jordi, por el reporte. Y a Bolívar en la cancha, al igual que a ABB.
7: Muy bien, gracias Carlitos, gracias Jordi. Ambiente de fútbol, señoras, señores. Bolívar hoy ganando, va a ser puntero juntamente a Always Ready con 36 unidades estaría, ¿no?
8: Exactamente, ambos con 36 unidades, Carlos Enrique, simplemente por el primer criterio de lo que significa la Federación Boliviana de Fútbol, por más partidos ganados, por más victorias, Bolívar sería el líder, reitero, si es que le gana a la ABB.
7: Carlitos, ¿te parece una buena medida esa, más justa, más correcta que el gol diferencia?
8: Es que es novedad, Carlos Enrique. Sinceramente, ningún campeonato del mundo lo vi. Ajá. No lo vi en Champions, no lo vi en Libertadores, Sudamericana. Siempre el gol diferencia prima en cualquier lado, en cualquier competencia del mundo.
7: Sí, señor.
8: Pero acá, bueno, se inventaron. Pero ojo, no es solo culpa de la Federación Boliviana de Fútbol ni de la Dirección de Competencias.
7: ¿Sí, no?
8: Todos los clubes aprobaron, Quique. Ah. Todos levantaron la mano y dijeron, sí, apruebo. Entonces, bueno, es una innovación de todos los clubes del fútbol.
7: Perfecto, muchísimas gracias. Bien, el sorteo de balón y campo de juego. Leonel Justiniano es el capitán del conjunto de Bolívar. Alejandro Bejarano. Cruzaron miradas, pero esas miradas que matan, ¿no? Los dos rivales en otra oportunidad. El Monkey Bejarano en Die Strongest dejó una gran huella, ¿no?
8: Sí, exactamente. Pero mirá, también un detalle, ¿no? Walter Flores seguramente también chocó con el Monkey Bejarano en algún momento. Porque son prácticamente de la misma tanda. Pero el Monkey es interminable y no sé cuándo algún día se retirará.
7: Así es. Bueno, la Federación Boliviana de Fútbol repudia todo acto de racismo, discriminación y violencia en el fútbol e insta a vivir los partidos con la pasión y el respeto que caracteriza al hincha boliviano. Ahí están los capitanes, el Monkey Bejarano, la gente de Bolívar que también está en las tribunas, los aficionados de ABB, prestigiosa Academia del Fútbol Boliviano, diría, de formación de niños, en fin, muchos de Bolívar incluso han pasado por ABB. Terreno sur para el plantel de Bolívar, terreno norte para el conjunto de ABB. Señoras, señores, todo está listo. en el estadio Hernando Siles de Miraflores, el árbitro Hernán Salazar. Señoras, señores, amigos del país, todo está listo aquí en el estadio Hernando Siles. Ahí se ve el dispositivo táctico de unos y otros. ¡Va a comenzar el fútbol!

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2: Y le pega de punta y arriba esa pelota, viene sobre campo del conjunto de Bolívar, pegó en Fajardo esa pelota y saque de costado que favorece al conjunto de Bolívar. Señoras, señores, está en marcha este partido. Había una infracción ahí en la mitad de la cancha y tiro libre para la Academia. Lo va a hacer Carlos Tolino Melgar. Viene Melgar, Melgar con la pelota, sonó el silbato del árbitro. Tocó el balón hacia atrás para el Pepe Sagredo, mucho más atrás para Arriaga. Arriaga con la pelota, cambia de frente. Buen pelotazo, golpe de cabeza de el jugador Zinedine Lafuente. Carga ABB, pelota en línea de costado y lateral que favorece al conjunto académico.
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2: Hay nuevamente saque de costado que favorece al conjunto de ABB. Lo va a hacer de Nilsson Balda, el hombre que lleva la casaca número 75 en la espalda. Ya sacó esa pelota, golpe de cabeza arriba de Arriaga. Lleva el balón ahora a Rodríguez Peroso. El venezolano Peroso entrega la pelota para el sector medio. Viene Fajardo. Fajardo con la pelota dominada. Aparece Salazar. Buena pelota contra la punta derecha. Viene para Denilson Balda. Se juega con todo en Hernando Siles. Arranca Balda. Toca cortito el balón. Ahora es de los celestes. Pelota arriba. Golpe de cabeza de Lafuente. Anticipa bien Lafuente. Comete infracción sobre el Choco Paz. Habrá tiro libre para la Academia.
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4: Está intentando salir la gente de Bolívar poco a poco con, digamos, la transición rápida, pero con el dominio de la pelota. Bien marcado el equipo celeste, pero también hay que decirlo, muy ordenado el plantel de ABB.
2: Gracias, Carlito, muy amable, no puede dominar esa pelota. Arriaga y lateral de la cascada que favorece a ABB. Pelota de Rodríguez Peroso hacia atrás para Denilson Balda. Balda con la pelota, la manda en profundidad, corta Arriaga. Hay un rebote, recupera el ecuatoriano, coloca la pelota hacia atrás para Carlos Emilio Lampe. Lampe con la pelota, lo tiene cerquita al jugador Fernando Mena. Prefiere colocar la pelota corta desde el punto penal para Fernando Mena, Carlos Emilio Lampe. Arranca Fernando Mena. Mena con la pelota la tiene ahora Luis Fernando Paz. Paz con la pelota la tira en profundidad, corre contra la derecha. John Jairo Velázquez, atención, viene el Papu, tiró el centro, golpe de cabeza del zaguero Sebastián Reyes, el yacuibeño. Quita esa pelota con calidad. La tiene ahora Lionel Figueroa. Figueroa con la pelota en la última línea. Viene Lionel Figueroa, le pega de punta y arriba buscando a Fajardo, el goleador del campeonato. Qué bien la bajó Fajardo. Fajardo conecta el pase para su compañero. Aparece en esa maniobra el Monkey Bejarano, entrega mal, sin embargo. Quitó Justiniano. La tira el Papu Velázquez. Velázquez atrás para Fernando Mena. Mena con la pelota, entrega para su compañero Arriaga. Arriaga con la pelota, viene Arriaga, conecta el pase por el sector medio para el Billy Arce. Arce con la pelota, la tiene otra vez el conjunto de Bolívar. Justiniano entrega el balón por el sector medio para Carlos Tolino Melgar. Melgar la tira para Velázquez, no puede dominar Velázquez. El balón se pierde en línea de costado y lateral, señoras, señores, que favorece al equipo de ABB.
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2: Quitó la pelota a Lionel Figueroa, metió la pelota en profundidad. Corre, atención, Roderick Peroso. Sale Carlos Emilio Lampe casi al límite del área grande. Inicia salida con Fernando Mena. Viene saliendo Fernando Mena. Mena con la pelota, viene Mena. Mena entrega el balón para su compañero Carlos Tolino Melgar. Atrás para Mena. Mena con la pelota, viene saliendo el Bolívar. Estamos, señoras, señores, en 4 minutos y medio. Pelota otra vez por el sector medio para el jugador Arriaga, Javier Arriaga. Arriaga con la pelota latina contra la derecha para el Choco Paz. Viene el Choco Paz, engancha para adentro. Buena maniobra, sigue el Choco Paz. Choco Paz con la pelota dominada ante la marca del jugador Lafuente, lo va dejando en el camino. Era más bien el número 24, Rojas, que intentaba quitar esa pelota. Marca bien Lafuente, coloca la pelota por el sector medio para Lionel Figueroa. Figueroa entrega esa pelota para Diego Rojas. Rojas con la pelota, viene Rojas. Rojas metió la pelota en profundidad. Golpe de cabeza de Luis Fernando Paz. Pelota en línea de costado. Vamos a marcar el tiempo desde el Hernando Siles.
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2: 5 minutos, primer tiempo.
1: Marcador.
2: 0-0 Bolívar, ABB aquí en el Hernando Siles de Miraflores.
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2: ¿Qué dice Carlitos Mendoza? El comentario para toda Bolivia, Carlos Roberto Mendoza en la red.
4: Me sorprende el orden táctico que está presentando justamente ABB, muy ordenado, muy disciplinado tácticamente el equipo de Walter Flores, tanto así que lo complica Bolívar en las transiciones, en la salida limpia, digamos, con la pelota. Muy bien ABB, Bolívar ingresa en la desesperación.
2: Gracias, viene saliendo Arriaga, conecta el pase para Carlos Emilio Lampe, viene Lampe, corre Fajardo. Lampe metió la pelota en profundidad, golpe de cabeza del Choco Paz. La mete a la cancha, pero quita esa pelota, La Fuente y foul, sí señor. Falta del jugador La Fuente, habrá tiro libre que favorece al equipo de ABB.
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2: Está sentido el jugador del conjunto de ABB. Estamos hablando de Zinedine La Fuente. Hay tiro libre que lo va a hacer Sebastián Reyes, el ex Wilstermann de Cochabamba, conecta para su compañero Cuellar. Cuellar con la pelota la manda para el Tata Seymandi. Seymandi con la pelota viene saliendo desde el fondo del conjunto de ABB. Arranca Seymandi. Seymandi con la pelota, va Seymandi. Levanta la cabeza, tira el centro, golpe de cabeza arriba, llega Fernando Mena, la baja en la mitad de la cancha. Fajardo colocó la pelota para su compañero Monkey Bejarano, Bejarano atrás para Cuellar, Cuellar con la pelota la manda para Sebastián Reyes, Reyes con la pelota, viene Reyes, Reyes con el esférico, viene el balón hacia atrás nuevamente para Cuellar, Cuellar con la pelota va a tocar el pase para Seymandi, Seymandi con la pelota viene saliendo lentamente el equipo de ABB, camina el Tata Seymandi, Seymandi con la pelota, sigue Seymandi, ante la presencia de Cauterucho, sigue Seymandi, Seymandi conecta para Fajardo, de taco para Roderick Peroso, quitaron los celestes, viene Cauterucho, Cauterucho con la pelota, viene Cauterucho, gancha. Hace una gambeta, pero le salió mal. Seymandi había quitado a medias esa pelota. Rechaza Cuellar sobre la mitad de la cancha. La tiene Fajardo. Fajardo con la pelota entregó para Roderick Peroso. Corta bien Pepe Sagredo y toca el balón por el sector medio para Melgar. Melgar hacia atrás para la salida de su compañero, el Choco Paz. El Choco con Tonino. Tonino atrás para Fernando Mena. Mena con la pelota. Viene saliendo el Bolívar. Estamos, señoras, señores, en 8 minutos. Buen partido, agradable partido tenemos aquí en Miraflores, Carlitos.
4: Eso justamente te iba a decir, Carlos Enrique, de alta intensidad. Tanto la gente de Bolívar como ABB están presionando arriba, están intentando, buscan. Hay transiciones veloces, me gusta el partido, Quique.
2: Viene saliendo desde el fondo Fernando Mena, entregó para el Choco Paz de primera para Velázquez. Viene el Papu Velázquez, le sale Sebastián Reyes. Foul, señoras, señores, le puso el cuerpo el yacuibeño, el ex Wilstermann de Cochabamba. Estuvo también en Bolívar, ¿no, Reyes?
4: Exactamente, Carlos Enrique, sus primeras armas en Bolívar, pero no tuvo la regularidad correspondiente. Debutó como sub-20, no tuvo continuidad.
2: Bueno, hay tiro libre que corresponde al conjunto académico.
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2: Hay tiro libre, señoras y señores, para el Club Bolívar. Atención, ahí está el Miliarse, poco utilizado en este primer tiempo, en estos primeros minutos. Aquí viene el Billy Arce. 9 minutos, señoras, señores, tiro libre que favorece al conjunto de Bolívar. Ahí está el Billy. Billy Arce va a ejecutar desde la derecha. Aquí está Billy Arce. Tiro libre que favorece al Bolívar, arco norte del estadio. Unas 5.000 personas en esta noche de luna llena. Atención, aquí viene el jugador del conjunto de Bolívar, Billy Arce. Todos arriba buscando el cabezazo. Sonada el silbato del árbitro Salazar. Aquí viene Arce. El toque cortito hacia atrás. Remata violento de zurda Bruno. Bruno Miranda estrelló la pelota en el travesaño. Carga otra vez el conjunto de Bolívar. Atención. Vini Arce con la pelota. Tiró el centro. Se quedó a medio camino el guardameta. y despeja esa pelota. La defensa de ABB se salva el equipo del submarino amarillo, Carlito.
4: Qué buena jugada de Pizarra con Cerri, que seguramente bien preparada por el señor Restrepo.
2: Perdió la pelota Pepe Sagredo, se viene Roderick Peroso. Tres que atacan, cuatro que defienden. Viene Peroso, Peroso con la pelota, gambetea, se mete en el área, tira el centro, corta. Bruno Miranda, córner que favorece al equipo de ABB.
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2: Vendrá el centro desde el sector izquierdo. Ahí está Fajardo, el goleador del campeonato, Fajardo, ¿eh?
4: 11 goles, exactamente los mismos que comparte también con Willy Barbosa en esta oportunidad.
2: Los mismos goles que tiene su camiseta, es decir, el número 11. Aquí viene Fajardo. Fajardo va a ejecutar este tiro libre, cortito para Roderick Peroso. Peroso con la pelota, viene Peroso, tira el centro y está solo Sidevin. ¡Tiró! Sebastián Reyes, se perdió el gol, señoras, señores. Hay córner que favorece otra vez al equipo de ABB.
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2: Fajardo va a ejecutar este tiro de esquina, el segundo del match. Es el segundo para ABB. Se salvó ABB hace un minutito, se salva Bolívar ahora. Aquí viene Fajardo otra vez, viene Fajardo, tiró el centro. Viene la pelota, sube fuera del área, golpe de cabeza. Dick Salazar, pelota en línea de fondo, señoras, señores. Saque de meta que corresponde a la academia.
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2: Ataca Bolívar, pelota para el Pepe Sagredo. Llega el Pepe Sagredo por la punta izquierda. Atención, tiene un callejón libre. Tira el centro, golpe de cabeza de Roderick Peroso. La tiene otra vez Justiniano para la academia. El pase para Biliarse. Viene Biliarse, toca el balón contra la derecha. Abrió muy bien para su compañero John Jairo Velázquez. Arriba el centro. Vamos a marcar el tiempo, señoras, señores.
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2: 12 minutos y medio. Cero Bolívar, cero ABB.
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2: Ataca Fernando Mena para el equipo celeste. Pelota para el sector medio para Billy Arce. Arce con la pelota la tiene contra la punta derecha Luis Fernando Paz. Arranca el Choco Paz. Viene el balón hacia atrás para la salida de Fernando Mena. Mena con la pelota. Viene Mena. Mena entrega para Billy Arce. Buena pelota por el sector medio para Tolino Melgar. De primera la tiró para el Choco Paz. Arriba esa pelota. Se pierde fuera. Comenta Carlitos Mendoza para todo el país.
4: El buen dispositivo táctico de la gente de ABB está haciendo desesperar a Bolívar, está haciendo errar a Bolívar en un nerviosismo, pero alarmante de los jugadores con tanta jerarquía en el equipo celeste, es cierto, pero se ponen nerviosos, se frustran, porque reitero, ABB está muy bien parado en la mitad de la cancha.
2: Viene saliendo desde el fondo John Jairo Cuellar, el guardameta de la Academia del Balompié Boliviano. Metió la pelota en profundidad, tiene que salir el guardameta Carlos Emilio Lampe. Lampe con la pelota dominada, viene saliendo 0-0 el match. Pelota sobre la derecha, viene desde el fondo prácticamente Fernando Mena. Trepa Mena, Mena con la pelota, entrega el balón para Arriaga. Arriaga con el esférico, viene Arriaga. Coloca la pelota para Carlos Emilio Lampe, viene Lampe, Lampe nuevamente para Arriaga. Arriaga con la pelota todavía en campo celeste. Va Arriaga, metió la pelota en profundidad para el Billy Arce. Perdió la pelota el Billy Arce, la tiene Roderick Peroso, atrás para el Tata Seymandi. Entregó mal el Tata Seymandi, la tiene Bruno. Bruno Miranda con la pelota, viene Bruno Miranda, entregó para Cautanucho de primera para el jugador Tolino Melgar. Golpe de cabeza de Reyes, la tiene sobre la izquierda, atención. El jugador aparecía, Diego Rojas. Arranca Rojas por la punta izquierda. Lo marcan con eficiencia ahora los hombres del plantel de Bolívar. Justiniano con el esférico, viene Justiniano. Justiniano coloca la pelota contra la derecha, atención, ataca el Choco Paz, viene el Choco Paz con la pelota dominada, sigue, toca atrás ahora para su compañero Tonino Melgar, otra vez para Luis Fernando Paz, otra vez para Tonino, Tonino con la pelota, gira, toca atrás para su compañero Fernando Mena, Mena con la pelota dominada, se viene Mena, 14, casi 15 minutos, 0-0, arranca Fernando Mena, Mena con la pelota, viene Mena, Mena mandó el balón en profundidad. No es bueno el pase. La pelota se pierde en línea de costado, señoras, señores. Habrá saque lateral para el equipo de ABB.
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2: A la carga otra vez el conjunto de Bolívar. Pelota atrás para Carlos Emilio Lampe. Viene Lampe. Lampe con la pelota. Viene Lampe. Lampe entrega el balón para que salga Fernando Mena. Viene saliendo desde el fondo. Fernando Mena en sub-20 del conjunto de Bolívar. Fernando Mena conecta atrás para su compañero Carlos Emilio Lampe. Lampe entrega para Arriaga. Arriaga con la pelota. Viene saliendo el conjunto celeste. Tranco largo de Arriaga. Colocó la pelota para el sector medio. La perdió. Menos mal que estaba para Bolívar Tonino Melgar. Preciso Bolívar por momentos. Viene otra vez Bolívar al ataque. Cruza la mitad de la cancha. Justiniano entregó el balón contra la punta derecha. Viene el Papu Velázquez. Velázquez con la pelota. Bailotea, tira el centro. Cautelucho. Remata y traba muy bien Seymandi. Recupera el plantel de Bolívar. Ataca la academia. Arriba el centro de Tonino Melgar. Muy bien Seymandi. Arriba le quedó sin embargo para Sagredo. Nuevo centro de Sagredo. Golpe de cabeza de Reyes. Otra vez la pelota para los celestes. Viene el Choco Paz. Bailotea. Es el Papu Velázquez, tiró el centro. No llegó absolutamente nadie. La pelota pega en el banderín del córner y sale.

0: 0-0 Bolívar ABB.
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0: Tonino Melgar mandó la pelota en profundidad, corre Villar, se estaba en offside. Sí señor, el asistente Juan Quispe levanta la banderita recién cuando termina la maniobra, Carlitos, ¿no?
2: Exactamente, tiene que ser así por protocolo VAR. Fíjate que hay algo interesante en ABB, cuando está por lanzar el pelotazo o el balón filtrado, el Tata Seymane rápidamente se adelanta 2-3 pasos, está jugando el offside. Me parece en muy poco tiempo que está seguramente adecuando nuevas situaciones de juego el señor Walter Flores. Fíjate cómo indica, sal por las bandas, las indicaciones, Walter está muy activo.
0: Sí, Walter Flores es un técnico interesantísimo. Tiene la escuela de Beñat San José, te digo.
2: Exactamente, Carlos Arque, tiene la escuela de Beñat, ha estado justamente con Beñat, ha dirigido a Bolívar en su momento también.
0: Sí, señor.
2: Tiene experiencia Walter Flores.
0: No lo supieron valorar, ¿no? Como siempre, prefieren extranjeros en Bolívar, prefieren traer desconocidos, en fin. Algo debe haber. Viene la pelota contra la izquierda. Va esa pelota para Lionel Figueroa. Esar se metió el balón para Figueroa. Se va esa pelota en línea de costado lateral que corresponde a la Academia.
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0: Fernando Mena tocó la pelota para Luis Fernando Paz. Atrás para Fernando Mena. Viene Fernando Mena, va a cruzar la mitad de la cancha. Conecta para su compañero Tonino Melgar. Tiró el centro Tonino. Seymane que toca esa pelota casi. Gol en contra. Habrá córner para la Academia.
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0: Villar se va a ejecutar, un hombre que mostró sus dotes de buen futbolista, pero solo fue un partido. Ahí está Villarse. 19 minutos ya de esta primera etapa. Aquí viene Villarse, atención, toca cortito, devuelve Bruno. Bruno para Billy. Billy tiró hacia atrás. Devuélvanle los zapatos. Devuélvanle los zapatos al Papu Velázquez, que pifió un disparo. Pero por favor, la pelota se pierde en línea de costado. Señoras, señores, habrá saque de costado. Lateral para el equipo de ABB.
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2: Si bien dos jugadas de balón parado no les salieron, pero para nada Bolívar, se ve que hay preparación y trabajo de pizarra, y eso es interesante. Creo que en el fútbol boliviano eso hace falta, jugadas de pizarrón, jugadas preparadas, me gusta, pero obviamente esto tiene que salir en algún momento. Pero está empezando a implementar aquello el señor Restrepo en el fútbol boliviano.
0: A la carga el conjunto de ABB, atención, pica Fajardo, lo toman del cuerpo. El árbitro dice que no pasó absolutamente nada. Viene saliendo desde el fondo otra vez la Academia. Pelota para el Pepe Sagredo. Sagredo con la pelota, entrega el balón atrás para Arriaga. Arriaga con la pelota, presiona alto el equipo de ABB. Fajardo que corre, tiene que reventar la pelota a cualquier parte. Carlos Emilio Lampe. Golpe de cabeza del Monqui Bejarano. Pelota dividida en la mitad de la cancha. La tiene, atención, Tonino Melgar. Toca el balón hacia atrás para la salida de Justiniano. Este contra la punta derecha para Luis Fernando Paz. Viene Luis Fernando. Entrega para el Papu. El Papu Velázquez para Tonino Melgar, viene Carlos Tonino Melgar, descarga el pase arriba, golpe de cabeza de La Fuente, el toque hacia atrás, falta evidente de Tonino Melgar, habrá tiro libre para el equipo de ABB.
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0: Tiro libre, señoras, señores, que favorece al equipo de ABB. Tiro libre que lo va a hacer el Monkey Bejarano. Allí está Bejarano. Pelota para Balda. Balda con la pelota, la manda Balda. Balda con el esférico, viene Balda. Balda toca para Seymane. Seymane con la pelota, viene Seymane. Seymane metió la pelota en profundidad. Viene para Fajardo con el pecho. Entregó sobre la derecha para Roderick Peroso. Aparece Balda. Roderick Peroso con la pelota. Carga con infracción en nombre del plantel de Bolívar. Sí, falta de Justiniano. Habrá tiro libre, señoras, señores, para el conjunto amarillo.
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1: Hay tiro libre, señoras, señores, para el equipo de ABB. Atención, va a ejecutar Fajardo. También está Roderick Peroso. Trepa Seymandi, Trepa Reyes, que tuvo la más clara del partido para anotar. Estamos en 22 minutos. Atención, 0-0 el partido. Va a ejecutar Fajardo, tiró el centro. ¡Oh! No llegó nadie. Un centro envenenado. Llegó desde la derecha, pero nadie pudo empalmar. De Nilson Balda mandó un gran centro, Carlitos.
2: Qué centro espectacular, Carlos Enríquez. Que ahí tenía que estar Fajardo. Pero Fajardo estaba muy cerca justamente de Nilson Balda. Cuando entiendo que el goleador tenía que haber buscado, pescado aquel balón. Buen centro, gran centro, recontra envenenado, nadie la pudo empujar.
1: Así es, domina ese esférico otra vez, Arce conecta para José Sagredo, otra vez para Arce, cayó Arce, lo bajó el Monkey Bejarano y Sagredo, que empieza a levantar las manos y las manos y las manos. Solo en Bolivia pasa esto. Anda al exterior a ver si puedes hacer ese gesto de mandarlo al carajo al árbitro. Te sacan la tarjeta roja. Te sacan la tarjeta roja definitivamente, ¿no? Y después se quejarán seguramente. Es para unos y para otros, por supuesto. 23 minutos, señoras, señores. Hay tiro libre que corresponde a la Academia.
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1: ¿Y qué? Sí, Jordi.
3: Tarjeta amarilla para el capitán de ABB, el número 30, Alejandro Monkey Bejarano.
1: Gracias, Jordi. Amonestado el Monkey Bejarano por jugada brusca, me imagino. Atención, pelota atrás para Carlos Emilio Lampe. 24 minutos, viene saliendo Carlos Emilio Lampe, entrega la pelota para Fernando Mena. Mena va a cruzar la mitad de la cancha. Allí está Fernando Mena, viene Mena, Mena con la pelota, viene Mena, Mena entrega el balón sobre la derecha. El toque, de taco atrás para el Choco Paz. Arca bien el zaguero Seymandi. La pelota es otra vez celeste. La tiene Velázquez, Velázquez con la pelota, engancha para adentro, buena maniobra, sigue Velázquez. Es hábil, es escurridizo, es rápido. Pelota en profundidad, pero también poco preciso. Vamos a marcar el tiempo, señoras, señores, desde Miraflores.
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1: 25 minutos, primera etapa. 0-0 Bolívar, ABB. Gran pelotazo para Fajardo, solo tiró. La pelota pasó muy cerca del caño izquierdo. Acaba de salvarse Bolívar otra vez, Carlitos Mendoza.
2: Qué buena jugada. Casi Fajardo extiende más un poquito el tema de su racha goleadora. Estuvo cerca, frente a la portería. Ojo, lo decíamos incluso hoy en la transmisión de la red deportiva, cuando el equipo de Aurora comenzaba a perdonar. Acá no puedes perdonar. Y ya ABB perdonó uno. Sabemos que a la vuelta de la esquina puede pasar cualquier cosa. ABB tiene que aprovechar. Y no solo uno. Fíjate también en el tiro de esquina, también perdonó otro. ABB tiene que aprovechar. Está creando mejores jugadas que Bolívar, pero no las concreta.
1: Cauterucho con el esférico, colocó la pelota para su compañero Justiniano, viene otra vez Bolívar, pelota para el sector medio para Mili Arce. Arce con la pelota, viene Arce, Arce con el esférico, toca el balón por el sector medio para Justiniano. Este hacia atrás, va el capitán, va a cruzar la mitad del campo de juego, lo hace en este momento, levanta la mirada Justiniano, enfrenta la marca del Monkey Bejarano, es Fajardo, viene Justiniano, conecta para su compañero el Tonino Melgar, de media vuelta sobre la derecha para Velázquez, va el Papu Velázquez por afuera, está el Choco Paz, sigue Velázquez, Velázquez entrega la pelota atrás nuevamente para su compañero el Tonino Melgar, este para Justiniano, iba para Villar, se ve la pelota en profundidad, rechaza Reyes, atención que cargue otra vez el Bolívar, viene el centro, arriba llega Cauterucho y el arquero Cuéllar, que salva, señoras, señores, tengo la impresión que había offside, pero el asistente, el señor Quispe, no levantó la bandera. Tengo esa impresión, Carlitos Mendoza.
2: Entiendo que partió justamente en la misma línea, Carlos Enrique, pero el centro fue exacto. Si no era la gran acción de John Jairo Cuellar, esto tranquilamente se hubiese abierto el marcador. Buena acción ofensiva de Bolívar. Por fin tocó, por fin tuvo transición rápida, pero ahí apareció el buen portero de ABB.
1: Viene saliendo desde el fondo de Nilson Balda. Balda con la pelota, viene Balda. Balda entrega el balón para el sector medio. No tiene atención Salazar. Hay una infracción de Pepe Sagredo, de Justiniano, el hombre que comete la infracción. Hay tiro libre que favorece al equipo de ABB en 27 minutos y medio.
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1: Seymandi con la pelota dominada, viene saliendo Seymandi, el Tata Seymandi se frena ante la marca de Canterucho. Colocó la pelota atrás para Reyes, mucho más atrás para el guardameta John Cuellar. Viene saliendo Cuellar. Cuellar con la pelota entrega para Seymandi. Seymandi con la pelota, viene Seymandi. Seymandi otra vez para Cuellar. Cuellar con la pelota, viene saliendo Cuellar. Va a tocar el balón para Reyes. Arranca el Yacuibeño. Se viene Reyes. Reyes con la pelota, el balón para el sector medio para Leonel. Lionel Figueroa gana en la mitad de la cancha. Traba, gana, lucha. Va a tocar atrás nuevamente para su guardameta, aunque gira y toca el balón sobre la izquierda para Reyes otra vez. Arranca Reyes. Reyes con la pelota. Bolívar se repliega. El balón nuevamente para el sector medio para Lionel Figueroa. Colocó la pelota para el sector medio para su compañero, el Monkey Bejarano. Otra vez para Lionel. Lionel Figueroa para Bejarano, Carlitos.
2: Es que no está saliendo a presionar Bolívar. No es el mismo Bolívar que conocíamos, que sale a presionar, que busca arriba, que necesita, digamos, el tanto. Parece un Bolívar relajado, que parece que está pensando que en cualquier momento abría el marcador, pero ABB está muy bien parado.
1: Justiniano con la pelota, perdió la pelota Justiniano, atención, lleva el balón sobre la derecha, está Roderick Peroso, Peroso. Cerró el camino, qué error tremendo de Justiniano. Qué error tremendo de Justiniano, luego quiso componer el error metiendo la pierna fuerte. Y bueno, casi llega el gol de ABB. Hay córner, señoras, señores, que favorece al equipo amarillo.
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1: Tiro de esquina que favorece a ABB. Se acomoda las medias el goleador Juan Fajardo, el colombiano. Definió mal Rodríguez Peroso. Entró en diagonal, pero definió mal. Aquí viene, atención, Fajardo. Aquí viene Fajardo, arriba el centro abierto, despeja con golpe de cabeza. Cauterucho, la tiene Villarse, pelota para el Papu Velázquez, marca bien el Monkey Bejarano. Se va el Monkey Bejarano, atención a toda carrera, enganchó, tiró el centro, golpe de cabeza de Fernando Mena, la tiene otra vez el Monkey. Fajardo que recibe contra la punta derecha, el toque hacia atrás ahora para Salazar, mucho más atrás, coloca esa pelota para Roderick Peroso, a comenzar de nuevo, muy bien ABB, viene, atención Seymandi, entrego esa pelota para Sebastián Reyes, otra vez para Seymandi, se nota el trabajo de Walter Flores, y no es Sago, porque Sago pidió creo medio año, ¿no?
2: Claro, pero ABB no tiene la presión de Die Strongest, ¿no?
1: ¿Cómo que no? Claro que tiene. Claro que tiene la presión.
2: Campeón.
1: La presión de hoy es increíblemente fuerte para ABB. Te lo puedo asegurar, Carlitos.
2: Hoy, digamos, está jugando bien, pero el marcador sigue 0-0.
1: 30 minutos, marcamos el tiempo.
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1: 31 minutos ahora, primer tiempo. 0 ABB, 0 Bolívar.
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1: Cauterucho con el esférico, viene Cauterucho, entrega la pelota contra la punta derecha, se viene el Papu Velázquez, viene Velázquez, Velázquez con la pelota para afuera, está el Choco Paz, va para Fernando Méndez, este para el Choco Paz, arranca contra la popular, viene el Choco Paz, desborda ante la marca de Salazar, lo deja en el camino, sigue el Choco Paz, atención, va a sacar el centro, conecta el pase y el remate violento para arriba del travesaño de Velázquez. La pelota se pierde por arriba del travesaño, señoras, señores. Hay saque de meta que favorece al conjunto de ABB.
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1: Sebastián Reyes metió la pelota a cualquier parte. Cuando pierde el orden, ABB es un equipo discreto, pero cuando mantiene el orden, seguramente el que les inculcó Walter Flores es un equipo interesante. Viene saliendo desde el fondo Arriaga para el Bolívar, presiona Fajardo, perdió la pelota el conjunto de Bolívar, viene Lionel Figueroa, Figueroa con la pelota, la manda en profundidad, corre contra la izquierda el jugador, parecía Marcos Salazar, a Diego Rojas. Habrá salida para la Academia cuando estamos en 32 minutos. A la carga Torino Melgar. Entregó la pelota para el Papu Velázquez. Falta de Reyes. Tiro libre para el conjunto celeste.
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1: Arriaga con la pelota, viene saliendo Arriaga, Arriaga conecta para su compañero Fernando Mena, viene Fernando Mena, Mena con la pelota dominada, se viene Mena, Mena entrega el balón sobre la derecha para el Choco Paz, arranca el Choco Paz, el Choco con la pelota es Papu Velázquez, los dos están enguantados, ahora sí para el Choco Paz, pica contra la punta derecha, va a sacar el centro, muy pasado, Choquito, ¿qué te pasó? La pelota para arriba del travesaño, se pierde fuera.
2: Sinceramente pensé que había chocado en algún defensor para que se eleve tanto la pelota. Qué mal centro acaba de sacar el Choco Paz.
1: Sí, exactamente. 33 minutos y medio. Saque de meta que favorece al equipo de ABB.
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1: Perdió la pelota Lionel Figueroa, recuperó el jugador Bejarano, entregó para Lionel Figueroa, buena pelota sobre la izquierda, va Fajardo, cae, la tiene Rodelín Peroso, sigue el fútbol, se repone Fajardo, va Fajardo, atención, dos hombres en el camino, mire Fajardo, tiró, el arquero Carlos Emilio Lampe, señoras, señores, colocó bien Fajardo, pero Lampe adivina, hay córner que favorece al equipo de la Academia del Balompié Boliviano, ABB.
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1: Notable lo de el equipo de ABB. Estamos, señoras, señores, en 35 minutos. Hay córner que favorece al submarino amarillo. Desde la derecha vendrá el centro de Fajardo. Aquí viene Fajardo, atención, pierna derecha. Arriba el centro, segundo palo, cabezazo al arco. ¡Lampe! ¡Lampe, Lampe! En dos oportunidades se asustaron los delanteros del equipo de ABB. Ahí estaba Carlos Emilio Lampe, Carlito.
2: Ya son muchas oportunidades que ha perdido. Tranquilamente son tres, pero tres claras, Kiki. Clarísimas. Si tuviera efectividad y si no aparecía Lampe, esto ya estaba 3-0 de ABB a favor de ABB en contra de Bolívar. Aunque usted no lo crea, esto ya estaba 3-0 a favor de ABB. Reitero, el que no los hace, los recibe. ABB tiene que comenzar a marcar lo que está generando.
1: Perdió la pelota, atención, el Choco Paz. Ganó Lionel Figueroa, pero ahí está el árbitro. ¿Qué dice Jordi Alemán? Jordi Vilca. No, Jordi Alemán está suspendido. Jordi Vilca en las tribunas del estadio, Jordi.
3: Aquí se ve que las barras están divididas. Hay hinchas de ABB que apoyan el ataque que está en contra de Bolívar, a un ABB que ha llegado con todo a este partido. Por otro lado, el conjunto de Bolívar, Alejandro Restrepo, vuelve a la casamata ya para planificar, ¿no?, algunos cambios.
2: El señor Restrepo no se puede quejar que hoy ABB se ha venido a meter bajo su arco. ABB ha venido a jugar, hay espacios. Si a Bolívar le va mal, es netamente incapacidad del equipo celeste. Reitero, ABB vino aquí a jugar, está jugando, está proponiendo, incluso está más cerca de abrir el marcador.
1: Gracias, Carlitos, gracias, Jordi. Marcamos el tiempo.
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1: 36 minutos, señoras, señores, primera etapa. 0 para Bolívar, 0 para ABB.
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1: Torino Melgar con el esférico, se la robó Fajardo, pica Fajardo, llega Mena, empuja Fajardo, sigue Mena, botala Mena, te va a quitar la pelota Fajardo, no es cualquiera, Pelota atrás para Carlos Emilio Lampe, que le pega arriba sobre la tribuna. Hay un rebote en Reyes, lateral que corresponde al equipo de Bolívar.
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1: Justiniano con el esférico, entregó para el Pepe Sagredo. Atrás la pelota para Arriaga. Arriaga la deja pasar peligrosamente. Viene saliendo Arriaga. Conecta el pase para su compañero Fernando Mena. Viene saliendo Fernando Mena. Mena con la pelota, viene Mena. Mena entrega para el Choco Paz. Es el Papu Velázquez que toca en profundidad. El taco de Melgar no resulta, y saque de costado que favorece al plantel académico. La tiene Biliarse. Biliarse toca la pelota para el sector central, para Justiniano, este para su compañero. Aparecía por esa en esa maniobra más bien Fernando Mena. La tiene otra vez el conjunto académico. Va el Choco Paz, se va el Choco para Biliarse. Toca mal el Biliarse. Viene la pelota ahora para Fajardo. Aguanta Fajardo. Se lleva la pelota a Fajardo. Atención. Solitaria maniobra de Fajardo. Lo bajan. Foul. El árbitro dice parate. El árbitro dice que no pasó nada. Había foul. El árbitro no cobró. Viene saliendo Arce otra vez para el conjunto celeste. Yo te digo, Carlito, Bolívar con 10 hombres está, porque el Mini Arce no aporta en nada.
2: No pasa nada, Carlos Enrique. Pero otro también es el mismo Torino Melgar, Carlos Enrique. No es el Torino Melgar que estábamos viendo en torneos internacionales. El Torino y el Mini Arce muy, pero muy bajitos.
1: A la carga otra vez el conjunto de Bolívar. Atención, la tiene Paz con la pelota. Entrega por el sector medio para Justiniano. Gira el capitán celeste. Sigue Justiniano. Justiniano con la pelota. Tocó el balón ahora para Carlos Torino Melgar. Entrega para Mini Arce. Le roba la pelota muy bien al jugador Biliarse, pero recupera el balón la academia. Sale el guardameta John Jairo Cuellar. En una temeraria maniobra se queda con la pelota, chocando con Bruno Miranda. 39 y medio, marcamos el tiempo.
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6: Están jugando
1: 40 minutos de esta primera etapa. En blanco, 0-0, no hay goles aquí en el Hernando Siles.
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1: 40 minutos, está muy sentido John Cuellar, guardameta del conjunto de ABB. Habitualmente estaba jugando Riascos en la portería de ABB. Hoy aparece John Cuellar con muy buenas condiciones, Carlitos.
2: Y está muy lastimado en este momento. Ya le salvó en dos oportunidades al equipo de ABB. Y está rayando a gran nivel. Ahora está lastimado, chocó con Bruno Miranda, pero bueno, ahora se repone, claro. Ahora, gracias a la nueva normativa, ya nadie puede perder tiempo.
1: Sí, exactamente.
2: Y si se pierde tiempo, bueno, se aumenta 20 minutos, no importa.
1: ¿20 minutos? Qué sarcasmo, ¿no? Viene saliendo otra vez el conjunto de ABB. Pelota para Denilson Balda. Arranca Denilson Balda. Balda con la pelota. Viene Balda. Balda entrega para Fajardo. Fajardo atrás para Roderick Peroso. Peroso se frena para ABB. Viene Peroso. Peroso con la pelota de mirada. Se viene Peroso. Marca el pase. Sigue Peroso. Peroso con la pelota. Tiene que retroceder. Entregando el balón para Sebastián Reyes. Reyes con la pelota. Entrega para el Tata Seymandi. Seymandi con la pelota dominada. Viene saliendo el gigante. Ahí está el Tata Seymandi. Pelota atrás para John Jairo Cuellar. Cuellar con la pelota. La manda para Sebastián Reyes. Viene saliendo Yaco Ibeño. Arranca Reyes, tranco largo. Lo toma de la camiseta del cuerpo Bruno Miranda. Tiene que rechazar a cualquier parte de Reyes. Qué manera de complicarse. Pelota en línea de costado lateral. Señoras, señores, que favorece al conjunto de ABB porque pegó en un hombre de Bolívar.
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1: Hay saque de costado que favorece al conjunto de

0: Bolívar, pelota para Cauterucho, cierre el camino Diego Rojas, pelota nuevamente en profundidad, corre Fajardo, tiene que bajar Arriaga con la pelota, 42 minutos, viene saliendo el conjunto celeste, el balón por el sector medio, atención, la tiene Tonino Melgar, Tonino con la pelota, viene Tonino con el esférico, viene Tonino Melgar, el pase hacia atrás para Javier Arriaga, es Fernando Mena con la pelota, viene Fernando Mena con el esférico, entregó el balón sobre la derecha, la tiene Chocopaz, entrega por la mitad de la cancha, otra vez le robaron la pelota con infracción, falta de nombre de ABB, hay tiro libre que favorece a la Academia.
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0: Carlos Tonino Melgar para este tiro libre. 43 minutos, señoras, señores, 0 a 0 el partido. Aquí viene Carlos Tonino Melgar para meter la pelota al área del conjunto de ABB. Atento, Cuellar, la portería del conjunto, el submarino amarillo. 0 a 0 el partido, 43 minutos y medio. Aquí viene Tonino Melgar, el tiro libre. Arriba el centro, cabezazo de Bruno. Saltó Bruno Miranda, la pelota rebota en un hombre del conjunto amarillo. Hay córner que favorece a la Academia.
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0: Billy Arce, señoras, señores, sexto tiro de esquina, segundo para el Bolívar. Aquí viene Billy Arce, desde la derecha, va a ejecutar Billy Arce, atención, pierna derecha. En nombre del conjunto celeste que lleva la histórica casaca 10 en Bolívar. Arriba el centro de Billy, muy pasado, despeja Seymandi. Pelota para Fajardo, Fajardo para Roderick. Roderick Peroso con la pelota, se frena, levanta la mirada. Se la robó Billy Arce. Arca bien Sebastián Reyes, sin embargo. Recupera la pelota Carlos Tonino Melgar. Entrega el balón contra la punta derecha. A la carga Fernando Mena. Toca el balón atrás para el Chocopaz. El Chocopaz para Carlos Tonino. Tonino Melgar está sentido Peroso, va la pelota para el Pepe Sagredo, va Sagredo para Justiniano, perdió la pelota otra vez Justiniano, le pegaron duro a Justiniano, era Salazar el hombre que lesiona a Justiniano, se va a parar el capitán celeste, va la pelota contra la punta derecha otra vez, 0 a 0 el partido, perdió la pelota el Papu Velázquez, le viene a Bebé, atención, domina esa pelota sobre la izquierda, va Diego, el balón era Diego Arce, más bien la fuente. Tiró la pelota sobre línea de costado y lateral, que favorece a la Academia, así que el fútbol ataca, atención, el Papu Velázquez, va Velázquez, está en el área, se engolosina con la pelota, remata, pero lo hace muy débil, rechaza Sebastián Reyes, carga otra vez el equipo celeste, señoras, señores, tiempo cumplido, 0 a 0, buen taco para el centro al área, golpe de cabeza de Reyes y la tiene ahora Bebé, Roderick Peroso con la pelota, engancha Peroso, mano de Biliar, se habrá tiro libre para el equipo de ABB.
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0: Tiro libre que favorece al conjunto de ABB. Sí, Jordi.
2: Se han adicionado un minuto a esta primera parte.
0: Gracias, va corriendo el último minuto de este primer tiempo. Atención, Seymandi entregó la pelota para John Jairo Cuellar y viene saliendo Sebastián Reyes. La pelota por el sector medio para Alejandro Bejarano. Bejarano tiró el balón arriba, golpe de cabeza de Arriaga. ¿Para qué Arriaga? Golpe de cabeza de Fajardo. Se lleva la pelota a Biliar, se entrega el balón hacia atrás para Arriaga. Arriaga con la pelota, 46 minutos. Domina Justiniano. El capitán celeste entrega la pelota para el Chocopaz. Y en este momento, el árbitro Salazar dice no va más. Final de la primera etapa. Ha terminado el primer tiempo. Ha terminado el fragor de la lucha en un intenso partido. Están empatando Bolívar y ABB 0 a 0 aquí en el estadio Hernando Siles de la zona de Miraflores. Se reúnen los muchachos de ABB en el círculo central. Los hombres de la Academia se van cabizbajos hacia zona de vestuarios por el túnel central. Ha terminado este primer tiempo. 0 para Bolívar, 0 para ABB. Ya viene el comentario de Carlitos Mendoza en unos instantes.
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7: Seguimos con más en ATV Radio, la red deportiva de Bolivia. 21 horas con 21 minutos en todo el territorio nacional. Bolívar y Ave empatan 0-0. Nos han entregado pero un gran partido, un gran primer tiempo con un ritmo interesantísimo, de alto nivel. La posesión del esférico marca que tuvo superioridad Bolívar, 63% de posesión del esférico para Bolívar, 37% para ABB. Remates, total remates 7 para Bolívar, 6 para ABB. Pero fíjense esta estadística, 7 total remates de Bolívar, pero solo uno en dirección a portería, ese remate de Bruno Miranda. De los 6 remates que tuvo ABB, fueron 3 a portería, cabalmente los 3 que le hacíamos mención, donde el Lampe salva al equipo celeste. Es decir, una chance seria tuvo Bolívar, 3 chances serias tuvo ABB. Saques de esquina, 4 para ABB, 2 para Bolívar. Fueras de juego, 0 para ABB, 1 para Bolívar. Pases completados, 215 para Bolívar, 105 para ABB. Ataque 54 para el celeste, 30 para el equipo del submarino amarillo. Pases completados, 215 para Bolívar, 105 para ABB. Son los números que nos dejan este primer tiempo. 0-0 empata Bolívar contra ABB. Pero reitero, con un ritmo muy, pero muy interesante. Pausa y enseguida se viene el comentario.
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0: Seguimos con más en ATV Radio, la red deportiva de Bolivia. Son las 21 horas con 27 minutos en todo el territorio nacional. Estamos en el entretiempo y ya te leía las estadísticas. Ya te marcaba las estadísticas. Donde ADB, sí, sorprendentemente fue más que Bolívar. Aunque usted no lo crea, si no está observando el partido, las estadísticas, los números no mienten. ADB tuvo 3 chances serias, clarísimas de gol. Bolívar solo 1. Ese remate de Bruno Miranda al palo. Y por ahí, digamos, esa salvada del portero de ABB, John Cuellar. De ahí en más, Bolívar no es el mismo hoy. No es el insistente, no es el incisivo, no es el que propone y el que va para adelante. Ni siquiera es el que presiona arriba. Dense cuenta que ABB es el equipo que está presionando arriba, que está complicando la salida del Ampe, que está complicando la salida tanto de Arriaga y Mena. ¿Será tan Pato Rodríguez dependiente Bolívar? ¿Será tan Dairon Asprilla dependiente Bolívar? ¿Será tan Robson Mateus dependiente Bolívar? Esos 3 jugadores hoy no están en Bolívar y ¿saben qué se siente? Se nota. Hay diferencia. Porque por más que el Papu Velázquez hoy esté mostrando un gran nivel, está correteando y correteando, intentando, pero no es el Pato. Lo propio Robson Mateus. Hoy ni Tonino, ni Vile Arce, los metes a una licuadora, no haces un Robson Mateus, no haces ni la mitad de Robson Mateus. Se nota, se siente la ausencia de estos jugadores. Y claro, en el caso de Asprilla, es un toro allá arriba y sabes que es una referencia. Hoy Martín Cauterucho no está todavía teniendo ese ritmo de competencia, bueno, perdón, ese nivel que muchos lo aguardan todavía. Bruno Miranda muy pesado aún. Se nota el por qué tampoco jugó Copa Sudamericana. No se siente todavía la presencia de Bruno Miranda. No es muy veloz, no es muy incisivo y se nota, ¿saben dónde se nota? A la hora de presionar arriba. Cauterucho no te va a presionar porque si presiona se funde. Pero de la misma manera está Bruno Miranda. Es más joven, no pasó ni siquiera los 25 años y no puede presionar arriba. Son cosas que a veces no se entienden Bolívar, pero bueno, es lo que tiene. Ante 3 lesionados de gran valor en Bolívar, como Robson, como El Pato y como Dairon. Veamos qué es lo que propone para el segundo tiempo el señor Restrepo. Porque en la banca de suplentes, Bolívar tampoco es que hoy, digamos, tiene un montón de estrellas. Pero ¿cuáles serían, digamos, las soluciones? Luquita Chávez, puede ser. John García, hoy convocado, por si acaso, puede ser. No me digas que lo van a poner Erwin Saavedra, el adulado de Alejandro Restrepo. Para mí la opción más clara podría ser Dornier Romero, porque le da velocidad. Le da velocidad, cosa que hoy no tiene Bolívar. El Billy Arce hoy está muy atrás en el nivel de la velocidad que seguramente el mismo partido lo demanda, porque más allá de que tengamos un 0-0 hoy bien marcado en el partido, bien marcado en el resultado, en el marcador, en el score, saben que el primer tiempo fue muy intenso, por eso también se añadió solo 1 minuto de adición, porque hubo mucho fútbol, mucho ritmo de juego, uno atacaba, el otro defendía, el otro defendía, el otro atacaba, los saques de banda muy rápidos, los saques de esquina muy rápidos, los saques de arco muy rápidos. Me gusta el partido, de tiempo estoy viendo un partido muy entretenido aquí en la ciudad de La Paz, donde un local y un visitante están proponiendo, porque reitero lo que decía, Restrepo no se puede quejar, ADB no se ha venido a colgar el arco, ADB está jugando y ¿saben qué? En el primer tiempo estuvo más cerca de abrir el marcador. Se viene el segundo tiempo, ambos equipos, 0 variantes para los segundos 45 minutos, Kike.
1: Gracias, Carlitos, muy amable, no hay variantes en unos y otros. Señoras, señores, va a arrancar, va a comenzar el segundo tiempo.
2: Carlos Enrique, Carlos Enrique, Carlos Enrique. La regla, regla.

0: La Fuente metió la pelota para Rojas, demasiado largo el envío, la pelota va y se pierde en línea de fondo. Señoras, señores, hay saque de meta que corresponde a la Academia Paceña.
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0: Ha caído Billy Arce. Lo habían tocado desde atrás. Había foul. El árbitro dice que no pasó absolutamente nada. El lateral de la cascada que favorece el conjunto académico. Allí está el Choco Paz. Va a ejecutar el Paz. Paz conecta el pase hacia atrás para su compañero Fernando Mena por el sector medio. Aparece Justiniano nuevamente para Fernando Paz por la derecha. El Choco. Ah, el Choco. Va el Choco. Marca muy bien Reyes. Barriéndose. Golpe de cabeza de Tonino, pero no hace otra cosa que habilitar a Rodrigo Peroso. Peroso con la pelota. Peroso que engancha. Coloca la pelota para Denilson Balda. Balda con la pelota. Balda volviendo a ser el gran lateral derecho de otras épocas. Allí está otra vez Peroso. Peroso para Balda. Balda con la pelota para sacar el centro. Viene Peroso nuevamente. Enganchó. Se la robaron al hombre del conjunto de ABB. Ataca el conjunto de Bolívar. Pelota sobre la izquierda. Atención para el Papu Velázquez. Atrás para Justiniano. Justiniano tocó el balón sobre la izquierda. Atención. Llega Sagredo. Sagredo pisa el área. Pelota para Sagredo. Y está. Remató rasante bajo. Llegó Bruno Miranda y se acaba de salvar el conjunto de ABB. Sagredo no pudo definir, ¿eh? Qué limitado que es Sagredo para la definición.
3: Es que no sé qué quiso hacer, no sé si remató a la portería o buscó, digamos, el pase en profundidad. Creo que quiso hacer las dos cosas a la vez, Quique, la verdad, y no le salió ninguna de las dos. Fue una buena llegada de Bolívar, buena transición de Justiniano para el Papo, para el jugador de José Sagredo que llega hasta el fondo. Lamentablemente para Bolívar no se abre el marcador.
0: Vuelve a empujar Fernando Mena y no le dicen absolutamente nada. Viene saliendo desde atrás Arriaga, toca la pelota para Tonino Melgar, viene el balón sobre la izquierda para Sagredo, Sagredo para Carlos Melgar. Hay una infracción, está sentido un hombre, Fajardo me parece que está sentido. Es Marcos Salazar, el hombre que está ahí cerca del anillo central. Señoras, señores, 3 minutos de este segundo tiempo. El partido está 0-0.
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0: Tonino Melgar con la pelota, la manda contra la izquierda. Atención, arranca el Papu Velázquez. Velázquez con la pelota, engancha. Sigue Velázquez. Velázquez con la pelota, el balón atrás nuevamente para Tonino Melgar. Tonino tiró el centro, golpe de cabeza de Seymandi. Recupera Denilson. Denilson entrega esa pelota por el sector medio de la cancha para Marcos Salazar. Salazar para Denilson Balda, marca bien Sagredo, pelota en línea de costado lateral que favorece al conjunto de ABB.
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0: Pasa a dominar Bolívar otra vez. Viene Justiniano con la pelota. Viene Justiniano. La marca es de Fajardo. Sigue Justiniano. Justiniano coloca la pelota para su compañero Arriaga. Viene saliendo Arriaga. Atención. Levanta la mirada. Sigue Arriaga. Fernando Mena. Fernando Mena se detiene. Levanta la cabeza. Toca el balón ahora sí para Arriaga. Arriaga al ataque. Se va Arriaga. Atención. Busca con quién jugar. Toca cortito con Tonino. Tonino para Arriaga. Arriaga con la pelota hacia atrás para Justiniano. Justiniano con la pelota dominada. Nuevamente el balón para Tonino Melgar, atrás para Arriaga, ya se formó toda la defensa del equipo amarillo. Mantiene nuevamente Tonino Melgar, pelota atrás para Javier Arriaga, entrega el balón por el sector medio para Justiniano, nuevamente para Arriaga, cruza la mitad de la cancha, coloca la pelota contra la izquierda para para José Sagredo. Cauterucho vuelve a tocar la pelota hacia atrás. No se anima Bolívar todavía. Atención. Va la pelota para Fernando Mena. Mena con el esférico. Sigue Mena. Mena con la pelota. Levanta la mirada. Entrega para el Choco Paz contra la punta derecha. Viene el Choco Paz. Atrás para Fernando Mena. Viene Fernando Mena. Mena con la pelota. El balón por el sector medio. No tiene Tonino Melgar. Metió la pelota en profundidad, pero muy anunciado el pase. Lee muy bien Sebastián Reyes. Quita la pelota Sebastián Reyes. Anticipa bien. Viene saliendo ahora el jugador. jugador La Fuente. Perdió la pelota en salida el conjunto de Bolívar. Atención, Roderick Peroso. La tiene de Nilson Durán contra la punta derecha. Es Balda. Balda con la pelota. Viene Balda para Roderick Peroso. Peroso con el esférico dominado. Viene Peroso. Conecta el pase para el Monkey Bejarano. Pero ya no le alcanzó la pierna al Monkey Bejarano. No llegó el Monkey. Tampoco llegó Salazar. A la carga Bolívar. Viene la pelota. Atención por el Papu Velázquez. Velázquez con la pelota enfrenta a Seymandi. Sigue Velázquez. Exagera en la individual Velázquez. Exagera en la individual. Lo bajaron al Papu. Habrá tiro libre, señoras, señores, para el equipo celeste.
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0: Tiro libre peligroso para la escuadra celeste. A la medida de Tonino Melgar, me parece, Carlitos,
3: Justiniano, Carlos Enrique.
0: Justiniano también.
3: Sí, sí, marca muy buenos goles desde ahí, Carlos Enrique. Le pega muy bien. A ver si hoy le sale a ver a Justiniano, porque fíjate también el Billy Arce está agarrando la pelota.
0: Sí, el Billy Arce también. ¿Qué? Jordi.
5: El número 17 de ABBB se pinta de amarillo. Roderick Peroso.
0: Tarjeta amarilla para Roderick Peroso. Gracias, Jordi. Atención, hay tiro libre que corresponde al cuadro celeste. Roderick Peroso con tarjeta amarilla. Un partido muy táctico, Carlitos, el que estamos viendo.
3: Muy estudiado, es cierto, Carlos Enrique, pero con mucha intensidad.
0: Sí. Atención, hay tiro libre que favorece al equipo de Bolívar. Seymandi que sale de la barrera para ordenar la misma. Atención, Justiniano, Billy Arce. También aparece Sagredo para pegarle de zurda. A ver, Sagredo. Billy Arce va a ser. Aquí está Billy Arce. Atención, son el silbato. Viene Billy.

0: ver Billy. Billy hace una caricia de derecha. No había aparecido durante todo el primer tiempo Billy Arce, pero claro, los hábiles, los lujosos, los distintos, los talentosos aparecen en una maniobra. Y apareció Billy Arce en el minuto 52. Una caricia a la red, ¡qué golazo! Bolívar está ganando 1-0 con un golazo de Billy Arce de tiro libre. Bolívar 1, ABB 0 a los 8 minutos de este primer, de este segundo tiempo.
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2: No lo teníamos, sinceramente no lo teníamos al Billy Arce, que le pegaba de esta manera, que le pegara de esta manera, porque uno pensaba en un Justiniano por lo menos, pero no, le pegó al Billy Arce de una manera, pero tan elegante, con tanta sutileza, con tanta dirección, ni tanta fuerza ni violencia. Muy buen gol de Bolívar. El Billy Arce no apareció casi en todo el primer tiempo. Tiro libre y aquí muestra su calidad. 1-0, pasa a vencer Bolívar.
0: Dale Jordi, te escuchamos.
3: Gran golazo de Billy Arce, se ve que no hizo mucho en el partido, pero si le dan un balón parado, lo pudo resolver. Por otro lado, las bancas de suplentes de ambos conjuntos comienzan a calentar.
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0: Hay un hombre que está sentido. Está ganando Bolívar. Con esto iguala en el puntaje Always Ready. Claro, por partidos ganados, Bolívar es el líder del campeonato, Carlitos, ¿eh?
2: Exactamente, que nos que ambos con 36 unidades, pero con 11 partidos con victoria, Bolívar se queda con 10 partidos con victoria, solo el Rey, y por eso Bolívar es el líder por ahora.
0: Sí, ¿quién está sentido? Vamos a ir, por favor, con nuestro compañero Jordi, sí.
3: Es el número 16, Marcos Salazar.
0: Que va a salir de la cancha además, ¿no?
3: Sí, van a hacer la sustitución, ya está al borde de juego Brian Espinosa.
0: Perfecto, muchísimas gracias. Espinosa con la casaca 31 va a ingresar en el campo de juego. Marcamos el tiempo.
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0: 10 minutos de este segundo tiempo. Bolívar 1, ABB 0.
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0: Velázquez desborda sobre la izquierda, tira el centro, golpe de cabeza de Reyes. La tiene otra vez el conjunto celeste. Justiniano entrega para el Papu Velázquez. Atrás para Sagredo. Sagredo para el Papu Velázquez. Va Velázquez, mide el arco, va a rematar. Tocó para Billy Arce. Qué buena devolución de Billy Arce. No la esperaba el Papu Velázquez. Pelota afuera, señoras, señores. Habrá saque de meta para el equipo de ABB.
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0: Vamos a la variante, por favor, enseguida, Jordi. Ataca Bolívar, Justiniano remató a las manos del guardameta Cuellar. Jordi, te escuchamos.
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3: Cambio en el submarino amarillo, sale con el dorsal número 16, Marcos Salazar. Entra con el dorsal número 31, Brian Espinosa.
0: Gracias, Brian Espinosa, ingresado. No tiene Velázquez, Velázquez con la pelota dominada, se viene Velázquez, se engancha, lo baja Brian Espinosa. Había foul, el árbitro no cobró. Viene saliendo otra vez el equipo amarillo, atención, pelota para Fajardo, pasó la marca de un hombre, sigue Fajardo, tiró el centro, llegaba Peroso para el empate. Pero corta muy bien, llegando desde atrás Mena, muy bien Fernando Mena, anticipa ahora sobre el sector medio, el hombre de ABB. Lastima al jugador Billy Arce. Hay dos jugadores de Bolívar tendidos en el piso. Arriaga también está muy sentido. Esta vez fue bastante fuerte Brian Espinosa, Carlitos,
2: Está lastimado, Carlos Enrique, ¿no? Está lastimado y el juez central simplemente amonestación verbal. Está muy lastimado el Billy Arce y ya se levanta. Jaime Espinosa ya se prepara para ingresar seguramente al campo. El doctor de Bolívar para atender, entiendo que Arreaga.
0: Sí, está sentido Arreaga. Bastante sentido el zaguero central del conjunto de Bolívar. 13 minutos, señoras, señores, escuchamos a Niki.
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0: Tiro libre para la Academia. Pelota en profundidad para Biliar. Se viene Biliar, se gira, levanta la mirada, se va. Toca la pelota en profundidad, la tiene Cauterucho, remató. ¡Pa!

0: Maradona, Bruno Miranda. Bruno Miranda fue el hombre que tocó la pelota al fondo del arco después de ese gran remate de Cauterucho que pegó en el palo. La pelota rebota, ingresa Bruno Miranda en el minuto 14 y anota el segundo para Bolívar. Bolívar 2, ABB 0.
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2: Y otra vez se origina el tanto por los pies de Billy Arce. Primero que bien retiene la pelota, bien aguanta el esférico, gira sobre su propio eje con el esférico dominado, hace el timing correspondiente, el pase para Cauterucho, muy bien filtrado de Billy Arce, el uruguayo que le pega la pelota, cruzado el palo, le dice que no, y ahí aparece el olfato goleador. Bruno Miranda pone el 2-0, prácticamente está liquidando ya, bebé.

0: comentaba Canosorique, lo decíamos en el micro comentario, si tal vez ingresa uno de Bolívar, puede ingresar dos o tres, ABB a veces, o esta clase de equipos a veces, se vienen tan mentalmente preparados que reciben el primer gol y se pinchan. ABB hizo un gran partido, Kike.
1: Pelota para Fajardo, cerró el camino bien Arriaga, la pelota para Fernando Méndez, el Choco Paz que entrega el balón por el centro medio para Carlos Tonino Melgar, Galitos.
0: Y simplemente para completar la frase, Carlos Enrique, o el criterio, ABB hizo un gran partido, pero no tuvo definición. Yo tuvo tres chances.
1: Un gran primer tiempo, ¿no? Porque en el segundo...
0: Tres chances, pero inmejorables el primer tiempo, Kike.
1: Claro.
0: No las pudo hacer.
1: Justiniano con el esférico, viene el balón atrás para Carlos Tonino Melgar, entrega esa pelota para Fernando Mena. Mena con el esférico, mire Mena, toca para Bruno Miranda sobre la derecha. Aparece el Choco Paz que entrega atrás para Biliarse. Biliarse con la pelota, viene Billy, conecta el pase atrás para Tonino Melgar, otra vez para Billy para Tonino. Tonino con la pelota, mucho más atrás ahora para la salida de Fernando Mena que abre contra la punta derecha para el Choco Paz. Juega un toque Bolívar, va el Choco Paz, buena maniobra, viene Biliarse, Arce con la pelota, entrega para Cauterucho. Billy tiró el arquero, cabezazo de Caute. ¡Gol! ¡Gol de Bolívar! ¡Qué golazo! ¡Qué golazo marcó Cauterucho! Tocó la academia con fútbol académico, el que le gusta a la gente. Tocó Biliarse en profundidad. El toque hacia atrás. Otra vez Billy sacó el centro, un rebote y Cauterucho. Donde tienen que estar los goleadores, apareció en uruguayo. A los 18 minutos, sentencia el partido. 3 para Bolívar, 0 para ABB. Está ganando la academia y es líder del campeonato.
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0: Qué manera de tocar de Bolívar. Toque, toque, toque, transición rápida, pases en profundidad y otra vez el Biliarse agarrando prácticamente o siendo el eje del equipo celeste. El primer tiempo no apareció y en estos primeros minutos del segundo aparece, pero con contundencia, jerarquía, personalidad el Biliarse. Tal vez eso es lo que le falta, confianza, y está agarrando el Biliarse. Por nada tiene la casaca número 10. Hoy la está haciendo merecedora. Por ahora la figura del partido para mí, el Biliarse. Gran jugada gestada por él para que llegue Martín Cauterucho y marque su gol número 11 en el campeonato. Líder por ahora de la tabla de goleadores.
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1: Jordi.
4: Bueno, se ve que exigirte de esa manera que la hinchada le exigió a Biliarse al final del primer tiempo dio resultados. Biliarse se vuelve, para mí también, la figura del partido. Por otro lado, el jugador Jesús Sagredo hace trabajo diferencial en la banca de Bolívar.
1: Bueno, el que está lesionado es el arquero John Jairo Cuellar, ¿no, Carlitos? Sumamente lesionado.
0: Está lesionado. Lo que pasa es que en el cabezazo de Martín Cauterucho, el portero John Cuellar saltó, se exigió tanto porque pensaba que la iba a agarrar, pero creo que se sobreexige y se termina lastimando. Se viene variante en ABB, va a ingresar el portero suplente también.
1: Sí, marcamos el tiempo.
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1: 20 minutos, segundo tiempo. Bolívar 3, ABB 0.
5: Cambio en ABB. Sale el número 25, Jairo Cuellar.
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1: Aldair Riascos va a entrar, Jordi.
4: Efectivamente, Quique sale con el dorsal número 25 por lesión. John Cuellar ingresa con el dorsal número 1, Aldair Riascos.
1: Ahí está Riascos, la pelota a la mitad de la cancha, atención, golpe de cabeza. Aparece Mena en esa maniobra, la tiene Fajardo, la baja bien. Toca la pelota para Lionel Figueroa, sobre la punta derecha viene Denilson Balda. Arranca Denilson.

0: Espalda, toca Sagredo atrás, uy, para que Carlos Emilio Lampe casi haga un blooper entre Sagredo y Carlitos Lampe. Bueno, se divierten, ¿no? Se divierten. Imagínate si no estuviera 3-0 el partido. La gente se viene abajo, viene saliendo otra vez el equipo celeste. Pelota por la mitad de la cancha, se va en línea de costado ese esférico. Lateral para el equipo de ABB.
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0: Habrá saque de costado para el equipo de ABB. Lo va a hacer Denilson Balda. Atención, viene la pelota en profundidad. Dos tiempos diferentes. Quita esa pelota, acerca la mitad del campo de juego. Alejandro Bejarano, mire Bejarano con la pelota, el balón hacia atrás para su compañero Sebastián Reyes, que toca el balón para Perosso. No alcanza Perosso. ¿Dónde está el ABB del primer tiempo, Carlitos?
3: Se cansó Carlos Enrique, y Bolívar con el primer tanto lo terminó matando. Es que a veces, como te digo, a veces se vienen preparados tanto con el plan A y el plan A y el plan B. Cuando evidentemente le marcan el primero, no hay plan B y ya no saben qué hacer.
0: Exactamente. Viene saliendo desde el fondo. Paz a pararse, alce de primera. Golpe de cabeza de Sebastián Reyes en la mitad de la cancha. La tiene, atención, Tonino Melgar, la marca. Le corresponde a Brian Espinosa. Pelota atrás nuevamente. Arriaga entrega para Carlos Emilio Lampe, que viste de negro esta noche. Quique. Aquí está Carlos Emilio Lampe. Sí, Jordi.
4: Ya se preparan para ingresar Ervin Saavedra y Dorni Romero.
0: Gracias. También hay dos variantes en el equipo amarillo. A ver qué pasa en los próximos minutos. Atención. No pasa nada con desconocido ABB. Volvió a ser el ABB de otros partidos, ¿no? El primer tiempo. Sí, tiene razón, Carlitos. Se cansaron los muchachos de ABB. Rea me parece que va a ingresar en la cancha. A ver, vamos
5: por partes. Carlos Bolívar sale con la camiseta número 80. Carlos Tonino Melgar.
4: Así que tenemos listas las variantes.
3: Después del pregón.
5: Con el número 26, Erwin Saavedra. Y sale con el número 11, Bruno Miranda.
4: Sale el número 80, Carlos Tonino Melgar. Ingresa con el dorsal número 26, Ervin Saavedra. Sale con el dorsal número 11, Bruno Miranda. Ingresa con el dorsal número 77, Dorni Romero. También cambios en el submarino amarillo. Te los confirmo en breve, Carlos.
3: Perfecto, gracias Jordi. Ahí las variantes justamente del equipo de Bolívar. Enseguida las variantes también de ABB.
5: Cambios en
3: sale de la cancha Tonino Melgar.
5: Ingresa
3: Bruno Saavedra. Creo que es posición por posición. En el caso de Bruno Miranda, creo que también hay que entender que Bruno no está 100% físicamente. Y eso se nota. Lo bueno es que, digamos, hoy cumplió con el tanto Bruno Miranda. Y eso dentro de la confianza lo va a elevar un montón. Antonio Romero ingresa y con su velocidad puede meter más goles Bolívar.
0: Bueno, dale Niki, por favor, 24 y medio.
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0: Jordi, reiteramos las variantes en ABB, por favor.
4: Sale con el dorsal número 75, Denilson Balda. Ingresa con el dorsal número 9, José Briceño. Sale con el dorsal número 42, Zinedine Lafuente. Ingresa con el 33, Fabio Zamora.
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0: Vamos a marcar el tiempo, señoras y señores, desde el Hernando Siles.
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0: 26 minutos, señoras y señores, segundo tiempo. 3-0 está ganando Bolívar a la ABB.
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0: Ataca el conjunto de Bolívar. Camina por el sector izquierdo del Papu Velázquez. Engancha, toca para Justiniano. Mucho más atrás para la salida de Arriaga. Arriaga con la pelota, viene Arriaga. Ante la marca de Briseño, lo deja en el camino. Desde la mitad de la cancha, Justiniano entrega atrás para Carlos Emilio Lampe. Viene saliendo Carlos Emilio Lampe. Lampe con la pelota. Demora demasiado, coloca el balón por la izquierda, otra vez para Arriaga. Arriaga entrega para Biliarse, nuevamente atrás para Carlos Emilio Lampe. 26 minutos y medio, viene saliendo el conjunto académico. Ahí está Carlos Emilio Lampe, cómoda victoria de Bolívar. Viene el balón, en profundidad ha caído Dorni Romero. El árbitro dice que hay foul sobre Dorni Romero. Habrá tiro libre para el conjunto de Bolívar. Estaba ahí cerca el árbitro del compromiso. Tiro libre para la Academia.
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0: A la carga el conjunto de Bolívar, pelota contra la derecha, atención. Buena pelota para el Choco Paz, atrás para Fernando Mena por el sector medio. Aparece Justiniano, cambia de frente Justiniano. Buena pelota para Julián, o más bien para el jugador John Jairo Velázquez. El Papu Velázquez, va Velázquez, el ex Wilstermann de Cochabamba. Viene Velázquez, se entrega para Arce, Arce para Velázquez, se divierte Bolívar. Viene para Pepe Sagredo, Sagredo para Velázquez. La marca le corre. Responde al zaguero Seymandi, lo bajó, lo sacó de la cancha al Papu Velázquez con pelota, ¿no? Le sacó, el árbitro juzga que no había foul. Viene saliendo desde el fondo Carlos Emilio Lampe, 28 minutos. Lampe entrega la pelota para mitad. La tiene Justiniano. Justiniano entrega por el sector medio. Para la salida de Fernando Mena. Domina la pelota Fernando Mena. Mena con el esférico. Saavedra había tocado para Fernando Mena. Y Mena atrás para el guardameta Carlos Emilio Lampe.
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0: Arriaga corre 50 metros, va Arriaga. Mete el balón en profundidad, solo Dorni, Dorni, Dorni. Riascos. Riascos, señoras, señores, hay córner. Tiro de esquina que favorece al conjunto académico.
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0: Octavo del partido. Cuarto para el equipo celeste desde la derecha. Desde el centro, señoras, señores. Allí está Billy Arce para ejecutar el centro desde el sector izquierdo. Pierna derecha. Arriba el centro. Dobla esa pelota. Pero se va afuera. Ya el partido no tiene nada que ver con el primer tiempo, Carlitos, ¿eh?
3: No, lo que pasó en el primer tiempo, Carlos Enrique, es muy distinto a lo que estamos viendo ya en este segundo tiempo. Ya displicencia, ya cansancio, también en el primer tiempo corrieron, Quique, como nunca vimos aquí en el Siles. Y claro, eso también genera el cansancio. Arriaga, por ejemplo, ya no va más. No puede más Arriaga, mucho más con ese pique que le metió casi toda la cancha. Está muy cansado, a ver si se viene variantes, nada raro. En el equipo de Bolívar.
0: Se esforzó demasiado Arriaga. No sigue en la cancha. Se levantó el ecuatoriano. Gran zaguero central de la Academia. La tiene Seymandi. Seymandi conecta para su compañero. Sebastián Reyes metió la pelota en profundidad. Atención que la tiene Briseño. Rechaza la pelota. La defensa de Bolívar la baja con la mano. El hombre del plantel de Bolívar, Cauterucho, tiro libre que favorece al conjunto de ABB.
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0: Pelota en la última línea del conjunto de ABB. Atención, llega hasta esa maniobra Diego Rojas, que ha quedado como lateral por derecha. Pelota atrás para Arriaga. Gran partido de Arriaga. Pelota para Justiniano. Viene Justiniano otra vez para Arriaga. Arriaga con la pelota. Viene Arriaga. Entrega el balón para Fernando Mena. Viene saliendo Fernando Mena. 30 minutos. Marcamos el tiempo.
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6: Están jugando.
0: 30 minutos, segundo tiempo. 3-0 gana el Bolívar.
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0: Fajardo con la pelota, falta de Justiniano. Habrá tiro libre, señoras, señores, para el equipo de ABB, que bueno, ya no se acerca siquiera a la portería de Carlos Emilio Lampe, Carlitos, ¿eh?
3: Sí, ya no es el mismo que antes, Carlos Enrique, mucho más que de lo que vimos en la primera mitad. Bolívar prácticamente lo liquidó con esos tres goles. Ya no hay mucha respuesta en el equipo del submarino.
0: Exactamente. Atención, hay tiro libre que favorece al conjunto de ABB. Lo va a hacer Fajardo. Estamos, señoras, señores, en el minuto 31 de este segundo tiempo. 3-0 está ganando el Bolívar. Desde el centro de Fajardo. Arriba el centro. Demasiado malo. Demasiado malo. Atención que el Choco pasa, entrega mal. Esa pelota la tiene el Monkey Bejarano. Golpe de cabeza de Briceño. Como si fuera zaguero Briceño, ¿eh? Salida desde el fondo nuevamente. Atención que la tiene el jugador Zamora. Entregó para Seymandi. Este para Roderick Peroso. Peroso descarga el pase para Fajardo. No puede dominar esa pelota el colombiano. Pelota en línea de costado lateral. Le corresponde a la Academia.
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0: Arriaga con el esférico dominado. Dos variantes se preparan en el conjunto de Bolívar. Echeverría y John García. Dos jugadores que van a ingresar al campo de juego. Se va a ir Arriaga seguramente. Buena idea porque está muy, muy exigido el defensor del conjunto de Bolívar. Que hay una grosera falta de Sebastián Reyes. ¿A quién le dio, Carlitos? Durísima la falta, ¿no?
3: Entiendo que fue al Billy Arce, Carlos Enrique. Sí, al Billy Arce. Lo protegen sus jugadores, sus compañeros. Billy no quiere problemas, simplemente se va a centrar a otro lado porque parecía que quería más problemas el hombre del submarino amarillo. No le gustó que pise la pelota.
0: Claro, no, es que no lo puedes sobrar así a tu rival, ¿no? Y ganando 3-0.
4: ¿El pique?
0: Sí, Jordi.
4: La amarilla es para el número 55, Augusto Seymandi.
0: Para Seymandi fue porque el hombre que cometió la infracción fue Sebastián Reyes, me parece. Tengo la impresión, pero Seymandi se lo lleva puesto. Reclama a Cauterucho, le dice, sí, pero Cauterucho no se va a meter con Seymandi. Prefiere hacerse al Gil. Reyes es el hombre que comete la infracción. Pero bueno, Seymandi se gana la tarjeta amarilla. Lo vamos a confirmar, por favor. Bien, va a ingresar Echeverría y John García, ¿no? John García. Bueno, muy bien, 34, casi 35 minutos. La victoria de Bolívar, Carlitos, no corre peligro.
3: No, pero para nada, no para nada. El equipo de Bolívar ha mostrado su jerarquía en 2-3 puntos. En el caso del Villarce y en otros jugadores, marcó diferencia y por consecuencia está goleando hoy aquí en el Chile. Se vienen variantes interesantes enseguida después de Nicole. Las variantes con Jordi Vica.
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4: Sale por lesión con el dorsal número 3. Javier Arriaga ingresa con el dorsal número 5, Santiago Echeverría. También sale el número 7, John el Papu Velázquez, e ingresa el jugador con el dorsal número 19, John García.
0: Tony Romero domina, engancha, llega habilitado, toca el balón atrás, no puede John García. No puede John García, el ex Oriente Petrolero, ataca el conjunto de ABB. Lionel Figueroa cambia de frente, pero interviene. El futbolista aparecía en esa maniobra, Billy Arce, que toca la pelota hacia atrás. Salida para el conjunto de Bolívar. Echeverría con la pelota, viene Echeverría. ¿Por qué no sirve en Echeverría? Fue bastión defensivo en Copa Sudamericana.
3: Bueno, solo en Porto Alegre.
0: Ah, bueno, pero ¿dónde más querías? Pero ¿y eso no puede agradecer el hincha de Bolívar?
3: Los errores no se pueden tapar por un buen, por un buen partido nada más.
0: ¿Qué errores?
3: Demasiados, demasiados.
0: ¿Pero qué errores? Márcamelos.
3: El error que tuvo, por ejemplo, en Sao Paulo.
0: No, cualquiera le podía pasar, por favor.
3: Y le pasó a Santiago.
0: Y bueno, no lo ha hecho a propósito, ¿no?
3: No, claro que no. Ah. Pero también en el contexto nacional tiene muchos errores.
0: La hinchada no puede ser tan mal agradecida con Echeverría. Arriba el centro, señoras, señores, despeja. Santi Echeverría la tiene por el sector derecho, Billy Arce. Viene Billy Arce. Arce con la pelota, viene Billy Arce. La marca de Zamora, pelota en línea de costado lateral. Que corresponde al conjunto de Bolívar que está ganando 3 a 0.
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0: Fajardo con la pelota, viene Fajardo. Entregó para el Monkey Bejarano. Va Bejarano. Bajaron a Bejarano ahí cerca al área. Sigue el fútbol. Seymandi coloca la pelota hacia atrás.
4: Quique.
0: 37 minutos. Jordi Vilca.
4: Confirmamos la tarjeta amarilla en el conjunto de ABB. Es para el número 22, Sebastián Reyes.
0: Gracias, muy amable. Pelota en profundidad para Roderick Peroso. Echeverría que toca la pelota contra la izquierda para Sagredo. Sagredo descarga el pase sobre el sector izquierdo para John García. Va John García, corre, penetra al área, sigue John García. No lo toques porque va a ser penal, ¿eh? Viene saliendo desde el fondo. El jugador aparecía en esa maniobra. El defensor del conjunto de ABB, Rojas. A la pelota otra vez sobre el sector izquierdo. Ataca Sagredo, colocó sobre la derecha John García, toca hacia atrás Sagredo que remata. ¡Gol! ¡Saavedra! ¡Gol! Del Club Bolívar. Gol de la Academia. Saavedra, Saavedra, Saavedra, el minuto 38. Para liquidar el partido, para sepultar al conjunto de ABB, que tuvo una brillante primera etapa, pero que en el segundo tiempo extrañamente se desinfló. Está ganando Bolívar 4 a 0 aquí en el Hernando Siles. Saavedra lo hizo en el minuto 38.
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3: Y lo hizo fácil Bolívar, en este caso con la velocidad, con la intención de marcar goles. Y ojo que Erwin Saavedra tiene una cuota goleadora interesante en esta temporada. Y lo hace ahora Erwin Mario Saavedra, un hombre que tiene y goza de la confianza de Alejandro Restrepo. Y en esta oportunidad marca el cuarto para sepultar el compromiso.
0: Roderick Peroso con la pelota, tropieza, cae, qué increíble. Tropezó, cayó, recuperó la pelota ahora en nombre del conjunto de ABB, pelota para el sector medio, a la carga, atención, atención, va Espinosa, Espinosa tocó para Briceño, Briceño deja el camino a su marcador, toca atrás, la tiene Fajardo, Fajardo con la pelota, el remate del Monkey Bejarano, rebote en un defensor, rebotó esa pelota, la tiene ahora Saavedra, entregó la pelota para Billy Arce, viene Billy Arce, mete la pelota en profundidad, sale jugando desde el fondo, ahora Zamora, Zamora con la pelota, entrega para Roderick Peroso, Peroso con la pelota, viene Peroso, Peroso con el esférico dominado, viene Peroso, atención, remató, golazo, gol, golazo de ABB, Roderick Peroso colocó con la zurda. Esa pelota increíble, Carlos Lampe quedó parado en el arco, no pudo hacer nada. Al minuto 40 descuenta ABB Peroso. 1 para ABB, 4 para el Club Bolívar.
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3: Gran remate, ¿no? Como para decir, también podemos hacer lo mismo, también podemos marcar golazos, como lo hizo, por ejemplo, el Billy Arce. Ahora lo hace Roderick Peroso, qué gran remate. Más colocación, más dirección que potencia, no tenía tanta violencia, pero sí un montón de dirección. Un golazo el que puso el venezolano Roderick Peroso, 4 a 1 el descuento del submarino.
4: Golazo que metió el jugador de ABB, Roderick Peroso. Lampe no la vio venir, ni se arrojó porque no iba a llegar. Cuando tú quieras, Quique, ya tenemos el cambio en Bolívar.
0: Dale, dale, dale, Jordi.
4: sale con el dorsal número 10, Billy Arce, ingresa con la número 20, Carlos el Chaval Cejas.
0: Muy bien, gracias. Vamos a marcar el tiempo.
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1: Jugando 41 minutos de este segundo tiempo. Cuatro para Bolívar, uno para ABB.
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1: Cejas con el Choco Paz, viene Paz. Paz con la pelota, entrega el balón hacia atrás nuevamente para Justiniano. Justiniano con el esférico, da media vuelta, sigue Justiniano. Toca el balón por el sector medio de la cancha para Saavedra. Va para Cejas, ataca Cejas, tiró el centro, rasante golpe de cabeza del zaguero Diego Rojas. Hay córner que favorece al Bolívar.
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1: Tiro de esquina que favorece al plantel de Bolívar, noveno del partido, quinto para la Academia. Sube Santiago Echeverría para buscar el cabezazo. Lo marca Sebastián Reyes. Atención, me da el envío desde el sector izquierdo. Pierna derecha, viene Cejas, el chaval pasado. Viene el balón hacia arriba, atención, pelota. Sobre la mitad, con infracción, John García. Falta, hay tiro libre que corresponde al equipo de ABB.
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1: Golpe de cabeza de Fajardo, la tiene Echeverría, Echeverría la tira arriba, la baja muy bien Sebastián Reyes, toca la pelota en profundidad, anticipa bien el Choco Paz. La marca le corresponde a Reyes otra vez, pelota en línea de costado, lateral para ABB, pelota para Fajardo, viene para Briceño, Briceño para Fajardo, Fajardo con la pelota, viene Fajardo, atención, llegó Briceño, va el pase sobre la mitad del área, prácticamente la tiene otra vez el Bolívar a la carga. Saavedra, es García, García con la pelota, lindo pase, atención para Dorni Romero, llega Cauterucho. Tony Romero ya en posición adelantada. Habrá tiro libre para el equipo de ABB. Estamos en el minuto 44 de esta segunda etapa.
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1: Atención que ataca Roderick Peroso. Peroso con el esférico, el zurdo, viene Peroso, Peroso entrega sobre la izquierda para Zamora. Va Zamora, atención, es Brian Espinosa, sigue Brian. Coloca la pelota para el sector medio, marca, viene Echeverría. El balón cerca de la mitad del campo de juego, atención. Saavedra con la pelota, va para Echeverría sobre el sector izquierdo. La tiene José Sagredo, Sagredo para Saavedra, Saavedra por el sector medio. Va esa pelota nuevamente para Justiniano, por la punta derecha aparece el Choco Paz. Tiempo cumplido, señoras, señores.
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1: Están jugando 90 minutos del match. Cinco minutos más se van a jugar. 4-1 gana el Bolívar.
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1: Cinco minutos más, Carlitos Mendoza.
2: Cinco más para que se acabe prácticamente este compromiso donde Bolívar va a adueñarse de la liga, va a adueñarse de la tabla de posiciones, porque bueno, va a ser el líder del campeonato.
1: Uno de los líderes, ¿no? Viene saliendo otra vez Sebastián Reyes. Reyes con la pelota, el balón por el sector medio para Alejandro Bejarano. Bejarano con la pelota, viene el balón sobre la derecha. No puede dominar sobre ese sector. Rojas, pelota en línea de costado. Señoras, señores, el lateral que favorece a la Academia.
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1: Hay tiro libre que favorece al conjunto de ABB. Atención, estamos en el primer minuto de adición. Cinco minutos más, Jordi.
4: Sí, Quique, se han adicionado 5 minutos a la última parte del partido. Por otro lado, el conjunto de ABB no sabe de victorias en Liga contra Bolívar.
1: Gracias. Atención, gracias Jordi. Tiro libre que favorece al equipo de ABB. Atención, Rodic Peroso está. También está el Monkey. El tiro al arco despeja bien Echeverría. Remate violento que pasa por encima del travesaño. Gran remate de Diego Rojas. Pelota en línea de fondo. Saque de meta que favorece a la Academia.
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1: Se complica en la salida Fernando Mena. Recupera esa pelota el equipo de ABB. Roderick Peroso entrega para Fajardo. Fajardo con la pelota, tira el centro, corta el zaguero, el Choco pasa y tiro de esquina que favorece al equipo de ABB.
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1: Mete el centro de Fajardo. Aquí está Fajardo, atención. 4-1 el marcador, el toque atrás para Roderick Peroso. Peroso enganchó a Peroso, toca para Fajardo. Fajardo tira el centro, despeja bien Echeverría. La baja mal el Monkey Bejarano. La tiene Saavedra. Saavedra con la pelota entregó para Dorni Bejarano. Para Dorni Romero, se va Romero. Adelanta demasiado Romero. Rechaza esa pelota, Riascos. Balón por el sector medio del campo de juego. Recupera el Choco Paz. Entrega el balón para Justiniano. Justiniano toca por el sector medio. Para su compañero aparece en esa maniobra Saavedra. Coloca la pelota contra la izquierda. Atención que ataca otra vez el Bolívar. Pelota en profundidad del remate. Corta bien el zaguero Rojas. El balón nuevamente para Justiniano. En la mitad de la cancha viene Justiniano. Entregó el balón para el Choco Paz. Va a sacar el centro. Pasa arriba el envío. Despeja la defensa de ABB. Falta de Saavedra. Habrá tiro libre para el equipo de ABB que está cayendo 4-1.
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1: 49 minutos. Habrá tiro libre para el equipo de ABB. Viene saliendo Sebastián Reyes. Viene Reyes, Reyes con la pelota. Levanta la mirada, se arriba a la mitad de la cancha. Colocó la pelota para quién, para Fajardo. Es más bien Briceño. Ahora sí, Fajardo, se muestra Briceño. Sigue Fajardo. Mete la pelota en profundidad para Roderick Peroso. Pelota atrás para Carlos Emilio Lampe. Se está acabando el partido.
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1: Salida para el equipo de Bolívar, pelota para el sector medio del campo de juego, la tiene otra vez el equipo celeste. Atención que ataca Justiniano, Justiniano con el esférico, luce también algo agotado el equipo de Bolívar por el trajín del primer tiempo. Intenta quitar esa pelota, Lionel Figueroa, va otra vez el chaval Cejas contra la izquierda. Atención Saavedra, tira el centro, casi gol en contra. Casi gol en contra de Espinosa. Córner que favorece al cuadro académico.
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1: Va a ejecutar desde la punta derecha Saavedra. Aquí viene el orureño Saavedra. Atención. Desde la derecha vendrá el centro. Saavedra con la pelota entrega para Cauterucho. Cauterucho para Saavedra. Saavedra tiró el centro. Llega Riascos. No pudo conectar Romero. La tiene otra vez Saavedra. Va a tirar otro centro. Toca el balón para Cauterucho. Atrás para Justiniano. Viene sobre la derecha para Saavedra. Pica, atención García. Peligro. Toca sobre la mitad del área. Rechaza el defensor y corre Roderick Peroso. El último esfuerzo. Va Roderick Peroso. Peroso con la pelota enfrenta a tres rivales. Sigue Peroso, enganchó. Cae Peroso, el árbitro estaba cerca, pero dice no pasa nada. Señoras, señores, amigos de todo el país, han terminado el partido. Final del cotejo, dos etapas distintas. La primera muy pareja, la primera muy equilibrada y disputada. Está discutiendo Sebastián Reyes con alguien, quiere ir sobre el jugador Donny Romero, me parece. Amigos de todo el país, ha terminado el match, final del partido, terminó el cotejo, Bolívar 4, ABB 1, Bolívar junto a Always, son los líderes del campeonato, final del partido, ganó Bolívar. Jordi, un abrazo grande, nos vamos a la conferencia, un abrazo, gracias Jordi.
4: Gracias Quique, gracias Carlitos, ya nos estaremos escuchando en una próxima edición, otra transmisión en otro partido. Conmigo, por otra parte, nos escuchamos en otro momento.
1: Gracias, muy amable Jordi. Carlitos Mendoza, vamos con el comentario final. Ganó Bolívar sin ninguna discusión.
2: Se le complicaba el primer tiempo, es cierto. El primer tiempo jugó muy bien a Bebé, la verdad que lo hizo muy bien. Le puso un freno al equipo celeste, lo incomodó, lo frustró, lo estaba perjudicando a Bolívar, es cierto. Pero al final lo decíamos, y es que este viejo dicho, en el fútbol tiene mucho asidero. El que no los hace, los recibe. Y ABB tuvo tres para hacerlo. No lo hizo. Y cuando enfrentas equipos tan importantes como Bolívar, como The Strongest, como Always, con tanta jerarquía individual, grupal y poderío en el tema de los goles, no puedes perdonar. ABB perdonó tres veces. Porque, aunque usted no lo crea, el primer tiempo hubiese acabado a favor de ABB 3-0 en contra de Bolívar. El segundo tiempo ingresó Bolívar, creo que un ABB también ya desgastado, agotado, cansado. Y Bolívar con su jerarquía individual arrancó evidentemente a jugar. El Billy Arce, Miranda y Cauterucho pusieron estos tres goles que a la postre terminó justamente siendo el definitivo 4-1 para el 4-1. Erwin Saavedra también el cuarto para la victoria del equipo celeste. Por consecuencia, Bolívar ahora es el actual líder del campeonato, el actual líder del fútbol boliviano con 36 unidades, con 11 victorias. Always 36 puntos, 10 victorias. ¿Quién importa ya la diferencia de gol? Tercero, The Strongest 33 puntos. Son los tres equipos que están luchando por el campeonato y seguramente esto va a ser hasta la última fecha. Bolívar ganó, reitero, y es líder del fútbol nacional.
1: Gracias, Carlitos. Hasta mañana.
2: Hasta el día de mañana, que nos enrique con más repercusiones de esta gran victoria y toda la fecha número 17.
3: Carlos Roberto Mendoza juega en la Red Deportiva.
1: Gracias a Josué Arteaga en controles. Amigos, nos despedimos. Hasta mañana con la primera de la Red. Gracias. Muy buenas noches.
3: Carlos Enrique Rivera juega en la Red Deportiva.

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0: Fernando Cermedo sostuvo mediante una carta que no tomaba decisiones ni actuaba a nombre de la familia presidencial. Nadia Vélez lo desmiente en sus redes. La Cámara Agropecuaria del Oriente da plazo hasta este fin de semana para que el gobierno abrogue el decreto 5676. El programa del 50-50 fue el eje central de la reunión sostenida entre el presidente del Estado, Rodrigo Paz, y la Federación de Asociaciones Municipales. El desbloqueo del puente San Pablo en la carretera entre Santa Cruz y Beni fue con agentes químicos, heridos y arrestados.
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2: Estamos en conexión con todo el país y vamos inmediatamente a darles la cotización del dólar. Por favor, siempre arrancamos con esta información para que usted tome nota y, bueno, sigue subiendo el dólar.
3: A ver, lo decía muy bien nuestro querido coordinador Jersey Maldonado, todo lo que bajó volvió a subir.
2: En 5 días.
3: En 5 días, 11 bolivianos con 83 centavos es la cotización del dólar para el día de hoy. Estamos a 17 centavos de que estemos nuevamente a 12 bolivianos, que creo que ha sido la cifra récord de lo que va en este tipo de cambio oficial textil.
2: Ahí está la cotización entonces, tome nota, acuérdense, 11 bolivianos con 83 centavos hoy viernes, le reiteramos, 28, pero esta noche nuevamente le vamos a dar la cotización del dólar porque cambiará para las siguientes horas, para esta noche.

0: Bueno, y vamos al desarrollo de las noticias más importantes en el país. En las últimas horas, el viceministro de Defensa Civil ha señalado que al momento no existe ningún incendio forestal en ningún territorio a nivel nacional. Únicamente, manifestaba la autoridad, se registran algunos focos de calor, pero eso es porque en algunas regiones la sequía está muy fuerte.
1: El viceministro de Defensa Civil informó que afortunadamente hasta el momento no se registra ningún incendio forestal en el país y que únicamente se tienen focos de calor detectados.
2: El reporte de San José de Chiquito, creo que es donde está ahorita fuertemente propagándose los focos de calor, pero quiero transmitir a la población que según los análisis que hemos tenido, la unidad de gestión de riesgo de los municipios no está dando un buen resultado.
1: La autoridad aclaró que un foco de calor no significa fuego activo, sino con alta temperatura que pueden deberse a quemas, actividades agrícolas o condiciones climáticas.
2: Los focos de calor siempre van a existir. Hay que concientizar a la gente que la quema ya no es una salida valedera para desarrollar el agro o la seguridad alimentaria.
1: Ante el riesgo de que los focos de calor se conviertan en incendios, la autoridad pidió a la población acatar las siguientes recomendaciones: no realizar quemas ni chaqueos, no dejar fogatas encendidas en áreas rurales, bosques y parques, evitar arrojar colillas de cigarro o botellas de vidrio que puedan generar efecto lupa, reportar de inmediato cualquier columna de humo a bomberos o, en este caso, a la línea gratuita de Defensa Civil.
2: Nos permite, por medio de ese medio, de que nosotros no lleguemos a los incendios forestales, que el fin es preservar la vida, no solamente la vida humana, sino la vida silvestre y nuestros ecosistemas.
3: Bueno, y según experto en cambio climático, hoy por hoy, en pleno 2026, no hay una conciencia real sobre el calentamiento global.
1: Un experto en cambio climático alertó que los bolivianos no estamos asumiendo conciencia del calentamiento global, como lo demuestra lo ocurrido en Cocapata con la intensa nevada y otros eventos extremos en el extranjero, como en el Nepal.
4: Es como cuando hablamos de la contaminación, una bolsita nomás he botado, decimos, ¿no? Y 500.000 habían dicho que habían botado una bolsita, ¿no? Ya estábamos con problemas bien fuertes.
1: El especialista explicó que fenómenos como la nevada son producto del aumento de temperatura que generan mayor evaporación en el Océano Pacífico. Esto provoca la formación de nubes más densas que por efecto de las corrientes de viento llegan hasta lugares como el municipio de Cocapata, en Cochabamba.
4: Si estamos diciendo que la agua es un recurso que no es ilimitado, es un recurso que está en función al ciclo del agua, por lo tanto es un recurso limitado, tenemos que empezar a trabajar cómo vamos a hacer para que este problema no sea grande.
1: El experto lamentó que el ser humano no esté tomando en serio lo que está ocurriendo y advirtió que de no cambiar hábitos, el destino de la humanidad está acelerando su extinción.
4: Convocamos a la sociedad civil, ¿no? A las universidades, a las autoridades, ¿no? Que se junten, que se trabaje en esta situación.
1: El experto insistió en que el cambio climático ya no es un problema del futuro. Eventos como la nevada en Cocapata son una señal de alerta para que la población y las autoridades actúen de inmediato.
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0: Se ha hecho recientemente una evaluación de los 100 días de gestión del alcalde de la ciudad del Alto, Elicer Roca. La autoridad ha lamentado que haya encontrado desde un inicio, dice, un municipio lleno en corrupción.
6: El alcalde de la ciudad de El Alto, Elicer Roca, hizo una evaluación de los primeros 100 días de su gestión. Si bien destacó lo hecho por la salud con la compra de medicamentos, la limpieza de ríos relacionada con el cuidado del medio ambiente y las 35 alianzas con organismos internacionales, lamentó la cantidad de hechos de corrupción que encontró y que estarían relacionados con la exalcaldesa Eva Copa.
7: Principalmente hemos demostrado el trabajo que estamos realizando en combatir la corrupción en El Alto, ¿no? Y ya tenemos procesos ante la Fiscalía, ante el Viceministerio de Transparencia, a las ex autoridades en la que está la señora Eva Copa.
6: Entre esas irregularidades están un reformulado al contrato con la empresa de limpieza. El mismo se hizo en abril, pero se le pagó desde marzo. Así lo mencionó la autoridad.
7: Es decir, firman en abril y de marzo ya empiezan a pagar. Hay un sobreprecio. de más de 2 millones de bolivianos.
6: Otra falencia, dijo, es la inmensa cantidad de funcionarios ediles con las que la alcaldía alteña prestaba sus servicios, lo que le significaba un gasto insulso al municipio.
7: Teníamos más de 7,000 servidores públicos en el municipio, que se daban, pues, había secretaria, la secretaria de la secretaria de la secretaria. Entonces, a la fecha hemos reducido, ya no son los más de 7,000. Estamos cerca al 30% hemos reducido, cerca a 4,000 servidores públicos.
6: Aunque Copa sería responsable de todas las acciones de su gestión porque era la MAE, solo contra ella ya se formalizaron 10 procesos.
7: A la fecha tenemos 215 servidores públicos involucrados con diferentes responsabilidades penales, administrativas, civiles, donde también está la ex alcaldesa Eva Copa. Al momento estamos llevando adelante 1,566 procesos legales en diferentes materias. Y también hemos tenido que enviar a la cárcel hasta la fecha a 13 exfuncionarios que se les ha pescado infragantes. Les hemos hecho acción directa.
3: Bueno, continuamos con las informaciones en la ciudad del Alto y presta atención porque la ex alcaldesa de esta urbe, hablamos de Eva Copa, inició un proceso judicial contra dos personas que la vincularon con una discoteca que habría conseguido su permiso de forma irregular.
6: A través de su representación jurídica, la ex alcaldesa de la ciudad de El Alto, Eva Copa, inició una demanda contra la subalcaldesa del Distrito 1 de esa urbe, Nadir Palombo, y también contra un activista político, quienes la acusaron de estar involucrada con una discoteca que habría obtenido su licencia de forma irregular.
8: El día de hoy se ha formalizado una acusación particular emitida prácticamente vía la ex alcaldesa de la ciudad del Alto, la ciudadana Eva Copa, la cual las últimas semanas ha sido sindicada lastimosamente y falsamente por la subalcaldesa del Distrito 1 de la Ciudad del Alto, así también por el señor Ángel Chana, los cuales han afirmado y han reafirmado que la alcaldesa Eva Copa sería propietaria, socia justamente de una discoteca Luna Park de la Ciudad del Alto en Ciudad Satélite, y estos ciudadanos van a tener que demostrar justamente esta situación, ya que sin motivo alguno han puesto dentro la mesa de esta acusación falsa justamente la presencia, la titularidad o básicamente la situación de capital que pudiese tener justamente la ex burgomaestra de la Ciudad del Alto, y esto media obviamente la dignidad de las personas y obviamente acusarla falsamente.
6: Tres son los delitos por los que se presentó esta demanda y aún no se definió una cantidad económica como parte del resarcimiento de daños.
8: En este caso estamos hablando de calumnia, difamación, injuria por la vía privada y falsa denuncia por la vía pública para que estos ciudadanos puedan asumir defensa. Más allá de la condena, lo que vamos a querer es la retractación pública, que ellos puedan determinar que esta situación que ellos han vertido públicamente no es cierto y así también lo puedan refrendar.
0: En las últimas horas han habido varios operativos en la Ciudad del Alto en bares clandestinos, así denominados. Bueno, 51 personas se encontraron, ellos estaban bebiendo en plena luz del día en este lugar que está ubicado en la zona Sagrado Corazón de El Alto, entre la ciudad del Alto en realidad y la ciudad de La Paz.
6: A plena luz del día y en el subsuelo de un inmueble ubicado entre los límites de las ciudades de El Alto y La Paz, al mediodía de este jueves, la policía intervino un bar clandestino en el que medio centenar de personas se embriagaban.
9: En cumplimiento a disposiciones del comando departamental, el grupo operativo de inteligencia y el personal de la estación policial Munaipata ha procedido a la intervención de este local clandestino en el que se ha procedido al arresto de 51 personas, 34 de sexo masculino y 17 de sexo femenino, que han sido encontradas en flagrancia y en vulneración de la ley 259. Van a ser trasladadas a oficinas de conciliación ciudadana.
6: Este local no solo operaba fuera de norma, sino que también atentaba contra la salud pública.
9: Asimismo, mencionar que este bar, lastimosamente, no tiene ningún tipo de licencia de funcionamiento y, como ustedes pueden apreciar, se ha encontrado una gran cantidad de bebidas alcohólicas adulteradas, las mismas que constituyen un delito a la salud pública.
6: Finalmente, el jefe policial mencionó que el encargado del bar no fue encontrado, pero que igual se seguirán con los procesos administrativos para que el establecimiento no vuelva a funcionar.
9: Bueno, no se ha podido identificar al propietario o administrador de este local clandestino, y en este contexto también pedir, ¿no?, a la población que evite generar el alquiler o anticrisis de este tipo de predios para esta actividad que, pues, lo único que genera es inseguridad a la ciudadanía.
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3: Se genera también preocupación entre los trabajadores de relleno sanitario de Sacachuru. Advierten que el espacio disponible se reduce rápidamente y que su capacidad podría agotarse en los próximos meses.
4: La generación promedio por día oscila entre los 600 toneladas por día, lo que genera la ciudad de La Paz.
5: La acumulación de basura en los últimos días estaría acelerando la reducción del espacio disponible en este botadero, según los trabajadores que desempeñan sus funciones en el lugar.
4: Actualmente son dos, es una celda, la Cachur 2, ya donde se está... pero tendría que buscar otro espacio.
5: Los trabajadores señalan que si se continúa con el actual ritmo de disposición de residuos, la capacidad operativa del relleno podría llegar a su límite hasta octubre.
4: Hay algo que llega al Sacachuro.

0: es casi 70% es orgánico y lo demás inorgánico. Eso, ¿qué nos hace decir? Tendríamos que ver las alternativas de ver cómo recuperar ese residuo sólido orgánico.
1: Ante este escenario, piden que se tomen previsiones y se busquen alternativas para evitar que la falta de espacio afecte la disposición de residuos en la ciudad.
2: Pero bueno, puede haber una posible solución y es la industrialización de la basura. Y para ello vamos a hablar con el ingeniero ambiental Emilio García, que lo tenemos a través de Zoom. Ingeniero, ¿cómo está? Buenos días. Bienvenido a Inconexión. Es un gusto tenerlo con nosotros. Alessandro Jiménez lo saluda.
3: Y buenos días, gracias por la invitación y estamos para servir. Adelante.
2: Ingeniero, importante esta posible solución que hablamos de la industrialización de basura, y casi suena como hasta poder convertir el agua en vino, porque es una solución que necesitamos, creo, hoy por hoy, los paseños, y sobre todo algo con la basura, ¿no? Poder industrializar. ¿Qué significaría poder industrializar la basura y qué métodos implicaría?
3: Bueno, la basura es un, vamos a decir, lamentablemente es un problema bastante grande en todas las ciudades. Estamos hablando prácticamente de generar hasta medio kilo de basura por día por habitante. Entonces estamos hablando también de que casi más del 50% de la basura, como ya lo han señalado, es materia orgánica. Entonces ahí hay un potencial bastante fuerte para pensar de que se pueden hacer muchas cosas con esta basura. No solamente la parte de reciclación, sino también aquella que corresponde, por ejemplo, a utilización, vamos a decir, secundaria, terciaria, ¿no? Es decir, por ejemplo, la materia orgánica se puede compostar, la materia orgánica se puede, los plásticos, por ejemplo, se pueden convertir en diésel, ¿no? El mismo material, por ejemplo, se puede utilizar para billetas, ¿no? Hay una serie de alternativas de industrialización que se puede, digamos, generar, ¿no? Entonces, no solamente, digamos, es tener la basura, sino también uno de los grandes problemas que confronta, digamos, una población en el momento de pensar en la industrialización es el hábito de la población, porque un problema bastante grande es esta separación de residuos que normalmente se tiene, digamos, en todos los domicilios, ¿no? Estamos hablando de una separación en origen, así se llama, ¿no? Es decir, cuando nosotros lamentablemente juntamos todas las basuras y, bueno, y así lo llevan, digamos, al señor sanitario. Entonces, hay una serie de alternativas que podríamos contar con este material, digamos, residual, como para generar, digamos, tipos de fuentes de energía, ¿no?
2: Ahora, ingeniero, eso tiene que partir desde cada uno, desde los hogares de la ciudad de La Paz, de toda Bolivia, ¿o tendría que haber una empresa tercializadora que pueda hacer la separación de basura, de residuos orgánicos, inorgánicos, unos que sean para reciclaje y otros para los que puedan ser industrialización? ¿Cómo sería lo más efectivo, lo más eficiente?
3: Hay que tomar en cuenta que en este proceso de industrialización hay agentes involucrados. El primero, obviamente, es la autoridad que tiene que dar el permiso correspondiente, porque es una industria, es una actividad económica, y por lo tanto tiene que haber una decisión política para generar esta actividad. Segundo, se tiene que trabajar en una campaña de difusión para poder generar, digamos, una conciencia de distribución o de, digamos, separación del residuo en origen, digamos, todos los domicilios, todas las personas en nuestra ciudad, ¿no? Y tercero, estamos hablando prácticamente de la participación de las instancias, digamos, voluntariosas, vamos a decir, o todas las instituciones, digamos, participar en la industrialización para poder invertir, ¿no? Porque esto se llama también invertir, ¿no? O sea, en cualquier industria, lo primero que necesitan son maquinarias, y obviamente, si hay instancias que van a necesitar esto, necesitamos una fuerte inversión, porque no solamente es un rubro, ¿no? O sea, no solamente es la generación de diésel, no solamente es la generación de billetas, de compost y otros materiales, sino también es el recuperar, digamos, esa inversión.
2: Ahora, ingeniero, han habido intentos ya, si no me equivoco, por parte de Maverde también, de otras empresas, de ya generar en base a los plásticos otro tipo de materiales como pupitres de plástico, bañeras, hablamos también del reciclaje de poliéster, que incluso se ha podido, si no me equivoco, generar frazadas. Y hay otras tecnologías igual que se pueden copiar o replicar de otros países. ¿Es posible esto en nuestro país a un corto plazo, ingeniero?
3: Sí, en esto del reciclaje también hay que tener bastante cuidado, ¿no? Por ejemplo, si hablamos de generar esta suerte de material, digamos, de recuperación de plástico, para seguir utilizando como plástico, estamos generando lo que llaman los microplásticos, ¿no? Entonces es un otro contaminante, digamos, ¿no? Entonces, interviene justamente la autoridad, en donde tiene que dar orientación a través de todos sus técnicos e inclusive de la academia, que tiene que dar orientación suficiente como para que esta actividad, digamos, no sea también más contaminante, más bien sea actividad que beneficie, digamos, a la población y también beneficie, digamos, a la empresa, para poder generar, digamos, elementos que puedan servir, digamos, a la sociedad, ¿no? Y en estos momentos, por ejemplo, una alternativa bastante fuerte y bastante lucrativa, diría yo, que se podría dar es la generación del biodiesel, ¿no? Entonces, ya ha habido, como usted dice, experiencias para generar este tipo de combustibles. Entonces, es posible generar estas actividades, dado que naturalmente la basura siempre se va a generar, siempre va a existir, solo que hay que darle las condiciones.
2: Ingeniero, para cerrar esta entrevista, que es muy, muy interesante, que puede ser un punto de inflexión en la industrialización de basura en nuestra ciudad y también en nuestro país, ¿ha habido algún acercamiento con las autoridades? ¿Ha podido exhortar a las mismas para que ya se pueda iniciar con algunas acciones, aunque sea de forma de prueba piloto, para poder industrializar la basura? ¿Hubo algún acercamiento? Recordemos que también el alcalde de la ciudad de La Paz mencionó este tipo de acciones. ¿Hubo algún acercamiento, ingeniero?
3: Bueno, siempre es como academia, siempre recomendamos a las autoridades, ¿no? Es uno de nuestros problemas aquí en nuestro país, es justamente de que los técnicos trabajamos y a veces, lamentablemente, por decisiones políticas, no hay, digamos, una escucha, digamos, sobre lo que efectivamente se tendría que hacer sobre problemas grandes como es ahorita la basura. Entonces, sin embargo, bueno, no es una jalada de orejas, digamos, para las autoridades. Más bien, yo diría, hay que unirse, autoridades, hay que unirse con la población, ¿no? Con la academia, con las instituciones, con la cooperación internacional, para poder, digamos, generar un algo que realmente sea, digamos, que valga la pena, ¿no? Es decir, por ejemplo, la parte privada que quisiera, digamos, trabajar, ¿no? Ellos necesitan, por ejemplo, seguridad jurídica y todo eso. Entonces, hay que ver este problema no como un problema que de pronto se desgaste, digamos, una sociedad, más bien que nos una para poder generar alternativas de generación energética ahora en estos tiempos con tantos problemas que hay para el acceso al combustible, para el acceso, digamos, a recursos que lamentablemente en el tiempo se van a agotar. Entonces, la basura es una alternativa que nosotros deberíamos trabajar conjuntamente entre todos los miembros de la sociedad.
2: Ingeniero, gracias por esta información. Es interesante conocer que hay otras alternativas en cuanto a la basura, algo que uno dice, esto ya no sirve, lo desecho, pero todavía puede servir de cierta manera para poder seguir generando incluso economía y cuidar también paralelamente el medio ambiente. Ingeniero, esperemos que las autoridades escuchen esto, tomen acciones pronto, y usted también sea protagonista de esto, ingeniero, que es muy importante para todos los bolivianos y para nuestro medio ambiente. Gracias, ingeniero, por esta entrevista, por esta información.
3: Muchas gracias a ustedes. Hasta luego.
2: Gracias. Un abrazo a través de las pantallas de la Red TV. Esto es Sin Conexión. Tenemos más contigo, Di.
4: Claro que sí, Alessandro. Amigos, vamos a hablar de la salud, de las bajas temperaturas y las iras respiratorias. Bueno, según se ha informado, en las últimas horas de la semana 33 a la semana 32 han disminuido las infecciones considerablemente. Estamos hablando de infecciones respiratorias agudas en el departamento de La Paz. Pero debido a las bajas temperaturas, nuevamente esta ola de frío, la cifra podría incrementarse.
5: La semana 32 habíamos tenido 15.035 infecciones respiratorias agudas, la semana 33 estamos con 13.941, es decir, hemos rebajado un 7%. En cuanto a neumonías, hemos incrementado 5 casos, de 173 a 178, es decir, un 2.9%. Consideramos que el próximo reporte epidemiológico tal vez haya un leve incremento por los 3 que hemos pasado de frío, ¿no es cierto? Desde el día domingo, lunes, martes, que ha habido nevadas, por ahí hay un leve incremento, pero va a ser debido a esta época, a estos 3 días de frío, y esperamos de que los próximos días, estamos esperando el reporte del CENAMI, que nos digan que ya no va a haber descenso de temperaturas, ojalá que sea así. Esta información también la hacemos conocer al Servicio Departamental de Educación para que ellos puedan tomar las determinaciones. Nosotros habíamos sugerido que mantengamos todavía el horario de invierno. Y claro, evaluando con los datos del CENAMI para poder evaluar si ya se entra un horario normal o se mantiene el horario normal de clases.
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3: Para abrogar el decreto 5676, la Federación de Asociaciones Municipales también se suma a esta demanda.
4: Nuestro Comité Pro Santa Cruz el día lunes para pedirle una asamblea de la cruceñidad para que nos apoyen todos los cruceños y no cruceños que vivimos en esta tierra trabajadora. Necesitamos que vuelva la certidumbre, porque sin inversión el país no va a tener futuro.
3: El presidente Rodrigo Paz se reunió con la Federación de Asociaciones Municipales de Bolivia con el 50-50 como tema central. Los municipios piden que la nueva distribución de recursos se consolide para el presupuesto 2027. Todavía se debe trabajar una ley específica para este tema en el Parlamento, e incluso no se descarta una modificación a la Constitución Política del Estado.
5: Todos los municipios del sistema asociativo, todos los municipios del país pueden solicitar su reunión para refinanciamiento de deuda en lo que corresponde a las entidades del Estado.
3: El bloqueo en el puente San Pablo y del camino entre Santa Cruz y Beni fue levantado tras un operativo de la policía. Hubo utilización de agentes químicos y, como consecuencia, personas heridas y arrestadas.
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6: Gracias por continuar con nosotros. Esto es En Conexión. Le contamos que el gobierno y la FAM se reunieron. Hablaron del 50-50 y también de temas de orden regional. Acordaron instalar mesas técnicas de trabajo.
7: El Gobierno Nacional y la Federación de Asociaciones Municipales de Bolivia acordaron instalar mesas técnicas de trabajo para avanzar en la atención de sus demandas económicas, incluyendo la reprogramación de deudas municipales y el debate sobre la Agenda 50-50.
8: De manera que a partir del día lunes, el Ejecutivo pueda, mediante una nota oficial a la FAM, proponer los equipos técnicos que va a poner a disposición para trabajar cada uno de los 6 puntos de agenda que se han planteado y poder empezar un trabajo que el 15 de septiembre nos muestre con qué resultados estamos logrando avanzar.
7: Entre los primeros puntos se acordó dar solución y alivio a las obligaciones financieras y deudas que arrastran los gobiernos locales.
5: El primer resultado de esta reunión es que todos los municipios del sistema asociativo, todos los municipios del país, pueden solicitar su reunión para refinanciamiento de deuda en lo que corresponde a las entidades del Estado.
7: Sobre el segundo punto, Torres explicó que el pedido de devolución y el cese de la retención del 12% del IDH se verá ejecutado en el presupuesto general del Estado 2027.
5: Entonces, las deudas estarían ya solucionadas, la devolución de competencias vamos a comenzar a hacerlo de manera paulatina. En el caso del 12%, lo incorporaríamos al presupuesto y vamos con el 50-50 y los puntos planteados. Hemos propuesto la abrogación del decreto, pero lo vamos a tratar en una mesa técnica.
9: Bueno, por otro lado, el alcalde de Warnes, Mario Cronenbol, ha destacado también en esta oportunidad el acuerdo entre el gobierno y la FAN.
10: Bueno, primero creo que son 6 puntos, de los cuales ya hay voluntad de los ministros, donde aceptan que el 50-50, para eso son estas mesas técnicas, tiene fecha que es el 15 de septiembre, que ya vamos a ver los avances, para que el 50-50 sea incorporado ya en el presupuesto del 2027. Eso ya es un gran avance. El tema del 12% que nos retenían también va a ser un avance importante. Y con el tema del combustible, a mí me encantó la sinceridad del presidente, que venga y diga de que obviamente seguir subvencionando es seguir sangrando al país. Esa es la realidad. Y obviamente creo que el decreto no va a tener retro. Yo creo que el decreto lo que hay que hacer es ver cómo va a funcionar, ver el reglamento de cómo va a funcionar ese decreto. Y bueno, esa es la idea, ¿no? Nosotros, como le digo, está entre el pliego petitorio que se derogue, pero escuchándolo al presidente, él dice, ustedes quieren obras, quieren hospitales, quieren carreteras, quieren todo, pero no, tenemos dos opciones, y eso me gustó al presidente. O seguimos subvencionando para seguir apoyando el contrabando, porque vamos a ser claros, hay muchísimo combustible, se va al contrabando, o lo reglamentamos el decreto y vemos cómo hacemos para que no afecte a todos y nos puedan ayudar, ¿no?
6: Entre otros temas, el gobierno evalúa la ampliación del estado de excepción tras los últimos bloqueos que vulneran este periodo de prohibición.
7: El ministro de la Presidencia, Fernando Aramayo, informó que el gobierno evaluará la permanencia del estado de excepción con el objetivo de garantizar el estado de derecho para la población.
11: El estado de excepción se va a evaluar, tiene que evaluarse el estado de excepción. Tenemos que ver si estamos en condiciones de brindar todas las garantías de la vigencia plena del estado de derecho. Pero situaciones como la que usted acaba de describir, lo que está planteando es que en esa evaluación habrá que ver si el país necesita todavía ampliar el tiempo del estado de excepción, pero tiene que haber una evaluación a su término.
7: El pronunciamiento de Aramayo surge luego de que varios sectores productivos anunciaran movilizaciones en rechazo al decreto supremo 5676, que incrementa el precio del diésel a grandes consumidores.
11: Las medidas, de hecho, tienen que ser siempre acciones de última instancia. Nosotros estamos abiertos al diálogo, el ministro de Economía lo acaba de plantear. No es un trabajo reciente, llevamos ya varias semanas conversando con varios sectores sobre esta temática. Naturalmente, el decreto 5676 lo que hace en realidad es atender un aspecto que es fundamental y que resulta del hecho de que no estamos en una situación normal. Hay filas por el diésel. En febrero, cuando nosotros tomamos la primera decisión en esta materia, se redujo la demanda en cerca del 40% de hidrocarburos. Significa esto que estamos hablando de un porcentaje similar o alrededor de este que se va al contrabando. En lugar de estar financiando escuelas, hospitales, caminos, poder atender las demandas de todos los municipios acá, tenemos que comprar un combustible caro para que unos cuantos se enriquezcan contrabandeando este.
7: La autoridad señaló que tras los conflictos registrados durante más de 50 días de bloqueos en el país, ya no se puede continuar con este tipo de movilizaciones, debido a que afecten a los sectores empresariales, productores y a la población en general. Recordemos que el estado de excepción está vigente desde el 20 de junio y tiene validez hasta el 18 de septiembre.
11: A partir de ello, ver si este es el mecanismo que nos va a permitir garantizar vigencia plena del Estado de Derecho, no frente a la protesta democrática, que está reconocida, sino frente a los intentos desestabilizadores que hemos vivido durante 53 días. No vamos a permitir que se nos arrebate lo que en las urnas se entregó, que es la democracia.
9: Por otro lado, el ministro de la Presidencia, Fernando Aramayo, ha asegurado que se debe respetar la norma y no se van a permitir bloqueos en el país.
11: Bueno, queda claro que estamos en estado de excepción y cualquier acción que contravenga los aspectos que define el estado de excepción naturalmente tiene que responder a las medidas que corresponden a un estado de excepción. Está claro que la marcha, el espacio de diálogo, de conversación y discusión ha estado abierto, pero el bloqueo, interrumpir vías de acceso, eso riñe contra el estado de excepción y naturalmente corresponde a las fuerzas del orden restablecer las garantías fundamentales de la libre circulación y el ejercicio de los derechos. Entonces, esto es algo que tiene que darse. Tenemos que respetar la norma y la norma es muy clara. No es negociable el cumplimiento o no de la norma, mucho más en un estado de excepción y sobre todo cuando se ha dado precisamente para garantizar el acceso a alimentos, a medicamentos y evitar que repitamos esos luctuosos hechos de los 53 días. Creo que sobran los argumentos para entender que ya no podemos permitir bloqueos en el país.
9: Tenemos que hablar ahora sobre el decreto 5676 porque el ministro de Desarrollo Productivo, Oscar Mario Justiniano, ha señalado sobre las exigencias que tienen diferentes sectores de abrogar esta norma. Manifestó que la solución no pasa por ahí, sino de solucionar el problema de fondo.
12: Desde estabilizar el dólar, no tener los electrocardiogramas de que agarraban y pasaban todos los días, amanecíamos en 15, terminábamos con 17, bajaba otra vez a 14, etcétera, donde también, si ustedes se fijan, eso era una actividad donde algunas personas se dedicaban y literalmente causaban especulación. ¿Por qué hago esa analogía? Porque cabalmente el tema de tener un mismo producto con dos precios distintos hace de que se tenga ese resultado. Exactamente lo mismo. y podemos hablar sobre los años pasados, donde también había escasez de combustible, donde también había contrabando, donde también había mercado negro, pero no es la simplificación de la explicación, no es para decir estamos trabajando y estamos saliendo, no, es simplemente para ejemplificar de que lejos de tener la respuesta de solamente decir cambiemos el número de decreto, abroguemos el decreto, el resultado va a ser exactamente el mismo. No va a haber diésel. Y es lo que queremos todos en Bolivia, específicamente en el sector agropecuario, que haya diésel. Porque eso es lo que nos interesa, que haya el combustible.
9: Ayer se llevó a cabo el Congreso Nacional Extraordinario de Productores en Warnes. La CAU ha dado plazo hasta el domingo para que el gobierno pueda abrogar este decreto.
13: El sector productivo sostuvo durante la mañana del jueves un congreso extraordinario, mismo que contó con la participación de distintos productores y el ministro de Desarrollo Productivo, para tratar un único punto, el decreto 5676. Sin embargo, después de varias horas del encuentro, el presidente de la Cámara Agropecuaria del Oriente informó que entre las conclusiones finales es exigir al gobierno nacional la inmediata abrogación del decreto, hasta el día domingo. Caso contrario, el lunes irían a una asamblea de la cruceñidad.
4: Nos apersonaremos a nuestro Comité Pro Santa Cruz el día lunes para pedirle una asamblea de la cruceñidad para que nos apoyen todos los cruceños y no cruceños que vivimos en esta

0: tierra trabajadora.
1: Necesitamos que vuelva la certidumbre, porque sin inversión el país no va a tener futuro.
2: Indicó que el decreto solo incentivó al aumento del mercado negro y a la especulación del combustible.
1: En este momento se están perdiendo mercados porque los camiones de exportación no llegan. La logística está quebrada. Necesitamos certidumbre, necesitamos el combustible para esos camiones. Y yo pregunto, ¿solucionó el problema este decreto? Más bien lo empeoró. La sinceridad de los ministros ha sido claro, el país no tiene plata. Pero también que flexibilicen todas las normas, que haya la libertad de trabajar, la libertad de importar, la libertad de vender.
3: Y el presidente del Comité Cívico ha señalado que, dada la situación, el presidente Rodrigo Paz debería abrogar esta norma. Caso contrario, asumir las consecuencias. Señaló también de que si es que se realiza la Asamblea de la Cruceñidad, se van a acatar todas las decisiones.
4: Bueno, esa decisión está en manos del directorio en caso de que se apruebe, pero hay una realidad. Esto es para ayer. La necesidad, la urgencia, pero la emergencia que estamos viviendo no se puede seguir tolerando y estará en manos hoy ya del gobierno, del presidente, tomar la decisión. O se abroga o siguen empecinados en seguir dañando y perjudicando al país con este decreto. Ustedes saben que si se llega a una asamblea de la cruceñidad, la decisión se toma ahí. Y la decisión lo va a tomar los asambleístas en la asamblea, si es que llegamos ahí, si el gobierno sigue empecinado en perjudicar al país. Lo que queremos todos es trabajar, salir adelante. No queremos que haya interrupciones en esto, pero definitivamente el gobierno no se está dejando ayudar. Y la asamblea es magna y la asamblea, lo que se decida, lo tendremos que acatar.
5: Oye, el ministro dijo que por más que se abrogue el decreto, el diésel continuará con la misma situación en el país.
4: Él podrá decir lo que quiera, el que va a tomar la última decisión es el presidente del Estado.
5: ¿Y no se teme al estado de excepción en caso de ir otra vez a las calles?
4: Nosotros vamos a acatar lo que se decida en la Asamblea en caso de llegar hasta ahí. La propuesta ha sido clara aquí, abrogación, simplemente eso.
3: Pero ¿qué dicen desde el gobierno? El ministro de Obras Públicas informó que la próxima semana se prevé una reunión con sectores productivos y sectores movilizados para analizar esta norma.
6: Mauricio Zamora espera sostener una reunión con los diferentes sectores para resolver la escasez de los carburantes, pero también analizarán si el decreto supremo 5676 se modifica o se anula. Todo es posible, señaló la autoridad nacional.
7: Hay que convocar a la CAO, hay que convocar a todos los sectores, a los perjudicados, a todos, escucharlos y ver de tomar decisiones en conjuntos.
8: ¿Pero cuándo los van a convocar? Porque se agudiza el tema.
7: Es inmediato. Yo tengo, saliendo de aquí, tengo reunión con los ministros, el presidente, y se va a tomar decisiones del tema este.
8: ¿Y se podía convocar a todos los sectores por parte del gobierno entonces?
7: Claro, sí, o sea, es la idea, ¿no? Convocar a los sectores. Yo pienso que a más tardar el lunes se va a convocar a los sectores. Hoy día ha estado el ministro Oscar Mario Justiniano con la CAO, otros ministros han estado con otros sectores, y esa es la idea, ¿no? Todo se puede, lo que hay que hacer es dialogar y ver qué es lo mejor para el país.
8: ¿Abrogar?
7: Se puede abrogar, derogar, todo lo que diga, cambiar todo eso, pero primero hay que sentarse en una mesa, que lo mejor es socializar y dialogar.
6: Cabe señalar que varios sectores están rechazando el decreto supremo 5676, que suspende la subvención del diésel a los grandes consumidores, por lo que deben pagar el precio internacional de 18 bolivianos por litro de diésel.
9: Y desde la Asamblea Permanente de Derechos Humanos en Cochabamba han cuestionado la intervención policial y militar a este bloqueo que se registraba en la carretera Santa Cruz-Beni. Le piden al gobierno abrogar el decreto supremo 5676 porque aseguran desde la Asamblea de Derechos Humanos que la conflictividad podría escalar.
10: La intervención policial y militar en el puente San Pablo, donde productores de la provincia Marván mantenían bloqueada la carretera entre Santa Cruz y Beni por segundo día consecutivo, generó preocupación en la Asamblea Permanente de Derechos Humanos.
11: Sí, nos preocupa bastante lo que está ocurriendo en el país. Yo creo que el estado de excepción, de alguna forma, es un instrumento en este momento para que la policía y las Fuerzas Armadas intervengan, pero yo creo que había que agotar a lo máximo el tema del diálogo y no precipitarlo, pero ya son decisiones políticas que se están tomando y lamentamos de verdad el enfrentamiento que se está dando allá. Ojalá que vuelva la calma.
10: Ante el hecho, piden al gobierno abrogar el decreto supremo 5676 y evitar mayor violencia, ya que la situación podría salirse de control no solo en el oriente del país, sino en otras regiones.
11: Yo creo que sí debería abrogar, porque pareciera un gobierno que se está manejando en base a decretos, muy pocas leyes se han aprobado. El 22 de septiembre acaba el estado de excepción, y yo creo que si no logra resolver los diversos conflictos de esa fecha, yo creo que la situación del país podría agravarse, y eso es lo que no queremos, una confrontación.
9: Reunión de cívicos en Cochabamba se va a realizar el primer día de septiembre, es decir, ya la próxima semana. Temas a tratar, tema del dólar, el combustible, medidas económicas que se están o no asumiendo, pero también están pensando en asumir medidas de presión finalizado el estado de excepción.
0: Tenemos una reunión a nivel nacional, el Movimiento Cívico Nacional se va a reunir acá en la ciudad de Cochabamba el día miércoles en la mañana, a las 9 de la mañana, en la nuestra Casa del Civismo, precisamente para tocar estos temas. Hemos visto que es un problema a nivel nacional el tema del decreto 5676, lo cual ha afectado de una manera muy significativa, prácticamente una situación insostenible. La afectación que hace la subida de del combustible de diésel específicamente hace que en nuestro país la vida sea insostenible. Lamentablemente el gobierno no tiene una lectura clara de lo que es nuestra realidad, de todos los sectores críticos, más que todo, de toda la ciudadanía y obviamente de los sectores de construcción, a los que más afecta, al sector productor. Estamos rechazando esta medida y obviamente se va a tomar determinaciones a nivel nacional.
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9: 6:50 de la mañana, gracias por estar en conexión con nosotros. Establecemos contacto con nuestra unidad móvil. Vania Luján se encuentra cerca de la avenida Montes, iniciando ahí lo que es la ciudad de La Paz. Muy bien, Vania, te tenemos en pantalla, muy bien acomodada, Ligimán detrás tuyo con un amanecer ya pleno a esta hora de la mañana, pero las filas para conseguir 10 continúan. Vania, por favor, tú tienes mayor información, adelante.
13: Buenos días. Así es, existe una preocupación en la población. ¿Se puede comprar? ¿Hay combustible? ¿Debo hacer filas? Bueno, es una preocupación constante. Y hoy queremos mostrarles precisamente, nosotros estamos muy cerca de lo que es el puente de la cervecería, o en el puente más bien de la cervecería. Las filas han disminuido. Estamos mostrándoles el panorama de los vehículos, o de este caso de los buses, que están esperando poder comprar diésel en la estación de servicio Volcán. Debemos recordar que antes teníamos filas que llegaban incluso hasta la avenida Hermente, es decir, subían todo lo que es la avenida Montes, daban vuelta por el trébol, ingresaban a la avenida Perú y se extendían hasta la avenida Armentia. Hoy la fila se encuentra acá en este puente de la cervecería. Son como unos 25 a 30 buses más o menos, por lo que hemos podido contabilizar. No se está vendiendo en este momento diésel, pero nos han indicado de que las siguientes horas estarían llegando y empezaría ya la venta. Lo que sí es algo importante, nos decían también algunos conductores, está disminuyendo la fila, ya no son tan largas y tienen que estar tanto tiempo precisamente en las mismas. ¿Qué es lo que pasa con el tema de la gasolina? Sí se está vendiendo, por lo menos en esta estación de servicio se está vendiendo, no hay filas, así que es un dato bueno que también la población puede aprovechar. En algunas estaciones de servicio, poco a poco ya nos empiezan a ver estas filas para poder comprar combustible.
9: Bueno, perfecto, Vania, ahí vemos el congestionamiento que también provoca la fila de estos buses, intentando adquirir diésel, generando un efecto embudo, lo vamos a decir. A esa hora es hora pico, los minibuses paran ahí, descargan personas, suben personas. Bueno, esta es la situación, ¿no?, que tenemos día a día, así que mucha paciencia y buen humor es lo que nos queda a los paseños en estos días que vamos viviendo en esta coyuntura de nuestro país. Esto es En Conexión, gracias, Vania, en cualquier momento retornamos contigo, tenemos más.
3: Vamos a hablar sobre las redes sociales, la información falsa que ha estado generando en nuestro país últimamente muchísimo. Hablamos en todas las redes sociales, especialmente en el TikTok. Vamos a hablar, por favor, sobre este tema, porque se ha intensificado mucho más con el caso denominado Cerimedo, ¿no? Los famosos bots, las

0: información real a la gente para que pueda tomar también las previsiones, porque ahora estamos todo el tiempo en el celular, estamos con las noticias falsas, no sabemos, hay tantos portales que no sabemos qué es verdad, qué es mentira, cómo nosotros nos damos cuenta de tanta información falsa que está generándose en las redes sociales, cómo verificamos.
1: Bueno, Dianara, lo que pasa es que hay espacios o hay momentos o coyunturas como esta donde realmente la desinformación tiene un espacio ideal para anclarse, si vale el término, ¿no? Una investigación, un caso que es muy polémico, que tiene demasiada información no verificada, acusaciones que todavía tienen pruebas, no tienen pruebas, se han iniciado investigaciones de forma oficial. Entonces, con el paso de cada uno de estos hechos que han ido ocurriendo, que ya están desarrollándose más de una semana, evidentemente va a haber mucho contenido que es dudoso, que es engañoso y que es falso. Te voy a dar dos ejemplos, tal vez de los que considero más importantes y que están relacionados con la cobertura de Cerimedo fuera del país, porque ese es un caso que ha salido y ha trascendido fronteras, salió a Argentina por la nacionalidad del ex asesor y ha llegado a otros países donde él también ha trabajado. Hay dos grandes canales de televisión, dos grandes cadenas de televisión que han hecho el seguimiento, la cobertura de Cerimedo, y en el momento en que hubo un allanamiento en Bolivia, por ejemplo, y se habló, por ejemplo, de esta mini granja de bots que la mencionó el fiscal departamental de La Paz, estos medios buscaron imágenes de estos allanamientos y ambos medios, estoy hablando de Televisión Nacional, Todo Noticias de Argentina, perdón, y Radio y Televisión de España, RTV España, ambos medios utilizaron imágenes sacadas de contexto y en el otro caso, imágenes generadas con inteligencia artificial para identificar un allanamiento y hablar de estas granjas de bots, por ejemplo, ¿no? Y estamos hablando de dos grandes medios nacionales e internacionales en todo caso, donde sus salas de prensa no han tenido el cuidado de verificar la información que han a la que han accedido o la que han, no sé, pues recibido tal vez de alguna fuente y las han transmitido sin hacer esta verificación que nosotros la hemos encontrado y la hemos detectado. Hay mucho contenido con inteligencia artificial, hay contenido también que apunta al presidente, a la familia del presidente, a la gente que se ha involucrado en este caso y que muchas veces está asociada, por ejemplo, con sentimientos muy naturales de las personas, ¿no? El entender que es un gran caso de donde se investiga una presunta corrupción y se investigan un montón de hechos que todavía están en el ojo de los investigadores, generan mucha rabia y mucha indignación, y estos contenidos engañosos o falsos, muchas veces de Anara, apuntan a eso. Exacto. A quien no reaccione antes de poder pensar o verificar este contenido, ¿no?
0: Y a eso iba precisamente, Helga, afortunadamente está el trabajo de ustedes, ¿no? Que son grandes profesionales que están ahí al tanto y viendo, ¿no? Informando también en sus páginas, en sus redes, esto es falso, esto es verdadero, esto es falso, pero mira, hasta los grandes caen, ¿no es cierto? Las grandes cadenas de televisión en el mundo. Es bien preocupante porque tú mencionabas la IA, con la IA realmente uno no sabe qué es verdadero, qué es falso, bueno, a veces te das cuenta, pero es muy difícil. Yo, ciudadano de a pie, que no tengo tiempo inclusive para ver esta noticia, veré si es falso, o sea, no se dan el tiempo. ¿Cómo hacemos? ¿Qué es lo que recomiendan ustedes? ¿Qué es lo más llamativo en este caso que ustedes han podido detectar?
1: Uno de los indicios más claros de la desinformación de Anara es justamente esto, la reacción que te puede generar. Un contenido que tú estás consumiendo a través de redes sociales, porque la mayoría de la gente, ya estudios internacionales, incluso de grandes agencias de noticias, han determinado que la gente, la gran mayoría de la gente, sobre todo algún grupo etario, prefiere informarse a través de las redes sociales y de alguna forma los espacios tradicionales de información están perdiendo espacio justamente por este fenómeno. Cuando uno consume un contenido en TikTok, en Facebook, que son los que más utilizan aquí en Bolivia, y este contenido te está ocasionando una reacción inmediata, tienes que ya tener la sospecha, ¿no? Si te produce rabia, si te produce indignación, si te da ganas de reaccionar y compartir y empezar a hacer un comentario diciendo que la corrupción, que no es posible, que la crisis, etcétera, etcétera. Ese es un contenido que puede ser altamente engañoso o falso. Un contenido informativo generalmente te motiva a utilizar tu sentido común o te motiva también a generar un pensamiento crítico, el uso del pensamiento crítico. Uh-huh. Mi consejo personalmente para toda la gente que consume estos contenidos, todos los contenidos que tú consumes a través de redes sociales, pueden tener una alta potencialidad de tener este contenido falso o engañoso, dependiendo de la plataforma donde tú las consumas. Si son plataformas originales de medios de comunicación que pueden cometer errores, pero que no es la regla, ahí puede haber, digamos, un sentimiento un poco más de tener fiabilidad de lo que consumes, pero es bueno verificar absolutamente todo lo que consumes. Si tú ves una fotografía, un titular, un video, es bueno que hagas una búsqueda en buscadores normales como Google o como Bing, claro, o como Microsoft Edge, o acudir a la fuente, ¿no? A un medio de comunicación para ver si lo ha publicado.
0: Pero el problema es que bien decías, ¿no, Helga? La gente ahora se comunica, se informa con el celular porque está ahí a la mano, ¿no? El celular, Google, busca,

0: hasta ahí. Tenemos que darnos tiempo entonces, la gente tiene que darse tiempo para decir, a ver, esta foto, qué grave, esta noticia será, no, ir a las fuentes oficiales, ¿no es cierto? Ir a Bolivia Verifica, por ejemplo, ¿no? El tema de los famosos bots, Helga, ¿ustedes cómo verifican y qué han podido detectar, por favor, en este caso? Pongo de ejemplo este caso porque ha sido muy mediático de Cerimedo. ¿Ustedes pueden verificar también las cuentas falsas que hablan, interaccionan y todo eso?
1: Justamente, si ustedes van a nuestra página web, a nuestras redes sociales, hemos sacado un contenido muy didáctico acerca de cómo diferenciar, por ejemplo, lo que son los bots y lo que son los trolls. Estamos hablando de operaciones coordinadas que tienen financiamiento, que son masivas. En el primer caso, por ejemplo, los bots son estas operaciones coordinadas que lo que buscan de forma masiva es generar una interacción en un determinado contenido, en una determinada cuenta, para que el algoritmo de Facebook o de TikTok o de la red social que está alojando este contenido sienta que es un contenido que es viral, que es popular y que tiene que crecer. Entonces, uno, ¿cómo puede identificar esto? Cuando, por ejemplo, al ver un contenido empieza a ver un montón de reacciones o comentarios, ¿no? Me encanta, me gusta, me divierte. Y en los comentarios, por ejemplo, se pueden ver frases que son repetidas o frases que son similares, que se repiten muchas veces. Uh-huh. Ahí estamos viendo, por ejemplo, la presencia de la activación de una granja de bots. Los trolls, que son otro tipo de operación también así masiva, ya están a cargo de personas que están detrás de estas operaciones, que lo que hacen es generar debate. Mucha gente le gusta debatir en redes sociales acerca de estos temas que son polémicos, y debo decirlo, de Anara, mucha gente está debatiendo acerca de la desinformación. Mucha gente debate en contenidos que son engañosos o son falsos, y está debatiendo con trolls, está debatiendo con gente que está diseñada o cuyo objetivo es generar estas interacciones para que el contenido sea viral, pero también para que la gente ingrese a falsos debates, empiece a, por ejemplo, expresarse con violencia digital, a ser racista, a utilizar afirmaciones discriminatorias, y hay mucha gente que cae muy rápido justamente por estos sentimientos que te provocan estos contenidos, y ahí la interacción crece de estos contenidos, y nosotros de forma, por supuesto, no voluntaria, estamos haciendo que la desinformación crezca y llegue a más gente. Por eso es importante poder identificar este tipo de interacciones, y cuando las vemos, alejarnos completamente del contenido. No interactuar con él, no darle me gusta, no compartirlo, por supuesto, y mucho menos comentar o interactuar con la gente que está ahí.
0: Exactamente, muchísimas gracias. Qué valiosa la información que nos acabas de brindar, Helga Velasco, directora de Bolivia Verifica. Gracias por este trabajo y aplaudimos, por supuesto, esta labor de ustedes en estos tiempos de redes sociales. Que tengan muy buenos días, Helga.
1: Gracias, Danara. Por favor, un minutito. Les invitamos a todas las personas a seguirnos en nuestra página web, boliviaverifica.boy. Estamos en todas las redes sociales y, por supuesto, pueden etiquetarnos en cualquier contenido dudoso que tengan para que nosotros lo podamos verificar. Y les pedimos, por favor, que nos ayuden a combatir la desinformación. Duden, verifiquen de todo lo que consumen y tómense un minutito para ver si realmente están consumiendo información de calidad. Gracias, Danara. Buen día.
0: Un abrazo, Helga. Muchísimas gracias. Nosotros seguimos con más información. Quédese con nosotros.
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0: de sus demandas económicas, incluyendo la reprogramación de deudas municipales y el debate sobre la Agenda 50-50.
1: De manera que a partir del día lunes, el Ejecutivo pueda, mediante una nota oficial a la FAM, proponer los equipos técnicos que va a poner a disposición para trabajar cada uno de los 6 puntos de agenda que se han planteado.
2: Siempre que llevamos a ver los avances para que el 50-50 sea incorporado ya en el presupuesto del 2027. Eso ya es un gran avance. El tema del 12% que nos retenían también va a ser un avance importante. Y con el tema del combustible, a mí me encantó la sinceridad del presidente.
1: El estado de excepción se va a evaluar, tiene que evaluarse el estado de excepción. Tenemos que ver si estamos en condiciones de brindar todas las garantías de la vigencia plena del Estado de Derecho, pero situaciones como la que usted acaba de describir, lo que está planteando es que en esa evaluación habrá que ver si el país necesita todavía ampliar el tiempo del estado de excepción.
3: Desde estabilizar el dólar, no tener los electrocardiogramas de que agarraban y pasaban todos los días, amanecíamos en 15, terminábamos con 17, bajaba otra vez a 14, etcétera, donde también, si ustedes se fijan, eso era una actividad donde algunas personas se dedicaban y literalmente causaban especulación. ¿Por qué hago esa analogía? Porque cabalmente el tema de tener un mismo producto con dos precios distintos hace de que se tenga ese resultado.
4: La urgencia, pero la emergencia que estamos viviendo no se puede seguir tolerando y estará en manos hoy ya del gobierno, del presidente, tomar la decisión. O se abroga o siguen empecinados en seguir dañando y perjudicando al país con este decreto.
5: Hay que convocar a la CAO, hay que convocar a todos los sectores, a los perjudicados, a todos, escucharlos y ver de tomar decisiones en conjuntos.
6: ¿Pero cuándo los van a convocar? Porque se agudiza el tema.
5: Es inmediato. Yo tengo, saliendo de aquí, tengo reunión con los ministros, el presidente, y se va a tomar decisiones de...
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8: Bueno, ¿qué tal si hablamos mejor de buenas noticias? Esta es la buena noticia y le contamos la historia de la abuelita más longeva de la ciudad del Alto. Ella está llena de vitalidad y con muchas ganas de vivir.

0: Eulalia Nina Rodríguez tiene 92 años y su memoria resguarda parte de la historia boliviana del siglo XX. Este 26 de agosto fue elegida como una de las mujeres más ancianas de la ciudad más joven de Bolivia, la urbe alteña. Su vida no fue como la de cualquier otro boliviano. En su juventud trabajó para Carlos Víctor Aramayo, uno de los denominados varones del estaño. Años más tarde, terminó prestando sus servicios al mismísimo presidente Víctor Paz Estensoro.
1: Primerito trabajaba a Aramayo. Después, cuatro, Víctor, ¿qué se llamaba ese presidente? Ese nacional de una vez.
2: ¿Cómo presidente has trabajado?
1: Oh, Argentina, Camayat, Namena, Caracoles.
2: ¿No era el Víctor Paz?
1: Oh.
0: Fueron tres los años los que trabajó para Aramayo. Era Palliri, es decir, que rescataba, escogía y machacaba los restos de la roca desechados para separar los minerales de valor.
1: Este lampapta, ticutiapta, lampapta, garrillapnacapta, así es.
2: Palliri eras.
1: Ah, Aramayo empezó a trabajar hoy 3 años. O que tú tenías una las que, una yaja presidente, ¿no ves? Ahí buscan.
0: Aunque le cuesta precisar nombres y fechas, aún recuerda esas etapas importantes de su vida y nos demuestra que la historia de Bolivia no solo está en los libros, sino en ella misma, que aún tiene la fuerza para pasear por las calles de la urbe alteña. Según Eulalia, esa fuerza se la debe a que se alimentaba muy bien.
1: Ven comer a usted. Buen verdura llegaba, polpiría, todo llega. Buen comida, pues, por eso pues, así 90 años y hasta sigue vive.
2: ¿Y qué cosita comías? Pues sopa seguro comías.
1: Sí, pues sopa de verdura.
0: Pero también está consciente de que el paso de los años le pasó factura a su cuerpo, pues ya no tiene la misma agilidad de ese tiempo cuando trabajó en la mina.
1: Hasta aquí me duele, no puede seguir pudiera poner, por eso que me maneja,
2: ¿Cauca
1: Pues sí, Nikiwa, 12,000 guagua, 2 yokayuagua. Cuatro nomás tengo.
0: Eulalia y decenas de ancianos y abuelitas fueron agasajados en el Día de la Dignidad de las Personas Adultas Mayores. En el evento organizado por la Alcaldía Alteña, sobraron la ternura y las ganas de vivir. Desde la Reda TV les enviamos un cariñoso saludo a todas y todos los abuelitos y ancianas del país.
2: Dice que vas a bailar harto.
1: Ya.
2: Te vamos a agarrar, pues, para que no te caigas. Vamos a bailar, ¿ya?
1: Ya suanito, coñas.
2: ¿Antes te gustaba bailar?
1: Bien, vos. Ahora no puedo. No puedo caminar.
2: Y os pagar a doña Eulalia.
1: Ya, por mi chubaranca.
3: Y hoy en la buena noticia desde Santa Cruz, la policía brindó ayuda a Juan Carlos y María Echenique, que pese a su tercera edad y a la dolorosa pérdida de su hija, asumieron con responsabilidad, amor, la crianza y el cuidado de sus tres nietas.
4: Hay historias que conmueven y que también recuerdan que la solidaridad puede convertirse en un alivio para quienes más lo necesitan. En el Día del Adulto Mayor, la policía llegó hasta el hogar de una pareja de abuelitos que, pese a las dificultades, asumieron la responsabilidad de criar a sus nietas.
5: Nos habíamos enterado por las redes sociales las necesidades que estaba pasando aquí nuestro amigo Juan Carlos, una persona mayor, adulto mayor, la cual la policía boliviana no ha querido quedar indiferente. Ha sido un desprendimiento individual y personal de ellos con la finalidad de poder acumular todos estos elementos que le va a servir, le va a solventar a nuestro amigo Juan Carlos y a su familia.
4: El comandante departamental de la policía, coronel David Gómez, quien junto a otros efectivos impulsó una campaña para recolectar ayuda, llegó hasta el domicilio de Juan Carlos y Mari, para entregarle víveres, toallas y artículos de higiene, pero sobre todo un mensaje de solidaridad y acompañamiento para esta familia que enfrenta grandes desafíos.
5: Como antecedentes mencionaba de que el señor Juan Carlos tenía una hija, la hija habría fallecido por una enfermedad grave de cáncer y ha dejado en la orfandad a tres niñas menores de edad, a hacer conocer que hemos conseguido también una fuente laboral, es decir, un trabajo para nuestro amigo Juan Carlos, va a poder generar sus propios recursos, por lo menos para que pueda solventar aquellas necesidades básicas que tiene su familia, para su señora esposa y fundamentalmente para estas tres niñas que tanto necesitan de usted.
4: En una fecha dedicada a reconocer a nuestros adultos mayores, este gesto buscó devolver un poco de esperanza a Juan Carlos y Mari, dos abuelos que pese a las dificultades de la vida, no dudaron en abrir las puertas de su hogar y convertirse en el refugio de sus nietas.
6: Quedo muy agradecido ante Dios Todopoderoso, que Dios me los bendiga siempre, a la compañía, digamos, de todo, de mi coronel, sus alternos, superiores. Mil disculpas por las lágrimas a veces que uno derrama, es por emoción y por la gratitud, que darle gracias de todo corazón.
3: Y de Santa Cruz retornamos con más información hasta La Paz junto a Alessandro.
7: Gracias, Diana. Es un gusto también ver este tipo de noticias buenas en medios de comunicación, como lo es la Red TV a través de Conexión. Y justamente vamos a hablar de eso, de la ausencia de buenas noticias. Hoy por hoy, con toda la coyuntura que estamos viviendo y cómo afecta eso a la psiquis, a cada uno de nosotros. Para ello tenemos la presencia de la doctora Margaret Hurtado, psicóloga. Doctora, ¿cómo está? Bienvenida a la Red TV. Esto es En Conexión. Alessandro Jiménez lo saluda.
8: Alessandro, ¿cómo está? Un saludo cariñoso a usted y a todos los televidentes.
7: Doctora, a usted muchísimas gracias por la espera, por el madrugar con nosotros, en viernes sobre todo, pero el tema que vamos a tocar ahora mismo es muy importante, yo creo que para el desarrollo personal y también para lo que es la adolescencia, ¿no?, de nuestros jóvenes y también de los niños, la falta de buenas noticias y cómo afecta también esto en casa. Doctora, ¿cómo lo ve usted a través de lo que es la psicología?
8: Bueno, en realidad, a través de las neurociencias, ¿no? Cuando hay una predominancia de noticias malas, oscuras, negras, poco positivas, el cerebro y el cuerpo humano entran en alerta. Entonces, la persona no solo sufre físicamente, sino también mentalmente. Está siempre en estado de apronte, hay ansiedad. Comienzan los trastornos gastrointestinales, comienzan los problemas de sueño, el mal humor, que torna muy difíciles las relaciones humanas. Y además, ese estado de apronte, de ansiedad generalizada, hace que cualquier cosa nos sobresalte y ya estemos siempre en proceso para defendernos. El cuerpo humano paga muy duro. Y viviendo en un tiempo de malas noticias, difícil llegar a la edad que tiene la dama que habita en el alto y que es la ciudadana más longeva. No creo que sea una buena noticia a todo adulto mayor de 50 años, porque adultos mayores son después de los 80, ¿ya? A todo adulto, llamarlo abuelito, hay que llamarlo como adulto mayor y con total respeto. Caso contrario, vamos a encontrar el edadismo, que es una mala noticia. Al revés, cuando hay solo buenas noticias o unas buenas noticias, el cerebro recibe neurotransmisores positivos, serotonina y endorfinas, que lo predisponen a una mente positiva, a una mente buena, y esencialmente recibe todo con excelente talento, entusiasmo y mucha motivación. Al contrario de con malas noticias, donde el cerebro se motiva para prepararse y guarda todo para uno, el cerebro se expande con las buenas noticias. Uh-huh. Y se hace, o sea, tiene ganas de investigar, de ampliar horizontes, y es solidario, lo cual también contribuye a la longevidad, porque favorece a las relaciones sociales humanas.
7: Ahora, doctora, hay una diferencia una línea muy delgada entre estar informado y dejar que esas noticias nos afecten. El cerebro es muy, muy caprichoso, hablamos del subconsciente, ¿no? Y lo que genera también
8: no, el cerebro no es caprichoso, Alessandro. El cerebro, de acuerdo a las neurociencias, está programado para defenderse.
7: Si ¿no es adicto a estas emociones, doctora, el cerebro?
8: Y protegido, no estaríamos aquí 200.000 años.
7: Pero el cerebro no se vuelve adicto a estas emociones de cierta forma, al estado de apronte, como usted lo decía.
8: El cerebro se vuelve adicto a las emociones fuertes. Entonces, por ese lado, usted, mi querido Alessandro, tiene razón. Porque las emociones fuertes es hacer lo prohibido en un estado de pánico. Osar, se da cuenta. Y esas emociones fuertes que generan golpes de cortisol satisfacen porque hay una meta, ¿ya? El problema es cuando las malas noticias no dan futuro, no hay una luz al final del túnel, pero hay una serie de personas

0: personas que dentro de estas vicisitudes siempre van a ver la salud o la el sol, la luz al final del túnel. Y son esas personas que en sí no son adictas, pero son llamadas resilientes. Es decir, siempre para ellas una situación oscura, una situación mala, malas noticias, son un desafío para aprender a ver dónde está la salida y cómo está la salida. A esas personas las denominamos personas resilientes. Uh-huh. Y la resiliencia es un proceso de aprendizaje, porque aprender, informarse, es tener el poder.
1: Bien, también estoy desde Santa Cruz. Diana Cardoso la saluda, licenciada Margaret, qué gusto. Bueno, se dará cuenta que el último tiempo, por ejemplo, se escucha bastante las personas que dicen, dejo de ver noticias porque todos son malas noticias, no quiero empezar mi día, me hace mal. Sin embargo, acá en ATV tenemos este nuevo sector donde también nos gusta bastante informar el lado de las buenas noticias, de decir y comentar lo bueno que también sucede en nuestras ciudades, en nuestro país. ¿Usted cree que de esta manera estamos aportando también al bienestar psicológico colectivo de nuestra población, de los bolivianos?
0: Por supuesto, Diana, claro que sí. Y no solo en Santa Cruz, sino en todo el eje central y las ciudades del interior. Hay que recordar que las buenas noticias también están relacionadas con la capacidad para disfrutar los pequeños detalles de la vida, los cielos azules, las temperaturas que comienzan a estar más agradables, en las mañanas una deliciosa taza de café, leche, té o mate, un pan crujiente, una tostada, todo eso son detalles y son buenas noticias. Tenemos, disponemos. Y esencialmente Mariana, perdón, Daniela y Alessandro, recordar que las buenas noticias están ligadas con actitudes de no compararse con nadie, de no calificar, sino disfrutar el momento, garantizarse un presente.
2: Licenciada, buenos días, le saluda Rodrigo Eguino desde Cochabamba. La información es poder, dicen. Estar muy bien informados nos da cierta ventaja incluso en la supervivencia, en la historia, y en la evolución del hombre también. Pero tendríamos que saber manejar nuestras emociones, nuestros sentimientos para poder consumir distinta información.
0: Rodrigo, justamente, ya, o sea, saber es poder, ¿no es cierto? La información es poder. Entonces, al informarme, al ver noticias, etcétera, debería desarrollar un pensamiento crítico que me lleve a saber que nada es eterno, que las cosas pasan. Y así como hay malos momentos, hay muy buenos momentos y tengo que aprender a disfrutar de todo momento. Saber que en los malos momentos voy a ser capaz de afrontar, no me voy a dejar derrotar. Esa es la valentía del ser humano y de ese cerebro que permite guiar nuestras acciones y decisiones hacia siempre un presente excelente y un mañana mejor. Con mucho humor. El humor no significa hacer chistes, sino con buen talante, ¿no? O sea, positivamente. Yo voy a poder y lo que venga lo afrontaré y saldré adelante.
2: Oiga, muchísimas gracias, de verdad, qué lindas palabras y qué buena conversación la que hemos sostenido esta mañana a nivel nacional en conexión con todo el país, precisamente para tratar estos temas que a veces nos cuesta conversarlos también. Muchísimas gracias y que tenga una excelente jornada, buen viernes, buen fin de semana.
0: Muchas gracias a Alessandro,
2: vamos a continuar
0: a Daniela
2: hablando.
0: Y a Rodrigo.
2: Y vamos a continuar hablando, muchísimas gracias a usted. Y bueno, vamos a continuar hablando ahora que son las 7 de la mañana con 23 minutos de buenas noticias, porque el perrito más famoso de Cochabamba apareció. Se llama Petardo y hablamos de un perrito comunitario que es muy querido en el centro de la ciudad. Desapareció en medio de las fiestas de la Virgen de Urcupiña. ¿Qué había pasado? Que se fue con los peregrinos caminando hacia Quillacollo. Ya lo encontraron en este lindo municipio.
3: Tras casi 10 días de incertidumbre, el popular y querido Petardo cochabambino fue encontrado en el municipio de Quillacollo y trasladado a Zoonosis en Cochabamba, donde actualmente permanece bajo cuidado veterinario.
4: Que es un perro que por su etología evidentemente le gusta seguir marchas, le gusta seguir aglomeración de gente, También cuando hay ese tipo de pirotecnia o estruendos, evidentemente él se comporta de una manera bastante particular. Es un perrito que ha sido muy querido y es querido.
3: Recordemos que el can desapareció la madrugada del 16 de agosto, cuando acompañó a los peregrinos que se dirigían desde la ciudad hasta el santuario de Urcupiña en la denominada caminata. Desde entonces, voluntarios y personal de Zoonosis realizaron su búsqueda ante la preocupación de quienes lo conocen y siguen la historia de este querido animalito.
4: Va a estar con nosotros y ya no va a estar inmerso en las vías públicas porque ha sido lamentablemente en cierto modo usado para generar ataques al municipio, y eso está muy mal porque aquí al final de cuentas lo que se quiso mostrar con él es una inclusión.
3: Finalmente fue encontrado y llevado nuevamente a la ciudad, específicamente a Zoonosis, donde está en buen estado de salud y en observación de médicos veterinarios. Recordemos que él vive en situación de calle y tiene como refugio a la Plaza 14 de Septiembre.
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6: Bueno, ojalá sigamos con esta racha de buenas noticias. Vamos a ver si hay buenas noticias. Con el precio del pollo ha bajado, sigue el precio elevado. Querida Vania Luján, ¿en qué mercado te encuentras? Por favor, infórmanos. Adelante.
7: Gracias, Daniela. Nosotros estamos precisamente muy cerca de lo que es la Plaza Garita de Lima y sí hay buenas noticias. Es importante conocer el precio de la carne de pollo y esto para que podamos hacer nuestro presupuesto tomando en cuenta la cercanía de ya el fin de semana y que seguramente muchas personas, muchas familias este sábado van a ir al mercado. ¿Cuánto está? Tenemos acá en esta agencia donde ustedes están viendo precisamente una fila. El kilo está en 15 bolivianos. Los pasados días estaba en 15, estaba en 17.80, por lo que nosotros conocemos. Por ejemplo, acá en esta tienda, como ustedes observan, tenemos a 15.80 el precio precisamente del pollo. Hay fila, nos dice la caserita de que existe precisamente la demanda importante acá y se está comprando en esta agencia. ¿Qué es lo que pasa en otras agencias? Ha llegado bastante pollo. Vamos a ir mostrándole nosotros otra agencia que también se encuentra en esta calle, en la que les estamos mostrando, y nos han indicado que está en 16.80 o 16 bolivianos más bien. Y en esta otra que ya les empezamos a mostrar que también está llegando el pollo, tenemos a 16.80. Ese es el precio de la carne de pollo. Poco antes de que llegue precisamente el sábado está bajando y como hemos podido ver hay una provisión importante que está llegando hasta este punto para que se pueda vender la carne de pollo.
6: Querida Vania, gracias por la información, realmente qué buena noticia. Aprovechemos entonces para comprar pollito, cocinar y aprovechar, ¿no?, que este viernes comienza el fin de semana, también sábado, domingo tenemos para ir al mercado y aprovechar estos precios y comprar pollo. Gracias, Vania Luján. Bueno, Mariné, nosotros seguimos contigo desde Santa Cruz.
1: Gracias, Diana Ara. Y vamos a revisar en Santa Cruz cuál es el panorama en las estaciones de servicio. Nos vamos con Ervin Santillana a un surtidor para ver si llegó o no el combustible. Adelante, Ervin, ¿qué es lo que se sabe? Te escuchamos.
8: Muchísimas gracias, muy buenos días. En este momento estamos en el cuarto anillo, avenida Bush, aquí en el departamento de Santa Cruz, para poder mostrarles para esta jornada de viernes cómo se desarrolla la carga de diésel o de gasolina. En esta oportunidad, aquí en este surtidor, como podemos mostrarles, son largas las filas, las imágenes lo muestran todo, en los vehículos de alto tonelaje que esperan ya por varias horas, por varias semanas, cargados algunos de ellos para poder ingresar y cargar el combustible, en este caso del diésel. La falta de este carburante está dejando así largas filas en los surtidores de diferentes lugares aquí en el departamento de Santa Cruz, que quienes justamente informaron de que la falta de este combustible hace de que ellos también les pueda dañar la economía. Pero sin embargo, como podemos ver, los conos están puestos en el sector donde se vende el diésel, indicando de que no hay este carburante. Sin embargo, al otro lado estamos viendo que la carga de gasolina se desarrolla de manera normal. No hay filas y la gente puede cargar con total tranquilidad como algunos vehículos llegan para poder cargar este carburante. La problemática por la falta de este combustible del diésel está generando bastante malestar, además no solamente a las personas que están esperando en este lugar, sino que también a todos los productores quienes están en contra de la ley que incrementa el precio del combustible para grandes consumidores a 18 bolivianos el litro. Este es el panorama que le podemos ofrecer a esta hora de la mañana. Como podemos ver a mis espaldas, se pueden ver los conos puestos indicando de que no hay este combustible, en este caso del diésel, en este viernes.
6: Excelente, Erwin. Bueno, estaremos atentos entonces a qué dicen las autoridades de YPFB. Recordemos que la CAU ha dado plazo hasta el domingo para que el gobierno abrogue el decreto 5676. Sin embargo, desde Asusur también se han pronunciado días atrás y han señalado que las cantidades que se están entregando no son las suficientes para abastecer la demanda de este carburante. Así que estaremos atentos a este tema. Tenemos que irnos a una pausa y ya volvemos con más.
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2: Estamos de vuelta.
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3: Mucha gente le gusta debatir en redes sociales acerca de estos temas que son polémicos, y debo decirlo, Dianara, mucha gente está debatiendo acerca de la desinformación. Mucha gente debate en contenidos que son engañosos o son falsos, y está debatiendo con trolls, está debatiendo con gente que está diseñada o cuyo objetivo es generar estas interacciones para que el contenido sea viral, pero también para que la gente ingrese a falsos debates.
4: Eulalia Nina Rodríguez tiene 92 años y su memoria resguarda parte de la historia boliviana del siglo XX. Este 26 de agosto fue elegida como una de las mujeres más ancianas de la ciudad más joven de Bolivia.
5: Primerito trabajaba a Ramayo, después cuatro, Víctor, ¿qué se llamaba ese presidente? Ese Machunalado de una vez.
4: ¿Cómo presidente has trabajado?
5: Oh, Argentina, Camayat, Namena, Caracoles.
6: En una fecha dedicada a reconocer a nuestros adultos mayores, este gesto buscó devolver un poco de esperanza a Juan Carlos y Mari, dos abuelos que, pese a las dificultades de la vida, no dudaron en abrir las puertas de su hogar y convertirse en el refugio de sus nietas.
7: Quedo muy agradecido ante Dios Todopoderoso, que Dios me los bendiga siempre.
8: Es poder, ¿no es cierto? La información es poder. Entonces, al informarme, al ver noticias, etcétera, debería desarrollar un pensamiento crítico que me lleve a saber que nada es eterno, que las cosas pasan. Y así como hay malos momentos, hay muy buenos momentos. Y tengo que aprender a disfrutar de todo momento.
9: Recordemos que el CAN desapareció la madrugada del 16 de agosto, cuando acompañó a los peregrinos que se dirigían desde la ciudad hasta el santuario de Urcupiña en la denominada Caminata. Desde entonces, voluntarios y personal de Sonosis realizaron su búsqueda ante la preocupación de quienes lo conocen y siguen la historia de este querido animalito.
10: Va a estar con nosotros y ya no va a estar inmerso en las vías públicas porque ha sido lamentablemente en cierto modo usado para generar ataques al municipio, y eso está muy mal porque aquí al final de cuentas lo que se quiso mostrar con él es una inclusión.
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11: Bien, vamos ahora a hablar de la ley de inversiones que ha llegado a la Comisión de Planificación de Diputados aquí en la sede de gobierno. Ahora se espera el tratamiento la próxima semana.
12: El presidente de la Asamblea observa porque había una hoja blanca que estaba foleada sin revisar la información en digital y ha devuelto. A pesar de eso, de manera paralela se envió a los presidentes de ambas cámaras y está en la Comisión de Planificación. Y para finalizar ese asunto, se ha vuelto a enviar al presidente de la Asamblea, porque parece que no entienden la urgencia y el apuro que existe de tratar esta disposición, que ya la Comisión de Planificación nos ha planteado la necesidad de generar espacios de discusión y de debate con diferentes sectores, y nos parece muy bien. Así que esperamos que esta semana, después de haber concluido estas interpelaciones estériles y poco productivas, se reinicia el tratamiento de ese y de otras normas que están esperando ser agendadas en las diferentes comisiones.
13: Bueno, mucha atención porque el Senado aprobó el proyecto de ley de acceso a la información pública y lo remitió a la Cámara de Diputados. Pues tras varios meses de socialización y diálogo, la iniciativa de la senadora Soledad Chapetón fue modificada con organizaciones periodísticas y de la sociedad civil. Zulema Alan es miembro del comité impulsor de la norma, informó que la ley posibilita que cualquier ciudadano pueda acercarse a las instituciones públicas y solicitar información sin explicar el motivo de su solicitud. El proyecto otorga 5 días para que el gobierno entregue los datos requeridos. En la reglamentación se acordarán las sanciones en caso de incumplimiento. Alanes señaló que la norma busca transparentar la gestión pública, fortalecer la fiscalización y contribuir a la lucha contra la corrupción.
11: Porque el Senado ha sancionado el crédito de los 62 millones de dólares que posibilita la ampliación de la línea Café de Mi Teleférico.
14: Ahora voy a pedirles a las senadoras y los senadores que estén de acuerdo con el artículo único en su estación en detalle, si van a levantar la mano. Y voy a pedirle por favor al senador secretario.
15: Existe el apoyo por más de dos tercios, señor presidente.
14: Queda aprobado el artículo único.
16: Fue una aprobación con más de dos tercios de votos de los senadores. Al ser esta Cámara la revisora, dicho proyecto de ley se va a enviar al presidente Rodrigo Paz para su promulgación. Se trata de un crédito del BID de 62 millones de dólares.
17: Que va desde el cruce de Villas hasta la estación de Pampajasi. Un proyecto muy importante, ya que va a reducir el tiempo de transporte desde esa zona hasta la zona de Miraflores, aproximadamente en 25 minutos.
16: Este proyecto no solo implica la ampliación de la línea café del teleférico, sino también buses eléctricos para el aeropuerto.
17: Es la interconexión de la estación del Alto de 6 de Marzo de la línea morada con la terminal de pasajeros del aeropuerto de Internacional del Alto.
16: De acuerdo a los datos de la empresa, el próximo año se lanzará la licitación pública.
17: Que en el mes de febrero o marzo del siguiente año ya estemos convocando a la licitación internacional. Este plazo tiene 6 meses para el diseño final de las líneas y estimamos que el proyecto va a durar con su fase de construcción entre 9 y 12 meses, esperando terminar la construcción y inicio de operaciones a mediados de 2028.
13: Pero una preocupación también añadida a todo lo que estamos viviendo es la menor disponibilidad de gas natural, que obliga al gobierno a buscar nuevas alternativas para garantizar el abastecimiento energético de la industria. La meta es reducir el 60% de los consumos que existen actualmente, que se la realiza vía termoeléctricas a base de gas.
18: La estrategia contempla el uso de plantas hidroeléctricas y paneles solares para que las industrias puedan generar parte de la energía que necesitan para sus operaciones.
19: Tiene más del 60% del consumo general de energía y sabemos que en su gran mayoría es termoeléctrica y sabemos también que lamentablemente no se hicieron las inversiones necesarias en cuanto al tema de gas, por lo cual hemos visto en diferentes industrias esa conciencia de poder transitar justamente hacia el tema de energías limpias.
18: La autoridad explicó los alcances del plan y las medidas que serán aplicadas para reducir el consumo energético en el sector industrial.
19: Sabemos que hay restricciones en cuanto al tema de abastecimiento y lo que nosotros queremos es justamente generar políticas preventivas y no esperar el momento de la crisis para poder recién actuar. Estamos en ese trabajo en el marco del programa de fomento a la competitividad industrial y esperamos generar resultados y acciones concretas en el corto plazo.
18: Con esta medida, las autoridades buscan disminuir la presión sobre el sistema eléctrico nacional y optimizar los recursos energéticos disponibles ante la caída en la producción de gas.
11: Vamos a cambiar de información y vamos a dar la bienvenida en este momento. Estamos con el director de Propacha, Guillermo Allea, a quien le agradecemos. Diana Aronsueta le habla para En Conexión por ATV. Guillermo, ¿cómo está? Gracias por acompañarnos en esta mañana para hablar sobre este tema que nos está preocupando, ¿no? El tema del fenómeno del Niño. Temas climatológicos que afectan en gran medida al país. Estamos viendo en el mundo entero también con lluvias, nevadas, granizadas, vientos fuertes. Bienvenido.
20: Bueno, muchas gracias. La verdad, agradecemos este espacio a la cadena de ATV y que también se interioricen más en estos temas que son tan preocupantes, como tú bien decías, no solo a nivel local, sino a nivel internacional. Cada vez se está viendo desastres que toman mayor fuerza y todo esto es por la combinación justamente del cambio climático que estamos fomentando día a día con los efectos de un superniño que ya básicamente es un hecho que se ha dado en todos los pronósticos y que se están juntando justamente para hacer un poco más complicada la vida de muchas personas en muchos lugares del mundo, y Bolivia no va a ser la excepción.
11: Claro que sí, pero ahí la mano humana tiene mucho que ver también, ¿no? El calentamiento global, las cosas que hemos venido haciendo las personas durante muchos años, ¿no? Y ahora estamos viendo los efectos adversos. ¿Cómo podemos cambiar esa situación o adaptarnos, ¿no es cierto?, para que la situación no sea mucho peor en el país específicamente?
20: Totalmente, y creo que has dicho la palabra importante. Miren, dentro de lo que es el cambio climático, para enfrentar sus adversidades, tenemos dos caminos, o mitigar o adaptarnos. En este caso, justamente viendo sobre todo, por ejemplo, más allá de los temas ambientales que hay, también hay temas sociales y conflictos. Cuando hemos estado, al menos las personas de La Paz saben que cuando hemos estado encerrados 53 días, nos hemos dado cuenta que, por ejemplo, en La Paz no hay el suficiente alimento disponible constantemente, hay una inseguridad alimentaria, y eso es básicamente porque en el municipio de La Paz, por ejemplo, producimos menos del 10% de los alimentos que consumimos, es decir, que todo lo demás lo importamos de otros lugares, departamentos, hasta países. Entonces, eso crea un hueco enorme, el cual ahora puede ser sellado, si quieren verlo así, con las nuevas tecnologías y con el uso de dispositivos móviles. ¿Eso en qué nos ayuda? En poder utilizar equipos que hacen el trabajo más sencillo, como en este caso, por ejemplo, puede ser un riego automatizado o una ventilación automatizada. Entonces, creemos desde Ayupachi Cruz Verde que hemos venido desarrollando estos proyectos de tecnología urbana y de producción agrícola urbana, que es la clave para que la gente empiece a tener lo que es su propia independencia alimentaria.
11: Exacto. No solamente tener el conocimiento de lo que está pasando y lo que podría pasar ya no más, ¿no? Con el fenómeno del Niño, las sequías, etcétera, los cambios climatológicos, sino adaptarnos, lo que tú decías bien, adaptarnos a esta realidad. Por ejemplo, empezar a, inclusive desde las universidades, ¿no? Empezar con estas nuevas carreras que ya no son tan nuevas, pero poder incentivar a los jóvenes para que puedan estudiar este tipo de carreras, porque lo que se nos viene realmente no es nada agradable, tampoco positivo, ¿no? Con los cambios climáticos.

0: Correcto, totalmente. Justamente nuestro proyecto Huerto Smart Educativo, que busca implementar estos huertos ya funcionales que se manejan desde el celular en unidades educativas. Actualmente tenemos 10 a nivel nacional y buscamos ampliarlo más. En La Paz tenemos en 7 unidades educativas. El objetivo de este proyecto es que, por ejemplo, tengan los niños un laboratorio donde puedan vivir experiencias reales de decir cómo puedo producir usando tecnología. Y esto, mi querida Diomar, es increíble cómo puedes hacerlo en cualquier lado. Tenemos huertos en terrazas, tenemos huertos en pequeños espacios donde antes eran basureros, pero que si tú los acondicionas o lo ves de otra forma, puedes empezar a producir. Una familia, por ejemplo, de 4 personas con 2 metros a 3 metros cuadrados, básicamente tiene un espacio listo para poder consumir toda la familia, ¿no? Para el autoconsumo. Ahora, también, como tú bien decías, tía Diomara, estos laboratorios que nosotros instalamos es con el fin de que los niños también tengan un lugar de donde inspirarse y decir, ok, yo puedo producir. Mira, ya más o menos algunos niños tienen un año con este sistema, algunos ya están de pre-promo a promo, han ido pasando, y mira, algo que nos ha sorprendido, que algunos directores en algunas unidades nos han ido contando, es que justamente los chicos, al ver cómo es la producción con el celular, como que lo pueden hacer en su casa, en su terraza, o en un pequeño terreno que tal vez tiene ahí la familia, han empezado a mencionar y decir, yo quiero emprender en esto, yo quiero ser una empresa, yo quiero brindar comida a toda la comunidad. Entonces, creemos que ese tipo de experiencias también va a ayudar a que La Paz tenga una mayor seguridad alimentaria y también fomentar en las familias a que la comida no viene del mercado, sino viene de la tierra, de la producción. Bueno, en este caso, con la hidroponía también puede venir solo del agua, pero que actualmente ya tenemos toda la tecnología y toda la disponibilidad y el conocimiento, ahora con ChatGPT puedes tener mucho conocimiento a la mano, para poder producir tú solo los alimentos.
1: Exacto, y nos quedamos con esas palabras, aprendamos a producir y cuidemos también nuestros recursos, no quememos nuestros bosques, cuidemos el agua, por favor, es tan importante, el agua también se puede acabar y lo que se viene realmente no es nada positivo, así que hay que adaptarnos, pero también cuidar lo poco que nos queda. Gracias, Guillermo, ha sido una linda entrevista y gracias por este tiempo con nosotros.
0: No, un gustazo, la verdad, siempre prestos, y también agradecer a TV que siempre nos da estos espacios para hablar de esos temas más importantes. Ya muy pronto les estaremos invitando a una nueva cosecha con los estudiantes. Qué para bonito. Que vean cómo se puede, ¿no? Un abrazo.
1: Felicidades por esta linda iniciativa, Guille. Gracias, lo despedimos, seguimos con más. Estamos ahora con deportes. Alessandro.
2: Usted lo dijo, Dianara, y yo lo vuelvo a decir. A continuación, lo más destacado en lo que viene a ser los deportes.
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5: Buenos días, amigos de todo el país. Ayer se vivió una jornada apasionante en el estadio de Villingenio. El conjunto de Olo Herrerino salió del empate contra Aurora, terminó el partido 2-2 y lo revivimos con el relato de Carlos Enrique Rivera.
6: Maraude está en el área, sigue Maraude, remata Maraude, arco del guarnecido, gol, Triverio, gol.

0: todo lo hizo Marao de una gran maniobra, dejando el camino a dos rivales. Un rebote que lo recoge bien habilitado Enrique Triverio, y a los 7 minutos inaugura la cuenta para Always. Always Ready 1, Aurora 0. Enrique Triverio lo hizo. Amoroso, amoroso con el esférico. Buena pelota para Triverio, Triverio, Triverio. ¡Gol! Gol de la banda roja, gol millonario. Otra vez Enrique Triverio. Recibió un pase notable de Joel Amoroso, un pase realmente muy bueno al vacío, habilitado. Enrique Triverio define fuerte, abajo vence a Corrano. A los 11 minutos, 2-0, está ganando Always Ready en la Ciudad del Alto. Atención, llega Miguel Ortiz, el pase atrás, Sánchez. ¡Gol, Barbosa! Chabamba Barbosa apareció como centro delantero de media vuelta de Zurra. Abajo clavó la pelota al fondo de Alain Baroja. Se relajó la última línea del conjunto de Always Ready. Llega el descuento. Los toques fueron muy precisos. Llegó Barbosa para batir la portería de Baroja en el minuto 35. 1 para Aurora, 2 para Always Ready. Uceda, buen pelotazo ahora para Jay Torrico. Recorta Torrico, sigue Torrico, tiró el centro. ¡Oh, gol! ¡Gol! ¡De Aurora! ¡Gol de Aurora! Leonardo Viviani apareció desde atrás, bien habilitado el centro desde la izquierda. Arremete el joven goleador de Aurora, Leonardo Viviani, y a los 24 empata el partido en la Ciudad del Alto. Empató el cotejo, 2-2, Always Ready y Aurora.
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2: Sí, sí, es una satisfacción personal. Bueno, haber dirigido algunos partidos, ya sea por diferentes circunstancias, expulsiones, pero la verdad, esta semana hemos tratado de recuperar, porque era corto el tiempo. Hemos armado el equipo. Nosotros conocemos la capacidad de los jugadores, tenemos un muy, muy buen plantel. Venimos haciendo buenos partidos, ¿no? Hemos logrado un empate en La Paz con el Tigre, hemos logrado un empate con Independiente. Y si bien en casa nos ha costado tal vez el centavito para el peso contra Real Potosí, hemos tenido muchas opciones, lo hemos tenido el equipo en su área, y lo único que podíamos culminar con eso era con una victoria y podíamos estar quizás más adelante, ¿no? Hoy era un partido muy complicado, sabemos que Always Ready es el último campeón, está puntero, tiene un muy buen plantel, ahora tiene otro, igual un gran cuerpo técnico, pero todo es el esfuerzo de los muchachos.

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1: Bolívar hizo bien su tarea y llegó a la cima del torneo de la liga con una goleada 4-1 sobre ABB este jueves en el estadio Hernando Siles y en el cierre de la 17ª jornada. Bolívar liquidó a su rival protagonizando un mejor segundo tiempo en la que apareció la figura del ecuatoriano Arce con remates precisos y pases medidos. El segundo tiempo se hizo más abierto y Bolívar fue contundente. Para ello tuvo mucho que ver el buen trato de la pelota del ecuatoriano Billy Arce. Fue él quien marcó la apertura con un preciso tiro libre a los 53 minutos. Remató de derecha y la pelota dibujó una curva para pegar primero en el palo y luego meterse en el arco. A los 59 minutos llegó el segundo. Arce dejó solo en el área a Cauterucho, quien hizo pegar la pelota en el palo y apareció Miranda para convertir de derecha el tanto de la tranquilidad. ABB no terminaba de reponerse del golpe y a los 63 minutos recibió el tercer tanto. Arce metió un remate que Cuellar despejó a medias y Cauterucho marcó de cabeza. Y el cuarto cayó en el minuto 83, anotado por Erwin Saavedra. Recibió pase de John García, controló y sacó el remate fuerte para superar a Aldair Riascos, quien reemplazó a John Jairo Cuellar por lesión. ABB descontó a los 85 minutos con una magnífica definición de Roderick Peroso desde unos 25 metros en diagonal al arco, dejando sin reacción a Carlos Emilio Lampe.

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3: Se ha limpiado el contenedor está vacío, pero todavía quedan estos promontorios de basura. La recomendación a la población es que no los bote, ya tenemos los basureros limpios, se está haciendo la recolección, entonces nosotros también pongamos de nuestra parte. Hay preocupación de algunos vecinos, nos dicen, en este lugar todavía falta, en este otro también, entonces esta es una recomendación. Uno, para que los vecinos ya no saquen tanta basura o lo hagan dentro de los contenedores porque están vacíos, y otra, para que también la empresa La Paz Limpia pueda concluir con este recojo de basura que nos ha tenido varios días a todos los paseños preocupados.
4: Bueno, perfecto, Baña. Ahí las imágenes tampoco nos dejan mentir. En honor a la verdad, el contenedor está vacío y hay un pequeño promontorio de basura, lo cual uno puede deducir, el sentido común es que se ha recogido este contenedor, se ha vaciado y tal vez han dejado de lado la basura ahí restante, ¿no? Esperemos que este fin de semana ya los trabajadores de La Paz Limpia terminen de realizar esta labor y todo vuelva a su normalidad. Y nosotros también cuidemos el hecho de sacar la basura responsablemente. Gracias, Vania, por este contacto. Cualquier momento estamos retornando contigo, pero tendrá que ser en la segunda edición de En Conexión, porque hemos llegado al final de la primera edición.
5: Dos semanas que no se recogió la basura, entonces no es un trabajo fácil, ¿no? Recoger todo eso en los barrios, un poquito de paciencia, pero el tema es de que se recoja y que se limpie también en el lugar donde estaba acumulada esta basura, ¿no? Vemos, amigos, que tengan un excelente fin de semana y gracias siempre por estar con nosotros. Chao, Alessandro, buen fin de semana.
4: Ha sido un gusto compartir contigo. Nos reencontramos el lunes.
5: Descanse.
4: Gracias, tú también, y ustedes también, por favor. Y a continuación, el resumen de lo más destacado hasta el momento y la información. Permiso por resto de jornada.
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6: El Gobierno Nacional y la Federación de Asociaciones Municipales de Bolivia acordaron instalar mesas técnicas de trabajo para avanzar en la atención.

0: de sus demandas económicas, incluyendo la reprogramación de deudas municipales y el debate sobre la Agenda 50-50.
1: De manera que a partir del día lunes, el Ejecutivo pueda, mediante una nota oficial a la FAM, proponer los equipos técnicos que va a poner a disposición para trabajar cada uno de los 6 puntos de agenda que se han planteado. El estado de excepción se va a evaluar, tiene que evaluarse el estado de excepción. Tenemos que ver si estamos en condiciones de brindar todas las garantías de la vigencia plena del Estado de Derecho, pero situaciones como la que usted acaba de describir, lo que está planteando es que en esa evaluación habrá que ver si el país necesita todavía ampliar el tiempo del estado de excepción.
2: Pero la emergencia que estamos viviendo no se puede seguir tolerando y estará en manos hoy ya del gobierno, del presidente, tomar la decisión. O se abroga o siguen empecinados en seguir dañando y perjudicando al país con este decreto.
3: Hay que convocar a la CAO, hay que convocar a todos los sectores, a los perjudicados, a todos, escucharlos y ver de tomar decisiones en conjuntos.
4: ¿Pero cuándo los van a convocar? Porque se agudiza el tema.
3: Es inmediato. Yo tengo, saliendo de aquí, tengo reunión con los ministros, el presidente, y se va a tomar decisiones del...
5: Mucha gente le gusta debatir en redes sociales acerca de estos temas que son polémicos. Y debo decirlo, Dianara, mucha gente está debatiendo acerca de la desinformación. Mucha gente debate en contenidos que son engañosos y son falsos. Y está debatiendo con trolls, está debatiendo con gente que está diseñada o cuyo objetivo es generar estas interacciones para que el contenido sea viral, pero también para que la gente ingrese a falsos debates.
6: Eulalia Nina Rodríguez tiene 92 años y su memoria resguarda parte de la historia boliviana del siglo XX. Este 26 de agosto fue elegida como una de las mujeres más ancianas de la ciudad más joven de Bolivia.
7: Primerito de abogado Aramayo. Después, cuatro, Víctor, ¿qué se llamaba ese presidente? Ese nacional de una vez.
8: ¿Cómo presidente has trabajado?
7: Oh, Argentina, Canayat, Namena, Caracoles.
9: En una fecha dedicada a reconocer a nuestros adultos mayores, este gesto buscó devolver un poco de esperanza a Juan Carlos y Mari, dos abuelos que pese a las dificultades de la vida, no dudaron en abrir las puertas de su hogar y convertirse en el refugio de sus nietas.
10: Quedo muy agradecido ante Dios Todopoderoso, que Dios me los bendiga siempre.
11: Es poder, ¿no es cierto? La información es poder. Entonces, al informarme, al ver noticias, etcétera, debería desarrollar un pensamiento crítico que me lleve a saber que nada es eterno, que las cosas pasan. Y así como hay malos momentos, hay muy buenos momentos y tengo que aprender a disfrutar de todo momento.
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15: Las 8 de la mañana, 3 minutos.

Hola, ¿qué tal amigos? Bienvenidos a la red deportiva ATV Radio, ATV Radio para todo el territorio nacional, para también los amigos de Entel Gol, que también baja la señal de la red deportiva de Bolivia. Es decir, estaremos con muchas novedades, estaremos con mucha información. Se cerró la fecha 17 con novedades, con una principal novedad. Always perdió el liderato, perdió la punta. Lo vamos a charlar enseguida nada más. Explotó Andrés Costa, presidente de Always. Se viene una nueva renovación en Always. Se viene una limpieza de viejitos en Always Ready. Pareciera, porque da a entender aquello el presidente de Always Ready, Andrés Costa. Enseguida veremos su posteo, enseguida veremos todo lo que significa el contexto de Always, contexto de Bolívar, que es el nuevo líder del fútbol boliviano, el contexto atigrado, que el Tigre también respira y aguarda y se prepara para la recta final del campeonato, porque la diferencia ahora es muy corta, demasiado corta, y obviamente con los partidos que se vienen, tendremos mucho por hablar aquí en la red deportiva. Contexto internacional, contexto nacional, todo aquí en ATV Radio y la red deportiva de Bolivia.

0: Ganó Bolívar, sufrió. Sufrió la Academia Celeste el primer tiempo. Muy buen primer tiempo de ABB a la cabeza de Walter Flores, que enseguida lo vamos a escuchar. Walter Flores le propuso un partido muy bueno. Muy bueno al equipo de Bolívar. Le compitió, lo frenó y parecía que incluso lo podía ganar, porque el primer tiempo, para los que no lo observaron, ABB tranquilamente le hubiese metido 3 goles a Bolívar, pero su ineficacia, su falta de jerarquía individual le pasó factura. A la vuelta de la esquina, el segundo tiempo, Bolívar, pim, pim, pim, 4 goles, de golpe, y evidentemente terminó liquidando el compromiso. Charlaremos acerca del equipo de Bolívar. ¿Qué pasó con Always Ready? El equipo millonario, que dentro de la estadística está pasando uno de sus peores momentos. No gana hace cuántos partidos. Es empate, empate, empate, empate. Y esos empates han derivado que Always Ready ha perdido la punta. Ya no es más el líder del campeonato. Es cierto, comparten el mismo puntaje que Bolívar. Pero digamos que hoy, si uno observa la tabla de posiciones, Bolívar es el líder. Bolívar es el nuevo líder del campeonato nacional. Die Strong es el tigre que hizo su tarea al iniciar la fecha 17, metiendo presión a Always, metiendo presión a Bolívar, ganando en Cochabamba, y lo hizo de gran manera. Ahora el tigre se prepara para el clásico, que ojo, ya Antonio Carlos Sago anticipó que en el clásico va a haber una rotación, que el clásico no va a ir con todo porque quiere dosificar el tema de la energía, del físico y todo aquello. Así que en el clásico no esperen, amigos hinchas atigrados, que el tigre salga con todo. Va a haber una rotación interesante. Esto en contrapartida, ayer Restrepo decía que vamos a ir con todo. Entonces no sé a quién creerle, porque sabemos que en la previa uno puede decir una cosa y a la hora del partido sale con otra. ¿Qué pasó con Real Potosí? Se sigue hablando del equipo Lila, que pide apoyo Juan Pablo Rioja a todos los capitanes del fútbol boliviano. El contexto nacional, el contexto internacional, la Champions League que fue sorteada el día de ayer, lo charlaremos también aquí en la red deportiva. Muchos temas por tocar, poco tiempo para hacerlo, así que arrancamos de una vez. La red deportiva en Entel Gol, ATV Radio y el stream de la red. Saludamos al equipo de la red deportiva. Con nosotros se encuentra Quique Junior. Quique, ¿cómo estás? Bienvenido.
1: ¿Cómo te va, Carlitos? Amigos de Entel Gol, de la ATV Radio, la red deportiva que nos ven en todo el país, nos escuchan también en las plataformas digitales. Estamos listos para hablar de toda la información que ha dejado la fecha 17 del fútbol boliviano. Un nuevo líder, Always en crisis, no lo sé, y Die Strongest que vienen levantada. Muy buenos días.
0: ¿Te sorprendió el posteo de Andrés Costa? A ver, en sí ya lo vamos a traer también en el stream de la red. Pero Andrés Costa estuvo muy, muy activo en las redes sociales, sí, en las últimas semanas. Primero con lo que conocemos, que lo sacó al señor Mauricio Soria, porque publicaba también, ¿no? Andrés Costa, necesitamos a alguien de la casa.
1: Sí.
0: Algo
1: así. Que ordene la casa,
0: algo así. Pum, chao Mauricio Soria. Y llegó Pablo Godoy, compañero de mil batallas, también puso Andrés Costa. Ayer termina el compromiso, Andrés Costa, el posteo que, del cual no nos queremos mucho referir, porque creo que fue en calentura. Jugadores de tal, jugadores que sientan la camiseta, que esto, que el otro, que jugadores. Ya no en contra o dirigido el mensaje al director técnico de turno, digamos, pero sí a los jugadores. No sé cómo les habrá caído. Pero más tardecito sacó este posteo que ya lo observamos en las plataformas. Lo observamos. Y publicó Andrés Costa lo siguiente. ¿Se acuerdan el año que sacamos a 7 viejitos jugadores? Dimos oportunidad a más de 10 juveniles que hoy están entre los mejores de Bolivia. Y ahí puso un tipo de encuesta. ¿Le damos oportunidad a los jugadores de mostrarse? Sí y no. Casi un 80% hubo de un sí. Lo volvemos a repetir, puso Andrés Costa, presidente de Always Ready. Recordemos que hace una temporada y un poquito más, Quique,
1: sí,
0: Andrés Costa se animó a hacerlo. Banqueando a un Nelson Cabrera, banqueando a un Marco Riquelme. Entiendo que ahí estaba el Conejo Arce, al Quique Flores y varios jugadores de mucho renombre. Y Andrés Costa se calentó y dijo, a la banca. Ahora me juegan los muchachos, ahora me juegan los changuitos, ahora me juegan los pelados. Y esos jovencitos, vaya que le dejaron rédito a Always Ready. En el caso de Diego Medina, En el caso de Moisés Paniagua, dos ventas muy interesantes, carísimo para el equipo de Always Ready, muy muy bien tasado. Y Always es lo que es, gracias justamente también a las ventas que ha tenido por estos jugadores. Es decir, se acerca otro éxodo de jugadores viejitos, entre comillas, y un ingreso de jugadores jóvenes en Always Ready, yo creo que puede darse.
1: Sí, sí, tomando en cuenta la última publicación del presidente de la banda roja, llama mucho la atención, ¿no? Y es como para jalarle las orejas a los jugadores que, tú lo decías muy bien, en el inicio vienen de empate tras empate. La última victoria de Always Ready fue en Oruro frente a GB. Sí. 3-2 en la fecha 13. Entonces, desde ese entonces ha conseguido puros empates, que evidentemente preocupa a la dirigencia millonaria. Ya lo hizo alguna vez, le dio resultados, lo dice muy bien, juveniles en su momento, que hoy por hoy son pieza fundamental en la selección boliviana. Es el caso de Diego Medina, por ejemplo, que tuvo su chance, claro, en la gira en Europa y todo lo demás, y que dio sus frutos. Ahora, tomando en cuenta la plantilla actual de Always Ready, y obviamente también tomando en cuenta lo que menciona en sus redes sociales Andrés Costa, ¿a quién se refiere, digamos? Porque fíjate que en la plantilla...
0: ¿A Barojo cuándo lo sacas?
1: Jugadores, digamos, de una edad alta en el fútbol, Alain Baroja, 36 años.
0: ¿Lo sacas?
1: No, difícil.
0: Yo creo que no.
1: Es el mejor arquero del fútbol boliviano en un punto de vista muy personal. Es muy complicado dejarlo en la banca o mucho menos relegarlo a una reserva, digamos.
0: Yo creo que Alain Baroja lo va a terminar dejando por la necesidad que va a tener también el Always Ready. No creo que lo saque a toitos como tal. Claro. Yo creo que va a ser, en un proceso, ¿no? Poquito a poquito.
1: Sí.
0: Y a Baroja no creo que lo saques.
1: Por ahí aparece Alex Rambal con 33 años.
0: Yo creo que es Rambal. Puede ser uno.
1: Que podría ser uno de ellos, digamos, de los apuntados. No sé si Álvaro Quiroga, con 31 años, que recién está llegando a Always Ready. No
0: de
1: sé
0: la
1: si...
0: línea de cuatro. Se quedan Carlitos Rodríguez.
1: Sí.
0: Y Carlos Medina.
1: Sí, sí.
0: Jovencitos. Hombres de la casa.
1: Que seguramente van a seguir teniendo esa chance, ¿no?
0: La dupla de centrales. Creo que se queda Richet.
1: Sí, sí, sí. Jugador de 27 años, que es capitán, sí, de la banda, sí, sí, roja, me parece que podría ser, digamos, una combinación entre juventud y experiencia.
0: Ojo que estamos intentando suponer a quiénes echaría, digamos, la gente de Always, en el sentido, digamos, de sacar a los denominados viejitos.
1: Sí.
0: ¿No? Estamos intentando adivinar, no estamos diciendo que lo va a hacer, pero con el antecedente que ya se tuvo hace un par de años, que ya lo hizo Andrés Costa, y vaya, vaya qué réditos tan buenos tuvo. Siempre lo decimos, la valentía de la dirigencia de Always, que se animó, muy pocos lo hacen.
1: Sí, no le tembló la mano.
0: No le tembló la mano.
1: Para sacar a los referentes.
0: Y consagrados también.
1: Sí, sí, históricos.
0: Por eso estamos haciendo este ejercicio. En las bandas creo que no se toca. En la dupla de zagueros centrales, Richard Gómez creo que se queda. Creo que Rambal y Restrepo podrían ser los apuntados.
1: Y Restrepo, mira, has pagado una suma importante, sí, a, sí, Nacional, sí. Potosí llega como refuerzo. Sería, digamos, algo muy, muy drástico en el tema específicamente de Edinson Restrepo, que cuenta con 29 años a la actualidad.
0: A ver, ¿no? Si los toca también a ellos, en el caso de Rambal y Restrepo. Ahí ya tengo dos posibles.
1: Sí.
0: En la mitad de la cancha, Álvaro Quiroga, ¿lo tocas?
1: Jugador de 31 años que también llega en la segunda mitad, sí, de semestre a Always Ready como refuerzo desde Israel. Está comenzando a tener minutos, pero no es el Álvaro Quiroga que fue en The Strongest.
0: Claro,
1: digamos,
0: claro.
1: Entonces me imagino que por ahí va a ir la evaluación de la dirigencia y cuerpo técnico para ver si se queda o no.
0: Recuerdo que en la primera limpieza, por así decirlo, en el equipo de Always Ready, había mediocampistas pesados en, sí, Always. Entiendo que estaba Damir Miranda todavía. No, sí, recuerdo bien. Habían pero mediocampistas pesados, lo sacó.
1: Samuel Galindo, por ejemplo, Samuel que Galindo, era capitán de Always Ready.
0: Entre otros, ¿y sabes quién saltó? Un tal Marco Salazar.
1: Sí, sí,
0: recuerdo,
1: sí.
0: Recuerdo. Muy jovencito para ser volante de corte. Ayer jugó Marco Salazar en...
1: Sí, en ABB, a préstamo de Always Ready. Por ahí también aparecía un jovencito, Robson Mateus.
0: Claro.
1: Que después también fue capitán de Always Ready y que hoy por hoy tiene una actualidad, pues,
0: que
1: tremenda.
0: Que también fue una venta.
1: Sí,
0: para
1: sí,
0: Bolívar,
1: sí, sí.
0: Para Always, a Bolívar. Entonces, no sé si a Quiroga, ¿eh? No sé si a Quiroga es un gran mediocampista. No sé si a Quiroga. Pablo Rey Lima. Creo que podría quedarse.
1: Sí, 26 años para Ray Lima.
0: Sí, creo que podría quedarse.
1: Hombre que ha suplido o que ha tratado de suplir la ausencia de Fernando Saucedo.
0: Al Menona lo tocas.
1: Volvió consolidado.
0: Y muy bien estaba jugando.
1: Capitán. Mira, tomando en cuenta el rendimiento de Fernando Saucedo, se tendría que quedar, netamente sí. Viendo el rendimiento, porque se lesiona Fernando Saucedo y siente esa baja mucho Always Ready.
0: Sí, sí,
1: era
0: sí.
1: Pilar fundamental en el medio campo y hasta ahora no ha podido suplirlo de la mejor manera.
0: Es cierto, es cierto. Creo que el Menona también podría quedarse.
1: Más allá de que tenga 36 años. Esto tomando claro. En cuenta, entre comillas, la mencionada palabra viejitos de Andrés Costa, ¿no?
0: Maraude obviamente se queda.
1: No, Maraude...
0: Intocable.
1: Intocable, totalmente.
0: Pero ojo con estos nombres que les voy a lanzar. Carmelo... Amoroso, Triverio, Godoy, jugadores ya consagrados, jugadores con su renombre, con su trayectoria, pero pasaditos en edad también.
1: Y que no deben ser baratos.
0: No, para nada, Amoroso no es barato.
1: Tomando en cuenta la trayectoria Triverio, de estos no. jugadores, debe ser pues un rédito económico muy fuerte para la banda roja. Y es algo que también en su momento le ayudó a disminuir el tema de la plantilla, sí, en Always Ready, claro. Porque al usar a más juveniles es evidente que les pagas un poquito menos, digamos, ¿no? A comparación de estos hombres consagrados que también les significan pues un sueldo alto para Always Ready.
0: Esa será la salida de Always, esa será la nueva movida de Always. Reitero, dentro de un punto de vista como institución apuesta a largo plazo, puede ser interesante porque Always ya lo hizo. Y vaya réditos que le trajo.
1: Ahora, haciendo esto, ¿resignaría el campeonato?
0: Es a eso que quiero llegar. Porque haciendo eso institucionalmente a largo plazo, por eso dije eso, largo plazo, le puede traer réditos. Como ya le vino réditos, sí. Económicos, deportivos. Porque bien hacen señalar a Andrés Costa, el presidente de Always, que salieron 10 jugadores de los cuales hoy, por ejemplo, son los mejores de Bolivia. Y me canso de nombrarlos. ¿Para qué hacerlo? Y si hace otra vez aquello el señor Andrés Costa, nada raro que salgan mucho más. Que le den la continuidad, por ejemplo, a este muchacho Colazo. Gran jugador, sí. Pero no tiene cabida todavía. Pero tal vez lo quieren lanzar a la piscina. ¿Y qué tal si nada? ¿Y qué tal si es un gran nadador? El caso, por ejemplo, también de Uceda. ¿Qué tal si le das la continuidad total a Uceda? Y te rinde. Ayer, por ejemplo, usted estuvo muy cerca de marcar el tanto de la victoria. Si no era Luis René Barbosa. Darío Torrico. Puede ser también. No es un jugador, digamos, que está de salida. Puede ser. Ramón de Carvalho. Creo que también es uno que tranquilamente es como que gracias, chao. Hablamos de Villarruel. Hablamos del Pimpo Herrera. Hablamos de Ojeda. De Nicolás Galvis. Jovencitos que están ahí esperando su oportunidad y al parecer Andrés Costa se las va a dar.
1: Sí,
0: pero
1: sí.
0: Como tú bien lo dices, al parecer, si esto lo hace, como que el campeonato dejaría de ser la prioridad.
1: Claro, porque es evidente que dando chance a los juveniles, necesitan pues un tiempo de adaptación para poder ambientarse a lo que es el ritmo del fútbol profesional, ¿no? No es que te van a conseguir resultados de la noche a la mañana y justamente ahí comienza el proceso.
0: Sí, sí, sí.
1: Porque partido tras partido van a ir agarrando ritmo y demás y van a comenzar a sacar, digamos, su talento de la mejor manera. Pero de un día para otro no va a ser. Y hasta mientras Bolívar y The Strongest cada vez te van sí, a ir sí, pisando sí, sí. más los talones.
0: Bolívar y The Strongest no pueden hacer esto.
1: No.
0: Y no lo van a hacer. Porque Bolívar está recontra urgido de ser campeón. Porque Die Strongest está recontra urgido por ser campeón. /3 millones también de dólares por el tema económico institucional que está pasando. Always tiene la espalda económica. Always es el actual campeón del fútbol boliviano. Y Always siempre apuesta a la juventud. Así que no sería desatinada. No sería desatinada la decisión de Andrés Costa. Si es que obviamente eso se ratifica. Porque simplemente la puso como opción.
1: Sí.
0: Como encuesta. Pero hay que decirlo también, si lo hace, va a resignar el campeonato. No es que decir, con jovencitos no puede ser campeón. No es lo mismo. No es lo mismo jugar con un Triverio, con un Amoroso, con un Carmelo, con un Alain Baroja, con un Álvaro Quiroga, que jugar con muchachitos que lo pueden hacer bien, sí, pero que cuando enfrentan a un Bolívar y a un Die Strongest, por ejemplo, claro. Que son los partidos claves, ahí te va a mermar y vas a necesitar jerarquía.
1: Fíjate que Always Ready tiene que visitar al Tigre el 18 de octubre.
0: Exacto.
1: Por el torneo todos contra todos y va a ser un partido clave. Y ahí pues necesitas hombres de experiencia.
0: Totalmente. Totalmente.
1: Los jugadores de trayectoria son los que saben bien cómo jugar ese tipo de partidos.
0: Así es.
1: Entonces es un análisis muy profundo el cual tiene que hacer la dirigencia de Always Ready, me imagino, conjunto al cuerpo técnico para ver
0: sí.
1: y plantear realmente cuáles son los objetivos a mediano y largo plazo que tiene la banda roja y realmente tomar la decisión correcta.
0: Exactamente. Despertó o levantó mucho polvo esta publicación de Andrés Costa, presidente de Always, pero reitero, no sería desatinada, pero claro, hay que también ser sincero, si lo hace, que a largo plazo seguramente le va a traer mucho rédito, mucha producción, mucho beneficio, va a cosechar demasiado bien Always Ready, pero inmediatamente uno dice, entonces está resignando el campeonato, y puede darse. Amigos, hacemos la pausa y enseguida observamos el compromiso de Always, los goles y todo aquello donde Always Ready no pudo ganar, simplemente empató con Aurora, el post partido, entrevistas, todo aquí en ATV Radio, la red deportiva. Amigos de Entel Gol, un abrazo para don Mario Lafalle, siempre está observando don Mario, así que le mando un fuerte abrazo a don Mario Lafalle que está también con la red deportiva. Así que amigos, pausa y ya volvemos.
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0: Seguimos con más en la Red Deportiva de Bolivia, ATV Radio, en Del Gol, en vivo en este momento. A ver, hablemos de Always Ready, veamos el partido, observemos el compromiso donde Always empató 2-2. Sinceramente, Quique, te digo, después del 2-0 de Always, creí que se venía una goleada.
1: Sí, más cuando el primer tanto llega casi al minuto 7 del encuentro, sí. y tú dices, listo, abrió el marcador Always Ready y este partido se va a convertir en un partido de mero trámite. Ahí abría el marcador Enrique Triverio tras el desborde muy bueno de Jesús Maraude.
0: Mala salida de Aurora.
1: Es uno de los que marca la diferencia. Sí, evidentemente el equipo del pueblo inició medio dormido el encuentro, sí. Y es ahí donde aparece Enrique Triverio para abrir el marcador.
0: Muy mala salida de Aurora. Fíjate que está un partido muy parejo, tanto de Aurora como de Always. Y el equipo de Always, al equipo de Always no le puedes, digamos, empezar a toquetear desde atrás. Aquí otra vez una mala salida, pierde sí. La pelota Aurora.
1: Sí, sí, mala salida del conjunto del pueblo, y es evidente que ahí aprovecha por la jerarquía, sí, que tiene Always Ready. Sí, sí. Todas las oportunidades que tiene y marca el segundo tanto.
0: El pase que mete aquí Joel Amoroso es sensacional, sí, milimétrico, sí. Mira el pase, ¿no? Entre tantas piernas, entre tantos hombres, un pase a lo Toni Kroos tranquilamente, y ahí aparece justamente el Quique Triverio. Yo te digo, pensé que este tanto iba a ser la apertura para una goleada.
1: Sí, es evidente, ¿no? Porque los goles llegaron muy rápido en el encuentro, y es ahí donde anímicamente al rival le golpea. Pero en este caso no, Aurora siguió intentando, siguió buscando el descuento.
0: Se durmió Always también.
1: Y apareció Barbosa, René Barbosa, el capitán que tiene Aurora, para poner el descuento. 2-1 iba el partido en Villa Ingenio.
0: Lo decíamos con Burgoa, no tiene 9, no tiene centro delantero Aurora, y no tenía. Pero mira ahí cómo aparece René Barbosa, cómo define, parece un centro delantero, parece un Triverio, parece un Cautarucho, cómo define a René Barbosa y eso que es central. Descontaba el minuto 36, nos íbamos al segundo tiempo, y aquí va a aparecer la gente de Aurora, intentando por un lado, por otro lado, aquí Terrazas ingresó, pero con una vitalidad muy interesante. Cómo falla el tanto, pero ya Aurora estaba avisando.
1: Sí, sí, el equipo del pueblo, tras el descuento, fue a buscar el empate como sea, y poco a poco se iba acercando al arco de Always Ready, que dentro del partido igual se iba quedando y dejaba de ser ese equipo intensivo que es dentro del campo de juego.
0: Y aquí aparece el tanto definitivo, minuto 69, Sebastián Leonardo Viviani, gran centro, medido de Jair Torrico, el interminable Jairzinho, y ahí aparece Viviani para poner el definitivo 2-2 en el compromiso. 2-2 el partido, y Aurora buscaba el tercero, y Always estaba desesperado porque más adelante, al minuto 72, por ejemplo, iba a haber una expulsión. Lo expulsaron a Damián Medina, y que claro, en esa situación ya estaba más complicado Always. Aquí se salva Aurora.
1: Sí, sí.
0: Porque Uceda ingresa con todo y Uceda estaba cerca de marcar el gol de la victoria.
1: Claro, tras el empate del conjunto del pueblo, Always Ready otra vez trata de ir hacia adelante y buscar nuevamente el tanto que le dé la victoria, pero también la defensa de Aurora estaba bien parada ahí atrás. Muy buen cierre de Barbosa.
0: Sí, sí, si no era Barbosa, ahí era el tercer tanto del equipo millonario. Aquí también Triverio pierde una porque estaba muy cerca también de marcar. El portero también, Rubén Cordano, que jugó un gran partido, y así acabó. Así terminó 2-2 el compromiso en la Ciudad del Alto, donde Always Ready no pudo ganar y Aurora le empató. Un resultado que le sacó seguramente una sonrisa al hincha bolivarista y al hincha Tigrado, porque esos dos estaban esperando que tropiece Always. Sí. Y Always ya tropezó, y en varias oportunidades. ¿Estará rescindiendo el campeonato? No lo sé, pero fíjate, ¿cuántos puntos tenía de ventaja? 8. Sí. 8 puntos tenía de ventaja.
1: Sí, al Bolívar le sacaba 9 puntos cuando el Bolívar era tercero en la tabla.
0: Porque le ganó también en su
1: partido. Sí, sí, y ahora fíjate, el Bolívar ya es líder del torneo. En ese momento, cuando Always Ready empataba con Aurora, el Bolívar todavía no había jugado, el Tigre ya lo había hecho, ya había ganado, y ahí ya se acortaban las distancias. Always Ready viene de 3 empates consecutivos frente a Real Potosí, frente a Real Tomayapo y ayer frente al conjunto de Aurora, que obviamente hizo que las distancias se acorten.
0: Sí, exactamente. Mira, tiene la, el equipo de Always, le ganó a Bolívar 1-0. Fue a Santa Cruz y también empató 0-0.
1: Sí.
0: Va a Oruro y le ganó, bueno, a GB San José, casi todos fueron y le ganaron. Always va y le ganó a GB San José 3-2. Pero después de ese resultado, solo empates. En el Alto, 1-1 con Real Potosí. En Tarija, 1-1 con Real Tomayapo. Y otra vez en el Alto, 2-2 con Aurora. Ahora sí viene la Copa Paceña. Pero ¿cuándo vuelve Always Ready? Fíjense el partido con el que vuelve Always Ready.
1: Sí, sí, sí.
0: El sábado 5 de septiembre, Oriente Petrolero recibe Always Ready. ¿Qué manera de volver? ¿Qué sí. manera de volver al campeonato con este compromiso donde seguramente Refineros y Millonarios se van a agarrar de los pelos?
1: Y ya lo avizorábamos acá en la red deportiva, que Oriente iba a recibir a los tres líderes, a sí. los tres equipos que están peleando el campeonato. Al primero que recibe en Santa Cruz es a Always Ready, va a ser realmente un partido crucial para la banda roja para que pueda seguir peleando el torneo.
0: Sí.
1: Esa fecha con la que vuelve el torneo todos contra todos va a ser muy importante, porque ya lo dices muy bien, Always Ready tiene que visitar a Oriente, que viene en levantada, que está comenzando a engranar, que ya está comenzando a entender la idea de juego de Florentín, los jugadores cada día están mejor, entonces va a ser un rival muy duro para Always Ready. El Bolívar tiene que enfrentar de visitante también a Independiente en Sucre.
0: Sí.
1: Independiente que le ganó en la ciudad de La Paz al Bolívar y al Así Tigre. Es. Entonces tampoco va a ser un rival fácil. El único que juega de local en esa fecha es The Strongest.
0: ¿Contra el último?
1: Contra
0: Tomayapo.
1: Real Tomayapo.
0: Esta fecha, la fecha 18 que se viene, el más beneficiado va a ser The Strongest, porque es el único local.
1: Sí.
0: En cambio, Always y Bolívar salen a jugar en condición de visitante. No, se va a poner hermoso el campeonato. Pablo Godoy, nuevo técnico de Always, no debutó como quería. Seguramente no debutó como quería. Quería la victoria, no lo logró. Decía lo siguiente en el post partido del compromiso ayer jugado contra Aurora.
9: Yo creo que fue un partido de dos tiempos, ¿no? Dos partidos muy diferentes. Después del 2-0 que hemos tenido antes los 16 minutos, creo que no hemos manejado la pelota como debíamos manejar. Hemos tenido dos, tres, varias opciones para hacerlo, no pudimos concretar. Y luego, ustedes saben que acá los rivales también juegan. Creo que el rival de hoy era un rival con mucha jerarquía. Y bueno, ellos han agarrado la pelota, han manejado los tiempos. Nosotros corríamos para atrás, algo que no entendíamos. Pero bueno, es parte también del campeonato. Siento que hay cosas que corregir, agradecido con el plantel porque hizo un esfuerzo muy grande después de la expulsión de Medina. Hay cosas que corregir, mejorar, sí, hay. Me quedo un poquito tranquilo que con 10 fuimos para adelante, hemos tenido uno con Javi, si no me equivoco, uno con Tiberio. Y bueno, yo creo que lo que nos queda ahora es tratar de concentrarnos nuevamente en nosotros, buscar la idea, una ADN que queremos para el club, para el equipo, y de paso quiero pedir disculpas a la hinchada por no lograr una victoria hoy. Yo creo que pasan muchas cosas, más parte de un campeonato largo. No puedo hablar del pasado, pero puedo hablar de ayer y hoy que estoy al frente de ellos. Yo siento que lo que nos falta es ese factor suerte. Creo que hoy fuimos 15, 16 minutos, fuimos superior al rival. Y luego el cansancio puede ser, ¿no? Pero no son excusas, lo que tenemos es corregir cositas. Vamos a planificar en estos días qué equipo vamos a enfrentarnos el día domingo el clásico por la Copa. Queremos afrontar un nuevo desafío porque es un club grande. Pero tenemos que tener un poquito también de estrategia o de razonamiento para entender las cosas, cuál vamos a priorizar o cuál no. Pero el equipo está diseñado para competir los dos campeonatos.
0: Y además de la conferencia de prensa, habló el Menona Saucedo afuera. Se habla que el Menona todavía tiene 2 semanas, por lo menos, de recuperación. Qué lástima, fíjate que el Menona salió lesionado, salió golpeado, se fracturó, que primero se fracturó los dedos.
1: Sí.
0: Luego se fracturó el codo. Qué mala suerte para el Menona y obviamente qué mala suerte para Always, porque Always, al parecer, es uno con el Menona y es otro con el Menona.
1: Es una gran baja la de Fernando Saucedo y Always Ready la ha sentido. Desde la ausencia de Fernando, Es evidente que tiene hombres como para suplirlos, pero que no lo han podido hacer al pie de la letra. Es evidente la experiencia que te puede aportar Fernando Saucedo, y era pues el líder de la banda roja, más allá de sus dotes futbolísticos, era el capitán, entonces era el jugador que ordenaba ahí dentro del campo de juego, y que desde su lesión, Always Ready ha sido otro. Escuchamos las palabras de Fernando Saucedo, que no puede ser parte por una lesión.
10: Vamos a pelearla. Perdimos nuestra chance de estar solos arriba. Perdimos nuestra ventaja, pero seguimos primero. Lo vamos a pelear. La verdad que todos los partidos en esta institución se tienen que jugar a ganar. No va a haber excepción. Creo que el día domingo tenemos un partido durísimo, y el próximo sábado se vienen finales para nosotros, porque cometimos 3 errores seguidos que no podíamos cometer. Mira, el médico que me operó me dijo 90 días, que falta bastante, pero pretendemos aquí con todo lo que hacemos en el club, Dios permita que pueda estar en un mes y medio, que después cuando retorne la liga en octubre pueda volver. Sí, es feo, porque uno no lo puede ayudar desde ahí, sé lo difícil que es, pero vamos a seguir, vamos a darle ánimo de afuera, a tratar de ayudarle mentalmente para levantar este momento, porque tenemos muy buenos futbolistas y muy buen equipo. Pucha, agradecerle el apoyo, pero lamentablemente con mi anterior operación me apuré, tenía que estar 4 semanas afuera, los 3 días me puse a entrenar, después jugué a los 5 o 6 días, entonces me fue peor. Entonces ahora tengo que tomarme los días necesarios, porque lo que me pasó fue bastante feo. Tranquilidad, estos momentos se dan, por suerte tenemos todavía muchos partidos por delante. Vuelvo a repetir, quedamos primero de nuevo, cometimos 3 errores seguidos, pero todavía quedamos primero y vamos a pelearla.
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0: Hablemos de la Academia Celeste, hablemos de Bolívar, el equipo celeste que es el nuevo líder del campeonato, sí. Es el mismo puntaje de Always, es el mismo puntaje con el equipo millonario, 36 puntos,
1: 36,
0: ¿no?
1: Sí.
0: 36 ambos, pero por el nuevo criterio de la Federación Boliviana de Fútbol, se basa, digamos, el cambio de posición, si es que hay empate en el tema de los puntos. Ojo, no en la diferencia de gol, no en la diferencia de gol, porque Bolívar puede tener más 100 y Always puede tener más uno, pero eso no cambia, no cambiaría la posición de la tabla. Lo que sí cambiaría, o lo que sí cambia oficialmente, son los partidos ganados. Bolívar tiene 11 partidos ganados en el campeonato y Always tiene 10 partidos ganados. Por consecuencia, en este caso, por el nuevo criterio, por eso Bolívar está encima de Always Red.
1: Sí. Ayer se cambió por fin el líder del torneo, ¿no? Perdió la punta del conjunto de Always Ready tras el empate frente a Aurora.
0: Por primera vez en el campeonato.
1: Sí. Por primera vez después de muchas fechas. En algún momento el Tigre ahí estuvo como puntero, pero duró muy poquito. Always Ready deja de ser líder y el nuevo líder del torneo es Bolívar tras la victoria frente al conjunto de ABB, y lo dices muy bien. Ahora el primer criterio que se usa para ver el tema del primer lugar es las victorias.
0: Exacto.
1: Y el Bolívar tiene más que Always Ready.
0: Partidos ganados. ¿Cómo le costó a Bolívar? Le costó a la Academia Celeste el primer tiempo. Jugó mal, sí. Bolívar el primer tiempo. Y la verdad te lo digo, el primer tiempo ABB tranquilamente le metía tres.
1: Sí. Si era efectivo, sí.
0: Al Bolívar. Ya observamos las imágenes. El juez central creo que no tuvo ningún problema, el señor Condori. Y ahí está, Bolívar intentando, aquí arrancaba con todo Bolívar, un gran tiro libre, mucha jugada preparada Bolívar, me gusta aquello, una jugada preparada, ahí el travesaño, el palo le decía que no a Bruno Miranda, tras el tiro libre. Ahí aparecía ya la gente de ABB, este es el primero que falla, ¿eh?
1: Sí, Sergio Reyes.
0: Bajo la portería, Quique Rivera diciendo el rato, lo miró a Lampe y se asustó, parecía. Porque fíjense, era más fácil hacerla. Gran centro, entiendo, de Fajardo.
1: Sí, de Peroso, mira, de Peroso por derecha. Llega Sergio Reyes, que sí, es un central zurdo, la tenía para la izquierda y mira, no pudo convertir el primer tanto para ABB.
0: Aquí la respuesta de Bolívar, pero aparece muy bien su portero, aquí aparecía
1: Cuellar.
0: Martín Cautarucho, y Cuellar le decía que no, sale con todo, arriesga el físico, se lastima un poquito, pero bueno, ahí acababa 0-0, y los chiflidos para Biliarse, los chiflidos para Martín Cautarucho. Ingresa en el segundo tiempo y mira este golazo. Es el gol de la fecha.
1: Sí.
0: Es el gol de la fecha. Lo que hizo Billy Arce con este golazo, a ver si lo podemos repetir nuevamente. Es increíble. Mire ese ángulo.
1: Al palo del arquero, pero estaba tan bien direccionado que era casi imposible para Cuellar llegar a esa pelota. Muy buen gol de Billy Arce, que creo ayer termina de destaparse.
0: Sí.
1: Y va a ser un antes y un después para el refuerzo de la Academia.
0: Este segundo tanto también se origina, se gesta, sí, en los pies del Billy Arce. Fíjense cómo aguanta el pase para Cautarucho remata el palo y ahí aparece Bruno Miranda. Buen gol de Bolívar, comenzó a tocar Bolívar. Así tiene que jugar la Academia, tocando y tocando, porque cuando se desespera y empieza a lanzar pelotazos, es otra cosa. Bolívar seguía atacando, ABB el segundo tiempo totalmente desconocido. Otra vez Bolívar casi con la misma fórmula, remate, rebota en el portero, y ahí aparece ¿quién? Cautarucho, para poner su gol número 11.
1: Y otra vez jugada gestada por Billy Arce, que tuvo un mal primer tiempo, pero en el segundo creo que se relajó un poquito y comenzó a jugar como él sabe y terminó siendo la figura del partido.
0: Y aquí el cuarto para poner el definitivo para el equipo de Bolívar. Parecía, aquí se choca, mira, Dornier Romero con Martín Cautarucho. Sí. Podían haber anotado justamente ahí el cuarto. Ingresó Erwin Saavedra en el segundo tiempo también y tuvo lo suyo, por eso termina marcando aquí, ahora sí, recién el cuarto tanto. A la cabeza de Erwin Mario Saavedra comenzó a jugar Bolívar, ingresó John García y por fin lo pusieron al chaval.
1: Sí, dos jugadores que no venían siendo tomados en cuenta, John García y el Chaval Cejas tuvieron minutos frente a ABB por fin en la Academia Celeste.
0: Así es, y para finalizar, simplemente para poner el cherry sobre la torta, ABB intentaba por lo menos el descuento y lo consigue con un golazo. Un golazo de Roderick Peroso, el venezolano, que puso la pelota donde justamente él quería ponerla. Lampe no podía hacer absolutamente nada, simplemente miraba y reclamaba a sus defensores porque no salieron a cortar nunca. ¡Qué manera de pegarle! ¡Golazo de Roderick Peroso! Por esta situación, Bolívar termina ganando, goleando, gustando, no lo sé. Tal vez el segundo tiempo, aquí Sebastián Reyes, que se quería pelear con todos, sí, lo quería buscar al Billy Arce. Algo se habrán dicho, no lo sé, pero terminó de esa manera. 4-1 a favor del equipo celeste. Bolívar, sí, merecedor de la victoria, por lo que hizo en el segundo tiempo, sí, ya que en el primer tiempo, de verdad te lo digo, Quique, si tenía efectividad a ABB, le metía 3 a Bolívar.
1: Fue un partido totalmente diferente, el primer tiempo como el segundo, porque en el primer tiempo se vio a un ABB propositivo, muy bien ordenado, que no se metió atrás, sino que lo atacó, lo complicó al conjunto de Bolívar. Es más, creo que tuvo más chances de gol ABB en el primer tiempo que el conjunto del Bolívar. Sí. El que más atacó fue ABB en el primer tiempo, reitero todo esto. El Bolívar no se encontraba dentro del campo de juego y es evidente, y lo decíamos, Billy Arce, por ejemplo, estaba desaparecido el primer tiempo, los delanteros lo mismo. Pero la efectividad es la que marca la diferencia en este partido, porque ABB tuvo entre 3 a 4 jugadas claras de gol. Sí. Vimos una de Sebastián Reyes, otra tuvo por ahí Denilson Balda. Es decir, ABB creó jugadas que no supo concretar y ahí se marca la diferencia en la jerarquía que tienen los jugadores del Bolívar, porque las jugadas que van a tener de peligro el conjunto celeste las va a mandar a guardar. Y ahí se marcó la diferencia en el partido, porque ABB tuvo jugadas pero no supo concretarlas, y las que tuvo el Bolívar las mandó a guardar.
0: Cuando juegas, y esto para todo el país, como ATV Radio y Entel Gol sale a nivel nacional, ¿sí?, seguramente alguien me está escuchando del cuerpo técnico o jugadores de todos los planteles, de todos los planteles. Cuando juegues con Always, cuando juegues con Bolívar y cuando juegues con el Tigre, no puedes perdonar, no debes perdonar, porque perdonas y a la vuelta de la esquina te la enchufan.
1: Sí.
0: Es así. Porque Cauterucho no perdona. Porque Triberio no perdona. Porque Darwin Long no te va a perdonar. Esto es así. Es así. Fíjate cuánto perdonó también la U de Vinto aquí en la ciudad de La Paz.
1: Sí.
0: Y Die Strongs a la vuelta de la esquina, por su jerarquía, terminó ganando. Gracias a un golazo de Kevin Salvatierra. Pero porque la U de Vinto perdonaba y perdonaba y perdonaba. Ayer ABB perdonó. A la vuelta de la esquina apareció Cauterucho, Bruno Miranda, el Billy Arce. Contra estos equipos no puedes perdonar. Por eso yo siempre suelto esa frase de mi querido David Heredia. Esta película ya la vi. Cuando Bolívar y Strongs y Always empiezan a salvar y a salvar, y los rivales a perdonar, sé que a la vuelta de la esquina Triberio en Always no va a fallar. Cauterucho en Bolívar no va a fallar. Darwin Lom en el Tigre no va a fallar. Porque esto es así, es jerarquía. Sí. Habló Alejandro Restrepo, técnico del equipo celeste, técnico de Bolívar, y decía lo siguiente en el post partido, luego de ganarle, luego de golearlo a la ABB.
13: Creo que esto es partido a partido. Yo creo que no se puede. Faltan 13 fechas. Cada partido no da más de 3 puntos. Y nosotros estamos enfocados en irlo haciendo así. Lo pensamos así para llegar a este momento, a este lugar en el cual estamos en la tabla. Y creo que el foco tiene que ser en no dejar de verlo de esa manera. En el entretiempo hablamos, hicimos un par de ajustes de ubicaciones, pasamos a Papu a la izquierda, a Billy un poco más centralizado y que ayudara sin balón por la derecha. Encontramos otro tipo de asociaciones, empezamos a atacar más por los dos lados. El primer tiempo fuimos muy repetitivos por el sector derecho. Creo que en el segundo tiempo fuimos más equilibrados, de ahí viene la falta para el primer gol. Y bueno, yo creo que también cuando tiene jugadores de esta calidad, que conocen el timing y la pegada en altura, como lo conoce Billy, puedes destrabar un partido que estaba muy enredado, porque ellos son un equipo que defensivamente el primer tiempo lo trabajó bien, que jugaban bien de transición y que complicaban, y creo que a partir de ahí pudimos hacer un par de cosas más que habíamos hablado en el entretiempo, ser un poco más presionantes, igualar un poquito más la salida de ellos, jugar más tranquilos con bola, y a partir de ahí yo creo que destrabamos el juego.
0: Restrepo también tocó otro tema, los lesionados en Bolívar. Ayer se notó la ausencia, por ejemplo, del Pato, de Robson y de Asprilla. Mucho más en el primer tiempo porque estaba muy trabado, digamos, el compromiso. Pero estos lesionados, en el segundo tiempo no se sintieron, digamos, su ausencia. En un partido bravo y caliente, tal vez sí, como seguramente lo va a tener el día domingo.
1: Sí, sí, es evidente la calidad, la jerarquía y experiencia que te dan estos jugadores, que hoy por hoy no pueden ser tomados en cuenta por una lesión. Hablamos del Pato Rodríguez, de Robson Mateus y de Dairon Asprilla, que se sintió su ausencia en el primer tiempo, porque el primer tiempo ABB jugó muy bien, marcó muy bien al conjunto de Bolívar, y es ahí donde el conjunto celeste necesitaba un hombre distinto para que te marque la diferencia en un uno contra uno, que te cambie de ritmo, y no tenía eso en el ataque el Bolívar. Evidentemente, con el tiro libre de Dairon Asprilla se destapó el encuentro, y a partir de ahí fue un partido totalmente diferente, pero las ausencias de estos jugadores es notoria en la Academia Celeste, y lo va a ser mucho más en el Clásico Paseño.
0: Sí, sí, va a ser importante aquello, pero las palabras que mencionaba, lo que decía el señor Alejandro Restrepo, también tiene razón. Si estos jugadores no están al 100%, no los voy a poner. Y tiene toda la razón, porque no puedes poner un jugador al 90%. Ni siquiera, y me decía una vez algún doctor de un club, si un jugador está al 99%, tampoco va a entrar. Porque es un mal movimiento, y esa pequeña lesión que parecía que estaba desapareciendo y no se recuperó, recrudece. Si es un micro desgarro, si es un desgarro gigante, esto es así. Sí. Tiene que estar totalmente recuperado el Pato para jugar, totalmente recuperado Robson para jugar, totalmente recuperado Asprilla para jugar. Caso contrario, es mejor que los hagas descansar, porque es preferible que se pierdan un partido a que se pierdan un año.
1: Exactamente, y además tomando en cuenta que el clásico que se viene es por Copa, sin desmerecer este campeonato, pero el torneo al cual se están abocando y se van a seguir abocando los líderes es el torneo con todos contra todos. Entonces, así, este clásico, y más porque recién está comenzando la Copa, no te va a marcar mucho en cuanto al torneo. Entonces, es mejor guardar a estos jugadores para la recta final del campeonato.
0: Habló Restrepo justamente de aquello, del caso lesionados. Los lesionados en Bolívar, que son varios. El Pato, Asprilla y Robson creo que los encabezan. ¿Qué decía Alejandro Restrepo, el técnico celeste?
13: Bueno, es muy corto el tiempo, como se dice en el informe médico, cada uno de los casos es distinto, lo vamos viendo partido a partido, día a día, mirando cómo está su evolución. Mientras no estén al 100%, la verdad somos un cuerpo técnico que la disponibilidad del jugador, creo que la disposición de ellos, de todos, es querer estar, inclusive un par de ellos manifestaron que con esas dolencias podían actuar, y nosotros preferimos guardarlos porque sentimos que la competencia de aquí para adelante se va a poner mucho más fuerte, mucho más pesada. Entonces, bueno, ahorita es ir a hablar con el doctor el día de mañana, a ver cómo llegan, ver si pueden entrenar, que es el primer paso para identificar si ya están aptos, cuando puedan entrenar con el grupo, y si no, es pensar en los que están disponibles. Creo que hoy el grupo

0: uno empáticamente se pone en los zapatos de Santiago Echeverría y le duele aquello. Que apenas tocas la pelota y todo el estadio se te viene abajo. Que apenas quieres ingresar y todo el estadio se te viene abajo. Que apenas levantan el cartel con tu número y todo el estadio te chifla y todo el estadio te insulta. Qué pena, ¿eh? Qué pena por el señor Santiago Echeverría, que tuvo sus errores deportivos, sí. Que tuvo sus errores personales también, sí. Recuerdo en la Ciudad del Alto, cobertura de Jordi Vilca en ese momento, en un cholet y todo aquello, cuando Santiago Echeverría se quería agarrar, creo que a los puñetes con un hincha, simplemente por dichos y entredichos. Que está pagando hoy consecuencias, es cierto, pero creo que no lo merece. Ni él ni ninguna persona que lo traten de esa manera, y mucho más si es un jugador pues que está jugando en tu plantel, en tu equipo.
1: Ahí yo difiero un poquito, porque creo que Santiago Echeverría se lo buscó. Uno como jugador profesional no se puede pelear con tu propia hinchada. ¿Dónde se ha visto un jugador se pelee con su propia hinchada? Dentro de la cancha se puede hacer un análisis exhaustivo, digamos, de lo que te puede o no te puede aportar Santiago Echeverría, pero de ahí a que te pelees con tu hinchada, que trates de ningunearla prácticamente, porque en su momento Santiago Echeverría manifestó que él juega para él mismo, no juega para la hinchada, que prácticamente la hinchada no interesa, y es todo lo contrario, la hinchada es la que queda dentro del club. El jugador de aquí a 1 o 2 años se va a ir. Se va a ir y el que sigue ahí alentando al equipo es el hincha. Entonces creo que desde ese punto de vista es totalmente entendible el enojo que hay de la hinchada celeste con Santiago Echeverría, que lo dices muy bien. Ayer ingresó como variante en el segundo tiempo y el estadio, pero se cayó con los silbidos de toda la hinchada del Bolívar, y cuando agarraba la pelota Santiago Echeverría igual era silbido tras silbido. Y aún así él trató de jugar, incluso tuvo una situación de gol.
0: Sí, sí.
1: Pero hubo un momento en el partido en el cual, bueno, o sea, no te puedes ir en contra de toda la hinchada. Y Santiago Echeverría en un momento del partido mandó a callar a los aficionados. Entonces sigues pues echando leña al fuego.
0: Sí.
1: Y es algo que como jugador de fútbol, y más estando en el club que estás, porque no estás en cualquier club, estás en uno de los grandes de Bolivia, tienes que saber medirte.
0: Sí, exactamente, tiene que pensar mucho Santiago Echeverría, reflexionar, hacerlo reflexionar también, porque es un empleado del club, es un empleado de Bolívar, y tiene que ver una directriz de arriba con para decirle: hey, Santi, basta. Basta, porque si sigues metiéndole el limón a la herida, esto obviamente nunca pues va a cicatrizar, y esto va a ser continuo y continuo y continuo. Y no hablamos pues de cualquier club, estamos hablando de Bolívar. Sí. Y Santiago Echeverría tiene que entender dónde está para que seguramente pronto, esperemos, la hinchada seguramente también reflexione y diga: bueno, ya está, lo que pasó y todos para adelante. Pero ayer se notó que no. Alejandro, antes.
1: Yo creo que tiene que partir del jugador, porque también, fíjate, sí, que hay un antecedente. Robato también se peleó con hinchada y se fue enemistado.
0: Sí,
1: se fue enemistado con hinchada. Nunca hubo una reconciliación entre el director técnico y los aficionados del Bolívar. Situación que él comenzó creando. Porque fíjate que incluso había momentos en el que se le celebraba el gol a la propia hinchada. Y si Santiago Echeverría no reflexiona, incluso no sé si da como para que salga a pedir disculpas públicas. No, pero de que tiene que limar asperezas, las tiene que hacer.
0: Él también sabe que se va a ir. Llega diciembre y se acaba la temporada, sea campeón o no sea campeón, yo creo que se va a ir.
1: Yo entiendo.
0: Creo que se va a ir.
1: Yo entiendo que te puedas pelear con la hinchada de tu rival.
0: Sí, sí, sí.
1: Es parte del fútbol.
0: Pero con tu hinchada.
1: Pero con tu propia hinchada es inadmisible.
0: Alejandro Restrepo, el técnico de Bolívar, tocó este tema y dijo, si lo están silbando a Echeverría, nos están silbando a nosotros. Más o menos en un ámbito, digamos, de querer limar las perezas, de decir: ya basta, no lo chiflen, todos somos uno, somos un grupo unido y todo aquello. Me imagino que va de la mano, y claro, también está dentro de lo correcto Alejandro Restrepo, porque decía lo siguiente acerca del caso Santiago Echeverría.
2: Una pelota que pegó en la mano, ¿no? Y si hubiese sido un error, la misión nuestra es recuperarlo y aprovecharlo como futbolista. Es un jugador del plantel. Una reflexión es que Bolívar somos todos, y si hay pitos para Santi, el que está al lado aquí, que tiene 18 años.

Los va a sentir adentro y a él también lo va a afectar, y de ahí al arquero, y de ahí al lateral, y de ahí al volante que está por delante. Somos un equipo todos, entonces creo que el jugador número 12 es el hincha. Cuando lo acabé de decir, que partidos como el de hoy, que somos quizás el mejor local también por su apoyo, y hay que seguir tirando todos juntos para adelante. Creo que todos queremos lo mismo, todos queremos ganar. Un par de jugadas, si no estoy mal, la jugada del tercero o cuarto gol la inicia él, una recuperación en campo propio y después incursión a campo rival, después tuvo para meter en el quinto gol, ayudó a despejar dos o tres pelotas. Entonces es un jugador que es importante para el plantel, que los compañeros respetan y valoran, y bueno, creo que el equipo es el que tiene que dar muestras de fútbol en la cancha para ganarse el respeto y la admiración de toda la gente, como debe ser con fútbol.

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0: Y el equipo de ABB, la verdad que merecía un poquito más, parecía que merecía un poquito más, porque el primer tiempo hizo mucho el equipo de ABB. Tuvo tres chances inmejorables de gol, le jugó de igual a igual, le obligó a cometer errores a Bolívar. Creo que el primer tiempo se vio a lo que va a pretender jugar Walter Flores. Esperemos que la familia Molinedo, a quien le mando un fuerte abrazo al profe Isaac Molinedo, que siempre está escuchando la red deportiva, gran amigo también de la red, no tomen decisiones drásticas con Walter, denle su tiempo. Ayer, para muestra basta un botón, ayer ABB el primer tiempo jugó muy bien, muy muy bien, lo frenó, lo paró, lo complicó, lo frustró, no lo dejaba salir bien a Bolívar, tuvo sus jugadas. Roderick Peroso creo que es un jugadorazo. Fajardo, ni qué decir, qué buen delantero tiene ABB. Fajardo, además uno de los goleadores del campeonato, un buen portero. Creo que ABB con un tiempo estimado, ¿qué? De un mes, dos meses, tranquilamente con Walter Flores va a empezar a afianzarse y a ver si suma para llegar a un torneo internacional. Pero lo cierto es que ayer mostró cosas muy interesantes ABB y que, reitero, si tenía eficacia, definición y un poquito de jerarquía tal vez, el primer tiempo le terminaba ganando 3-0 a Bolívar.
1: Sí, fue un planteamiento muy interesante de Walter Flores, que debutó como director técnico del conjunto de ABB.
0: Yo pensé que se iba a meter atrás.
1: Sí, sí, es lo que se ve habitualmente de los equipos que, sí, que llegan, bueno, en este caso que visitan al Bolívar, al Tigre o a Always Ready. Sí. Una línea defensiva muy sólida, bien parados atrás. Laterales que no solo te defendían, sino que se desplegaban hacia el ataque y que ponían en aprietos a la defensa del Bolívar. Un medio campo entre experiencia y juventud que tenía ABB, que marcó la diferencia en el primer tiempo. La delantera, lo dices muy bien, tiene jugadores muy interesantes. El conjunto de la banda roja, es el caso de Peroso, es el caso de Fajardo. Son jugadores que también te presionaban, que hacían una presión alta al Bolívar y que obligaban a que el Bolívar a veces incluso tenga que recurrir al pelotazo.
0: Así es.
1: Fue un primer tiempo muy interesante de ABB que, como lo hemos dicho, no pudo concretar las jugadas que tuvo. De hacerlo hubiera sido un partido totalmente diferente, pero seguramente son detalles que Walter Flores los va a ir corrigiendo como entrenador de ABB.
0: Y habló precisamente Walter Flores, el técnico de ABB, que decía lo siguiente post partido. Seguramente le dolió, claro, frustrado, nadie le gusta recibir 4 goles, pero felicidades Walter, felicidades, sí, ABB, ayer nos regalaron un primer tiempo muy intenso, por eso también solo se añadió un minuto, porque se jugó casi todo el partido, la intensidad, velocidad, me gustó el primer tiempo. El hincha de Bolívar puede decir, pero ¿qué estás hablando si Bolívar no estaba ganando? Sí, pero yo estoy hablando a nivel espectáculo, a nivel ritmo de juego, de un lado, de otro lado, me gustó mucho el primer tiempo, y eso es gracias también a un equipo que viene y propone, que no se mete atrás. Walter Flores habló en las últimas horas y decía lo siguiente, el técnico de ABB.
2: Con alma y corazón. Hablemos del primer tiempo. O sea, tuvimos 4 o 5 ocasiones de gol clarísimas, pero muy claras, ¿no? Lastimosamente no pudimos concretar. Y en el segundo tiempo, lastimosamente, hay un tiro libre. No sé si es foul, no lo vi todavía, pero bueno, eso es lo que nos cambió, ¿no? Pero la actitud, la entrega y el juego que propusimos ha sido altísimo, ¿no? De alta intensidad, sobre todo el primer tiempo. Ya después del primer gol creo que nos caímos un poquito, hubo un desorden. Perdíamos muy rápido el balón, pero por ir para adelante, ¿no? Creo que en líneas generales, obviamente el perder no le gusta a nadie. Me voy tranquilo porque sé que tengo un equipo muy competitivo, que tengo jugadores que realmente están rayando a gran nivel y voy a aprovechar a lo máximo eso. Yo vine a sacar lo mejor de los jugadores y hoy me voy tranquilo. Triste por el resultado, triste por un tan buen primer tiempo que hicimos, pero bueno, el fútbol se gana con goles y lastimosamente nos cambió mucho el primer gol, ¿no? Lastimosamente en el gol tempranero del segundo tiempo nos cambia todo, ¿no? Físicamente también, creo que bajamos un poquito la intensidad de la marca, el ocupar los espacios, estar en el lugar ideal, pero bueno, hay que trabajar, es el segundo día desde que me hice cargo, ¿no? Y los chicos han asimilado lo que busco, la presión alta, hemos hecho una presión alta el primer tiempo, creo que hemos recuperado mucho en su campo, ¿no? Pero ya el segundo tiempo nos caímos, lastimosamente generamos mucho espacio, no achicamos los espacios, pero yo me voy tranquilo porque el equipo asimiló. asimiló y muchísimo de esos dos días de trabajo, ¿no? El campeonato todavía es largo, vamos a pelearlo, y de la manera que se jugó hoy me da una tranquilidad, porque sé que los partidos que vamos a tener, el equipo va a competir a ganar, ¿no?
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0: Hablemos de Diestrongues, otro equipo que sonrió totalmente ayer después del empate contra Always Red. Y ahora Diestrongues, que fue el primero en abrir la fecha 17, está contento, se prepara para la división profesional, pero no deja de lado lo que también va a significar el clásico del día domingo.
1: Sí, por Copa Paceña, obviamente clásico es clásico, pero Antonio Carlos Savo ya manifestó que va a alternar jugadores, evidentemente, sí. Para que la intensidad de su grupo no baje y puedan agarrar el mismo ritmo que están agarrando los que vienen jugando habitualmente.
0: Esto está totalmente claro. Amigos hinchas de Diestrongues, no piensen que el domingo va a presentar lo mejor que tiene. ¿Cuál sería el equipo rotativo de Diestrongues? Creo que Vanegas va a seguir. Creo que no va a poner a Kioto.
1: Está
0: demás.
1: Valdivia por ahí.
0: Creo que va a Vanegas.
1: Sí.
0: Cuatro hombres en el fondo. ¿Lo pondrá a Dylan o a Widen?
1: Y tomando en cuenta las palabras de Sago, tendría que ir Dylan Saavedra, digamos, sub-20, para que agarre más ritmo y más experiencia.
0: Mira, Dylan, pero salió golpeado de Cochabamba.
1: Sí, se dobló el tobillo. Y es ahí donde el Tigre igual tiene que pensar muy bien, porque tiene que cuidar jugadores. Es el caso de Saavedra, que salió lastimado por el tobillo. Es el caso de Estacio, tras recibir ese pisotón de líder Yanarico, salió golpeado. No es de gravedad, pero seguramente va a pensar en sí, cuidarlo en este partido.
0: Yo creo que lo va a cuidar. Y entonces por ahí estaría Widen Saucedo.
1: Sí.
0: La dupla de centrales, yo creo que va a ir por Tuncho. Yo creo que va por Tuncho, lo va a cuidar seguramente a Jusino, no lo sé.
1: ¿Mantendrá la línea de tres?
0: Ah, bueno, también juega con línea de tres. Entonces yo creo que va a haber línea de tres, pero con Portuncho.
1: Sí.
0: Saber quién será, digamos, la compañía de Portuncho. ¿Será Pedraza Chiatti o Pedraza Jusino? ¿Por qué otro central de Strongest?
1: No tiene.
0: Entonces, uno de ellos va a descansar. O va a descansar Jusino, o va a descansar Chiatti, o va a descansar Pedraza. Por izquierda,
1: Cuaglio,
0: por la normativa.
1: O Carlos Roca para darle. Si es que lo usas a Portuncho y digamos que a Dylan Saavedra, ya cumple la normativa. Entonces ahí le puedes dar, digamos, un poco de minutos que no los tiene a Carlos Roca.
0: O a Kevin
1: Romay, que también puede jugar por izquierda.
0: Exactamente, yo creo que Kevin Romay también sería una gran chance para darle un poquito más de minutos de juego, porque no ha jugado mucho en la división profesional. En la mitad de la cancha, yo creo que Santiago Arce tendría su oportunidad.
1: Giovanni Welch, el que mismo, ya no es titular con Sago.
0: El mismo Giovanni Welch, que no es titular ya con Sago y que es considerado suplente. Imagínate tenerlo a Giovanni Welch sentado, es increíble. Sí. ¿Lo haría descansar a Jaime Arrascaita?
1: Raúl Castro.
0: ¿Y el Raúl Castro? ¿Quién entraría?
1: ¿Cómo estará Kevin Salvatierra de su lesión? Que tampoco era grave, entonces tal vez podría llegar para el clásico.
0: ¿Cómo estará Kevin? Tiene variantes Diestrongues. Tiene variantes, tiene lo suyo. ¿Quién te dice que Chacón y Cuellar también puedan partir de titular? Sí. Porque también son jugadores interesantes que necesitan minutos de juego y mucho más afianzarse frente a un Bolívar. ¿Quién te dice que este muchacho, este brasileño Pachu, también tenga minutos? No sé si de titular.
1: Muy complicado que entre desde el vamos y más en un clásico,
0: sí,
1: ¿no?
0: Sí, sí, sí.
1: Pero seguramente le va a dar minutos en el segundo tiempo para que comience a tener la adaptación correspondiente para ya poder ser tomado en la división profesional en el todos contra todos.
0: Yo creo que como salió golpeado va a descansar Estacio.
1: Sí, yo creo que sí. Yo creo que es casi seguro que lo cuida Estacio, tomando en cuenta el golpe que recibió y que se vienen partidos importantes en el torneo todos contra todos.
0: Ventura creo que tiene un físico envidiable, podría jugar, porque tampoco va a poner una sub-20. O sea, va a ser un equipo equilibrado entre titulares y alternos, entre titulares y suplentes. Pero va a poner lo mejor que tiene Antonio Carlos Sago. Tampoco después del compromiso lo vayan a crucificar a Sago y decir, no, me hiciste golear con Bolívar por poner a muchachitos. No, creo que hay que ser consecuentes con lo que está diciendo y ya está advirtiendo Sago. Quiero rotar a mi equipo para darles descanso para lo más importante, que es la división profesional. Tampoco se vaya a caer el mundo con este resultado. Si pierde Diestrongues o si golea Diestrongues, tampoco va a ser el mejor. Creo que es un clásico, sí, interesante desde el espectáculo, pero que hay que ser sinceros, el Tigre y el Bolívar están mirando este clásico hasta de reojo, como para decir, bueno, hay que jugar el clásico, porque lo más importante para ellos es la división profesional.
1: Es evidente que el clásico todos lo quieren ganar.
0: Totalmente.
1: Sea por copa, sea amistoso, sea torneo nacional, internacional, que en algún caso se dio. pero también tienen que ser cautelosos los directores técnicos, porque desde el punto de vista de Sago tiene que dar rodaje a los jugadores que no vienen jugando, y está bien, porque imagínate que en un futuro vuelva a haber una lesión o claro, vuelva a haber una suspensión de un jugador que habitualmente es titular. El que lo reemplace tiene que estar en el mismo nivel, exacto, o mejor, exacto, porque si no, no te sirve. Entonces, este tipo de partidos
0: sirven
1: justamente para que agarren ese ritmo los jugadores que no vienen jugando habitualmente.
0: Antonio Carlos Sago llegó a La Paz y decía lo siguiente en el contexto del clásico del día domingo, lo que hizo en Cochabamba, y que piensa hacer una rotación en el clásico donde no presentaría tal vez el mejor equipo.
2: Hemos hecho un buen partido, ¿no? Hemos generado muchas oportunidades, así que continuar trabajando y mejorando siempre.
3: Y ahora le toca el clásico, ¿no? Y lo va a vivir nada más y nada menos contra un equipo que lo ha dirigido usted, como es Bolívar.
2: Sí, sí, también un equipo que está jugando bien, ¿no? Esperamos hacer un buen partido domingo y que los hinchas que van a ir al estadio puedan disfrutar de un gran partido con dos grandes clubes.
4: Sentimientos encontrados, profesor, por su ex equipo. Sabemos que está ahora pensando en Diez Trones, pero uno siempre tiene sentimientos encontrados.
2: No, eso hace parte del fútbol, ¿no? Un día está de una parte, otro día de la otra parte. Así que es enfocar en lo que tenemos que hacer aquí, en el Diez Trones ahora y intentar ganar el partido domingo, que es importante. Sí, esto sí, pero ya sabíamos lo que pasaba ahí en el club, ¿no? Tenemos que continuar trabajando. Pienso que tenemos una buena plantilla, jugadores están entrenando bien, están procurando hacer lo mejor, entender lo más rápido posible lo que queremos. Esperamos mejorar siempre, este es nuestro objetivo. No podemos tener más que esto, ¿no? Así que tenemos que pensar en salir campeón.
0: Y claro, como centro delantero, fíjate que no hay mucha, digamos,

0: mucho debate. Lom va a jugar.
1: Sí, tiene que jugar Lom, tomando en cuenta que es el único referente de área que tiene el Tigre, más allá del brasileño que llegó, que todavía no está al 100% como para ir de titular y mucho más en un clásico.
0: Sí, sí, sí. No lo puedes poner a debutar en un clásico a Pacho. Yo creo que a Pacho lo vas a poner los últimos 20 minutos o solo un tiempo y pare de contar. Pero Lom creo que ante la necesidad y carencia de delanteros va a jugar el clásico. Hablaba también Mr. Showtime y decía lo siguiente: Lom, en el contexto de su arribo a la ciudad de La Paz y su preparación para el clásico.
2: Hay que pensar, hermano, a ver cómo está la situación.
3: Un clásico, te va a tocar vivirlo por primera vez. ¿Qué tal las emociones?
2: No, yo creo que ya jugamos dos, creo, ¿no? Entonces, con todo, ¿no? Con toda la actitud, con el ritmo que venimos y con la mente positiva.
4: Un amigo de Strongest, ¿no? Darwin, ya que está a la cabeza asado.
2: Sí, sí, obviamente el cuarto técnico que hemos tenido, hay que adaptarnos, un poco de tiempo, pero ahí vamos poco a poco, ¿no?
3: David, estás de goleador en el Tigre, y ya van 8 tantos, si no me equivoco, 9 más bien dicho, creo. ¿Cómo lo tomas? ¿Cómo te sientes?
2: Bien, podría tener más, siempre quiero más, con los goles que me han quitado, con los goles que ha fallado, lo importante es el 3 puntos para el equipo, ¿no?
3: Muchas gracias, Darwin.
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0: Se sorteó. No, ayer me corrigieron, ¿eh? No son grupos. Es una liguilla.
1: Sí, sí, sí.
0: De Champions League. Sorteado está. Sorteado está los partidos. Cada rival va a enfrentar a un montón de equipos, es cierto. Cada equipo va a enfrentar a un montón de equipos. Y hay grupos interesantes. Es que no sé si decir grupos, porque está mal dicho. No, no son grupos ya. Son bombos. No. Es que es muy raro lo de Champions. La verdad, a mí no me gusta lo que le hicieron a la Champions League. Tan lindo torneo, pero ahora es muy complicado. Sinceramente, a mí no me interesa nada de estos partidos y yo empiezo a ver la tele cuando arranquen los octavos. Cuando arranquen los octavos de final. Porque después es un lío que él clasifica hasta el octavo y el octavo todavía tiene chance. Y tres más todavía a otra ronda. Para mí es muy raro, Kike, no lo entiendo.
1: Primero se comienza jugando una fase de liga.
0: Sí.
1: Una fase de liga en la cual ya se sortearon los rivales. Termina esa fase de liga y los ocho primeros clasifican directamente y del octavo lugar hasta el 16, me parece, juegan una especie de playoff para que puedan tener la chance de clasificar a octavos de final también. Es un formato el cual se ha implementado hace tres temporadas,
0: sí.
1: Que cambió, digamos, la fase de grupos ya no hay.
0: Claro,
1: ya no existe la fase de grupos en la Champions League. Esto para aumentar la cantidad de partidos y demás que ha implementado la UEFA Champions League. Lo cierto es que ya se han sorteado los partidos. Va a haber rivales muy interesantes en esta fase de liga de la Champions League. Digamos que los equipos más tradicionales, más conocidos, como es el Barcelona, el Real Madrid, ya conocen a sus rivales, por ejemplo.
0: A ver, yo del Real y tú del Barcelona.
1: Dale, dale.
0: ¿Te parece? El Real Madrid va a enfrentar, y hablamos de los equipos más populares, hay que decirlo, son los más populares de la Champions League. Porque si no es un lío, sinceramente son muchos equipos, son demasiados clubes y no queremos marear a la audiencia porque son demasiados. La verdad que son demasiados. Hablemos de los equipos más populares, más comerciales inclusive. El Real Madrid tiene que enfrentar a el Inter, al Arsenal, al PSV Eindhoven, a la Roma, al Leipzig, al Shakhtar Donetsk, al LASK de Grecia y al AEK Atenas, también de Grecia. Esos son los rivales del Real Madrid. Vaya rivales, porque el Inter y el Arsenal me parecen que son muy durísimos para el equipo de Mourinho hoy por hoy.
1: Sí, esos dos rivales creo que van a ser los más duros que va a tener el conjunto del Real Madrid. Y van a ser muy atractivos para el aficionado del fútbol ver este tipo de partidos. Es algo también que ha querido implementar la UEFA, porque en fase de grupos muy pocas veces se ha dado un partido top.
0: Sí.
1: Entonces, en esta fase de liga, al haber un sorteo, se da pues este tipo de, claro, de partidos desde la fase inicial de la Champions. Y es una innovación también interesante de la UEFA.
0: Exactamente. Eso en el Real Madrid. ¿Qué pasa con el Barcelona? ¿Cuáles son los rivales del Barça?
1: El equipo culé también va a tener rivales importantes en esta fase de liga. Va a iniciar esta Champions enfrentando al Manchester City. Esto de local.
0: Uy, durísimo.
1: Esto en España, en el
0: Hasta
1: Camp
0: que por
1: Nou.
0: Fin le toca algo difícil al Barcelona.
1: Al Real Madrid, diría yo, pero bueno. A ver, inicia con el City. A ver, te voy a decir los partidos que tiene como local el Barcelona. Tiene que enfrentar al Manchester City, al Aston Villa, al Feyenoord y al Como de Italia.
0: Muy bien.
1: Eso como local. Ahora, ¿a qué equipos tiene que visitar el Barcelona? Tiene que ir a visitar al vigente bicampeón. Tiene que ir a París. Para enfrentar al PSG. Un partido top.
0: Sí.
1: Tiene que ir a Sporting a Portugal para enfrentar al Sporting de Portugal, justamente. Tiene que visitar al Galatasaray y al Sabah. Esos son los partidos que va a tener el conjunto culé.
0: Complicadísimo, ¿eh?
1: Dos partidos muy duros. Frente al City en casa y visitar al PSG.
0: Claro, mira que le tocó un... No quiero decir grupos, pero me quiere salir a cada rato el grupo.
1: Sí.
0: Le tocaron partidos importantes y bravos al Barcelona. Y para los amigos del equipo bávaro, el Bayern de Múnich, esto es más complicado. Para el Bayern de Múnich es durísimo, porque el Bayern tiene que enfrentar al Arsenal, al Atlético de Madrid, al Manchester United, al Betis, al Bodo Glimt, Lille de Francia, Estrella Roja de Belgrado y al Viking. Esos son los rivales también del Bayern de Múnich, no podemos decidir absolutamente todos, porque obviamente nos quedaríamos media hora más con el programa.
1: Del vigente campeón, te digo, y con
0: esto cerramos. Claro que sí.
1: De local tiene que recibir al Barcelona, ya lo dijimos, sí. A la Roma, al Galatasaray y al Slovan Bratislava.
0: ¿Ya?
1: Esos son los partidos de local que tiene el París. Tiene que visitar al Manchester City, un partido muy duro también, al Aston Villa, al Villarreal y al Como de Italia.
0: Para mí el París no la tiene tan difícil.
1: Dos partidos son dos fuertes, partidos. Barcelona y Manchester City.
0: Y después va a ser un paseo.
1: Sí, sí, totalmente.
0: Dicho sea de paso, qué gran fichaje del Chelsea. El Dibu.
1: El Dibu, sí.
0: Confirmado. Y del Chelsea se va al City
1: Enzo Fernández.
0: Enzo Fernández, dentro del contexto de los sudamericanos. Quique, un abrazo, punto final.
1: Muchas gracias, Carlitos. A las 12, si te parece, vamos a estar tocando también el tema de Julián Álvarez, que está siendo toda una novela en Europa.
0: Perfecto, amigos. Volvemos a las 12 en la segunda edición de La Red Deportiva. Un abrazo. Chao.

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Estamos de vuelta.

0: ¡Apunten! ¡Paren! 9 de la mañana, 38 minutos. Muy buenos días a todos los amigos. Muy buenos días, ¿cómo está usted? ¿Cómo está? Saludar a todo el país. Es realmente muy emocionante poder llegar al norte, al sur, al este y al oeste. Es la magia de la radio. La magia que nos permite estar aquí, estar en Sucre en este momento, estar en Cochabamba, estar en Santa Cruz, estar en todo el territorio nacional. Decir buenos días, decir hola a toda la gente, sin duda nos emociona muchísimo. En este programa que todos los días empieza cuando concluye la primera edición de la Red Deportiva, con todo el bagaje noticioso del que acontecer deportivo. Nosotros entramos con lo que es la amenidad, entramos con lo que es la tertulia, con el día de hoy viernes, por ejemplo, tenemos el espacio destinado a lo que es el horóscopo, saber el futuro. Y bueno, tantas cosas que se dan. Ahí está, los saludamos. Buenos días a Junior también. Y a todo el equipo, saludamos a Diego que está en los controles, a Jordi que es la persona que coordina, ¿no es cierto? Que nos dice qué visitas tendremos, cómo vamos a llevar el programa cada jornada. Y está también nuestro amigo Sergio que es el encargado de manejar el tema de las cámaras, porque hoy se hace televisión y se hace radio al mismo tiempo a través del streaming, al cual usted puede acceder fácilmente mediante ATV Digital. Saludamos, dije, a todos los compañeros, y claro que sí, la vamos a saludar con todo cariño a la voz femenina del programa, Belén Vélez. Buenos días. ¿Qué hola, novedades?
1: Hola, Kevin, ¿cómo está? Muy buenos días.
0: El micrófono,
1: días.
0: Eso.
1: Ahora sí, gracias. Muy buenos días a todos. Viernes, señores, viernes, todavía se trabaja, pero bueno, un pasito del fin de semana. Uh-huh. Bueno, con buena música, con alegría, como dice Javi, hoy nos acompaña Yarita con el horóscopo. Muchos lo esperan este viernes y el lunes también, ¿no? Así que bueno, nosotros con la mejor predisposición para entregarles un programa de fin de semana.
0: ¿Vio usted el horóscopo? ¿Vio usted el eclipse? Estoy pensando en Yarita.
1: Vi.
0: ¿Qué tal?
1: Vi,
0: ¿qué le pareció?
1: Cuento. Hermoso, ¿usted?
0: Sí, también estuve, qué sé yo, hasta que me duela el cuello, digamos, ¿no? Mirando a la luna, mirando el eclipse y por supuesto, asusta, ¿no? Llega un momento en que asusta el eclipse, el momento en el que
1: qué lindo, ¿no?
0: Prácticamente se cubre todo, ¿no? Qué lindo que tuvimos un cielo totalmente despejado, uh-huh, que nos permitió apreciar esta maravilla de la naturaleza. Anoche, para quienes no tuvieron la suerte de saberlo, se realizó un eclipse prácticamente total de la luna, ¿no? La interposición de la Tierra.
1: Qué lindo.
0: Entre el sol y la luna.
1: Qué lindo.
0: Hizo que precisamente ocurriese ese fenómeno que no se lo ve todos los días, ¿no? Y que sin duda trae muchísimas muchísimas cosas tras de ello. En la antigüedad, le cuento, Belu, que estos eclipses no eran de buen augurio.
1: ¿Ah, sí?
0: Porque de acuerdo, y eso lo vamos a preguntar a la Yarita,
1: ¿ya?
0: Porque donde se da este tipo de situaciones de, por ejemplo, en Europa no vieron, ¿no?
1: El eclipse. Verlo.
0: No, además no se notó. La luna estaba en su lugar, uh-huh, y no hubo, digamos, absolutamente ninguna otra situación. Uh-huh. Pero sí, en el territorio sudamericano se dio este fenómeno, uh-huh, de ver este eclipse. Y hay muchos eclipses totales, como el año pasado también ocurrió un eclipse total de sol,
1: sí,
0: que se dio en el hemisferio oriental, digamos, ¿no? Uh-huh. Entonces, nosotros no vimos ni sentimos. Pero la gente, Belu, dice, teje muchas conjeturas al respecto, que da mala energía, dice, en los lugares,
1: ¿sí?
0: Sí, en los lugares donde la luna hace el eclipse, uh-huh, todo el lugar al cual afecta energéticamente, porque es cierto, uh-huh, ¿no? Usted que cree en este tema de los astros
1: sí.
0: A pie juntillas, Obviamente no puede dejar pasar desapercibido el tema este de que la luna afecta. Si afecta cuando sí. Es luna llena, imagínense, las aguas del mar se mueven con más intensidad, sube la marea, las mamás que van a dar a luz precisamente son las más afectadas. En todo sentido nos afecta, porque somos agua nosotros también, ¿no es cierto? Sí, sí. Pero imagínense un eclipse, ¿cómo nos puede afectar? Uh-huh. ¿No? Tiene que ser una energía más fuerte todavía. Entonces, alrededor de esto, uh-huh, se tejen muchas, entre tradiciones, entre creencias y por supuesto, dentro de lo que años nuestros abuelos nos han transmitido.
1: Sí.
0: Se habla de, por ejemplo, cosechas que no son de las mejores. Se habla de problemas en la pesca, no va a haber muchos pececillos para poder sacar de los lagos y todo aquello. Es el eclipse, así impáctale. ¿Cuántos eclipses usted vio en su vida?
1: Uy, ni idea. Los que han debido aparecer, ¿no?
0: No, pero los que vio, creo que este es uno de los primeros. ¿O vio algún eclipse de sol total?
1: No, creo que no.
0: Esto es muy jovencita.
1: Los que haya aparecido, los he visto, digamos.
0: Usted es todavía pues muy, muy, muy, muy, muy corta de edad.
1: Sí.
0: Porque los eclipses se dan de 70, 60 años, más o menos ese es el. Sobre todo los de sol, ¿no? Son los que...
1: Y hoy más, para hoy también hay rituales, dice, vamos a preguntar a Yarita más adelante.
0: Ahí
1: ¿cuáles
0: está.
1: Son los rituales para el eclipse que teníamos, ¿no? Que gracias a Dios lo hemos podido ver en Bolivia.
0: Bueno, vamos ahí. Hay muchas preguntas que vamos a hacer precisamente a Yarita. Vamos a hacer muchas preguntas en cuanto ella ya arribe a los estudios de la radio. Belén,
1: dígame.
0: La gente nos sigue en diferentes lugares del país. Y ayer en Cochabamba, por ejemplo, teníamos una buena sintonía y eso me lo certificó una amistad que vive allá.
1: Ya.
0: Y yo le dije, por favor, a ver, chequea cómo está la señal en Cochabamba. Y él en su movilidad estaba. Llegó a la cancha, uh-huh, dejó en un parqueo su vehículo y cuando bajó del vehículo, escuchó en dos lugares el programa. Uh-huh. Y dice, estaban escuchando en la cancha. ¡Qué bien! O sea,
1: ¡qué bien!
0: Eso quiere decir que estamos sonando en Cochabamba muy bien.
1: Nuestros fieles oyentes también son de Cochabamba, Javi.
0: Lo hacemos en La Paz. No sé cómo estaremos en Oruro, cómo estaremos en Tarija. En Tarija ya también tenemos muy buena audiencia.
1: También.
0: Y usted ahí lo comprueba porque vive la familia de Belu y obviamente
1: sí,
0: ahí nos pasan un reporte constante. Los mensajes también son constantes. Tenemos mensajes a través de lo que es la señal que llega mediante las redes sociales. En Miami tenemos gente que nos está escuchando, que ayer nos mandó su mensajito. Estamos en el Perú, estamos en diferentes lugares y obviamente eso nos hace a nosotros responsables del material que vamos a difundir en los siguientes minutos. ¿Qué música quiere escuchar, Bele?
1: Música de viernes, música de viernes, cumbia, fiesta, no sé. El clima está muy lindo el día de hoy,
0: sí,
1: está bastante caliente, más adelante vamos a dar el clima.
0: Uh-huh.
1: Música de viernes, no sé, cumbia, reggaetón.
0: Cumbia, la cumbia moderna, la cumbia antigua, hay bueno.
1: Hay variedad, ¿no?
0: Yo, por ejemplo, me gusta mucho la cumbia de... Veneno, por ejemplo.
1: Ya,
0: puede ser.
1: Cumbia boliviana.
0: La cumbia boliviana, ¿no? De Veneno me gusta también. Bueno, hay grupos bolivianos buenos,
1: uh-huh,
0: ¿no? Y clásicos también. David Castro, por ejemplo.
1: Sí.
0: Muy buen intérprete. Tiene muy buenos temas musicales.
1: Sí, sí, sí.
0: Y así, grupos como David Castro, San Francisco, por ejemplo. Se me está viniendo un nombre.
1: ¿Está acordando?
0: Una orquesta muy famosa, la Swing Bali.
1: Ah,
0: que construyeron
1: sí,
0: la cumbia.
1: Buena, buena.
0: ¿No? Entonces, a ver si nuestro buen amigo Diego nos va a matizar con estas agrupaciones o algo que él también pueda encontrar para que esta mañana sea diferente y sea una mañana alegre, entusiasta y por supuesto, nos invite a disfrutar al máximo de lo que será nuestro fin de semana. ¿Es el último fin de semana, Belu?
1: El último fin de semana de agosto, Javi.
0: Se fue agosto.
1: Se fue, vaya agosto.
0: No hizo su agosto en agosto, si no lo hizo.
1: Más bien no salió con su agosto. No.
0: Llega septiembre y con ello muchas esperanzas porque es un mes lindo. ¿El mes que más le gusta, septiembre?
1: Sí, sí, porque empieza la primavera, el mes del amor y muchas cosas, ¿no? Así que septiembre es un mes lindo, me gusta.
0: Sí, es uno de los meses más lindos, dos meses más lindos en el año. Me gusta febrero, me gusta septiembre. Me gusta mayo también, es un lindo mes, ¿eh?
1: ¿Mayo?
0: Sí, ¿le gusta
1: sí.
0: mayo?
1: Sí, más o menos.
0: O sea, un mes que no le guste, un mes antipático, mire, le estoy entrevistando a usted, ¿eh? Un mes antipático, el mes más antipático.
1: A ver, febrero, marzo, abril, no, mayo, no, junio.
0: Junio no le gusta.
1: Junio no, julio hay cosas, agosto, septiembre, octubre.
0: Medio neutro, ¿no
1: medio
0: es cierto?
1: Medio neutro, ¿no? Así. Noviembre sí, diciembre sí.
0: Un mes que a mí no me gusta.
1: ¿Qué?
0: Abril.
1: ¿Abril?
0: Sí, no me encuentro en abril.
1: ¿No? Entonces, ¿no le gusta? Sí, sí. Yo tengo cumpleaños, muchos cumpleaños en abril.
0: En abril, pero sí. Yo no me encuentro mucho, no sé, me parece un mes que ni es frío ni es caliente, ¿no es cierto? Es un frío, es un mes muy neutro.
1: Muy neutro.
0: Muy neutro.
1: Para mí junio es así medio que sin son ni ton, digamos, ¿no?
0: Cada uno tiene su mes, ¿no?
1: Sí.
0: Pero los meses más
1: octubre
0: alegres...
1: también no me suena mucho.
0: Diciembre, por ejemplo.
1: Me encanta.
0: Le encanta diciembre.
1: Me encanta.
0: Sí, es el que más le gusta, sí. Entonces. Por los regalos, por el cariño, por
1: el
0: todo.
1: El cariño, la familia, la comida, los juntes, todo.
0: El ajetreo que hay en diciembre.
1: El árbol, la casa, todo.
0: Es
1: todo.
0: Uno de los mejores meses, todo. ¿No? Definitivamente.
1: Sí.
0: Así, con todo ese panorama, ya nos acercamos a los últimos cuatro meses de 2026.
1: Los últimos.
0: Los últimos cuatro meses del 2026, como si nada, Belén.
1: Como si nada. Claro.
0: Sí, sí, sí. Y
1: hizo,
0: bueno.
1: ¿Hizo algunas cosas que usted estaba por hacerlas este 2026?
0: Planificadas.
1: ¿Hizo, cerró algún deseo, algún sueño o alguna, o se pasó ya el 2026?
0: Se pasó el 2026.
1: ¿Alguna meta que haya tenido para este año que la haya cumplido, no?
0: Hay algunas que sí se truncan, ¿no? Porque uno se pone un sinfín de metas y sí. Hay algunas que por las circunstancias se truncan. Hay dos proyectos que vamos a tratar de sacarlos en el mes de septiembre y que están relacionados precisamente con el programa y con la radio, uh-huh. Que me propuse al principio del año. Pero que este septiembre, octubre y noviembre estoy con toda la pila para poderlo lograr. Ya va a haber las sorpresas que vamos a tener.
1: Ya me las huelo, ya me contó. Bueno, 9:50 a.m. Vámonos a una pausa, Javi. Vamos a ir a la primera de la mañana y ya volvemos con tu mañana.
0: Muy bien.

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0: 9:57, señores, sí, volvemos. Esto es Tu Mañana. Muchísimas gracias. Un saludo, un abrazo, un beso a todos los que están conectados con nosotros en esta mañana. Señores, es momento de que vayamos a saber qué está pasando con nuestro querido colega Luis Lasarte a estas horas de la mañana. Vamos a acelerar el programa, Javi, porque sabes que con Yarita los mensajes llegan y bombardean el programa.
1: Todos quieren saber qué les va a ocurrir.
0: Todos quieren saber qué les va a pasar el fin de semana. Así que bueno, manden su mensajito al 720-99988. Ese es el WhatsApp de Tu Mañana de acá de la radio, que lo tenemos acá en cabina también. Así que bueno, vaya preparando su preguntita cuando venga Luna en Expansión. Querido colega Luis Lasarte, muy buenos días. Bienvenido también, compañero.
2: Buenos días, colegas de trabajo. Buenos días, amigos oyentes de Tu Mañana por ATV Radio. El panorama de este viernes 28 de agosto acá en Plaza Murillo, centro político del país. El presidente Rodrigo Paz Pereira descartó abrogar el decreto supremo 5676 que eleva el precio del diésel a 18 bolivianos el litro para los grandes consumidores y dijo que más bien se puede mejorar esta norma pero no retroceder, sosteniendo que cualquier ajuste debe evitar que los recursos públicos sigan destinándose a cubrir el costo del combustible. El gobierno emite el decreto 5683 que determina la ampliación de recursos a 2,000 millones de bolivianos para cubrir los costos de importación de combustibles, que duplica el monto actual, y así se garantiza fondos para comprar combustibles. La policía y las Fuerzas Armadas despejan un bloqueo que se instaló en el puente San Pablo, en la carretera que conecta Santa Cruz con el Beni. En el operativo se utilizó agentes químicos. Los manifestantes y movilizados cubrieron la vía de piedras y otros materiales que impedía la circulación de motorizados. El gobierno y alcaldes acuerdan agenda y mesas técnicas para el 50-50 y de esta forma atender las demandas municipales, según informó el ministro de la Presidencia, Fernando Aramayo. La Fiscalía de La Paz emite una orden de aprehensión contra Fernando Cerimedo por enriquecimiento ilícito dentro de la investigación que se le sigue. El Partido Demócrata Cristiano alista propuesta para ampliar el estado de excepción cuando las movilizaciones y bloqueos de caminos comienzan a perjudicar el libre tránsito de personas y de vehículos. El gobierno califica de estériles y poco productivas las interpelaciones del legislativo y más bien pide tratar

0: La ley de inversiones, así lo dijo el viceministro de Coordinación Legislativa, Wilson Santamaría. Tres ciudadanos recurren a la justicia para exigir a la Asamblea Legislativa un juicio de responsabilidades contra el presidente Rodrigo Paz Pereira. Se trata de Óscar Vázquez, Jaime Choque y Wilmer Vázquez. Y la Sala Constitucional Primera de La Paz debe definir si admite este recurso. El vocero presidencial José Luis Gálvez aseguró que el Estado no le dio remuneración salarial a Fernando Cerimedo y nunca formalizó una relación de asesoramiento con el gobierno. El gobernador de Santa Cruz, Juan Pablo Velasco, promete inundar ese departamento con 10 gasolina en las próximas semanas y para eso estamos trabajando, dijo. El Senado aprobó en detalle el proyecto, en todo caso, de ley de acceso a la información pública, cuando esta norma ya fue aprobada en grande en el mes de julio. Ahora pasa a la Cámara de Diputados para su tratamiento. Nadia Bella publica dos fotos de Cerimedo que refleja la cercanía que tenía con el gobierno del presidente Rodrigo Paz Pereira. Y finalmente indicar que la policía busca a un ladrón que usó un arma de juguete para robar celulares en la calle Eloy Salmón, arma de plástico que quedó en el lugar del hecho. Ese es el panorama para tu mañana por ATV Radio. Adelante, colegas de trabajo en los estudios.
1: De la mañana con 2 minutos, si tendríamos que resumir cómo está el panorama después de escuchar a nuestro periodista Luis Lazarte, complicado, yo le pondría complicado. Ese complicado, sí. Realmente este tema de Cerimedo, este tema de la pareja de Cerimedo y la connotación política está dando que hablar, pero hasta el desgaste, ¿no es cierto?
2: Y va a seguir todavía, sí. Javi, porque los problemas siguen todavía a flor de piel.
1: Sí. Dicen que es el principio, es la punta del
2: principio
1: iceberg.
2: Principio y final.
1: Alguien decía que si el 10% de lo que ha declarado, uh-huh. ¿Cómo se llama la pareja de Cerimedo?
2: Beller.
1: Si el 10% de Beller se comprobara que es verdad, uh-huh. ya sería un conflicto. Pero si se comprueba todo lo que ha dicho, vaya suerte, el problema en el que va a estar el gobierno encabezado precisamente por el primer mandatario del país y su familia, ¿no? Bueno, dejemos esas cosas que tenemos.
2: Le quiero comentar, ya. Le quiero contar, le quiero chismear. ¿Sabe cuántos grados está en la ciudad de La Paz?
1: ¿Cuántos grados de temperatura?
2: Sí, claro. Temperatura, de calentura.
1: No, calentura no, ¿no? Por favor, ah, bueno. No. Calentura, es que la gente, no. No maneje ese término, no lo haga. No, calentura no. Porque claro, donde hay calentura hay calenturientos.
2: Claro.
1: Y donde hay calenturientos...
2: Hay peligro.
1: Hay mucho peligro. Hay mucho peligro, mucho peligro.
2: Bueno, vamos a ir con el clima, por favor, a nivel nacional. Tenemos buenas noticias aquí.
1: Ya me picó, ya me picó. Muy bien.

0: En la mañana, en la tarde, en la noche, nublado en Tarija.
1: Cobija.
2: 20 la mínima, 36 la máxima. Mañana soleada, tarde un poco nublada en Cobija.

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1: Uy, me asusto con esta, con estos números también que veo por acá.
2: ¿Se asusta?
1: Me asusto.
2: ¿Qué números está viendo?
1: Unos pasando del 10, pasando del 11.
2: Ay, no, ya sé que nos va a dar ahora la dolorosa, el dólar.
1: La dolorosa. Sí, señores, con eso era la cotización. Vamos a darles la cotización del dólar, que sí ha subido. Efectivamente ha subido. Así que vamos a ver cómo estuvo con ayer y cómo está el día de hoy.
2: Muy bien.
0: Dólar, cotización en Bolivia. Dólar flexible.
1: 11.83.
0: Dólar paralelo compra.
1: 12.04.
0: Dólar paralelo venta.
1: 12.02.
0: Fue la cotización del dólar en Bolivia.
2: Prácticamente estamos sobre 12, ¿no?
1: 12. Ya,
2: ¿para qué la vida? 12. Otra vez. Estaba bajando,
1: 11.71 estaba ayer, hoy está 11.83, el flexible. La compra, le estoy hablando de ayer, 11.87 y hoy 12.4.
2: Como los dijeron las personas, ahí está.
1: Ahí está. La venta, 11.86 ayer y hoy 12.2.
2: Ahí estamos. Lamentamos dar estas informaciones, la verdad, porque realmente quien hace transacción, quien compra, quien vende, se preocupa.
1: Se juega una ruleta, ¿no?
2: Sí, se preocupa muchísimo ahí y dice, no, va a bajar, estoy seguro. Entonces, mañana pago. Y de repente se sorprende con un monto como este, ¿no? Los que pagaron el anterior viernes, felices, contentos, porque estuvo, bajó hasta 54, ¿no? La anterior semana.
1: Sí, sí.
2: La
1: sí.
2: Más baja creo que fue 11.54. Y por supuesto, la gente se estaba entusiasmando, pero ahora nuevamente empezó a subir.
1: Ay.
2: Las 10 de la mañana con 8 minutos.
1: No suspires, Javi, no suspires.
2: Preocupa.
1: La verdad que sí, preocupa. Nos está escribiendo gente, nos dice, ¿hay programa? Dice, sí, estamos en programa, estamos saliendo por la 107.2. Lo que no tenemos todavía es el streaming, así que aguántenos unos segundos que ya vamos a estar también en las redes sociales.
2: Sí, ya estamos. Nos estamos peinando, así que en un ratito más vamos a salir.
1: Nos estamos peinando, sí, dice. Sí. Por ahí, bueno, en un ratito más vamos a salir en las redes sociales, en el streaming. Y bueno, ahorita estamos, sí, al vivo en la 107.2.
2: Y además estamos de naranja, qué bien. Se vinieron tanto la Belu como la Yarita de naranja.
1: Sí. ¿No?
2: Y yo les decía al entrar, están de naranja. ¿Será porque quieren que las expriman? Bueno, ahí estamos.
1: Muy bien, bueno, son casi las 10 de la mañana con 10 minutos, Javi. Tenía algunas efemérides para contarle a ustedes, pero en un minuto no lo voy a hacer, porque a las 10:10, señores, nosotros tenemos una pausa, uh-huh. ¿No? Tenemos una pausa y así que se lo cuento a la vuelta, ¿le parece?
2: Muy bien, a la vuelta estamos con novedades, amigos.
1: Muy bien, y después tenemos Yarita, ya está sentada también acá en la cabina de Tu Mañana de ATV Radio, así que enseguida vamos a volver con ella también. Tenemos una sorpresa para ustedes, musical, que se encuentra también en la sala de espera, aquí en el lobby de la radio, así que estamos llenos, señores, estamos llenos.
2: Eso, ya está, entonces vamos al corte.
1: Ya está, corte, pausa.

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2: Estamos de vuelta.
1: ¡Feliz aniversario!

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0: El aplauso es para Los Ángeles Azules.
1: Jay de la Cuba, aplausos para Jay.
2: Bueno, hemos,
3: el amor,
2: hemos
3: el
2: viajado, sí, así, ¿no? Estuvimos en el evento de Los Ángeles Azules en la década del 2016, 2000.
3: Unos bailongos con Los Ángeles
2: tremendo,
3: Azules.
2: Tremendo,
3: señor.
2: Los Ángeles Azules.
3: A destapar
2: Azules.
3: Las rubias y para adentro.
2: Eso.
3: Y eso que ya llegaron varias veces a la ciudad de La Paz, ¿no?
2: Sí, vinieron.
3: No hace mucho también estuvieron acá.
2: Vienen incluso a las fiestas de los prestes, ¿no es cierto? Los Ángeles Azules.
3: Sí.
2: Sí, sí, sí, sí, sí. Llegan y actúan y se van. Esa es la música, ese es el ambiente que estamos creando el día de hoy.
3: Cumbiero.
2: Cumbiero para toda la gente. Está usted bien. Que escucha la radio, usted que sintoniza el programa por primera vez, le quiero decir una cosa. Esta es una advertencia. Vamos a advertir aquí a la audiencia. Uh-huh. Que si se aleja de 107.2, le va a ir mal en la vida.
3: Le va a ir mal porque sí. Sabe quién le va a decir que le va a ir bien, Yarita, obviamente, claro. Luna en expansión. Exacto. Tenemos el número de WhatsApp, se lo vamos a recalcar, que es el 720-99988, 720-3928.
2: Perfecto, ahí ya tiene
3: está,
2: ¿qué tiene
3: claro
2: que hacer
3: como el agua?
2: Con ese número? ¿Cómo que tendría escribir, que mandar su mensaje?
3: Tiene para dos opciones, tiene para... mandar, ¿no? Nosotros somos oído abierto. No sé si se quiere darnos una opción de canción. Uh-huh. Esa es una. Dos, no sé si quiere contarnos alguna cosa que le está doliendo, incomodando, que nosotros también le podamos aconsejar como personas uh-huh. externas. Dos. Y tres, que bueno, ya es más profesional. Tiene que mandar su nombre, de donde nos está escuchando, el uh-huh. departamento. Fecha y año de nacimiento. Muy y bien. Es necesario el signo.
4: Sí, nos pueden mandar el signo.
3: Sí, fecha. El signo, ya, muy bien. Entonces, muy bien. También, soy del, 20 de diciembre del 95. Soy, ¿qué sería?
2: ¿Quién soy?
3: ¿Quién soy?
2: ¿Quién soy?
3: ¿O quién soy? No, ¿quién soy? O soy Leo, digamos.
2: No sé quién ¿no? soy del 20.
3: Soy, claro, algunos no saben, a mí me ha costado, se lo juro que me ha costado saber de qué signo era, ya, varios años.
2: Está, claro.
3: ¿No?
2: Averigüe su identidad, qué sé yo, zodiacal.
3: Aproveche,
2: ¿no?
3: Aproveche. Claro.
2: ¿Quién es usted?
3: Hoy las lecturas son...
2: Las lecturas son tisgra.
3: Ahí está, ve, así que aproveche,
2: las
3: señores.
2: Lecturas son tisgra. ¿Eh?
3: Muy bien, ahí la está. Vamos a presentar porque vamos a avanzar con el horóscopo. Manden su mensajito temprano, por favor, fieles oyentes, porque nos mandan tarde y ya hemos cortado después la sesión con Yarita. Yarita también tiene cosas que hacer, Yarita nos deja, se va de la cabina. Y al final no nos terminamos leyendo, ¿no?
2: Claro, y luego se enojan, ¿no?
3: Y luego se enojan, claro, y dicen, no, ay, no, leen, nunca nada. Leen como todas, no, nunca leen. Dice, no, mentira, nosotros sí leemos, pero tienen que mandar temprano, ¿no? Porque uh-huh. nosotros van llegando los mensajes y los vamos leyendo.
2: 720-999-88. Ahí mándenos.
3: Dele volumen al radio porque vamos a empezar y estamos con ella, Yara Espinosa. Con mucho cariño, nosotros aquí, Yarita Espinosa, se encuentra ya en las cabinas de Tu Mañana. Yarita, buen día. Nos estamos reencontrando de lunes otra vez. Vamos a hablar del horóscopo del fin de semana y esto que ha sido el eclipse que teníamos el día de ayer. Todavía tenemos opciones para ayer y hoy para hacer algunas limpias, alguna cosa que nos pueda funcionar en casa, alguna velita que podamos prender. No sé, escuché por lo menos en mi signo cortar envidias, maldades y enfermedades con una cabeza de ajo en la cartera o un limón también ahí para que absorba la mala energía, dice, el limón se pone negrito y ahí lo tiras, ¿no? Esas cosas también tenemos opciones para hacerlas hoy, ¿no?
5: Sí, claro que sí. Muchas gracias por el espacio. Yo estoy bien contenta de que hemos cerrado un ciclo de 18 meses. Uh-huh. Ahí para la pregunta, para todas las personas que nos están escuchando, es ¿qué estaba pasando en tu vida hace un año y medio? Especialmente para los signos Virgo, Piscis, Sagitario y Géminis, que son los que más han sido afectados por este cambio, por estas transiciones que hemos ido teniendo estos últimos 18 meses. Es importante además darnos cuenta que hemos hecho un cierre de ciclo. Ha habido habido un cambio, una transformación en nuestras vidas. Yo, por ejemplo, me he dado cuenta que he empezado a enfocarme más en mí misma y no tanto en los otros. En no ser la buenita del cuento, digamos, sino ser la buena para mí, ¿no? Y yo creo que esa reflexión empieza a aperturar energía dentro de nuestra vida. Y lo que tú decías, yo también recomiendo mucho el ajito, el ajo detrás de la puerta, es una increíble herramienta para alejar envidias, trabajos, mal de ojo. También ponemos el ajo debajo de nuestra cama o debajo de nuestra almohada. Yo prefiero debajo de la cama para poner en un platito y eso absorbe la mala energía, ¿no? Para que nosotros podamos limpiar. También el frotarnos con limón, ¿sí? Bañarnos con limón, nos frotamos todo el cuerpo exceptando la cara y entramos a la ducha y nos empezamos a limpiar cualquier exceso de energía negativa en nuestro cuerpo.
3: ¿Y cómo lo decimos?
5: Yo generalmente
3: ¿cuál sería
5: digo,
3: nuestra oración o...?
5: Yo siempre consagro cualquier elemento que hago con Dios. Dios, libérame de cualquier energía negativa, de cualquier energía no compatible con tu vibración de amor. Me libero de cualquier pensamiento que me esté atando a realidades injustas para mí, ¿no? Y empezamos a bendecir nuestro cuerpo. Qué importante es bendecir lo que transmite nuestra alma, ¿no? Este es el contenedor, podríamos decirlo. ¿Cuánto amor le podemos dar, por ejemplo, en ese tipo de rituales? A mí me gusta estar bien presente en mi cuerpo y bendecirlo.
3: Muy bien.
2: Bien, eso en
3: ya
2: cuanto,
3: sabe,
2: digamos, al tema
3: paso.
2: Al tema personal, ¿no? Y yo siempre me dejo...
3: ¿Qué hace usted, Cami?
2: Me dejo llevar por tantas cosas que la gente dice, ¿no? El eclipse, por ejemplo. El eclipse de anoche...
3: Era para algunos señal, signos.
2: Sí,
3: ¿no?
2: era para bueno, afectaba a Piscis, como usted dice, ¿no?
3: Virgo,
5: Piscis, Géminis y Sagitario. Los más afectados.
2: Ya, afectados positiva o negativamente. O sea, eso quiere decir que antes del eclipse nos iba a regular y después del eclipse nos irá como a la mona.
5: No, para nada.
2: No.
5: En la espiritualidad, por ejemplo, no existen buenos o malos. No existe cosas buenas ni personas malas. Simplemente son personas que están dentro de nuestro alrededor para mostrarnos aprendizajes. Lo mismo pasa con los hechos. Entonces, yo creo que una de las manifestaciones más poderosas es decir, ya aprendí mi lección, ahora quiero aprender cómo ser amado, por ejemplo. ¿No? Entonces, yo siento que no hay que darle ningún poder a este tipo de eventos negativo, más bien, ¿no? Es así como, no, es que por el eclipse me está yendo mal. No, para nada. Por el eclipse estoy aprendiendo a cuidar más mi cuerpo, porque muchas personas en los eclipses se enferman, por ejemplo. Se empiezan a sentir mal, se empiezan a sentir desenergizados, se empiezan a sentir cansados. Y esto viene a enseñarnos algo, que nosotros tenemos que enfocarnos más en nuestro cuerpo, por ejemplo, ¿no? Entonces, estos 18 meses nos han venido a mostrar dos cosas. ¿Qué tanta necesidad de perfección necesito en mi vida? Hay personas que son demasiado sobreexigentes con uno mismo y por eso también estos 18 meses han habido personas de estos signos que se han enfermado más de lo habitual. ¿Por qué? Porque su necesidad de ser perfectos, de que todo esté increíble, ha hecho que su cuerpo se desgaste. Y por el otro lado tenemos a qué tanta atención le estoy poniendo a mis sueños, a mi mundo inmaterial, a mis creencias personales. Entonces, muchas personas han sentido esa transición de decir no creo en nada, a empezar a creer en Dios, a empezar a creer en otro tipo de cosas y empezar a conversar sobre espiritualidad. Eso ha sido un cambio mundial, ¿no? Porque es algo que ha afectado a todos.
2: Bien, y lo último, digamos, este tipo de cambio de energías afectan en los pueblos ancestrales, los eclipses totales de sol, los eclipses de luna, donde se realiza en la región que se realiza, en este caso, por ejemplo, Sudamérica, donde se ha dado este eclipse anoche, la gente tenía miedo, ¿no? Por malas cosechas, por tormentas, por ventiscas, por granizos. O sea, cambia la energía. Realmente no queremos ser negativos ni positivos, pero el eclipse de alguna manera territorialmente afecta.
5: Claro que sí. Nosotros hemos, por ejemplo, este eclipse que nos ha tocado ha sido en el signo de Piscis. Y Piscis, por ejemplo, trae mucha agua. ¿no? Uh-huh. Y una de las cosas que nos ha pasado últimamente ha sido las nevadas y los cambios de temperatura. También hemos tenido en Latinoamérica muchos terremotos, por ejemplo, uh-huh. porque ha habido un cambio de vibración, ¿no? Y lo que nosotros vemos es que los antiguos no tenían estas explicaciones como las que nosotros tenemos, porque es un cálculo matemático ver en qué nos va a afectar en el eclipse. Pero ahora, por ejemplo, ya tenemos esa posibilidad de todos podemos entrar al chat GPT y poner en qué casa nos afecta, si yo he nacido en tal día, a tal hora, en tal lugar. Uh-huh. Nosotros podemos ver específicamente en qué área de nuestra vida nos va a pegar el eclipse. Los antiguos antes lo hacían por un tema de observación, y la observación una y otra vez les ha hecho dar cuenta de ciertos ámbitos, como por ejemplo el tema de las cosechas. Uh-huh. En muchas tradiciones, por ejemplo, no salían a ver el eclipse, se tapaban la cabeza. ¿Por qué? Porque decían que el eclipse podía confundir, por así decirlo, la energía de nuestro chakra corona, de la parte superior de nuestra cabeza, y que podía hacernos extraviar, que podíamos hacernos perder, que podíamos hacer perdernos nuestro rumbo, por así decirlo, ¿no? Entonces hay muchas creencias a través de la observación de que pasa algo. Yo ayer, por ejemplo, le decía a mi papá, ¿te has dado cuenta que los perros no dejan de ladrar? O sea, mi barrio es muy tranquilo y los perros no paraban de ladrar. Pasó como en la cúspide del eclipse y los perros dejaron de ladrar. Entonces, obviamente, los animales son más sensibles a estos cambios. Por ejemplo, cuando una de las cosas que a mí me pasó en el terremoto de México, por ejemplo, es que los perros empezaron a ponerse nerviosos antes de que suceda. Y yo le decía a mi amiga de ese entonces, le decía, yo creo que va a empezar a temblar. Y me decía, nada que ver. Y veían las alertas sísmicas, que todos están muy acostumbrados en México en tener las alertas sísmicas, y no había nada. Y minutos después empezó a temblar. Entonces, muchas veces nuestros animales, nuestras mascotas, son sensibles a esto. Pero nosotros, como estamos metidos en el día a día, en el trabajo y no sé qué, no nos damos cuenta que también nos llega a afectar, ¿no? Entonces, es bien importante también esa conectarnos con ese lado más instintivo nuestro.
2: Muy bien, no me preocupa, ¿no? Cuando uno piensa que puede haber alguna situación, asocia con, claro, con los terremotos que ha existido, con esas ventiscas, con tantas cosas que están ocurriendo ahora en Sudamérica a nivel territorial, preocupa. Pero bueno.
3: Estos cuatro signos, querida Yarita, ¿tenemos pros y contras con esto del eclipse?
5: Yo creo que sí, porque por 18 meses ustedes han tenido una oportunidad, por ejemplo, los Piscis, uh-huh, en que las personas los tomen en cuenta, ¿no? Porque muchas veces había como una sensación de no, los sueños no son lo más importante, la intuición no es lo más importante, que sean tan imaginativos no es tan importante. Y estos 18 meses el mundo se ha puesto alrededor de una energía pisciana, ¿no? Una energía de lucha por tus sueños, sigue adelante, la emergencia otra vez sobre el arte, lo que es cuestionar esa imaginación también, ¿no? Y por un lado, la gente ya no quiere trabajar tanto, ¿no? Uh-huh. Ya no quiere sobreesforzarse tanto, sí, que así como no, por ejemplo, en Europa ha habido esto de forma mucho más latente, que hay personas que han decidido dejar de trabajar, ¿no? Y había una crisis con el trabajo, ya nadie quería ser mesero, ya nadie quería hacer trabajos, por así decirlo, arduos del día a día, porque no pagaban bien, y literalmente ellos preferían irse al paro que seguir trabajando en el sobreesfuerzo, y eso es un hecho real que está en las noticias. Entonces ha habido esa reflexión colectiva de ya no quiero vivir de esta sobreexigencia, deben haber otras maneras, y obviamente en esto Piscis ha impulsado mucho este tema de lo inmaterial, ¿no? El Bitcoin, las monedas, las criptomonedas, de que las personas encuentren otras maneras de seguir sus sueños con mayor facilidad económica. Entonces, eso es lo que hemos ido viviendo como sociedad estos 18 meses.
2: Muy bien, ahí está. Amplio el panorama, el eclipse y todo aquello, cómo nos afecta, cómo cambiaremos, qué ocurrirá. Bueno, hay muchas cosas. Pero antes de ello, la gente de la radio tiene la palabra.
3: Sí, vamos a hacer una pausa. Se lo prometo que a la vuelta vamos a empezar con el horóscopo y vamos a empezar con Aries. A la vuelta de esta pausa, una buena canción de viernes para todos ustedes. Mande su mensajito del 720-99988. ¿Qué quieres saber? ¿Algo en específico? ¿Un general? Y vamos a empezar con Aries. A la vuelta de esta pausa, una buena canción de viernes para todos ustedes. Mande su mensajito del 720-99988. ¿Qué quiere saber? ¿Algo en específico? ¿Un general? Lo que usted desea, mande su mensajito. Fecha de nacimiento y el signo. Ahí está. Un saludito para todos ustedes, los que están en sintonía de nosotros. Ya volvemos.

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0: 10 de la mañana con 37 minutos. Es Tu Mañana, el programa que está circulando en todo el país. Llegamos a todo el país, amigos. Estamos en Tarija. Saludos a Tarija. Estamos en Oruro. Cariños a la gente que nos sigue en Oruro. En Cochabamba, donde cada vez nuestra señal está sonando mejor y nos hace muy feliz. Obviamente en la ciudad de La Paz. En la ciudad de La Paz estamos en Hollada, estamos en El Alto, estamos en Viacha y regiones a las cuales la señal es potente. Estamos en las redes sociales a través de ATV Digital. Usted entra a ATV Digital y por supuesto tiene la oportunidad de seguir la emisión de la radio con streaming. Ahí va a poder conocer a Yarita, conocer a Belu y por supuesto ver cómo se trabaja acá en el estudio. Y así nos acompaña en esta mañana. Las 10:38 y este es el momento en el que...
1: Tenemos que empezar el horóscopo.
0: Tenemos que empezar el horóscopo, ¿no? Los de Aries. ¿Quiénes son los de Aries? Los que nacieron en abril, ¿no?
2: Finales de marzo y principios de abril.
0: Ah, ya, los que nacieron, atención, paren la oreja, los que nacieron a finales de marzo y principios de abril. Uh-huh. Bueno, ahí está, esto es para ustedes. Se lo merecían.
1: Muy bien, señores, vamos a empezar, por favor, el horóscopo. Y dos segunditos, música ambiente.
0: Música de circunstancia.
2: De circunstancia.
0: Muy bien, perfecto. La música de circunstancia llega. Ahí está.
1: Vamos a empezar con el signo de Aries.
2: Querido Aries, toda esta semana te has sentido atrapado, probablemente con esta sensación de no puedo decidir las cosas en mi vida como quisiera. Esta sensación es interna, querido Aries. Me están diciendo que los guías, que poco a poco te vas a liberar de esa sensación de estar atrapado, de no tener tu libertad que te caracteriza, querido Aries. Es importante que te des cuenta que muchas veces has estado rechazando tu intuición y que por eso no estás avanzando. Las cosas están yendo más lento como de las que te gustaría, querido Aries. Es importante además que te empieces a liberar de esos pensamientos, porque eso es lo que te está frenando. Probablemente conozcas a alguien importante este fin de semana. Puede ser una posible pareja o alguien que te quiere pretender.
0: Muy bien, seguimos con el siguiente signo, el de los cuernitos. Es Tauro, ¿no? Es Tauro, del 21 de abril al 21 de mayo. ¿Estoy correcto?
2: Sí, sí, sí.
0: Muy bien, gracias.
2: Acá tenemos para nuestros queridos amigos de Tauro. Me están mostrando que probablemente no se están sintiendo tan exitosos como quisieran. La zona de confort de Tauro ha sido desestabilizada para que él pueda evaluar qué es lo que he conseguido en mi vida hasta ahora. Probablemente tengamos cosas que revisar con el tema paterno. ¿Cuál es la relación con mi padre? ¿Qué tipo de cosas han sucedido en mi vida, en mi niñez, que me han traído a tener esta clase de ideas, de pensamientos o estos obstáculos en mi vida, especialmente con lo profesional? Me dicen, este fin de semana date la oportunidad, Tauro, de reflexionar, porque tu dinero te está esperando si tú eres capaz de reflexionar hacia dónde estás yendo profesionalmente.
1: Tercer signo, seguimos con Géminis.
2: Géminis, me están mostrando acá las cartas que quieres viajar. Es probable que estés pensando en un viaje, pero necesitas mayor estructura, mayor orden, mayor organización. No me sale que el viaje no se va a dar. Es probablemente que en unos pocos meses o en unas semanas tú puedas realizar el viaje que estás esperando, pero necesitas organizarte. Si el tiempo está en tus manos, querido Géminis, esos planes de vacaciones que tanto estás anhelando van a suceder.
0: Muy bien, ¿Géminis es signo de aire o
2: sí.
0: Es aire, ¿no?
2: Aire.
0: ¿Aries es aire?
2: No.
0: ¿No?
2: Aries es fuego.
0: Fuego. Tierra es Tauro.
2: Tauro.
0: Géminis.
2: Y ahora viene agua, cáncer.
0: Cáncer, ahora sí, ahí está.
1: ¿Cáncer es agua?
2: Sí, cáncer es agua. Son signos muy emocionales, familiares, además. Querido Cáncer, este fin de semana tienes la oportunidad de conectar con personas del extranjero, tal vez conectarte también con personas que hablan otro idioma, con otro tipo de ideas que vienen desde afuera. Date la chance de sacarte las vendas, porque muchas veces las personas solo buscan trabajo, oportunidades en su zona de confort. Cáncer, este fin de semana te están animando a abrirte las oportunidades en otros lugares o con personas de otros países, porque así podrás abrir la puerta de tu abundancia, de tu riqueza. Quítate las vendas de esos pensamientos que te limitan, porque puede ser que fuera de tu zona de confort esté la oportunidad.
1: Leo, ¿qué es Leo?
2: Fuego.
1: Fuego.
2: Sí, sí, así vamos. Fuego, tierra, aire, agua.
0: Otro signo de fuego.
2: Ajá,
0: otro, hay solamente uno, el Leo.
2: Tres.
0: Tres son de fuego, tres de aire y tres de agua.
2: Exacto.
1: Tres de aire y tres de agua.
0: Qué bien, ¿no? Así uno encuentra la compatibilidad, ¿no? Tú eres de aire, así somos, estamos afines. No es así.
2: Compatible.
1: Más o menos.
2: Más o menos. O sea, los signos de fuego se llevan muy bien con los signos de aire, por ejemplo, porque el aire alimenta el fuego. Los signos de tierra se llevan bastante bien con los signos de agua, por ejemplo, ¿no? Porque le dan estabilidad. Son la taza para ese chocolate, como se diría, ¿no? Entonces, se van complementando. Pero muchas veces también, por ejemplo, Escorpio tiene una atracción muy interesante con Aries, por ejemplo, que es un signo de agua, Escorpio, con Aries, que es fuego. Son relaciones bastante intensas, pero que tienen demasiada química, ¿no? Mucha atracción física. También podemos hablar de Libra, que es aire, con Cáncer, ¿no? Los dos tienden a ser bastante complementarios porque son bastante familiares, bastante complacientes, quieren esa calma, por así decirlo.
1: Aguas con aguas.
2: Aguas con aguas también es interesante. Un Cáncer con un Piscis pueden llegar a ser muy soñadores. El problema es que uno de los dos tiene que empezar a ejercer y preocuparse por la plata, por ejemplo, ¿no? Si los dos están ahí en la nube de Paite Mendoza, bueno, pues en los sueños nadie va a materializar. Es bien importante tener un complemento.
0: Agua con agua, aguas servidas.
1: ¿Cuál es el otro de agua?
2: Escorpio, Cáncer y Piscis.
1: Escorpio, Cáncer y Piscis. Los de tierra son
2: Tauro, Capricornio y Virgo.
1: Tierra. Y aire,
2: Géminis, Libra. Ahí creo que se me ha ido.
1: Acuario.
2: Mucha gente piensa que Acuario es agua.
0: Sí, yo también juraba.
2: Es el aire que levanta la marea del mar.
0: Ya. Muy bien. Pensaba, y a todos los acuarios los miraba con cara de pececito en el acuario, ¿no? Haciendo su boquita. Bueno, sigamos, tomamos
1: Leo.
0: Otra vez retomamos.
2: Leo, sí. Bueno, para nuestros queridos amigos de Leo, qué loco, porque justo tenemos un Leo en el estudio y le volvió a salir la misma carta. Miren, Leo está pasando por un proceso de darse cuenta que necesita equilibrar su vida, hacer como un cambio. Y para eso tiene que empezar a salir de su zona de confort, darse la oportunidad de ponerse en situaciones incómodas, pero que lo empiecen a hacer crecer. ¿Qué tanto yo me estoy

0: estoy exponiendo, qué tanto estoy mostrando mis capacidades, o simplemente me voy a quedar debajo de la tierra, como decir, para que no me noten y tampoco me noten mis diferencias. Es bien importante porque cuando Leo aprende a exponerse, no por el qué dirán, sino porque yo soy el leonino, las cosas empiezan a cambiar, pero tiene que seguir mucho su intuición para empezar a mostrarse como es, ¿no? Y que no le moleste incomodar a los demás con ese brillo.
1: ¿Escuchó? Muy bien, anotado, dice, ahí está. Seguimos con el siguiente signo, Virgo.
0: Querido Virgo, me estás mostrando que estás entrando en una etapa de soledad. Probablemente los Virgos de este...
1: Es Virgo.
0: Ahí nos están agarrando en el estudio. ¿Qué está pasando?
2: Está solo, dice. Yo vengo aquí. Si vengo acompañado. ¿Con qué estoy?
1: Está pasando una etapa de soledad.
0: Sí, probablemente se estén empezando a alejar de la gente que quieren, que no se están dando el tiempo para compartir con sus amigos, con su familia, con la pareja. ¿Por qué? Porque sienten que tienen muchas cosas que hacer, muchas cosas pendientes. Pero este fin de semana, querido Virgo, te están inclinando a que tengas la oportunidad de festejar, de salir, de echarse una canita al aire, de festejar también con los suyos. Qué importante es la familia, querido Virgo. No todo es reflexión y trabajo, porque es importante que empieces a disfrutar de la vida, porque el tiempo corre.
2: No toda la vida es soledad, también puede variar a Rosario, puede variar con soledad, con Rosario.
1: Bueno,
2: con...
1: Este fin de semana los Virgos tienen fiesta.
2: Ahí está, se quede con soledad.
1: Seguimos con Libra.
0: Querido Libra, es probable que estés abriendo una etapa emocional diferente para ti, abriendo tu corazón también a darte cuenta de que no todo lo puedes controlar ni todo lo puedes manejar. Es cierto que tienes mucho poder, Libra, pero este fin de semana se te da la oportunidad de que tú empieces a ver cuántas veces te han roto el corazón, de hacer esos duelos, de abrir la oportunidad de reflexionar qué pasó con tus exparejas, para que puedas salir también de ese duelo que a veces no logras hacer por hacerte el amistoso, querido Libra. Es bien importante que podamos reflexionar para darle un paso a algo nuevo que se viene.
2: Muy bien, nos toca un signo que es, a mí me da miedo, el escorpio, ¿no? Porque dice que cuando está enojado, como todo escorpión, la colita y él mismo se envenena y se mata.
0: Sí, ¿no? Claro ejemplo, las personas que son escorpio tienen unos comentarios así. Yo siempre le digo a mi amiga, sí, amiga, un día de estos vas a hacer que nos maten a todos. ¿Sí? Porque siempre dice así cosas controversiales en el momento inadecuado. Y vos dices, por favor.
2: Los escorpios,
0: literalmente, su colita es sumamente interesante, ¿no? Para nuestros queridos amigos escorpio, es probable que sientas que no tienes que gastar tanto, querido escorpio, este fin de semana. No hagas gastos por demás, porque la energía te está pidiendo que ahorres, que vayas a tu casa, que empieces a darte cuenta que necesitas un espacio de introspección. A diferencia de Virgo, tú sí tienes que meterte en la soledad, porque hay muchas cosas que tienes que cambiar, que tienes que transformar. Es probable también que se te esté pidiendo una limpieza profunda en tu vida. Bota lo viejo, retira las cosas que ya no te sirven, que ya no te identifican, querido Escorpio. Si ya no te gusta esa blusa que ya no te pones porque el color no te queda, pues este fin de semana es el momento adecuado para que te deshagas de esa energía que ya no va contigo.
1: Más claro que el agua. Seguimos con Sagitario.
0: Sagitario, me están mostrando las cartitas que estás bastante indeciso. Probablemente tengas que decidir muchas cosas, especialmente con el tema del dinero. La templanza no está a tu favor. Es necesario que empieces a hacer un equilibrio porque las cosas que se están acercando en tu vida te van a empezar a desestabilizar. Para eso tienes que tener en claro, querido Sagitario, que tus valores son lo que te mantienen estable. Si tú te traicionas en los valores, pues todo va a empezar a moverse con mayor fuerza.
1: Continuamos antes de irnos a la pausa con Capricornio.
2: Uy, es un signo serio ese.
0: Bueno, no tan serio, ¿eh? Porque
1: a ver qué salen las cartas.
0: Este Capricornio probablemente sí se eche una canita al aire este fin de semana. Probablemente hay personas que la van a tentar o lo van a tentar. Probablemente una fiestita, una salida, un reencuentro con una persona del pasado. Y como Capricornio ahorita está pasando por una etapa donde hay mucho conflicto en su vida, probablemente acepte. Es bien importante que Capricornio tenga la capacidad de distinguir qué es lo que le está haciendo bien y qué es lo que está haciendo que tape sus emociones. No es lo mismo comer por disfrutar que comer para tapar algo que nos está sucediendo. Lo mismo con las fiestitas, querido Capricornio. ¿Hacia dónde quieres hacer que este fin de semana gire tu vida?
2: Muy bien, rápidamente. Antes de ir al corte, concluyamos, ¿no? Para no dejarlos en la duda a los amigos. Nos toca Acuario y Piscis nada más.
1: Dos.
2: Sí, sí, sí, sí, lo hacemos. No, un minutito más nos... Ya, vamos.
0: Nos agarramos así con todo, dice. Acuario, este es el recordatorio de que estos 18 meses que vienen, tú tienes que recordar cuáles eran tus sueños. ¿Qué es lo que te apasionaba, Acuario? Me están mostrando que por hacer caso a los demás, has terminado en situaciones o en trabajos que no te dan ni la estabilidad económica que quieres, ni tampoco te ayudan a levantarte en las mañanas con la felicidad que estás buscando. Es bien importante, Acuario, que empieces con esa reflexión, porque estos 18 meses vienen a transformarte. O lo haces tú, o lo hace la energía.
2: Y el último.
1: El último signo, Piscis. Vamos a estar, a ver.
2: Atentos antes de ir al corte.
0: Querido Piscis, me están mostrando con el tema económico que probablemente llegue algún dinerito que estabas esperando o que tengas la oportunidad de invertir esos pequeños ahorros que también quieres que se muevan. Me están mostrando además que te sientes que no, estás un poco solo, solitario, pero no te dejes llevar por esas emociones porque al final estás entrando en una espiral que no, del que no vas a salir. Hay más personas que están viéndote y que ven tu energía, querido Piscis. No te sientas solo y ahogado como si estuvieras, como si solo te estuviera lloviendo a ti. Bien importante esa reflexión para nuestros amigos Piscis este fin de semana.
1: Solo va a llegar platita, Javi.
2: Platita, voy a invitar pizzas.
1: Ya, conste.
0: Piscis. Me anoto.
2: Matriculadas están.
1: Muy bien. Bueno, vamos a ir a una pausa. Hemos culminado los signos zodiacales de Aries hasta Piscis. De esta pausa volvemos con los mensajes.

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0: Ahora sí, gracias, gracias. Acá siempre cambian las cosas cuando recibimos visitas. Preparamos, damos la vuelta a todo el estudio prácticamente para poder recibir. Estamos muy contentos porque estamos recibiendo a una agrupación que le pone pilas, nuevas pilas al folclore. Y por supuesto nosotros contentísimos de tenerlos acá en el estudio. Me refiero al grupo folclórico que tiene un espíritu muy especial, ¿no es cierto? Es un grupo folclórico que, de acuerdo a los datos que me han pasado, vienen desde el año 2025 trabajando. El grupo es Espíritu que trajo el viento, el espíritu que trajo el viento, más o menos se traduciría así lo que es Nuna Huayra. Y bueno, estoy con ellos, no sé si estamos todos, voy a pasar lista. ¿Manuel?
1: No.
0: Entonces, ¿tú?
2: Israel.
0: ¿Qué tal? Ay, aquí tengo a Manuel, a Pablo, a Marcelo, a Gabriel, a Tiago, a Dalit, Gabriel. Son varios, pero hoy nos visitan tres.
1: Sí.
0: Bienvenido, tú eres vocalista del grupo.
1: Muy buenos días. No, yo soy Israel de la Fuente, soy bajista del grupo.
0: Ah, ya.
1: Estamos aquí con mis hermanos. Manuel es guitarrista y Gabriel, que es vientista.
0: Muy bien, el vientista, el guitarrista y por supuesto el bajista. ¿Qué podemos decir del trabajo que están realizando? Una evaluación de todo este tiempo, ¿cómo les está yendo? ¿La están rompiendo?
1: Ah, bueno, podemos considerar que sí, este año que hemos tenido de creación, hemos estado bastante contentos con los resultados que hemos tenido. Igual estamos con varios proyectos, tenemos bastante ambición. Recientemente lanzamos un álbum llamado Identidad, de 10 canciones, son 9 composiciones propias del grupo, ¿no? De nuestra autoría, y bueno, se vienen más cosas igual con respecto al grupo, ¿no?
0: Estamos estrenando y de fondo estamos escuchando un tema estreno, que es composición de ustedes, lo están produciendo íntegramente. A ver, vamos, ¿cuál es tu nombre?
3: Acércate.
4: Muy buenos días, mi nombre es Gabriel Cani, como dijo ya mi hermano, yo soy vientista del grupo, ¿no? Y bueno, este tema Estrellita es de composición de mi hermano Marcelo Aguilar, que no pudo venir, pero es un caporal, y bueno, es de su autoría, ¿no? Básicamente.
0: Es un caporal romántico, ¿no? Es suavito, digamos, no es

0: el brioso, el explosivo, es una novedad que ustedes han venido a estrenar. Estamos también con el hombre de la guitarra. ¿Cuál es tu nombre?
1: Claro que sí, muy buenos días. Yo soy José Manuel Aguilera.
0: José Manuel, ¿qué tal? ¿Cuánto tiempo en el grupo? ¿Todos son hermanos? Porque o simplemente es de cariño.
2: Es de cariño.
1: Yo creo que es de cariño. Yo a todito les digo compita, no, nada de hermano.
0: ¿Tú eres de acá, no?
1: Yo, de lindo de ahí soy yo. De Tarija.
0: De Tarija, un tarijeño que nos visita, qué lindo. Un tarijeño y ustedes paseños.
2: No, de Cocha. Somos de Cocha. El grupo es de Cochabamba.
0: El grupo es de Cochabamba. Qué lindo. Saludos. En Cochabamba nos escuchan a través de la FM 89.2. Estamos en Cochabamba a través de ATV Radio. Así que están viniendo a hacer medios absolutamente, ¿eh? Sí. Coméntenos un poco sobre las actuaciones. Que, a ver, acá hablamos con el tarijeño.
1: Bueno, quería hacer la invitación, ¿no? El día de hoy vamos a estar en Folclor con Altura. Vamos a tocar a eso de las 11 de la noche. Y los que son valientes, ¿no?, para ir al Alto, el sábado vamos a tocar en la Casa
2: mañana,
1: del Folclor,
2: la Casa,
1: ¿no?,
2: del Folclor.
0: En el Alto van a estar el sábado. Y hoy también, ¿no?, en otra actividad. Reiteramos la actividad, ¿no?
1: Hoy vamos a estar en Folclore con Altura.
0: ¿Dónde es eso?
1: Aquí en La Paz, no sé qué.
0: No tiene la dirección. Folclore con Altura. Si hablamos de folclore, hablamos de altura, hablamos de buena música. ¿Podemos hacer algo de buena música el día de hoy? Dice que por su música los conoceréis, ¿no? Entonces, vamos a escuchar un poco precisamente de esta agrupación que el día de hoy nos visita, que el día de hoy está con todos nosotros. Gracias a todos ustedes, amigos oyentes, que nos acompañan. Quiero dejarlos un poco con la música de Nuna Huayra de Cochabamba. Llegan hasta nuestros estudios, les ponemos el micrófono y obviamente ustedes pónganle el oído porque esto está muy bien.

0: Muy bien, están escuchando ustedes la participación en vivo de Nuna Guaira. Ellos llegan de Cochabamba, son jóvenes valores dentro del folclore y precisamente han llegado en el afán de conquistar no solamente Cochabamba, sino todo el país. ¿Qué tal la experiencia? ¿Ya vienen por primera, segunda o tercera vez a actuar acá en la ciudad de La Paz?
1: Ya son varias veces que venimos acá a La Paz. Uh-huh. Es un lugar muy lindo, nos recibe muy bonito el público. Nos gusta bastante estar acá, de hecho. siempre de nuestros lugares favoritos, claro, de visitar.
2: Y bueno, tenemos un club de fans, ¿no? Las Nunitas. Un abrazo a todas las que están escuchando.
1: Un abrazo y un beso.
2: Y donde están mayormente las Nunitas, nuestras fans, son en La Paz, ¿no? Entonces nos agrada mucho llegar a La Paz.
0: Las Nunitas son las seguidoras de Nuna Guaira. ¿Cuál es el promedio de edad que tienen? ¿Cuántos años tienes tú, por ejemplo?
2: Yo tengo 23 años.
0: 23 años. ¿Y tú?
3: 21.
0: Son todos muy jóvenes y el bajista y cantante también, ¿cuántos años
1: tienen? Yo, 21, tenemos la misma edad, somos los menores, sí, del grupo. Menores.
0: Y todos en el grupo están más o menos en ese promedio de edad.
1: Sí, sí.
0: Con razón tienen tantas fans, ¿no?
1: Más o menos.
0: Bien, ¿cómo hasta el momento, digamos, lo que he escuchado de ustedes es romántico, es suave, es un folclor finito, si vale el término, pero para alegrar a la gente, ¿qué repertorio pueden arrancar ustedes? ¿Tienen algún tema de esos que vamos a bailar, vamos a ponerle pilas, el tema más alegre del repertorio que ustedes tengan? Porque bueno, siempre el folclore es romanticismo, es tonada, es alegría, claro. Tiene todas esas virtudes, ¿no?
1: Sí, bueno, justamente en el álbum que tenemos hay el ritmo variado. Sí, hay generalmente canciones románticas, los chicos son bien románticos, ¿no? Entonces uh-huh. Componen más por ese lado. Pero igualmente tenemos un toas y un tinco que es composición del maestro Fernando Torrico. Uh-huh. Él no, nos ha permitido interpretar su canción en nuestro álbum. Entonces, es bastante variado, tenemos, ¿no?, nuestro repertorio de canciones propias.
0: ¿Podremos picotear acá entre los tres algo de ese ritmo? Así que me acabas de nombrar, ¿se puede hacer el tinku? Sí, se puede. Si no se puede, entonces cantamos a capela, ¿no? Ahí está, están poniéndose de acuerdo. Estamos con Nuna Guaira. ¿A qué le apuntamos? A ver. A ver, vamos a ver.
2: ¿Qué hacemos, che? Es que nuestros vocalistas no.
0: No, no están los vocalistas. Estamos, bueno, no hay problema. Entonces hablemos de la mamá, del papá. No. Bien, aquí estamos. Discos. ¿Cuántos discos ya tienen dentro de su haber?
1: Por el momento tenemos el primero que lo lanzamos este año, bueno, a principios. El 22 de mayo. No hace mucho. Estamos expectantes de lanzar otro el siguiente año. Yo creo que estamos el segundo ya. Ahí ya vamos a meter en ritmos más alegres igual, porque bueno, en este nos hemos explayado el corazón.
0: ¿Qué tal los resultados? ¿Cómo funciona este disco en las redes sociales? ¿Qué tal? Están en YouTube, me imagino. ¿Qué tal? ¿Cómo está funcionando la repercusión del disco?
1: Bastante bien para nosotros, ¿no? Obviamente son los inicios, son los comienzos, o sea, no hay como una repercusión enorme, pero para lo que llevamos, estamos bastante felices de los resultados, sobre todo con este tema Estrellita que acabamos de interpretar. Este Caporal, hemos visto muy buen recibimiento de parte de la gente, de parte de nuestros fans, y no, en general los temas del álbum, Mentirosa, Princesa, están bastante escuchados, por lo menos en nuestro medio, ¿no?
0: Tiene un toque muy especial este tema Estrellita que acaban de interpretar, ¿no? O sea, el toque de la zampoña, por ejemplo, le da un aire muy, muy, muy suave, muy, muy agradable al tema. Y creo que muchísima gente, no solo las fans de ustedes, sino mucha gente va a ir plegándose a la actividad que están realizando, al empeño que le ponen. Y por supuesto a las actuaciones, porque ahí es donde van a disfrutar plenamente de todo. ¿Cuántos integrantes son en total? No sé si continuamos.
1: Somos 9 personas, uh-huh. 9 que interpretamos en vivo, en el disco también. Sí.
0: 9 personas. Dime, tú por ejemplo en Vientos, ¿eres el único o tienes un apoyo también en el tema de Vientos?
2: No soy el único, somos 3 vientitas en el grupo, nos repartimos, ¿no? Según las tareas de cada tema, ¿no? Según la exigencia de cada tema, uh-huh. nos repartimos, ¿no? Lo que tenemos que hacer cada uno.
0: Muy bien, y en el tema de la guitarra, tenemos ¿cuántas guitarras?
2: De las cuerdas tenemos un guitarrista más, que es también un vocalista, y un charango.
0: Sí. Muy bien, la percusión, ¿quién está a cargo de la percusión?
1: A mi amigo Jaime Guzmán, mejor conocido como Jesus. Él es el baterista, y igualmente nuestro hermano Adalid Condo, que se encarga de la percusión menor.
0: Perfecto. Nuna Guaira nos está acompañando el día de hoy. Creo que antes de... ¿Nos vamos al corte y luego escuchamos su tema? O nos vamos un poco con la música de ellos? Volvemos a repetir un poquito, un fragmento de Estrellita al partir y nos vamos al corte. Muchísimas gracias. Podemos volver a hacer música. Claro, y hacemos un poquito de esa Estrellita que tanto les gusta a ustedes. Y sé que va a gustar a muchísima gente porque está bien logrado. ¿O quieren hacer algún otro tema para despedirnos e irnos al corte? ¿Mm?
1: Quisiéramos hacer esta canción, que es mi composición, se llama Princesa, está en ritmo de chuntunqui, en mezcla de samba, y bueno, ahí la interpretamos nosotros, ¿no?
0: Con ellos nos vamos al corte, con esta música. Felicidades, que les vaya súper, ya saben, sigan en sus páginas a Nuna Guaira.

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0: Qué buena canción, Javi, qué buena canción. Estamos recordando la música bailable de las fiestas también.
1: Así es. Notas, movimiento inusitado acá en el estudio. Armamos, desarmamos el estudio, volvemos.
0: Armamos, desarmamos, volvemos a armar.
1: Ahí estamos, nos volvemos locos.
0: Es viernes.
1: Muy bien.
0: Eso nos salió muy de Piscis, creo.
1: Sí.
0: ¿No? Es viernes.
1: Ahí tenemos mensajes, le cuento, ha debido estar echándole mientras yo hacía la nota.
0: Yo estaba con el celular de la radio, el 720-99988. Vamos a empezar el bloque de los mensajes, vamos a empezar a responder a la gente también, que está conectada también con nosotros, ¿no?
1: Muy bien, ahí está, y si todavía pueden hacer llegar algún mensaje más, o ya estamos, como se dice, con el cupo lleno, ¿eh?
0: Ay, pensé que iba a decir otra cosa.
1: No
0: estamos al filo todavía, tenemos los mensajitos, así que ya vamos a empezar también a leerlos. Si quiere y tiene tiempo todavía, mande de volada al 720-99988, ese es el número de WhatsApp que tenemos acá en cabina.
1: Muy bien, de volada, no sé si me permite el
0: Dígame.
1: Tiempo. De volada, a la Yarita, todos vemos, digamos, esto de las mesas, ¿no? En agosto tienen la costumbre en nuestro país todos de hacer mesitas, los que tienen negocios hacen su quema de esas mesitas que se preparan con diferentes detalles, ¿no? Dulces, diferentes situaciones. Estamos cerrando el mes de agosto y muchísima gente sin duda va a hacer su mesa, pero le demos unas pautas, unos

0: tips. Ven que hacen la mesa y algunos no le encuentran cuál es el motivo real, ¿no es cierto? Por agosto, por la tierra, porque nos vaya bien. ¿Por qué se hacen mesas, Yarita?
1: Bueno, en agosto se dice que la tierra tiene la boquita abierta, podría decirse, ¿no?
2: Ese mes.
1: Y es increíble, por ejemplo, cuando yo acostumbro a hacer mesitas todo el año para las personas que necesitan. Pero una de las particularidades que he visto es que en agosto, literalmente se quema más rápido, te recibe con más fuerza, por así decirlo, ¿no? Entonces, en ese agosto también nosotros tenemos la oportunidad de retribuir y pedir nuevas cosas para el año que viene, ¿no? Muchas personas piden para sus negocios, para la familia, para traer el amor, porque la tierrita está más dispuesta a recibir lo que ellos van a ofrendar. Yo siempre les recomiendo que todo lo que pongan en la mesita, todo lo que se comparta, siempre sea par, por ejemplo. Es una de las principales recomendaciones que yo hago. Si compramos cervecitas, si compramos vinitos, si compramos algo para compartir, un refresquito, siempre en número par, ¿ya?
2: Ay, ¿cómo? Sí, me dijeron, ¿no? Dice que vienen tres, no, impar. No, sí, te pueden traer una porque una es impar. Te vuelven a traer dos, cinco, impar, y así se hace la...
1: Sí, es un problema, ¿no? Siempre hay que traer par.
2: Así se hace la borrachera.
0: Claro, nunca sí. 13, 14, así, ¿no?
1: Sí, 14, claro. siempre par, ¿no? Ya. Y también cuando estemos quemando nuestras mesitas, compartir. Porque al momento en que empieza a quemar la mesita, hay que sentarnos en círculo, hay que compartir. Siempre tratando de en sentido horario, ¿no? Es así como que si alguien toma la palabra, como va el reloj, ¿no?
0: O las manecillas del reloj.
1: Reloj. Ajá. Entonces compartimos, por ejemplo, una chelita, repartimos la cervecita en sentido de las manecillas del reloj. Eso atrae la abundancia, atrae que lo que estemos haciendo se empiece a abrir, a aperturar. Esa es una energía de apertura, ¿no? Siempre además compartir alguna comidita, algo para festejar, porque es un festejo también de agradecimiento, de sentirnos bien, porque no nos ha faltado la comida, porque no nos ha faltado los clientes, porque no nos ha faltado la salud. Entonces, ahí compartiendo además con la familia, con los seres queridos, con los familiares o con las personas de nuestro trabajo. También otra de mis recomendaciones que es que antes de empezar la mesita, chayen, ¿no? Chayen las cuatro esquinas de la casita, del lugar donde estén haciendo, del terreno, porque también vamos a pedir permiso para empezar con la quema, ¿no? Pido permiso a Dios, a los espíritus del lugar, a mi familia, a mis ancestros, de poder hacer esta mesita para que nos vaya mejor. Y he visto también con mucho cariño cómo la gente va creciendo, ¿no? He tenido familias que ya me piden años mesitas y han empezado con una mesita sencilla, tranquila. Yo siempre hago mesitas comunitarias para aperturar a que la gente se incluya en esas mesas y les salga más barato. Entonces, hay personas que han empezado así, poquito, con mesitas súper sencillitas y ahora están así con la mesa, ¿no? Porque se han dado cuenta que dar también es un sinónimo de recibir.
0: Ahí está, un detalle muy importante, son los últimos días, ¿tiene que ser viernes siempre?
2: ¿Por qué siempre viernes?
1: Bueno, yo tengo ahí una contradicción, ¿no? Nuestras tradiciones antiguas no tenían este calendario gregoriano, entonces aquí hay una mezcla, por así decirlo, entre los días de la semana, que ya viene con la colonización, y lo que nosotros antes creíamos. Entonces yo les diría que no se dejen sugestionar, que la idea es agradecer más bien, y que prefieran también el momento en donde su corazón empiece a crecer y decir, en este momento me siento bien feliz para devolver ese cariñito que me han llegado, ¿no? Porque hay personas que siguen todas las tradiciones, pero van de mala gana. Sí. Entonces, para eso, mejor no, ¿no? Es mejor que estar tranquilo, feliz, contento, con el espacio también, no a la rápida. Siempre hay que esperar a que la mesita termine de quemarse antes de retirarse del lugar.
0: Ahí está.
2: Muy bien, ahí está, Javi, su pregunta respondida.
0: Absuelta totalmente. Listo. Y feliz me voy a... No, no.
1: Me voy a quemar mi mesita. Sí,
2: me voy a quemar mi mesita. Bueno, tengo los mensajes de Arita, ¿empezamos?
1: Claro que sí.
2: Muy bien. Buenos días y excelente viernes, Belu, Javi y Arita. Soy Vanessa y les escribo desde Cochabamba. Es un gusto escuchar el programa día a día desde el trabajo, ya que ustedes regalan mucha energía y buen humor. Quería un consejito en cuanto a salud. Soy del 23 de diciembre del 97. Muchas gracias.
1: Bueno, acá nos están mostrando que Vanessa se ha descuidado bastante del tema de la salud. Me están mostrando que ha habido acá, los guías me muestran, así como que resfríos mal curados, enfermedades que no han terminado de sanarse del todo. Esa persona corta la medicación, me muestran los guías, entonces esto suele afectar al tema del cuerpo. Bien importante además no hundirnos en temas emocionales, me dicen que este estrés, esta sensación de estar perdidos, de no tener respuestas o no saber cómo elegir también nos hace caer en sensaciones de depresión, malestar, dolores de cabeza. Bien importante también trabajar con el lado masculino, con el lado paterno, porque esta persona tiende a tener inestabilidad, no solamente en su salud, sino también emocional. Este es el consejo para nuestra querida amiga Vane.
0: Muy bien, vamos a otro mensaje. Buen día, soy Pamela de Capricornio del 14 de enero. Quiero un mensajito general. Abrazos desde el corazón. A Yarita, dice.
1: Ay, nuestra querida Pamelita es parte de nuestros círculos. Muchas gracias, Pame, por escribirnos. Gracias también por la confianza que siempre pones en nosotros. Un saludo para nuestra querida amiga Pamela. Pame, me están mostrando que probablemente hay cosas que se están desestabilizando en tu vida, especialmente acá en el tema económico. Voy a mostrar las cartas a la transmisión para que las puedas ver. Es probable que los tiempos también se estén acelerando. Hay decisiones que tienes que tomar pronto. No puedes alargar las cosas porque las cosas se están moviendo y no a tu favor. Van a empezar a moverse los procesos, van a irse más rápido de lo que estás esperando y es importante que tú sepas a dónde ir y qué quieres. Porque si no, las ideas se te van a ir como el agua y al final el tiempo va a pasar.
2: Muy bien, ahí estaba la respuesta. Seguimos con más mensajitos. Hola, buenos días. Saludos a Yarita y a todos los integrantes del equipo de trabajo. Mi nombre es Walter. Soy del 24 de octubre del 75. Quisiera saber cómo me irá en lo económico y salud. Muchas gracias de antemano, Yarita.
1: Bueno, para nuestro querido amigo Walter, un saludo y gracias por escribir a la radio. Me están mostrando acá que en el tema del trabajo, yo no me preocuparía con el tema del dinero tampoco, porque es una persona que ha invertido bastante en el tema de sus conocimientos. Tiene lo necesario para conseguir el trabajo que quiere, solo tiene que negociar los términos y condiciones de cómo entrega esa energía. Es importante darnos cuenta que sí, tal vez nos llega el dinero, tenemos lo que queremos, no nos falta para nada, pero esa letra chiquita de si tengo vacaciones o no, si tengo seguro médico o no, si realmente tengo la estabilidad que merezco, esa sería la pregunta más que la plata. A veces no todo es dinero, esa es la reflexión para nuestro querido amigo Walter. Y en el tema de la salud, bien importante esto del seguro médico, podemos afiliarnos a algún tipo de asegurador, algún tipo de lugar donde podamos contar cuando pasemos por momentos complicados. Esa es la inversión que yo haría para el tema de salud.
0: Muy bien, amigo, usted que está escuchando este afán de los mensajes, está siguiendo a través de ATV Radio que sale en todo el país. Ese afán de los signos lo tenemos los lunes.
2: Y los lunes y los viernes.
0: Y los viernes. Continuamos entonces.
2: ¿Eh? Muy bien, 11 de la mañana con 29 minutos y ahorita vamos a hacer un corte comercial. Tenemos un minutito y no lo vamos a lograr, así que bueno, vamos a ir a una pausa y ya volvemos con los demás mensajitos.
0: Hay más mensajes.
2: Mucho más.

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0: Muy bien, volvemos rapidito porque tenemos entrevistas al día de hoy, 11:32 a.m. Bueno, tenemos invitados también y estamos hablando en una feria muy reconocida, muy icónica en la ciudad de La Paz, que se lleva a cabo en el Chuquiago Marca, que se llama La Paz Exponi. Así que estamos con invitados el día de hoy, Nelson y Noemí. ¿Cómo están? Bienvenidos a Tu Mañana.
1: ¿Cómo está? Buen día. Gracias por la invitación. Como usted lo decía, se viene la feria más importante de La Paz. Es La Paz Exponi, en su novena versión. Uh-huh. Y en esta oportunidad nos han invitado a nosotros como los productores de vinos y como productores de joyería a participar en esta feria, que vamos a estar en el Bloque Amarillo, en la parte alta. Vamos a estar del 13 al 13 de septiembre. Y también te traje una compañera que te va a comentar un poco más sobre los productos que va a presentar en esta feria.
0: Ella es Noemí Lecoña. Noemí, tenemos una joyería espectacular de tu mano. Se llama la joyería Parten Gold. Y esto es, contanos más o menos de tu emprendimiento.
2: Claro que sí. Primeramente agradecer por la oportunidad de la entrevista. Y bueno, yo vengo en representación de las joyas Panther Gold. Les ofrecemos lo que es variedad en joyas plata 950 de calidad. Uh-huh. Se lo realizamos también los productos al gusto del cliente, el modelo que desee. Y por esta oportunidad, en La Paz Expone vamos a tener productos que se entrelazan con el tema del mes del amor y la primavera, ¿verdad?
0: Ya.
2: Entonces vamos a tener, por ejemplo, anillos de compromiso.
0: ¡Guau! Wow.
2: Ajá, y también lo que es en piedras naturales, piedras finas, vamos a tener la piedra zafiro, piedra rubí, el circón blanco, que es el que más se destaca para los anillos de compromiso, así también les vamos a ofrecer dúos para parejas y demás productos que van a poder encontrar.
0: Vamos a decirle a Yarita primero que nos haga una bendición por ahí para los anillos de compromiso. Bueno, querida Noemí, estamos hablando de precios. Dice uno cuando escucha anillos de plata, anillos de oro, uy, uno da un patatús también, ¿no? Porque sabemos que es una joya cara. ¿Desde cuánto tenemos para comprarse algún adornito en ese momento? ¿Hasta cuánto que también un anillo de compromiso es costoso?
2: Bueno.
0: ¿Cuáles son los precios? ¿El más bajo al más alto?
2: Depende mucho de la joya, pero
0: claro,
2: vamos a tener productos desde los 100 bolivianos.
0: Ah, desde los 100 bolivianos, sí.
2: Sí.
0: ¿Tenemos productos de acero también, que no es malo? No.
2: De hecho, nosotros como empresa manejamos tres segmentos.
0: Ya.
2: Uno viene a ser lo que son las joyas finas.
0: Ya.
2: Plata 950, oro 18 y 20 quilates. Y así también tenemos lo que es la bisutería fina. El acero 316 brasilero que nosotros manejamos.
0: Uh-huh.
2: Entonces, también van a poder encontrar este tipo de productos.
0: Ahí está. Sí. Un poquito más económicos, pero de buena calidad.
2: Exactamente. Y así también nosotros igual trabajamos con lo que son, por ejemplo, artesanías.
0: Uh-huh.
2: El arte del macramé y también el arte del alambre. Igual les hablamos acerca de las piedras naturales, cuál es el significado, y yéndonos un poquito más al tema esotérico, pero uh-huh, también lo manejamos dentro de nuestro segmento, que es la artesanía.
0: Ahí está, muy bien. Entonces haga la invitación, querida Noemí, también en las redes sociales si tiene, para que la vayan a seguir y se enteren de todo lo que van a estar subiendo, me imagino, todo el material que vamos a estar presentando en La Paz Expone.
2: Claro que sí, nos pueden encontrar en las redes sociales como Joyas Panther Gold. Tenemos tres cuentas en TikTok, justamente de artesanías, bisutería y joyas netamente. Y así también les invitamos a que se den un paseíto por esta feria, que va a estar muy bonito. Van a ver distintas actividades, los fines de semana van a ver grupos en vivo.
0: Uh-huh.
2: Y también si vienen por parte del canal, que están escuchando ahorita mismo la transmisión, pues van a tener un descuento hasta del 20%.
0: ¡Wow! Buenísimo.
2: Van a lo que es promociones, así que les invitamos a que pasen.
0: Bueno, tienen que decir entonces, estoy en sintonía, he estado también en sintonía de ATV Radio en el programa Tu Mañana, y pasen por Panther Gold, se llama la joyería, que vamos a estar ubicados en el bloque.
2: Bloque Amarillo, primer nivel.
0: Primer nivel. Esta feria empieza el 3 de septiembre.
1: Sí, como te decía, arranca el 3 de septiembre, jueves. Es la inauguración el 3 y va a durar 11 días, del 3 al 3 de septiembre.
0: Uh-huh.
1: Vamos a estar con 24 bodegas que están viniendo de Tarija y Chuquisaca y obviamente el Uribay de La Paz. Como te decía, nos han invitado a todo el sector de vinos. Uh-huh. Y se va a completar con 8 expositores de joyería. Son productores nacionales y que van a estar mostrando lo mejor que tienen.
0: Vamos a contarle a la gente que cómo nos ha ido, nos vamos a hacer un paréntesis, cómo nos ha ido en la Feria del Vino, en el Club La Paz. todo lo que teníamos ahí se está pasando al campo ferial.
1: Sí, digamos, por el éxito que han tenido estas dos ferias, tanto en el tema de joyería y en el tema de vinos, uh-huh. es que nos han invitado a esta feria. Y te comento que nos ha ido bastante bien, ¿no?
0: Qué bueno.
1: Han participado 63 emprendimientos, un poco más de 300,000 bolivianos hemos registrado en ventas, uh-huh. de los productores, ¿no? Y algo interesante es de que de los 63 expositores, por ejemplo, 33 vienen del interior del país, de Chuquisaca y Tarija. Uh-huh. Y de los 30 que son de La Paz, 27 también vienen del área rural, ¿no? Coroico, Granavi, Lurubay, claro. Zapaqui, ¿no? Entonces, la importancia también de esta feria es de que apoya al sector productivo, también, pero del área rural más que todo, ¿no?
0: Bueno, entonces vamos a hacer una vez más la invitación para que la gente vaya a visitarlos en esta novena versión de La Paz Expone.
1: Los invitamos una vez más a todos los paseños a que se puedan dar cita en el campo ferial Chuquiaguamalque, que está ubicado en Bajo Sehuencoma.
0: ¿Sí?
1: Del 3 al 13 de septiembre vamos a estar ahí. Son 11 días de feria. Tenemos grupos invitados como El Gran Matador, Alcohólica, Histeria, uh-huh. que van a estar amenizando también las jornadas de la feria. La participación de las embajadas que van a estar participando también, mostrando un poco sobre su cultura. Uh-huh. También vamos a tener festivales gastronómicos. En sí, es una fiesta bastante grande, uh-huh. con más de 400 empresas que van a participar en esta feria.
0: Qué lindo. Bueno, la invitación ya está hecha, señores. La Paz Expone este 3 de septiembre se va a llevar a cabo en el Chuquiaguamalque. Vaya, dese una vueltita a ver el tema de los viñedos también que nos van a estar visitando. Vaya, compre su vinito. Siempre es bueno tener un vinito ahí en la heladera, en la casa, en la mesa, almorzar con un rico vino y las joyas que no pueden faltar para las damas. También tenemos joyas para varones, querida Noemí.
2: Claro que sí, tenemos lo que son joyas para varones. Por ejemplo, tenemos las esclavas, tenemos las cadenas, uh-huh. cadenas del estilo Cartier, que son más elegantes, y demás variedad que van a poder encontrar. Y así también vamos a tener la novedad de un anillo que ha salido bastante en Expo Joyas, que es el anillo Atlante. Tiene bastante significado igual, lo vamos a estar publicando en estos días
0: qué lindo.
2: Para que pasen. Uh-huh. Porque como le decía, nosotros también manejamos este tema de los significados, como para que tengan un amuleto, que les vaya bien, porque uh-huh. mucho se habla de que la plata también atrae la buena fortuna hacia la persona.
0: Sí, es bueno, es bueno.
2: Es muy bueno, entonces, nada, les invitamos a que pasen y pues con mucho gusto les vamos a atender.
0: Muy bien, señores, ahí estaba la entrevista con Noemí y Nelson Marca, que bueno, van a estar presentes en la feria, en la novena versión La Paz Expone.

0: 11 de la mañana con 42 minutos, así transcurre minuto a minuto este programa que entretiene a todo un país. Tu mañana se llama. Estamos en todas esas frecuencias. En La Paz, 107.2 FM en Cochabamba. Nos siguen a través de FM 89.2. En Oruro, Cobija, Sucre y Trinidad somos 92.5. En Potosí y Tarija nuestra frecuencia es 93.7. Y en Santa Cruz de la Sierra nos siguen a través de 91.6, Ciudadela Pampa de la Isla. Estamos en todo el país, estamos con Tu Mañana todos los días de 9:30 de la mañana a 11:55. Tenemos unos minutos más, vamos a aprovecharlos al máximo. Belén, tenemos más mensajes de los amigos que nos han hecho llegar, así que vamos a cumplir con todo ello, porque si no nos van a...
1: A ver, hágame recuerdo dónde nos hemos quedado. Sí. Hemos leído de Vanessa, hemos leído de Pamela, Walter, y ya lo tengo.
0: ¿Ya lo tiene?
1: Muy bien, ya lo tengo.
0: Muy bien, ahí está.
1: Buen día, mi nombre es Javier Crispín Mamani Mamani, del signo de Sagitario. Nada más.
2: Una general para nuestro
1: niño. Una general, porque nos tenían que mandar la fecha de nacimiento y el año también.
2: ¿Qué está pasando?
0: Eso es importante. Bueno, el año y de dónde nos llama también es importante, claro. ¿No es cierto?
2: Es sumamente importante para nuestro amigo que se dé cuenta que esta es la mejor etapa de su vida.
1: Uy.
2: Muchas personas tienden a desacreditar el momento en que les llegan las oportunidades o empiezan a abrirse las posibilidades de expansión. Pero esta es la señal para usted para que se dé cuenta. Estoy en el momento adecuado para tomar las decisiones adecuadas e ir hacia adelante. ¿Hacia qué? Hacia la abundancia que lo está esperando. Me están mostrando que también tiene la posibilidad de conectar con alguien románticamente. Me sale que usted tiene ganas de conquistar esa pasión que está llevando. Me dice que la persona por la que usted tiene interés es una persona que tiene un brillo bastante particular, pero que tiene miedo al éxito, ¿no? Es bien importante que usted se acerque a esa persona y le dé la confianza para que ambos puedan construir ese horizonte que les está sonriendo en estos momentos. Muy buena predicción para nuestro querido amigo.
0: Muy bien, este otro dice, hola, ¿qué tal? Buenos días, soy de Cochabamba, mi nombre es Jacqueline, soy del 2 de mayo del 2002, quiero saber cómo me irá en lo personal y en el amor, porfa, gracias, dice.
2: Bueno, en lo que pasa en el tema personal, esta persona siempre está tratando de hacer equilibrio, ¿no? Es una persona que no le gusta estar en sus zonas de confort. Yo le diría aquí, a diferencia de otras personas, no se ponga tan incómoda a veces. No es necesario ponernos prueba tras prueba tras prueba para demostrar algo. ¿A quién además? Cuando nos damos cuenta que todo el tiempo nos estamos poniendo en situaciones complicadas para lograr algo, pero en realidad no nos está satisfaciendo, es buscar problemas sobre la nada. Y en el tema amoroso, yo le diría que baje la energía masculina. Ahí muchas mujeres están tomando las riendas de la relación, diciéndole qué hacer al marido, exigiendo las cosas, pero no va por ahí. Es importante que usted se vuelva a conectar con esa feminidad. La dulzura también es un poder. Es bien importante darnos cuenta y recuperar esa feminidad que nos hace sentir especiales, sensibles, conectadas con esa energía además de intuición que tanto ayuda a las mujeres a salir adelante, especialmente en el tema.

0: económico. No se haga la guerrera, porque ahí hay un corazón que también merece ser amado.
1: Uy, un corazón.
2: Ahí que está.
1: Buen día, TV. Soy del 3 de noviembre del 91. Escorpio, me llamo Wilson. ¿Me podría leer para el amor dinero, por favor, Yarita? Muchas gracias.
0: Bueno, acá en el tema del amor, yo le aconsejaría que deje de elegir parejas que se van, ¿no? Hay personas que son, que realmente dicen, no, yo quiero comprometerme, yo sí quiero tener una esposa, yo quiero sí compañía, y eligen a la chica que quiere emigrar, eligen a la a la compañera que no le interesa quedarse cerca, ¿no? O a la persona evitativa, ¿no? Es así que simplemente no quiere lo mismo que usted. En el fondo, lo que me están diciendo los guías es que necesita sanar las ausencias de su vida, ¿no? Es probable que tal vez cuando era niño alguien se ha ausentado, algún familiar, algún ser querido, y usted está buscando inconscientemente la ausencia como forma de amor. Me dice que usted ya está preparado para el compromiso, pero quiebre con ese pequeño patrón y las cosas se le van a abrir favorablemente. Y en el tema del dinero, dinero era verdad, querida Belu.
1: Sí, dinero y amor.
0: En el dinero me dicen que es momento ya de soltar ciertas cosas que ya no van más. Usted tiene más logros de lo que parece, pero es importante que ponga orden y empiece a darse cuenta que si usted pone en orden, especialmente se conecta con lo que le hace feliz, las cosas en el tema del dinero van a empezar a ir mejor. Es por eso que debe dejar de ser la versión antigua de usted que generaba ciertos ingresos. Ahora la vida le está pidiendo que cambie de identidad para empezar a crecer.
2: Muy bien. Estábamos, soy del 3 de noviembre del 91, ¿no?
1: Sí.
2: Ahora nos vamos a otro. Muy buenos días, amigos de ATV. Quiero saber sobre el amor, la salud y lo económico, dice.
0: Ay, ay, ay, vamos a ver para nuestro amigo. No escribe, no sabe de dónde.
1: Dice Edson.
2: ¿Es Edson?
1: Debe ser el Edson del 31 del 10 del 87, desde Cochabamba. Saludos, Scorpio.
0: Bueno, en el tema del dinero, me dice que esta persona está poniendo la energía en el lugar que no corresponde. Es bien importante, además, que esta persona se dé cuenta que el lugar donde a veces ponemos energía y dicen, no, intentaré una vez más, y una vez más, y una vez más, y no funciona. Entonces, cuando no funciona reiteradamente, nos estamos dando cuenta que estamos poniendo nuestro esfuerzo, nuestro tiempo y nuestra juventud al aire. Bien importante que empecemos a darnos cuenta que tenemos que soltar varios proyectos para empezar a enfocarnos solo en uno, además que me está pidiendo las cartas que le diga que necesita además centrarse en sí mismo. A muchas personas no les va bien trabajando en equipo, ¿no? Es importante que a veces soltemos estructuras para poder empezar a generar dinero y ya luego asociarnos, pero con más estabilidad. Así no le culpamos al resto por lo que nos está pasando. Y en el tema del amor, es bien importante que deje de buscar personas conflictivas, porque por hacerse el equilibrado, el justo con los demás, usted termina perdiendo.
2: Muy bien. Además, nuestro amigo Edson nos hace una sugerencia. Para más adelante, dice, si se puede, quisiera pedirles una canción de David Castro, Luna, Luna. Gracias, de Edson desde Cochabamba. Dice, bueno, con eso yo creo que vamos más adelante a cerrar el programa. De esa manera hemos concluido con todos los mensajes. Yarita, que viene un viernes muy especial, un viernes de mesitas, un viernes después del eclipse.
1: Sí, ya falta poco, ¿no? Ya vamos a llegar a fin de mes también, Yarita, entonces tenemos espacio para hacer mesitas.
0: Claro que sí, justo este fin de semana yo creo que va a estar lleno la cumbre con personas que quieren pedir. Reúnense, dense el tiempito para agendar el tiempo con familia y darse la oportunidad de agradecer todo lo que ha recibido en el año. 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Estamos recibiendo los últimos pedidos para finalizar agosto con todo el cariño que nos caracteriza como Luna en Expansión. Igual nos pueden encontrar en redes sociales como Luna en Expansión.
1: Yo voy a ser una fiel oyente más y me voy a hacerle las cartas para que todo el mundo escuche. ¿Le parece?
2: Ah, muy bien, perfecto.
1: Yo no tengo miedo. A ver, ¿qué sale, Yarita? Lo típico, ¿no? Salud.
0: Una general.
1: Amor. Vamos a encontrar lo que estábamos buscando, lo que le comenté.
0: Bueno, en el tema de salud, me están mostrando que ahí hay que tener cuidado con la mamita, ¿no? Tal vez su mamita está un poquito con este tema de las defensas bajas. Uh-huh. Bien importante poner el tema de protegernos, ver el de aquí me dicen mucho poder suplementar a nuestra mamá, ¿no? Me dicen acá los guías. Bien importante que le compremos lo necesario para que ella esté bien. Especialmente con el tema de la memoria, me dicen acá.
1: Ya.
0: Con el tema del dinero, me dice que hay cosas que se están cerrando y abriendo. Yo no me desesperaría todavía en poner mi dinerito en algún lugar, porque hay cosas que todavía están buscando equilibrio. Y en el amor, vamos a ver cómo le va a ir a nuestra querida Belu. Es bien importante que ponga orden, querida Belu. ¿Qué es lo que yo realmente merezco? ¿Hacia dónde quiero llegar? ¿Qué es lo que realmente me proyecto más adelante? Porque acá lo que me dicen es que necesita algo que mostrar, ¿no? Muchas personas se dan cuenta que para ser amados yo tengo que visibilizar un amor, ¿no? Hay personas que dicen, yo quiero que me regalen flores para mostrarlo en las redes sociales. ¿Por qué no? ¿No? Y ese amor visible es lo que está usted necesitando. Un amor que la exponga a usted como la princesa que es.
1: Ahí está. Todas las relaciones estaban ocultas, señores. Es momento de sacarlo al público, ¿no? Muy bien, hace bueno eso. Muchísimas gracias, Yarita. Con Yarita siempre tenemos curaciones, tenemos sus cosas de fin de semana. ¿Qué tenemos para ofrecerle en esta semana o este fin de semana?
0: Bueno, en la próxima semana nosotros vamos a tener un corte de lazos grupal con constelaciones familiares para que usted pueda olvidar por fin al innombrable o la aola innombrable.
1: Bueno, voy a ir entonces.
2: No, apúntese, primera fila.
0: Sí, para poder ir. Porque vamos a tener ese movimiento desde las constelaciones y para entender, ¿no? Porque hay personas que dicen, ¿por qué no puedo olvidar a mi ex? ¿Por qué no lo puedo soltar? Yo quiero empezar una nueva relación, ¿no? Porque hay personas que han tenido aprendizajes que no han terminado de integrar con esa relación. Entonces vamos a tener un movimiento energético ahí para hacer corte de lazos con esas personas y también soltar todos esos aprendizajes que ya no tienen por qué seguir en la vida de la gente.
2: Muy bien, así cerramos este sector.
1: Este fin de semana nos vamos a enfocar netamente en terminar de hacer las mesitas.
0: Sí, sí, más bien muchas gracias a las personas del Alto. Tenemos la agenda reventada con gracias por la buena recepción que hemos tenido. Vamos a ir a festejar y agradecer a la Pachita con nuestros amigos de El Alto.
1: Ahí está, lléveme, voy a ir. Me encantan a mí esos rituales. Me encanta que huela a Palo Santo y a esas cosas. Siento que me estoy limpiando.
2: Muy bien, ¿no? Estamos ya a dos minutos de partir, le agradecemos una vez más a Yarita, qué agradable poder de conocer pues sobre estas cosas y la gente sin duda quedó satisfecha. Es viernes, estamos cerrando el programa. Bello.
1: Muy bien, en las redes sociales, Yarita, ¿y el número de teléfono?
0: Claro que sí, al 63-12-35-35 para una lectura personalizada. Nosotros hacemos atenciones virtuales para las personas que nos están escuchando desde otros departamentos u otros países. Y también a Luna en Expansión en todas las redes sociales, en Facebook, Instagram, en YouTube. Y ya hemos abierto nuestro canal de YouTube donde usted va a seguir aprendiendo sobre espiritualidad.
1: Muchísimas gracias, señores, por estar en sintonía de la 107.2. Muchísimas gracias, Yarita, por acompañarnos y regalarle ese toque que usted tiene con este profesionalismo del horóscopo y muchas de estas cosas místicas que nos encantan escuchar siempre. Nos reencontramos el día lunes, señores, que tengan un resto de viernes, que tengan un lindo resto de viernes y un buen fin de semana. Se acaba agosto, nos vemos el lunes. Un beso y un abrazo para todos ustedes.
2: Muy bien, muchísimas gracias a Belén Vélez y bueno, Javier Oroz, quien también tiene la oportunidad de llevar adelante este programa, recordándoles siempre que estamos en La Paz, Cochabamba, Oruro, Trinidad, Potosí, Tarija. Un abrazo a todos. Este domingo habrá clásico. Prepárense, amigos, Stronger Bolívar por la Copa La Paz. Van a tener la oportunidad de jugar. Vamos a estar con la Red Deportiva, vamos a estar en el estadio. Usted estará donde le corresponde y yo donde preferentemente estoy.
1: Muy bien.
2: Como buen bolivarista.
1: Como buen bolivarista. Yo como buena aurinegra nos vamos al otro lado.
2: Exacto. ¿No? Muy bien.
1: Le voy a hacer una apuesta internamente. Vamos a ver si acepta.
2: Perfecto.
1: Muy bien, nos reencontramos el lunes. Chao, Yarita.
0: Chao.
1: Bueno, chao, hasta lunes.
2: Muchas gracias, amigos. Felicidades. Adiós y no se olviden mañana los clásicos a las 10 de la mañana.
1: Chao.

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2: 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Son las 12 del mediodía en punto.

0: Vivo y en directo en este momento, la Red Deportiva de Bolivia. Con muchos temas por tocar, arranca la Red Deportiva. Hay un nuevo líder y el líder se tiñe de celeste. El liderato es pintado de celeste, es Bolívar, la Academia Celeste. Sí, con el mismo puntaje, cierto, pero con una diferencia, gracias al nuevo criterio de la Federación Boliviana de Fútbol. Partidos ganados. Bolívar tiene más partidos ganados que el club Always Ready. Por consecuencia, hoy el Bolívar es el líder del campeonato y lo va a hacer que casi por dos semanas. Tomando en cuenta que la división profesional va a volver en la primera semana de septiembre. Por consecuencia, antes se va a jugar unas dos fechas de la Copa Paceña y mientras tanto Bolívar va a seguir siendo el líder hasta que Bolívar vaya, por ejemplo, a la capital a enfrentar al INDE. El Always vaya a jugar también en condición de visitante, y el cuadro de Die Strongest, porque hablamos de los tres líderes, el cuadro de Die Strongest vaya a jugar en La Paz contra Tomayapo, ¿no? Enseguida los detalles, enseguida nada más, porque hay que hablar de estos tres candidatos importantísimos a ser campeón, pero por ahora el líder es el equipo celeste. Ya enseguida tocaremos ese tema, enseguida nada más, aquí en la Red Deportiva de Bolivia, hablaremos de la noticia del día. Julio César Valdivieso. Es para charlarlo, es para debatirlo, para analizarlo, pero no en un ámbito destructivo, por si acaso. Valdivieso es el nuevo técnico de Aurora. Póngale el nombre que quieran. Gerente deportivo, gerente técnico, vicepresidente, lo que quieran. Es el nuevo técnico de Aurora. Echa la ley, echa la trampa. Vacíos legales. Ya lo vamos a tocar enseguida nada más el caso de Valdivieso, porque genera polémica. No sé si genera malestar, pero genera un poquito de suspicacia como para decir, aquí todos somos vivos. Y gracias a la viveza criolla, sacamos ventaja un poquito. Y está bien, hay que hacerlo también. Hay que hacerlo también porque todos tienen derecho a trabajar. Ya lo tocamos enseguida nada más el caso de Julio César Valdivieso. Hablaremos mucho de fútbol, contexto internacional. Hoy en la mañana, Quique Junior me prometía hablar de Julián Álvarez, que tiene una cara de... Y lo dejo ahí. Eso lo leía en varios portales a nivel internacional, porque está molesto, está enojado. En las fotografías ya no es el mismo. No sé si está entrenando con el equipo del Atlético de Madrid. Entiendo que no. Lo tocaremos también en el contexto internacional. Todo esto aquí en ATV Radio y la Red Deportiva de Bolivia. Saludamos al equipo de la Red. Con nosotros se encuentra Quique Junior. Quique, ¿cómo estás? Bienvenido.
1: ¿Cómo te va, Carlitos? Amigos de la Red Deportiva que nos escuchan y nos ven en todo el país. ATV Radio también. Saludamos a Entel Gol. Nos pueden ver también por las plataformas digitales de la Red Deportiva de Bolivia.
0: Así es.
1: Realmente hay muchos temas por tocar. Los líderes ya piensan en los partidos de clásico, pero esto por copa, lo dices muy bien, en la liga todos contra todos, ya van a tener también sus siguientes partidos desde el viernes 4 de septiembre. Se va a jugar la jornada 18, donde el Bolívar tiene que visitar a Independiente en Sucre.
0: Así es.
1: Always tiene que ir a jugar contra Oriente en Santa Cruz y el Tigre va a recibir a Real Tomayapo. Va a estar muy interesante esa fecha que se va a vivir también en la Red Deportiva. Muy buenas tardes.
0: Fecha 18 es esa, ¿no?
1: Fecha 18.
0: Fecha 18. ¿El partido de la fecha es?
1: Yo creo que Oriente Always Ready.
0: Totalmente de acuerdo. Totalmente de acuerdo. El partido de la fecha, ese compromiso, en esa fecha, valga la redundancia, es Oriente Always. Pero tenemos casi dos semanas para hablar.
1: Sí, sí, el sábado 5 de septiembre se va a jugar ese partido. Perfecto. Realmente va a ser muy atractivo para el hincha del fútbol.
0: Así es. Tabla de goleadores. Tabla de goleadores. ¿Saben quién es el líder? Bueno, hay dos líderes. Martín Cauterucho con 11 goles y Juan Fajardo 11 goles. En el tercer lugar se encuentra Willy Barbosa. Al final no le dieron el gol a Willy Barbosa.
1: Sí.
0: Tomaron en cuenta un gol en contra anoche. Yo pensé que iba a sumar porque Willy Barbosa ayer jugó un gran partido, pero no pasó absolutamente nada. Después en cuarto lugar se encuentra el Pollo Flores.
1: Mira
0: el momento que está pasando el Pollo Flores, qué bien.
1: La levantada que ha tenido el Pollo Flores en Oriente Petrolero es realmente importante. Y una información que salía hace unos días junto a Manuel Urquieta.
0: Sí.
1: El Tigre nunca le mandó la renovación de contrato al Pollo. Fíjate qué delantero perdió el Tigre por un descuido dirigencial.
0: Sí.
1: Y un delantero nacional.
0: Es que es fácil, como lo charlamos con Quique Rivera, es fácil hablar con el Diario del Lunes. Ahora que está pues increíblemente bien, ahora que es figura, ahora que tiene ese ritmo de competencia y ahora que tiene goles, obviamente lo va a querer Die Strongest.
1: Claro, pero el acuerdo de renovación de contrato antes de que él salga al fútbol del exterior ya se había realizado. Sí. Mucho antes de que llegue a Oriente Petrolero.
0: Pero ¿cómo, quién iba a pensar que iba a tener esta levantada del Pollo Flores? Si era el mismo Pollo Flores que tenía en Die Strongest, por ejemplo, cualquiera decía...
1: Sí, eso es
0: que
1: cierto.
0: Que se acabe su contrato y gracias, hasta luego. Pero
1: es
0: ahora...
1: Evidente.
0: Es que a veces uno apuesta por diferentes jugadores y por otros no tanto. A veces te resulta y a veces no. Con 8 goles también, además del Pollo Flores, aparece el hombre de Guatemala, Darwin Lom. Con 8 goles también el Quique Triverio y con 7 el jugador Alex Cáceres, los goleadores del campeonato. Ayer Bolívar se puso el overall, ayer Bolívar se puso prácticamente a hacer varios goles en la segunda parte. Y ahora piensa en el clásico. Ahora piensa en el clásico, el señor Alejandro Restrepo. Hoy en la mañana hablábamos en la primera edición de La Red extensamente de Die Strongest, que el Tigre va a pensar poner un equipo, entre comillas, suplente, entre comillas, alterno, por darle el ritmo de competencia a otros jugadores para cuidar y no dañar, digamos, a sus jugadores, entre comillas, los titulares, las figuras. ¿Bolívar hará lo mismo? Ayer se le consultó a Restrepo y dijo, todavía tengo tiempo para pensarlo, pero no dijo ni sí ni no. Te pregunto, ¿hará lo mismo?
1: Fíjate que muchas veces... por más de que manifiesten algo, los directores técnicos lo usan como estrategia.
0: Sí.
1: Hoy Antonio Carlos Sago puede decir, y ya lo dijo de hecho, voy a alternar jugadores.
0: Así es.
1: Y cuando ya ves la alineación en el COME, todos titulares.
0: Exactamente.
1: El mejor elemento que tienes.
0: Sí, sí, sí.
1: Es una estrategia que a veces usan los directores técnicos.
0: Para marear la perdiz.
1: Lo cierto es que ningún jugador, ningún equipo y ninguna hinchada... quiere perder un clásico.
0: No, para nada.
1: Sea por Copa, por Liga o por el torneo que sea. Entonces, clásico es clásico y seguramente esté quien esté dentro del campo de juego, van a salir con todo para ganar el partido.
0: Esta mañana hacíamos un ejercicio de Die Strongest. Hacemos el mismo ejercicio de Bolívar.
1: Bolívar que llega con ausencias por lesiones.
0: Ese es el gran tema que haces muy bien en tocarlo, porque si bien Die Strongest tiene la posibilidad de cuidar a sus figuras... Bolívar sí o sí, sus figuras no van a estar, quiera o no quiera Restrepo, hablando de los tres principales, Robson, El Pato y Dairon Asprilla.
1: Sí.
0: Pero partiendo desde atrás, Lampe quiere jugar todo, va a ser el portero.
1: Sí, sí, creo que la experiencia sí. Y la jerarquía la tiene para ser el titular en el clásico.
0: Lampe va a ser el titular. 4 hombres en el fondo. Jugó ayer Luis Paz.
1: Sí.
0: Yo creo que va a jugar Jesús Sagredo.
1: Sí, va a estar. De hecho que va a estar Jesús Sagredo.
0: Yo también creo que va a estar Jesús Sagredo. Ya uno hace una mueca porque... Bueno, está Jesús Sagredo. Los dos centrales. Yo creo que van los muchachos. Yo creo que van Mena y Zavala.
1: Mena y Zavala. Fíjate que Arriaga ayer salió muy cansado, muy extenuado.
0: Sí, sí, sí.
1: Tuvo un desgaste físico importante. Incluso en una jugada en la cual intenta anticiparse al delantero de ABB... se le queda un poco el pie en el pasto y es ahí donde se lastima un poco. Esperemos que simplemente haya sido algo del momento y que pueda estar disponible en el clásico.
0: Sí.
1: Me sorprende, digamos, que me diga Zavala, porque Arriaga es el líder de la defensa.
0: Sí,
1: es el
0: también.
1: Hombre diferente ahí. Para un clásico no sé si todavía Zavala esté, tomando en cuenta que Restrepo no lo utiliza habitualmente como titular.
0: Pero ya en un partido de división profesional ya lo puso a Zavala y a Mena.
1: Ya
0: jugó esa dupla, los sacaron tanto a Arriaga como a Echeverría. Así que, no sé, me late que puede utilizar esa dupla. Reitero, si es que le quiere dar descanso a un Arriaga, que creo que necesita el descanso.
1: Sí, necesita, pero como todo hombre de jerarquía va a querer jugar el clásico.
0: O lo pondrán al Santi.
1: Otro hombre casi cantado, ¿no?
0: Yo creo que hay que cuidarlo a Santiago Echeverría. Por ahora, que baje un poquito la marea, sí. Por lo que significa Santiago Echeverría, ¿no? Creo que hay que bajar un poquito la marea en el sentido del argentino.
1: Ahora, si lo pones a Echeverría y a Mena, yo creo que ahí se te complica mucho, porque el hombre que organiza y que lidera ahí la defensa es Arriaga.
0: Sí, sí, sí.
1: Echeverría sin Arriaga,
0: sí,
1: lo veo muy complicado, porque... Arriaga siempre es el hombre que termina solucionando los errores de Echeverría. Y Echeverría, tomando en cuenta la experiencia, comandarlo a un Mena que está comenzando, sí. Que es muy buen central, muy difícil. No
0: Así
1: sé
0: es.
1: Si tenga la capacidad de hacerlo.
0: Por eso, no sé, algo me dice que van a ir los muchachos, van a ir de Zavala con Mena, creo yo, porque creo que Arriaga necesita descanso. Pero bien lo dice Quique también, el jugador siempre quiere jugar y cómo no un clásico. Sí. Y cómo no un clásico, estadio lleno y todo aquello. A ver qué es lo que pasa. Por izquierda,
1: Sagredo. José Sagredo va a estar.
0: ¿Estará? ¿Quién es el suplente de Sagredo?
1: Y fíjate que por momentos lo usa el Choco Paz por izquierda, a veces sí, sí, por sí. derecha. En algún momento lo ha utilizado Erwin Baca también como lateral izquierdo. Es decir, a veces cambia en ese sentido
0: Erwin Restrepo.
1: Baca. Podría ir Erwin Baca. Incluso jugó hasta de lateral izquierdo Jesús Sagredo.
0: Sí, sí, sí, sí, en algún partido jugó. Allá atrás hay muchas complicaciones. Hay complicaciones. En la mitad de la cancha, yo creo que Justiniano va a estar.
1: Sí, tiene que estar.
0: Yo creo que va a estar Justiniano.
1: Es medio equipo Justiniano.
0: Sabemos cuánto significa Justiniano para Bolívar y cuánto le significa a Justiniano jugar un clásico. Creo que va a estar.
1: Sí.
0: No está Robson, está el Billiards. El Billy va a volver a jugar.
1: Y fíjate que qué buen partido eligió el Billy Arce como para salir, digamos, de ese periodo en el que las cosas no le salían bien todavía.
0: Agarrar confianza,
1: agarrar ritmo y llegas al clásico que va a ser su prueba de fuego para demostrar todos los dotes futbolísticos que los hizo que le hizo llegar al Bolívar.
0: Porque necesita un partido caliente el Billy Arce para asentarse de una vez por todas.
1: Yo creo que ayer ya se soltó.
0: Sí.
1: Ya se soltó y mostró características muy interesantes.
0: Sí, características de 10.
1: Sí, sí, sí.
0: Ahí en los dos goles, o tres goles, sí, tres goles.
1: Tres goles fueron
0: gestados netamente por él.
1: Totalmente.
0: Así que el Billy Arce, si se destapa, yo creo que puede dar muchas alegrías al equipo celeste. Entonces va el Billy con Justiniano.
1: Sí.
0: El otro,
1: Tonino.
0: ¿Tonino o el Chaval?
1: Si no, hablamos en el clásico yo creo que lo va a poner a Tonino.
0: ¿Sí? ¿No crees que hay una rotación?
1: No creo que lo utilice, por lo menos de titular al Chaval Cejas. Que ayer por fin consiguió minutos en el Bolívar.
0: O al mismo Matías Galindo. Aunque no creo que lo pongan a debutar en un clásico, no creo.
1: Dudo mucho.
0: Ayer estuvo convocado, pero no lo utilizaron.
1: Sí, son dos jugadores que no han conseguido minutos en el Bolívar. Y ponerlos directo a un clásico, dudo mucho que lo haga Restrepo.
0: Adelante, creo que va Dorni Romero.
1: Sí.
0: Creo que lo van a utilizar a Dorni. Y ahí me quedo corto, tal vez Luquita Chávez. Creo que va nomás Martín.
1: Sí, Martín.
0: A él le gusta jugar.
1: Por derecha y por izquierda el Papu Velázquez.
0: Sí, yo creo que se repite el Papu o John García.
1: Que entró muy bien
0: ayer con mucha velocidad.
1: Sí, sí. Son alternativas en ataque que tiene Alejandro Restrepo, alternativas interesantes que evidentemente no te van a cubrir la ausencia del Pato, porque es evidente la calidad que tiene y lo que te entrega dentro del campo de juego, pero el Papu Velázquez, que es el que habitualmente reemplaza al Pato Rodríguez, creo que lleva ventaja en cuanto a John García para suplir al Pato.
0: Exactamente, porque el señor Restrepo no va a arriesgar, eso ya lo dijo en la conferencia de prensa, no lo voy a arriesgar a un Pato Rodríguez por tenerlo en un clásico, o a una Osprilla, o a un Robson, porque imagínate que lo pongo y su lesión, que era de una semana de recuperación, puede recrudecer y ser de un mes o de dos meses o mucho más. Por eso creo que Bolívar va a seguir guardando a estos lesionados, recuperarlos de la mejor manera y poner un equipo entre comillas alterno. Ya charlábamos con Quique ahorita y ese entre comillas alterno también sigue siendo competitivo.
1: Y fíjate que hablando de los reemplazos de los jugadores lesionados, qué delantera que tiene el Bolívar.
0: Sí. Dorni, Cauterucho
1: y el Papu es una delantera que cualquier equipo en el fútbol boliviano quisiera tener.
0: O John García.
1: Es muy buenas las alternativas con las que cuenta Alejandro Restrepo. Y simplemente ya imaginándome un poco el clásico en caso de que en la vereda del frente esté, por ejemplo, un Fabricio Quaglio.
0: Sí.
1: Y por derecha esté atacando Dorni.
0: Duelo de velocistas.
1: ¿Qué duelo vamos a tener ahí en velocidad en el clásico paseo?
0: Va a ser un duelo de maratonistas, ¿no? Va a ser Usain Bolt por un lado, por el otro lado Bruno Rojas, nuestro querido Bruno Rojas. Un gran saludo para él, para nuestro maratonista. Es decir, va a ser un partido interesante. Tal vez no con la seriedad correspondiente, porque hay que decirlo, ¿no? Tanto Restrepo como Sago están mirando este clásico como, sí, un clásico más. Obviamente el clásico del todos contra todos, ese va a ser...
1: Sí, ese va a definir mucho más.
0: Esa es otra cosa. Restrepo habló después del compromiso exclusivamente del clásico. ¿Qué es lo que dijo? ¿Piensa poner un equipo alterno o piensa poner un equipo totalmente competitivo? O sea, el equipo A, el equipo que mata, el equipo que liquida. Sinceramente no creo. Pero a ver, ¿qué decía Restrepo, el técnico de Bolívar, que hablaba del clásico del día domingo?
2: No, es un clásico y los clásicos hay que salir con la mentalidad y con la actitud de buscar ganarlos. Si no tenemos algunos jugadores que normalmente, yo no hablo de titulares porque, no sé, hay 23, 24 jugadores que desde que nosotros llegamos ya han tenido la oportunidad de ser titulares. Y hoy inclusive John García, Carlos Cejas, que no habían tenido minutos con nosotros, los empiezan a tener. Así que yo creo que tenemos una plantilla larga, importante, con jugadores que cuando algunos no están, lo reemplazan bien o aprovechan su oportunidad, su momento. Creo que hay una competencia sana dentro del grupo. Todos saben y tienen una luz de que pueden jugar en cualquier momento y eso a nosotros nos da mucha tranquilidad. Ahora lo más importante es recuperarnos bien mañana, hacer un buen plan de partido el sábado, tenemos muy poco tiempo, pero seguramente vamos a encontrar luces y el camino para planificarlo bien, intentar que los jugadores que más frescos estén bien recuperados de hoy o que estén frescos porque hoy no jugaron, nos den una mano y ir y competir. Es una oportunidad también para nosotros en un torneo que recién arranca y queremos hacerlo con el pie derecho como se debe.
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0: Y a todo esto, con todos los resultados que ya conocemos, ¿cuál fue el resultado que más te llamó la atención? De la fecha 17 te hablo.
1: Yo creo que el empate que consigue Aurora y el empate que, bueno, en realidad la no victoria, digamos, de Always Ready.
0: Sí, creo que es el que más llama la atención. Porque, a ver, en La Paz sabíamos que Bolívar iba a ganar.
1: Sí.
0: O sea, lo digo con todo respeto para Bebé. Jugó un gran partido, pero en los planes estaba la victoria de Bolívar. ¿Lo de Cochabamba no te sorprende?
1: Un poco sí, porque al Tigre siempre le costó visitar a San Antonio. Sí, no tiene resultados muy positivos en el historial, digamos, que tiene el Tigre frente a San Antonio, pero en ese partido fue contundente, dominador del encuentro y justo ganador.
0: Gracias a ese compromiso, muchos se quieren volver a subir al carro, te digo.
1: Sí.
0: Mi amigo JJ, un amigo que está por allá también, que no voy a decir su nombre, que ahora dice, viva Sago. Y es así, ¿no? Porque...
1: ¿Estás indirectando a alguien de por acá?
0: ¿Alguien de por acá?
1: Te está escuchando. Ojo que nos escucha.
0: Ah, muy bien. Pero no dije su nombre. No dije su nombre.
1: Te pregunto nomás.
0: El que... No voy a decir nada. Mejor no voy a decir nada, pero le mando un fuerte abrazo a esa persona.
1: Sí, un saludo.
0: Un gran saludo. Que ahora dice viva Sago, porque jugó muy bien y es lo que se necesita.
1: Sí, sí.
0: Y ahora, en el clásico, hay que ver qué es lo que pasa. Pero los resultados son interesantes, que se dieron en la fecha número 17. La victoria de Bolívar, el empate de Always, comparto con vos, creo que fue el resultado más llamativo. Porque, a ver, si me preguntan a mí, para mí Always iba a ganar.
1: ¿Y el resultado que levantó más polvo?
0: Claro que sí. Por esa misma situación, yo creo que fue el resultado más llamativo.
1: Sí.
0: El empate y el gran partido que tuvo Aurora, incluso a momentos parecía que lo podía haber ganado.
1: Sí, totalmente.
0: Por esa situación de la fecha número 17, que ya culminó, que ya se acabó, repasemos la tabla de posiciones en extenso. Bolívar en la cabeza, 17 partidos jugados tienen todos, así que vamos con los puntos. Bolívar tiene 36 unidades, líder indiscutible, entre comillas indiscutible, porque en el segundo lugar está Always Ready con la misma cantidad de puntos. ¿Qué lo separa, Quique?
1: A Bolívar lo pone en primer lugar los partidos ganados, que tiene 11, Always Ready tiene 10. Y también si revisas la diferencia de gol, que en este caso ya es el segundo criterio que se toma para la tabla de colocaciones, muy el Bolívar similar. También le saca ventaja, por dos goles, ¿no?
0: Por dos goles, fíjate, son los equipos más goleadores del campeonato. Bolívar tiene más 25 y Always tiene más 23.
1: El Bolívar es el equipo que más goles marcó, pero también le marcan goles.
0: Sí. Bolívar marcó 44 goles, pero le marcaron 19.
1: Sí, diferencia de gol, 25 para el Bolívar.
0: Exactamente.
1: Always Ready marcó 35 goles y le hicieron 12. 23 de gol diferencia.
0: Exactamente. Bolívar en la cima de la tabla de posiciones. Segundo está Always Ready con 36 unidades y ahí explicábamos el por qué está segundo. Tercero y Strong, que es ojito con el Tigre que está metiendo presión.
1: Sí.
0: Está a 3 puntos de los líderes. Tercer lugar justamente Die Strongest. Cuarto lugar se encuentra Oriente Petrolero con 27 puntos. Un poquito alejado, no está para competir al campeonato.
1: A 6 puntos, digamos, de diferencia del Tigre.
0: Exacto.
1: Pero es importante el lugar que ha conseguido Oriente.
0: Independiente, me sorprende, qué gran victoria que la que tuvo ayer, remontó. Independiente 25 puntos, está en sexto lugar Guavirá con 25 unidades. Séptimo lugar Real Potosí con 25 puntos y en el octavo lugar Aurora con 24 unidades, la primera parte de la tabla.
1: Más abajo de la tabla de colocaciones aparece Blooming en la posición número 9 con 23 puntos. En décima colocación Nacional Potosí con 21 unidades. Totora Real Oruro en el puesto 11, 18 puntos. ABB en el puesto 12 con 17 unidades. San Antonio en el puesto 13 también con 17 unidades. Más abajo aparece Real Tomayapo en el puesto 14, 16 puntos para los chapacos. En penúltima colocación, FC Universitario con 14. Los mismos puntos que tiene Gualberto Villarruel San José, que aparece último de la tabla de posiciones.
0: Exactamente, esa es la tabla de posiciones. La tabla de posiciones que está bien marcada por la Federación Boliviana de Fútbol. Pero aquí también hay que entender una cosa. Arriba hay un campeonato.
1: Abajo hay otro
0: y se van a matar, en el buen sentido de la palabra, sí. Ojo, Gualberto Villarruel San José, la U de Vinto, Real Tomayapo. Y saben qué, lo incluyo también ya a San Antonio. y al equipo de ABB. Creo que esos cinco equipos van a estar que suben, que bajan, que suben, que bajan, que una fecha están abajo, que otra fecha están arriba, que una fecha descienden, que otra fecha zafan, porque los puntos que los separan son muy poquitos.
1: De los que mencionas, solo los separa tres.
0: Tres puntos.
1: Es la máxima diferencia que hay entre, digamos, ABB y GB San José.
0: Sí.
1: ABB tiene 17 y GB tiene 14.
0: ABB que está en la posición número 12.
1: Pero
0: y
1: que
0: GB que está en el último.
1: Simplemente una victoria y una derrota de ambos para que todo,
0: claro,
1: todo cambie.
0: GB San José gana y ABB pierde la siguiente fecha. Y ABB puede estar justamente en el último lugar, sí, y GB San José salta a la posición número 12. Puede pasar. Por eso decimos, arriba se juega un campeonato que se están chasqueando. Bolívar, Always y The Strongest. Pero abajo también va a ser complicado.
1: Sí, sí. Fíjate que, por ejemplo, en el último lugar está GB San José con 14 puntos.
0: Sí.
1: En penúltimo lugar, FC Universitario también con 14 puntos. Lo único que los separa es que Universitario ha conseguido 4 victorias. San José, GB San José solo consiguió 2.
0: Mira lo que le está pasando a Gualberto Villarreal.
1: Es lo único. Y qué importante el triunfo que sacó FC Universitario, sí, frente a Nacional Potosí, porque si no sería el último de la tabla.
0: GB San José, de 17, de 17 partidos, solo ganó 2.
1: Sí.
0: Solo ganó 2. Crítica situación de GB San José. Discúlpeme, es opinión muy personal, no de la red deportiva. Qué bien que se fue Julio Valdivieso.
1: Y lo decía justamente acá en exclusiva, hablando con Carlos Enrique Rivera, hablaba que las condiciones
0: no eran las óptimas,
1: jugadores que incluso tenían que llegar a pie al, sí, entrenamiento, porque ni siquiera tenían para el pasaje, ya tomando en cuenta los sueldos que se les adeuda. Entonces, esto también se refleja pues dentro del campo de juego.
0: Humberto Viviani, gran director técnico.
1: Sí.
0: Pero no sé qué está haciendo. Está agarrando un fierro caliente, incluso casi un fierro derretido. Y lo digo con todo respeto, a mí me encanta GB San José, me encanta Oruro, pero GB San José, no sé, creo que está, pareciera que está condenado, a no ser que comience a ganar. Fecha 17 cerrada. ¿Qué pasa? ¿Qué se viene en la fecha 18? Fecha 18 que obviamente va a ser dentro de casi 2 semanas, en la semana de diciembre, de septiembre. Y arranca de esta manera, la fecha número 18, el viernes 4 de septiembre, Real Oruro recibe a San Antonio de Bulo Bulo.
1: Rivales directos.
0: Rivales directos.
1: Y justamente era lo que hablabas. Fíjate, Real Oruro y San Antonio son rivales directos ahí para zafar del descenso y se van a enfrentar en la próxima fecha.
0: Este viernes 4 de septiembre son partidos del descenso.
1: Sí,
0: ambos. Porque está Real Oruro contra San Antonio, partido del descenso, y más adelante ABB contra la U de Vinto, también partido por descenso.
1: Sí, sí, sí.
0: Se van a sacar puntos acá, son rivales totalmente directos.
1: Es así.
0: El día sábado, 3 partidos, Guavirá en Montero recibe a Real Potosí, choque directo.
1: Sí, choque directo también, tomando en cuenta la tabla de posiciones.
0: Para porque, un torneo.
1: El conjunto de Guavirá se encuentra en la posición 6 con 25 unidades. Real Potosí está séptimo, también con 25 unidades. Acá igual, lo único que les separa es que Guavirá ganó 7 partidos y Real Potosí 6.
0: Lo peor que le podría pasar a estos dos equipos es que empate.
1: Sí.
0: Así que Guavirá tiene que ganar y Real Potosí también tiene que ganar. Por eso decía Juan Pablo Rioja en la conferencia de prensa, no quiero ni pensar lo que va a pasar en Montero. Son rivales totalmente directos. Más adelante, Aurora contra GB San José. Aurora que necesita ganar y GB San José ni qué decir.
1: Valdivieso debuta contra su ex aquí.
0: Mira las cosas de la vida. Bueno, Valdivieso entre comillas. Ya tocaremos el tema de Valdivieso. Sí. Más adelante, 19 con 30.
1: Partido de la fecha.
0: Sí, creo que para todos. El partido de la fecha. 19 con 30 el sábado. Oriente Petrolero contra Always Ready. Gran compromiso, ¿eh? Tremendo partido. Sí. Y el domingo, para cerrar la fecha número 18, en la capital, 15 horas, el Inde contra Bolívar. En La Paz, 10 Strongest contra Real Tomayapo, 17 con 15. Y en Potosí, Nacional contra Blooming. El partido de la fecha, desde todo punto de vista, el Refinero contra el Millonario.
1: Sí, sí, es evidente que ese es el partido más atractivo que vamos a tener. El sábado 5 de septiembre, sí. Oriente frente a Always Ready. Always Ready que quiere seguir ahí en la lucha por el título y Oriente que se está pegando a los líderes del torneo.
0: Exactamente, así está marcada la división profesional del fútbol boliviano que va a entrar en un break más o menos de cuántos días, casi semana y media, casi dos semanas, porque se viene a jugar ahora la Copa Paceña. Amigos, hacemos una pausa, pausa, pausa, pausa, y enseguida el caso Valdivieso.
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6: Primerita para la Aurora.

0: A ver, que se me entienda, y esto es un criterio muy personal, enseguida escucho a Quique. Pero para mí es un... una manera de manejar la norma, de manipularla, de apretarla y reírse. Y reírse a carcajadas de la norma. Viveza criolla, viveza legal. Porque claro, la Federación Boliviana de Fútbol norma el tema de los directores técnicos y te dice no. Un técnico solo puede dirigir en dos clubes en toda la temporada, en todo el año. Y nada más. Si un club dirigió Die Strongest, perdón, si un técnico dirigió Die Strongest y después se va a dirigir a Aurora, ya no puede dirigir más. Uno entiende eso según la norma, porque la Federación con sus buenos oficios pone esa normativa. Ah, pero se olvidan de los vacíos legales. Se olvidan del derecho deportivo, que puede ser interpretado, manejado, manipulado, estrujado y lo que quieran por los vivos, por los inteligentes. Muchos decían, ¿no? El mundo es de los vivos, y la verdad es que sí. Porque tampoco se le corta el trabajo a nadie, eso también es muy cierto. Y todos tienen el derecho de trabajar sin romper la norma. Y para no romper la norma, ah, pues somos vivos, somos inteligentes. Voy a contratar a un técnico que ya dirigió dos clubes. Pero no lo voy a nombrar como técnico. Lo voy a nombrar como gerente deportivo. Ah, que somos vivos, ¿no? Que somos muy inteligentes. Por eso me saco una sonrisa, por eso te digo, el mundo es de los vivos. Y está bien, porque tampoco le vas a cortar el derecho a Julio Valdivieso, hablando en específico. A Martín Estracia, hablando en específico. O a cualquier director técnico. Pero te abro una ventana como para pasarte esa norma por donde no quiero decirlo y que ese técnico pueda dirigir ahora sí a cualquier club que le dé la gana, simplemente cuando te nombren gerente deportivo o dirigente o vicepresidente. Y es que es así. Hoy Julio Valdivieso fue nombrado gerente deportivo de Aurora. Repito, me alegra mucho porque Valdivieso necesita seguir dirigiendo. Porque en algún momento quisiera verlo a Valdivieso en Bolívar. Quisiera verlo a Valdivieso en Die Strongest. Quisiera verlo a Valdivieso nuevamente tal vez en Always Ready. Porque Valdivieso es un gran director técnico. Y ahora está en Aurora. Pero no como técnico. Como gerente deportivo. Reitero, la norma aún no lo puede estrujar y reírse sobre ella. La federación te dice no, solo dos clubes. Pero la viveza de los dirigentes y de los abogados bien inmiscuidos en el derecho deportivo hacen lo que les da la gana.
1: Sí, es evidente que acá hay un vacío legal el cual hay que subsanar. Pero lo que no está prohibido está permitido. Y echa la ley, echa la trampa. Fíjate que Marcelo Estracia comenzó la temporada dirigiendo a FC Universitario. Lo contrata Always Ready. Lo despide Always Ready y vuelve a FC Universitario. Sí. La norma te dice solo puedes dirigir dos equipos en una temporada. Sigue dirigiendo dos. Sí. No se fue a un tercer equipo. Es ahí donde la ley no te marca expresamente, digamos, las veces que tengas que dirigir. Simplemente te dice dos equipos. Entonces, uno agarra ese ejemplo de Marcelo Estracia, o simplemente como ejemplo. Si por alguna razón vuelve a salir de FC Universitario, puede volver a dirigir Always.
0: Exactamente.
1: Y si vuelve a Always y Always lo vuelve a despedir, puede volver a FC Universitario.
0: Es el mismo caso de Valdivieso. Lo sacan de la gerencia deportiva.
1: Sí.
0: Y lo llama Andrés Costa y le dice, quiero que vuelvas a ser técnico. Ok. Y mañana va y otra vez es el técnico de Always. Sí.
1: Entonces son cosas que me imagino que con el tiempo la parte legal de la federación va a normar de una manera mucho más adecuada. Valdivieso ya dirigió Always Ready, ya dirigió GB San José. Hoy está en otro cargo en Aurora, pero eso no le impide tomar el mando en los entrenamientos diarios y armar las alineaciones y realizar los cambios y demás, teniendo, digamos, como director técnico, que en realidad es su asistente, a Enrique David Díaz,
0: claro,
1: que va a fungir y va a estar en el Comet como director técnico. Es decir, acá no hay una violación a la norma, no, ni nada por el estilo.
0: No se le está violando.
1: Simplemente se ha interpretado de una manera la norma la cual te permite hacer este tipo de contrataciones.
0: Claro, y cualquier club que diga, no, yo te voy a impugnar porque tú estás rompiendo la norma. Hey, mira, yo lo presenté a Valdivieso como gerente deportivo de mi club. Y mi técnico está inscrito en el Comet, contrato, director técnico, David Enrique Díaz. David Enrique Díaz no dirigió ningún club este año, así que ¿Qué me vas a impugnar? Tiene toda la razón.
1: Fíjate que, como simplemente ejemplo te pongo, hay un caso en el mundo. ¿Te acuerdas de Eric Lamela, un delantero argentino que jugó en River, en Sevilla? Hoy funge como utilero de Matías Almeida.
0: Muy bien.
1: Director técnico en un equipo de México, no recuerdo cuál. Funge de utilero porque no cumple con los requisitos de tener terminados los cursos de director técnico en ese país. Él es el asistente técnico, claro, pero lo inscribieron como utilero para no violar la norma.
0: Vive esa criolla. Muchos dirían, vive esa criolla, porque sí, el mundo es de los vivos. Y siempre hay que sacar un poquito de ventaja. Tal vez está mal lo que estoy diciendo, pero es que hay que ser así. Hay que ser así. Y ahora Aurora tiene un gran director técnico.
1: Sí.
0: Aurora goza de un gran director técnico, que seguramente le van a dar la confianza y el respaldo necesario para que Julio Valdivieso luche, pelee. Para mí, Valdivieso tiene nomás su grado de responsabilidad en el empate conseguido en el Alto. Yo estoy casi seguro.
1: Sí, sí, sí.
0: Que algo hizo Valdivieso, que algún fonazo, que alguna instrucción, que algo Valdivieso como para decir o como para pasar información inclusive, y que Aurora haya empatado en la ciudad del Alto. Julio César Valdivieso habló en las últimas horas. Hoy fue presentado por Jaime Cornejo como gerente deportivo. Julio Valdivieso está a cargo de Aurora.
2: Buen plantel. Hay una dirigencia que tiene muchas ganas de sumar, de apoyar. Y eso es importante, obviamente, que hay que pedirle a los hinchas que vuelvan, que apoyen la institución, a los futbolistas ante todo, que los futbolistas son lo más importante de una institución, querido Fico. Por lo tanto, mi respaldo, me apoyaré al 100% a ellos y obviamente a trabajar al límite a partir de este momento.
3: ¿Cómo lo viste el equipo hasta ahora?
2: Yo creo que puede dar mucho más. Entonces vamos a trabajar para ello, para ir ascendiendo en la tabla, Dios mediante, y obviamente el primer reto es el próximo martes.
4: Pero la disciplina es indiscutible, ¿no?
2: ¿Acá? No se negocia, ni aquí, ni en ningún lado hoy en día. Y en el fútbol profesional eso no tiene, ni siquiera se debería mencionar. Acá hablamos con los futbolistas, vamos a poner nuestras reglas de conducta, y aquí el futbolista que cumpla tendrá más opciones de jugar, y el futbolista que no quiera cumplir tendrá menos opciones, como tiene que ser.
4: Creo que eso está faltando para mí, no en Aurora, pero quizás en otros.
2: No sé, la verdad que no he tenido falta de disciplinares de ningún tipo, pero sí se pueden tipificar de diferentes maneras, ¿no? Depende de qué es lo que hagan. Pero hoy en día no se da margen de error en ningún tipo en el fútbol profesional, por lo tanto vamos a trabajar de esa manera siempre.
4: Profe, es un sentimiento siempre volver a Aurora, el club que le dio su primer título, el complejo, los Cornejos.
2: Por supuesto, lo que pasa es que hay muchos factores que la gente no sabe por qué toma uno muchas veces la decisión de venir a trabajar acá. No solamente es el factor económico, hay cosas más importantes en la vida también. Por ejemplo, mis padres que vienen acá, mi familia, estar cerca de mi tierra, Cochabamba, el lugar donde dirigió por primera vez, sido campeón, un complejo que te invita a trabajar, entonces la familia Cornejo que siempre me ha acogido de la mejor manera, entonces nada, son factores que se suman y obviamente uno en la vida tiene que ser agradecido y también tampoco puede ser uno tonto, uno sabe que aquí hay un buen equipo, yo no me voy a mentir, no voy a mentir a la gente, aquí hay un buen equipo y hay que trabajarlo y yo sé que se puede llegar mucho más lejos que la posición que está, todo está para ello.
4: A su salida de Jebe dijo que no estaban con las condiciones por ahí, no se les había otorgado las condiciones para trabajar. ¿Se garantizó tener esas condiciones mínimas acá?
2: Yo hablé con el presidente, se ha comprometido a dar todo de sí, a tenerlos tranquilos a los futbolistas. No vamos a negar que el factor económico a todo nivel en el país está complicado, a todo nivel. Entonces hay que tener un poquito de paciencia, pero también hay que pensar que el futbolista antes de ser futbolista es ser humano, que tiene familia, tiene papás, tiene hijos, tiene esposa, tiene novia. Obviamente todos tienen que cobrar lo que firman, seguramente por eso firman, porque son profesionales, y la institución firma porque seguramente tiene las condiciones de cancelar o pagar exactos. Entonces esto es simple, ojalá que podamos llevar de la mano a la institución.
4: Profe, el Inter está feliz por su retorno, ¿qué le dice?
2: Muchas gracias. Agradecido, la única manera, creo yo, de retribuirle a los hinchas el cariño es con resultados. Y ahora mismo vamos a empezar a trabajar para aquello.
5: Necesitabas y querías volver a Cochabamba,
2: ¿no? Sí, estaba, la verdad que sí, querido, he estado mucho tiempo fuera de acá. Tú sabes que yo radico fuera de Cochabamba también, pero no, la ilusión de estar al lado de mis señores padres, estar con mi familia, en mi tierra, es otra cosa. Hasta el aire es otro, respiras de diferente manera. Estoy feliz, contento, agradecido, pero empezar a trabajar lo más antes posible.
4: ¿Cuál va a ser la metodología de trabajo? ¿Doble turno?
2: ¿Cómo? Vamos a ver, tampoco el trabajar doble turno significa que en una semana seas el mejor. O sea, vamos a llevarlo planificando de la mejor forma posible y ojalá que los futbolistas puedan asimilarlo de esa manera.
6: Hablabas del tema económico, Julio, qué difícil. Cada año que pasa es peor.
2: Paradójicamente, querido Alan, hay más dinero por el tema de televisión y hay más problemas. Entonces, yo creo que algo tienen que hacer los señores dirigentes. Ellos son los que manejan el fútbol, son los que definen. En todo caso, trataremos de llevarlo de la mejor forma posible. Ojalá el presidente cumpla con los futbolistas para que nosotros tengamos la opción de exigir al límite. Porque tú cuando tienes un futbolista que está bien comido, bien dormido, puedes exigirlo. Cuando tienes un futbolista que no cobra, que no duerme bien o que está pensando otra cosa, no tiene sentido, no puedes exigir. Entonces, nosotros creo que debemos llevarlo de esa manera, ¿no?
6: Pero están desprotegidos, ¿no? Jugadores y técnicos.
2: Ni hablar, eso ya te quita toda ilusión, toda chance de pelear, pero yo creo que estamos empezando bien por lo que me ha dicho el presidente y obviamente nosotros como profesionales que somos en este rubro trataremos de trabajarlo al límite.
6: Eres más amigo, nos dice siempre, de los nacionales, les das mucha cobertura a los nacionales. ¿Cómo los has visto y cómo ves a los extranjeros acá?
2: Obviamente, no solamente acá, yo creo que en todo lado el extranjero tiene que ser mejor. El extranjero tiene que ser mucho mejor que el nacional, por eso se llama refuerzo, porque viene seguramente a mejorar un lugar en el campo de juego donde no te está yendo bien. Entonces tiene que dejar seguramente enseñanzas, tiene que ser mejor. Bueno, tú sabes lo que pienso. Obviamente a los jóvenes trataremos de darle la oportunidad que necesitan, pero obviamente al joven, aquel que quiera triunfar de verdad, ¿no?

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0: Parte final de la información deportiva aquí en la Red Deportiva de Bolivia. Contexto internacional. Julián Álvarez. Julián no está cómodo. Julián quiere irse. Julián quiere cumplir su sueño, ¿no? Todos tienen sus sueños o de jugar en el Barcelona o jugar en el Madrid. Porque hay que decirlo, a nivel global, uno es o del Barça o del Madrid. Sacando lo que significa el Milan, sacando lo que significa el Bayern de Múnich. Un gran abrazo para John Cristian Andrade, el único hincha de Bolivia, creo que milita o que va por el Bayern de Múnich. Sí. Pero en su mayoría todos son o del Madrid o del Barcelona. Y claro, Julián Álvarez quiere jugar no en el Madrid, quiere jugar en el Barcelona. Y llegó al Atlético de Madrid y la estaba rompiendo. Pero ahora quiere dar el gran brinco, el Barcelona lo quiere. Pero el Atlético de Madrid le dijo, no, tú no te mueves de aquí. Y ahora hay complicaciones.
1: Sí, es toda una novela que se ha instalado en España, ya desde el Mundial, porque en un post partido del Mundial, Julián Álvarez salió a manifestar que quería cumplir su sueño y que lo mejor para todos era una transferencia. El Atlético de Madrid se cerró totalmente. Los directivos del Atlético de Madrid dijeron, te podemos vender a cualquier equipo del mundo, menos al Barcelona. El Barcelona está cerrado, salvo que el Barcelona llegue y pague la cláusula de liberación. Pero tú crees que Julián Álvarez es muy buen jugador, sí. Campeón del mundo, campeón de Champions, de Libertadores. Pero tú crees que vale 500 millones.
0: No, es una cláusula muy, muy alta.
1: Es muchísimo, y el Barcelona ofertó cerca de 120 millones de euros por Julián, oferta que el Atlético Madrid ni siquiera abrió. Ni siquiera respondió.
0: Y a la semana el Madrid hizo exactamente lo mismo. Con un poquito más de plata.
1: El Madrid presentó una oferta de 150 millones. Pero Julián solo quiere ir al Barça. El Arsenal está también ahí con una oferta cerca de 150. Pero el jugador dijo, no, yo solo quiero salir al Barcelona. Mm. Mi sueño es ir al Barcelona. Y todo esto obviamente creó pues una enemistad con la afición,
0: claro,
1: con la del Atlético Madrid, que ahora la verdad que no lo banca mucho a Julián Álvarez. Incluso en su debut de la Liga Española fue abucheado, pero tremendamente, sí, por sí, todo sí. El estadio. Me hizo recuerdo incluso a esa época cuando Figo pasó al Real Madrid y volvió, claro, al Camp Nou. Fue algo un poco similar. Julián Álvarez no se presenta hace 4 días a los entrenamientos. Mm. Y ya se le diagnosticó médicamente que sufre de una depresión por toda esta actualidad que está viviendo.
0: Qué lástima, pero estos son cosas hasta normales de los deportistas y futbolistas, mucho más cuando se habla mucho de los famosos pases.
1: Ahora,
0: cuando se habla mucho de los famosos, tú y yo... Tú me perteneces a mí, yo soy el Atlético de Madrid y tú me perteneces a mí. Yo puedo decidir si te vendo o no te vendo. Y es que eso es así.
1: ¿Vos a quién le das la razón?
0: Me voy a hacer odiar, pero le doy la razón al Atlético de Madrid porque hay un contrato. Y lamentablemente ese contrato pues es válido porque Julián lo firmó. Su representación legal lo firmó.
1: Sí.
0: Y le dijeron, Julián, ¿tú te quieres ir a otro club? Sea quien sea, tiene que pagar 500 millones de dólares. ¿Está bien? Julián firmó.
1: Ahora,
0: lamentablemente firmó.
1: Sí, tienes toda la razón. Lo firmado está firmado y hay que cumplir. Ahora hay algo que ha trascendido también, que es el pacto de palabra. Lo que se dice es que a inicio de temporada, a inicio de año, los directivos del Atlético de Madrid le prometieron a Julián Álvarez facilitar su salida al Barcelona. Le dijeron textualmente, te vamos a vender al Barcelona si es tu deseo. Pero esto en junio. Llegó la hora y no le cumplieron. Se dice que no, ni siquiera le contestan el teléfono. Entonces, yo lo veo desde el punto de vista que si alguien no está cómodo en un lugar, ¿para qué lo vas a tener ahí?
0: Lo que pasa es que si no fuera el Barcelona y no fuera el Madrid, el Atlético lo vende.
1: Sí.
0: Porque en la liga lo va a complicar. Pues, o sea, no, es como si le estés dando en una guerra, estés batallando y tú les vendas tus mejores armas al país.
1: Eso
0: con el
1: es cierto.
0: Cual estás luchando. Entonces, en ese lado, lo entiendo el Atlético de Madrid. Pero obviamente, del lado humano y todo aquello, qué complicado para Julián, porque le están frustrando el sueño. Obviamente quiere jugar en el Barcelona. Él lo dijo más o menos hace un par de meses, quiero cumplir mi sueño. Ya se acabó lo del Atlético de Madrid y quiero cumplir mi sueño. Y también creo que se molestó a la gente del Atlético Compra. Hey, tú tienes contrato aquí, has firmado aquí, te estoy pagando tu sueldo.
1: Ahora incluso la afición del Atlético de Madrid ha pegado carteles y demás donde le dicen a Gil Marín, que es el dueño del Atlético de Madrid, vendelo donde sea, no queremos a un jugador que no quiera estar en el equipo, no importa que lo vendas al Barça. Gil Marín mantiene su postura de yo lo voy a vender a cualquier equipo menos al Barcelona. Incluso la última declaración que dio fue: mientras yo esté acá, Julián no va a ir al Barcelona.
0: Es que no le conviene, la verdad no le conviene.
1: Sí, pero se instaló, digamos, una pelea justo del Atlético Madrid con el Barcelona, porque primero no estaban abiertos a ninguna oferta. Ahora se dice que están impulsando el venderlo al Arsenal de la Premier League. El tema acá es con el Barcelona.
0: Es que ¿sabes qué es lo que pasa? El presidente del Atlético de Madrid está velando por los intereses del Atlético de Madrid.
1: Pero si la hinchada ya no lo quiere, si él no quiere estar en el Atlético, incluso el Cholo Simeone se dice que ya dio vía libre para que lo vendan, los únicos que están poniendo esa traba todavía son los directivos.
0: Entonces que sea un poquito más inteligente, que le haga un contrato como el que hacía Bolívar, por ejemplo, aquí. Ok, te lo doy, te lo vendo, pero te hago firmar un contrato que cuando juegues con mi equipo, que cuando juegue con el Atlético de Madrid, no juega. ¿Sí? No lo pones, sea totalmente Champions, válido, sea Copa España, Copa del Rey, lo que sea. Puede ser un
1: totalmente válida.
0: Puede ser.
1: Esa sería una salida. El tema es que los directivos se cierran totalmente a una negociación con el Barcelona.
0: Qué duro, qué complicado. Pobre Julián, obviamente en una depresión, él quiere cumplir su sueño, le frustran. Pero por eso hay que saber lo que uno firma.
1: 4 días sin entrenar está.
0: 4 días sin entrenar. Qué lástima.
1: Algo que tampoco es para su beneficio.
0: Sí.
1: Porque también el

0: De clásicos desde lunes vamos a estar totalmente en vivo también por las pantallas de Entel Gol.
1: Perfecto. Entel Gol también se une a la familia de la Red Deportiva. Nosotros también nos unimos a la familia de Entel Gol. Eso es lo correcto. La Red Deportiva se une a la familia de Entel Gol, pero ahora ya no en diferido.
0: Sí.
1: En vivo y en directo. En vivo y en directo, la Red Deportiva alcanzando ya. Mira, estamos en la mejor radio del país, ATV Radio a nivel nacional. Ahora estaremos en el canal del fútbol de Bolivia, de Bolivia.
0: Sí.
1: Entel Gol, la Red Deportiva y todo a su alcance.
0: A nivel nacional por radio y sí, a nivel nacional por televisión. Desde lunes la Red Deportiva en Entel Gol.
1: Exactamente, amigos, punto final. Volvemos el día domingo con más de la Red Deportiva. Un abrazo.

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participación especial de Erika Apaza y Rafael Vázquez. Saludos retromaníacos en conexión. Aquí vamos de nuevo prestos a satisfacer tus necesidades. Lo haremos con prontitud e integridad, abriendo hoy con temas en nuestro idioma.

Marta Sánchez, una chica que se portó algo engreída cuando estuvo por nuestra tierra. Y la secuencia que empieza fue realizada por encargo para una fiesta de promo, en un paquete con mixes de rock, hip hop, dance y naturalmente latino. A propósito, saludos a nuestro amigo Yoshi Kionari, gestor de aquello. Ya pondremos algo de hip hop para vos. Continuemos con la sucesión. Grupo invitado, Kava. El título creo que es obvio.

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0: 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La progresión armónica se estrena con el dúo de dos muchachas norteamericanas, A Taste of Honey. Esta canción es de 1978, enmarcada entre los géneros pop, soul y disco. Boogie Woogie.

Seguimos con actos norteamericanos, líderes en música para bailar. GQ, invitados de lujo con su mega hit Disco Night.

0: Esto es Retromanía, soy tu amigo Kiko Claure. Es momento de fusionar pasado y presente con esta versión de la bomba de los Bee Gees. You should be dancing.
1: Y vamos, ¿qué haces ahí escuchando?
2: Deberías estar bailando.

Magnífica, la sueca Madeleine Kane, top model y estrella de Playboy. Nadie le quita su talento para hacer música. You can. Tú puedes disfrutar de la siguiente mezcla con otra joyita.

0: cerrando el set disco Earth, Wind and Fire. Nos ponemos crossover a continuación, o mejor dicho, eclécticos.
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2: Ya de vuelta con un sector muy ecléctico, es decir, mezclando años y estilos. Empezamos con tres noruegos de clase mundial: Morten Harket, Magne Fulholm y Paul Doctor. Se hace llamar Aha. En 1987 fueron invitados a crear la canción de la saga del film del agente 007 James Bond, personificado por Timothy Dalton. Se unieron a John Barry, compositor del tema original de la película. Un dato curioso al respecto fue el sincero comentario que hizo Morten, el cantante, contando que cuando charlaban, John denigró a los Duran Duran que habían hecho el tema de la anterior versión.
3: I don't mind.
2: Okay. Mejor más música y menos palabras. The Living Daylight. The Living Daylight. Ajá, en Retromanía.

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El actor y cantante británico Chesney Hawkes, por un tema compuesto por Nick Kershaw de la película Una canción para Buddy, donde Chesney también actúa.

Podría apostar a que no imaginas la canción que viene ni en 20 años. ¿La reconoces? Este tema fue hecho cover por artistas como The Doors, U2, Simple Minds, AC/DC, Bon Jovi, Jimi Hendrix, Patti Smith, entre otros. Esta es la versión de Santa Esmeralda. Gloria, de Van Morrison.

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Saludos, retromaníacos en conexión. Aquí vamos de nuevo, prestos a satisfacer tus necesidades. Lo haremos con prontitud e integridad, abriendo hoy con temas en nuestro idioma.

Marta Sánchez, una chica que se portó algo engreída cuando estuvo por nuestra tierra. Y la secuencia que empieza fue realizada por encargo para una fiesta de promo. Era un paquete con mixes de rock, hip hop, dance y naturalmente latino. A propósito, saludos a nuestro amigo Yoshi Kionari, gestor de aquello. Ya pondremos algo de hip hop para vos. Continuemos con la sucesión.

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0: 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La progresión armónica se estrena con el dúo de dos muchachas norteamericanas. A Taste of Honey. Esta canción es de 1978, enmarcada entre los géneros pop, soul y disco. Boogie Woogie.

0: Esto es Retromanía, soy tu amigo Kiko Claure. Es momento de fusionar pasado y presente con esta versión de la bomba de los Bee Gees. You should be dancing.
1: Y vamos, ¿qué haces ahí escuchando?
2: Deberías estar bailando.

magnífica, la sueca Madeleine Kane, top model y estrella de Playboy. Nadie le quita su talento para hacer música. You can. Tú puedes disfrutar de la siguiente mezcla con otra joyita.

0: cerrando el set disco Earth, Wind and Fire. Nos ponemos crossover a continuación, o mejor dicho, ecléctico.
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5: Ya de vuelta con un sector muy ecléctico, es decir, mezclando años y estilos. Empezamos con tres noruegos de clase mundial: Morten Harket, Magne Furuholm y Paul Doctor. Se hace llamar Aha. En 1987 fueron invitados a crear la canción de la saga del film del agente 007 James Bond, personificado por Timothy Dalton. Se unieron a John Barry, compositor del tema original de la película. Un dato curioso al respecto fue el sincero comentario que hizo Morten al cantante, contando que cuando charlaban, John denigró a los Duran Duran que habían hecho el tema de la anterior versión.
6: I don't mind.
7: Okay.
5: Mejor más música y menos palabras.
0: The Living Daylight. The Living Daylight. Ajá, en Retromanía.

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El actor y cantante británico Chesney Hawkes, con un tema compuesto por Nick Kershaw de la película Una canción para Buddy, donde Chesney también actúa. The One and Only.

podría apostar a que no imaginas la canción que viene ni en 20 años. ¿La reconoces? Este tema fue hecho cover por artistas como The Doors, U2, Simple Minds, AC/DC, Bon Jovi, Jimi Hendrix, Patti Smith, entre otros. Esta es la versión de Santa Esmeralda. Gloria, de Van Morrison.

la estupenda música de The Fix y esa versión de Red Skies. Viene una maestra de la buena música. Su nombre es Alison Moyet. Love Resurrection.

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3: Digo, eso no queremos nosotros. Ahora, igual, cuando ya sueltan los presos, estamos ahí contentos. Igual, vamos a seguir nosotros.
4: No se levanta.
3: No se levanta.
5: Mientras
3: no suelten, no sueltan a nuestros colegas, a nuestros compañeros.
6: Con todo nos ha agredido, compañero, así como lo ve usted, señor periodista. Hemos mostrado en su momento y todo. Nunca vamos a estar de rodillas, compañeros, siempre de pie. Departamento del Beni nunca va a estar de rodillas, siempre de pie, compañeros.
7: Algunos
6: compañeros han llevado y tener 24 horas tienen para soltar, compañeros. Caso contrario, van a seguir el bloqueo.
8: Por su parte, pasajeros y transportistas se encuentran afectados por el bloqueo indefinido en el puente San Pablo en la ruta Beni Santa Cruz. Tienen que caminar varios kilómetros para hacer el transbordo y poder llegar a su destino.
9: No, perjudicial, obviamente no, para nosotros los que estamos yendo a otra ciudad, ¿no? No perjudica porque bueno, ya estamos horas acá esperando. Bueno, esperemos que pase rápido, aunque sea, ¿no?
10: ¿Ha sido otra borda?
9: Sí, ojalá podamos encontrar otra borda al otro lado, ¿no? A ver si para poder llegar hasta Santa Cruz.
11: ¿Cómo ha sido la avenida de Trinidad hasta aquí?
9: No, está expedita la carretera a donde está el peaje, desde ahí para acá, y es que está cerrado, ¿no? Pero desde Trinidad hasta acá está expedita la carretera.
12: Cansada hacer esto, caminar con semejante sol y cargada. Estamos yendo a una conferencia de Magisterio Urbano a Santa Cruz.
13: Con cansancio, pero siempre firme en la lucha de nuestro magisterio. Estamos yendo a una conferencia nacional a la ciudad de Santa Cruz. Venimos de Ribera Alta. No queda más que caminar porque no hay qué alimentos consumir ni agua para tomar. Y la flota hay bastantes niños y personas de la tercera edad.
14: En aproximadamente una hora, ¿no? Tenemos acá un problema con la colega. Le picó un bicho, el humo. Son cosas que se atraviesan el camino y lo que preocupa es que atrás se ha quedado la flota y hay niños y hay personas de la tercera edad, lastimosamente, ¿no? Estaban tomando la opción por el desvío, pero lastimosamente.

0: supuestamente los bloqueadores lo han quemado y los policías no saben si actuar o no, pero están ahí resguardando nada más el camino.
1: Estamos muy perjudicados, estamos caminando mucho.
2: Y en Santa Cruz de la Sierra, la policía está dispuesta a llegar a este punto y a poder ayudar a desbloquearla.
3: La policía boliviana siempre está en un estado de tristeza por los conflictos que se quiere avecinar en nuestro departamento.
4: Se registra un punto de bloqueo en inmediaciones del puente San Pablo, ubicado en el territorio del departamento del Beni. Ante esta situación, el comando departamental de la policía del Beni ya realiza las acciones correspondientes para atender el conflicto. Desde Santa Cruz, la policía señaló que está dispuesta a brindar apoyo y coordinar con sus pares del Beni las medidas que sean necesarias para garantizar el orden y la seguridad en el sector.
3: Por un decreto supremo emitido por nuestro gobierno, la cual nosotros como Policía Boliviana tenemos la obligación del cumplimiento de este estado de excepción al cual en este momento vive nuestro departamento, nuestro país.
5: ¿En Santa Cruz hay algún punto de bloqueo? ¿Se habla de Asunción y Barayo?
3: Tenemos un bloqueo cerca al puente San Pablo, en el sector de Santa Cruz. En el puente San Pablo tenemos un bloqueo que es ya en territorio del Beni, en el cual el Comando Departamental del Beni está realizando ya los actos respectivos con referencia a este bloqueo.
5: ¿La policía de Santa Cruz podría coadyuvar en poder viabilizar para que se quede expedita esta vía?
3: Sí, estamos prestos para poder cooperar en la labor que realiza nuestro Comando Departamental del Beni, obviamente en coordinación. Ese trabajo lo vamos a ver.
2: Y tome atención a lo siguiente, porque Tránsito en Santa Cruz de la Sierra ha suspendido las salidas de buses a Beni.
6: El bloqueo que se mantiene en el puente San Pablo continúa afectando el transporte interdepartamental de Santa Cruz hacia el Beni, por lo que las empresas de la terminal bimodal mantienen suspendidas sus salidas hacia ese departamento.
7: La bimodal nos ha informado de que se ha restringido la salida de los buses hacia el lado del Beni, producto de que en el puente San Pablo hay un bloqueo y nuevamente creo que retomaron la policía el lugar, pero sin embargo nuevamente han bloqueado.
8: ¿Solamente es un punto de bloqueo nomás en el departamento, coronel?
7: Sí, correcto, es solamente un solo bloqueo, o sea, una restricción de los buses hacia el lado del Beni.
6: El director de tránsito informó que en esta interrupción las salidas hacia el occidente del país se desarrollan con normalidad, mientras se aguarda una solución al conflicto que mantiene interrumpido el tránsito en ese punto de la carretera.
7: Posteriormente al occidente, están las vías expeditas. La única recomendación que pedirles, por favor, que en la altura de aquí, de Los Valles, hay un sector donde la ABC está realizando arreglos de la vía. Entonces hay restricciones pequeñas para que las maquinarias hagan el control y arreglo de la vía.
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2: Cuando marcan las 19 horas con 9 minutos, en este instante nos encontramos en vivo. Tenemos una unidad móvil ahí con nuestro periodista Reinaldo Rivera. Pese al estado de excepción que está viviendo nuestro país, continúan los bloqueos a altas horas de la noche, la madrugada, en este punto. Adelante, Reinaldo, te escuchamos.
10: Bueno, el país, así es, en esta localidad de Puente San Pablo se cumple ya. De esta zona, más exactamente los productores arteros de la
2: estamos viendo en este tercer día de bloqueo. Las cámaras de conexión a nivel nacional ha llegado hasta este punto. Tenemos que recordarle que diferente contingencia ha llegado también por parte de la Policía Nacional. Recordarles que las salidas a Beni se han suspendido porque no pueden pasar por este sector. Usted está viendo a través de estas imágenes, si bien son ya las 19 horas con 10 minutos, existe este punto de bloqueo. Solicitud que están pidiendo precisamente la abrogación del decreto 5676. Estamos contigo, Reinaldo. Adelante.
10: Sí, buenas noches. Tercer día del bloqueo acá en Cores Arrocero.
11: Hola, hola, yo.
2: Entonces, más adelante vamos a continuar con esa señal precisamente para poder hablar y cuestionar lo que está pasando en este punto. Tercer día de bloqueo, los productores arroceros exigen la abrogación del decreto 5676. Más adelante vamos a estar en contacto con Reinaldo Rivera, nos encontramos el punto. A esto es En Conexión y seguimos avanzando con otros temas. Mientras tanto, el PDC ya no va a presentar un proyecto de ley para poder ampliar el estado de excepción. Van a poner una resolución cámara.
12: Manolo Rojas, presidente de la Comisión de Justicia de Diputados, señaló que la ley que regula los estados de excepción establece la posibilidad de ampliar la medida sin necesidad de un proyecto de ley. Por esto se cambia de estrategia y se apuesta por una resolución cameral, en este caso de diputados.
13: El proyecto de ley ya no es necesario y que la población se sienta tranquila. Y también aquellos que por redes, por vía teléfono, me están insultando y amenazando, están perdiendo su tiempo, señores. Yo soy muy firme con proteger a los bolivianos, sobre todo a los paseños que hemos sufrido el estado de excepción.
12: Rojas señala que la ampliación del estado de excepción debería darse por 6 meses, no solo por las advertencias de algunos sectores sociales, sino también por las consecuencias del fenómeno del Niño.
13: El estado de excepción es más un estado psicológico, porque ustedes no ven militares en la calle, no ven que se esté arrestando o privando su libertad a algunas personas solo por el hecho de protestar, sino también tiene el objeto claro de pacificar el país, y eso es lo que queremos todos los bolivianos.
12: La ley 161 no solo permite declarar estado de excepción por convulsión social, sino también en caso de desastres naturales donde policías y fuerzas armadas deben apoyar a la población.
2: Por su parte, la Alianza El Libre, en este caso la opositora, no va a votar por la ampliación del estado de excepción.
12: Si bien el PDC cambia de estrategia y ya no presentará un proyecto de ley, legisladores aclaran que ellos deben votar si aceptan o no la ampliación de la medida. Libre acusa al gobierno de no haber aprovechado los 90 días del estado de excepción para resolver los problemas del país.
14: De momento, contundentemente no, porque creemos que ya es suficiente tiempo que ha tenido el presidente Rodrigo Paz para poder trabajar, consensuar dónde están las mesas técnicas. Y otra vez reitero yo, que lo dije siempre, hay que trabajar con los sectores que tienen una demanda legítima y no hay que permitir que avancen los focos de descontento.
12: En la Alianza Unidad aún se analiza la posición oficial, pero hay voces a favor y en contra.
15: No ha llegado el proyecto todavía. Quien tiene que motivarlo e informar primero qué es lo que ha ocurrido con el estado de excepción en este tiempo es el gobierno. Yo a nivel personal no lo voy a apoyar.
16: Hay información de que en el mes de octubre vamos a tener niveles de convulsión bastante altos y álgidos, y si esto va a complicar la economía nacional y acrecentar la crisis económica en la que vivimos hoy, va a ser necesario.
12: El PDC, por su parte, señala que organizaciones sociales están haciendo llegar a pedidos formales para que la medida se amplíe y que los parlamentarios no deben hacer cálculos políticos, sino apoyar a la pacificación del país.
14: Han venido aquí, por si acaso, los panaderos, han venido Flores, han venido varios sectores que nos piden hasta diciembre estar tranquilos, porque hoy día tienes que entender que nosotros generamos nuestra plata. El Estado nos tiene que dar seguridad y no podemos hacer eso. La suscrita diputada personalmente piensa que se tiene que ampliar el estado de excepción.
17: Y en la misma línea, en Cochabamba también crece el rechazo ante una eventual ampliación del estado de excepción. Desde la brigada parlamentaria argumentan que no existen razones para extenderlo y desde el Consejo Municipal piden priorizar otro tipo de urgencias que tiene el país, como el tema del combustible.
2: Presidente de la Brigada Parlamentaria de Cochabamba rechaza una eventual ampliación del estado de excepción y responsabilizó al gobierno de desaprovechar todo el periodo de tranquilidad para atender las demandas.
18: Pero no ha generado absolutamente nada, ninguna señal en favor de las soluciones del país. 12 leyes que debería enviar a la Asamblea Legislativa y ha enviado una, que es la de incentivo a la inversión, y mal hecha todavía, y se ha dedicado a sacar decretos. Tuvo su oportunidad, yo creo, de tratar de atender las demandas de manera oportuna. Yo no veo realmente que tengamos la necesidad de tener que ampliar 3 meses más.
2: Por otro lado, el presidente del Consejo Municipal considera que ampliar un estado de excepción es otro desafío, pues se tendría que conseguir los votos suficientes en la Asamblea Legislativa.
11: Para ello, evidentemente, hay que también entablar relaciones con las bancadas y con los jefes. Ya se ha dado un primer contacto, principalmente entre Tuto, Samuel y Manfred, que tiene como un objetivo buscar la estabilidad del país, pero a través también de condicionamientos que se han puesto al gobierno, que tienen relación fundamentalmente con la solución de problemáticas importantes.
2: En esta jornada en Santa Cruz se ha registrado fuertes vientos. Más adelante usted va a tener los detalles acá en Conexión.

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3: En la Chiquitanía y la provincia Germán Busch.
4: El día de ayer en Puerto Suárez ha registrado una temperatura máxima de 41 grados Celsius. En tal sentido, se han cumplido estos dos avisos de alerta. Bueno, principalmente por los fuertes vientos que se han ido presentando, evitar estacionar sus vehículos bajo los árboles, evitar trabajar en andamios, en edificios altos, asegurar techos y calaminas, tomar esas recomendaciones importantes por los fuertes vientos que se están presentando.
5: ¿Se prevé quizás lluvias en el transcurso de estos días?
4: Es muy importante lo que usted menciona. A partir de la próxima semana, ya el día lunes 31, rotan los vientos a dirección sureste y tenemos el ingreso de un frente frío con descenso brusco de temperaturas. No se descarta un aviso meteorológico para alerta por el ingreso de este frente frío. Con precipitaciones, perdón.
6: Y seguimos hablando sobre este tema porque precisamente...
7: Como consecuencia de los fuertes vientos que se han registrado en el departamento de Santa Cruz, dos personas han resultado heridas, además de que siete vehículos han tenido daños importantes, se cayeron árboles y también se cayeron gigantografías.
8: Los fuertes vientos que azotaron Santa Cruz generaron una jornada de emergencia por la caída de árboles, estructuras y gigantografías que terminaron afectando alrededor de siete vehículos y dejaron a dos personas heridas.
9: Hemos tenido la atención de dos personas heridas que han quedado atrapadas dentro de lo que son los vehículos y estas han sido evacuadas como corresponde a través del Departamento de Emergencia Municipal.
8: Ante la intensidad del fenómeno, las autoridades activaron los equipos de respuesta y realizaron labores de rescate y evacuación mientras se mantiene la alerta roja hasta este domingo.
9: Se han atendido alrededor de siete atenciones de vehículos que han quedado atrapados por la caída de lo que son los árboles. De igual manera, hemos tenido la caída de árboles y de gigantografías cercanas al colegio Josefino Álzamo, que ha tenido que ser evacuado por el riesgo de la caída de otros árboles dentro de lo que ha sido la unidad educativa.
8: Así, Seguridad Ciudadana pidió a la población extremar las precauciones, evitar zonas de riesgo y mantener atenta a los reportes oficiales.
9: Primeramente, evitar justamente estar de lo que debajo de lo que son gigantografías, lo que son árboles frondosos y que tengan gran magnitud, como también evitar transitar a grandes velocidades toda vez de que la caída de estos árboles suele ser introspectiva y puede generar accidentes.
7: Y en Cochabamba le contamos que un importante incendio movilizó a la unidad de bomberos. Se registró en la zona de rodeo.
10: Sí, aproximadamente a las 14:00, al llamado de teléfono de emergencias de 911, indicando que existía o existe un incendio forestal en la localidad de Rodeo, aproximadamente a unos 50 kilómetros de esta ciudad. Para el efecto, ya personal se ha constituido, está muy próximo al llegar debido a la distancia. Todos ya van a estar reportando la evaluación en primera instancia de la magnitud de este fuego que compromete, de acuerdo a las imágenes enviadas, un sector donde existe plantaciones de eucaliptos. Sí, es una zona netamente agrícola y obviamente seguramente por producto de alguna quema indiscriminada, este se ha llegado a expandir en esa serranía. El personal ya se encuentra en el lugar, ya están muy próximos a llegar, ya deben estar en el lugar.
6: Y precisamente la gobernación de Santa Cruz declaró alerta naranja porque son 14 los incendios activos en el departamento.
11: Desde la gobernación de Santa Cruz, oficialmente declararon alerta naranja por los incendios forestales. Al momento, se registraron 14 incendios forestales en el departamento.
12: Se dispone la activación permanente de la sala de situación departamental y la articulación con los comités de operaciones de emergencia municipales de las provincias con mayor exposición.
11: Desde la gobernación, recomendaron a la población evitar prácticas que generen incendios. Asimismo, evitar situaciones de riesgo.
12: El día de hoy ya vamos 14 incendios activos, 449 focos de calor acumulados en el mes de agosto. Tenemos 17.974 focos de calor. Superficie afectada, tenemos 22.319 hectáreas afectadas. Ahorita tenemos desplazado en todo el departamento, en los 14 incendios que les manifestaba, 126 personas que se están movilizando. Y en lo que va del año, tenemos 88 incendios registrados. La mayoría de los incendios son en San Matías, en San Ignacio, en San José. Tenemos también un incendio en San Rafael. Ahorita también tenemos tres incendios en la zona de Los Valles, dos en una en Quirucilla, otro en Postero Valle y otro en Samaipata también.
7: De información, hablamos del precio del diésel. Como consecuencia del incremento de su precio, los productores

0: agropecuarios muchas veces se ven en la obligación de acudir al mercado negro para no parar su producción.
1: La falta de diésel vuelve a generar preocupación en el sector productivo. Los productores aseguran que la escasez está incrementando los costos de transporte y producción.
2: Y debo decirlo con tristeza, la producción ha bajado más o menos en un 40%. Ejemplo, si nosotros producíamos 10 cargas de papa, hoy estamos produciendo 5. Las llevamos al mercado y el mercado consume ni siquiera las 5, consume 2.5, porque ha habido una caída de la demanda agregada, vale decir, el boliviano y la boliviana ha perdido el valor de esta importante moneda en un 50% y compra la mitad. Bueno, el decreto que se promulga hace 13 días ha generado ya una crisis, diría yo, en el nivel de precios de los productos especialmente alimenticios, ya que han subido entre un 25 y un 30%. Al no tener combustible y vernos obligados a comprar de un mercado negro, que nuestros compradores nos han dicho el día de ayer desde el exterior, si les subimos o les ajustamos el precio, podríamos perder esos mercados. Y eso realmente sería lapidario. Por eso es que nosotros, en la línea siempre proactiva, respetando la decisión de los productores y agroindustriales de Oriente, lo que estamos pidiéndole al gobierno, que ha indicado con claridad meridiana que es una condicionante del Fondo Monetario, primero que le diga al país cuáles son las demás condicionantes, para que veamos cómo nos ajustamos en el ámbito productivo.
0: En otro tema, las nevadas y heladas han causado estragos en varias zonas de Cochabamba. La Defensoría del Pueblo gestiona ante el CERES ayuda principalmente para niños y también para personas adultas.
1: Las recientes nevadas y heladas continúan dejando consecuencias en municipios andinos de Cochabamba, con pérdidas de animales, cultivos y viviendas afectadas. Ante esta situación, la Defensoría del Pueblo anunció gestiones ante la Gobernación y el CEDES.
3: Como institución defensorial en Cochabamba, vamos a insistir a través de la Gobernación y con el CEDES para que dentro de sus atribuciones puedan seguir apoyando y ayudando a este sector, y no solo sea alguna ayuda aislada, sino en el tiempo, en ir cómo se pueda mejorar y que estos municipios que son distantes, como usted bien lo dice, no se sientan municipios de terceros dentro del departamento de Cochabamba, sino más al contrario, puedan irse fortaleciendo en el tiempo y también ir afrontando todos estos cambios climáticos que está afectando muy penosamente a todo el sector del agro, al sector campesino y sobre todo en distancias que son más distantes, que no tienen los suficientes recursos para poder, por ejemplo, hacerse pozos de riego, para poder tener ayuda médica, ayuda en educación, para mejorar la producción.
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5: Asia enfrenta nuevas emergencias provocadas por la fuerza de la naturaleza, mientras Nepal continúa devastado por una catastrófica inundación. Un tifón golpeó las costas de China y las lluvias provocaron nuevos daños en Filipinas.
6: Nepal continúa enfrentando las consecuencias de la catastrófica riada que dejó lodo, escombros y viviendas destruidas en varias regiones del país. El desastre golpeó con fuerza las zonas cercanas a la frontera con China, después del presunto colapso de un glaciar que desató un violento torrente de agua, hielo, rocas y escombros. Las autoridades advierten además sobre el riesgo de nuevas inundaciones debido al desbordamiento de un lago, barrera formado tras la primera oleada. Miles de rescatistas y efectivos de seguridad continúan desplegados en las zonas afectadas. Mientras tanto, en el este de China, el tifón Caudal golpeó la provincia de Zhejiang con fuertes vientos y lluvias torrenciales. La tormenta provocó inundaciones, árboles caídos y daños en infraestructura, mientras las autoridades activaron el máximo nivel de respuesta ante la emergencia.
7: nuestro Congo.
8: Yo no voy a
7: fomentado
6: en Filipinas, las intensas lluvias y la crecida de ríos sigue dejando daños en la provincia de Pampanga. Una vivienda de dos plantas terminó desplomándose y fue arrastrada por la corriente en una región que se encuentra en estado de calamidad, tras las inundaciones que ya afectaron a más de 1 millón de personas.
5: Y más adelante acá en Conexión le estaremos informando lo siguiente, porque los abogados de Fernando Cerimedo mencionan que van a acudir a la CIDH. ¿Cuáles serían sus razones? Se lo contamos a la vuelta de esta pausa.

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1: Una grave vulneración a los derechos humanos de Fernando Sarimedo.
2: Los abogados además cuestionaron la filtración de información, fotografías y otros elementos en el caso, por lo cual solicitarán la reserva del proceso investigativo.
3: Pedimos nosotros incluso que se haga la reserva de esta investigación, porque todas esas informaciones hacen que la sociedad en su conjunto, a través de los medios que hacen esta filtración de esta documentación, que tengan juicios de valor en el cual se contamina la información para que puedas tener el señor Fernando Sarimedo un acceso, una defensa imparcial y objetiva. No la tenemos. Cada documentación o chat sabe más rápido, disculpen, los medios de prensa, las redes sociales, para que la sociedad directamente ya lo condenen al señor Fernando Sarimedo.
2: Asimismo, los juristas esperan acceder al cuaderno de investigaciones de los allanamientos realizados y que se fije la audiencia cautelar dentro del proceso por enriquecimiento ilícito con afectación al Estado y legitimación de ganancias ilícitas.
4: Claro, mientras tanto, los abogados de Fernando Sarimedo cuestionan a la fiscalía y afirman que están buscando vincular al asesor con el presidente Rodrigo Paz.
2: La defensa legal del asesor político argentino Fernando Sarimedo lanzó duras críticas contra la comisión de fiscales que lleva adelante las investigaciones en su contra. Los juristas afirmaron que los interrogatorios y las actuaciones del Ministerio Público no están orientados a esclarecer el origen de los fondos investigados, sino a forzar un vínculo directo entre el consultor y el presidente Rodrigo Paz.
3: Cada delito se tiene que investigar lo que corresponde. Tentativa de feminicidio se tiene que investigar los móviles. ¿Quiénes participaron? ¿Quiénes pagaron a esa persona? En el caso de legitimación, se tiene que investigar cómo obtuvo ese dinero que encontraron en el allanamiento de su domicilio del señor Fernando Sarimedo. ¿Qué cantidad? En el de violencia, también se tiene que investigar si hubo o no hubo esa violencia, certificado médico forense, un estudio pericial psicológico, con todo eso. Las otras aseveraciones que hacen y que quieren mezclar y tergiversar, metiendo al señor Fernando Sarimedo con una relación con el señor Rodrigo Paz, es muy aparte. Se tiene que ser objetivo. Por eso estamos reclamando nosotros.
2: Los abogados defensores denunciaron públicamente la filtración de fotografías y material donde se observa a Sarimedo participando en actividades oficiales y privadas junto al primer mandatario. Ante eso, la defensa sostuvo que dichas especulaciones y exposiciones mediáticas se encuentran al margen de los hechos estrictamente investigados, calificando las actuaciones de la fiscalía como un intento de politizar el caso.
3: ¿Qué tiene que ver eso con la investigación?
5: Es negado por el presidente.
3: Ya, por eso, siempre lo he dicho. Él fue asesor de campaña, lo ha dicho. Pero ¿qué tiene que ver con la investigación que están haciendo los fiscales? Por eso lo que queremos nosotros, que es todo eso no se ventile, para que ustedes, la sociedad en su conjunto, tengan juicios de valor.
2: Respecto al patrimonio investigado y las sumas de dinero halladas en moneda extranjera y nacional, la representación legal aseveró que todos estos montos en dólares, euros y bolivianos provienen de fuentes legítimas.
6: Bueno, el tema del dinero, sí, efectivamente ha sido traído de Argentina, de sus propias empresas, para su manutención del señor Fernando Sarimedo. Eso está documentado, incluso cada que paso al aeropuerto, él trae y está registrado el tema del dinero de que él trae a Bolivia, ¿no? Y el tema de las granjas de bot es totalmente falso. Las cosas que han allanado en el domicilio del señor Fernando Sarimedo son teléfonos satelitales y módems de internet, dado de que él es una persona de carácter internacional que tiene conocimientos en todo ese sistema, y que él pretendía incluso donarlo al tema de la policía boliviana para poder hacer algunas investigaciones y de uso de la policía, ¿no?
7: Y hace instantes, en Santa Cruz, en inmediaciones del Ministerio Público, habló el fiscal general del Estado, Roger Mariaca. Escuchemos el informe.
8: Sí, respondiendo a Bolivisión, es importante mencionar, como ustedes conocen, el día de ayer, dentro del proceso que se sigue en el Departamento de La Paz por el delito de enriquecimiento ilícito de particulares con afectación al Estado, es que el fiscal que lleva adelante conjuntamente con una comisión han realizado diligencias. Entre ellas, fueron hasta el penal de Palmasola para hacer conocer al señor Fernando Cerimedo la resolución de aprehensión y el correspondiente mandamiento. Fruto de ello es que se convoca una declaración informativa en la cual asiste con su abogado defensor de preferencia. Teniendo ya la declaración de esta persona conforme a procedimiento, es que se realiza la imputación formal. El día de hoy tenía que llevarse la audiencia de medidas cautelares con el juez cautelar de La Paz, por la cual se ha suspendido por hechos no atribuidos al Ministerio Público para el día de mañana a las 9:30 de la mañana aproximadamente. Eso es lo que le podemos advertir con relación a la imputación formal que ya fue presentada en el juzgado cautelar correspondiente en La Paz. El juez, como autoridad jurisdiccional, ha determinado suspenderla para el día. Pidemos que en ese proceso tenemos ya dos personas que guardan detención preventiva en la cárcel pública correspondiente en el Departamento de La Paz. Eso como alguna diligencia que podemos informar dentro de este hecho.
9: Doctor, dentro de la investigación del caso
8: A ver, es importante mencionar, estamos hablando por el hecho de enriquecimiento ilícito. Ahora pasamos al hecho de tentativa de feminicidio por el delito el cual se encuentra hoy con detención preventiva en una cárcel pública como es Palmasola. En aquel hecho que ocurrió el 17 de agosto, donde atentan contra la vida de la señora Nadia Beller, hoy convertida en víctima de este hecho, se tiene que, dentro de las diligencias que se han realizado, primero, el aprehender a esta persona fruto de una resolución de aprehensión en base a la declaración de la víctima, en base a los informes psicológicos y otros que se han realizado a la misma en su momento, y por otras documentales y otros indicios que ameritaban que el Ministerio Público aplique lo que establece el artículo 226. Y porque así también el grado de participación del mismo y de manera intelectual. En ese entendido, fruto de la investigación y continuando con diferentes diligencias, es que se ha tomado declaración informativa a un teniente coronel de la policía boliviana, fruto de una cooperación directa que emanó el fiscal o la comisión de fiscales que investigan el departamento de Santa Cruz hacia el departamento de La Paz. Dicha diligencia ya se realizó el día lunes de esta semana. Él ya declaró ante el Ministerio Público y ante el asignado al caso, que fue requerido para que haga dicha diligencia. Se le han hecho las preguntas correspondientes, ya eso va a ser devuelta, esa diligencia, ante la comisión de fiscales que investigan el hecho de tentativa de feminicidio en el departamento de Santa Cruz. Entre lo principal, esa persona de apellido Correa González establece que sí conocía al señor Fernando Cerimedo. Yo les voy a manifestar dentro de lo que se puede decir para no perjudicar también la investigación, porque ustedes se lo merecen como medio de prensa. Segundo, que sí tuvo contacto con el mismo porque le habrían, él manifiesta, delegado temas de seguridad, y porque también él habría proporcionado material como dron y otros que pueden utilizar ellos como policía boliviana. Y también, entre las partes principales, él manifiesta haber recibido la llamada primero en fecha 7 de agosto, porque supuestamente la persona que fue herida hoy y víctima tendría que haber recibido una información muy importante y reservada, lo que no ocurrió, como ustedes conocen. Y así también manifiesta que en fecha 17 de agosto, ellos, principalmente él, no estuvo en el departamento de Santa Cruz, se encontraba en La Paz. Primero, también él ratifica haber recibido la llamada del señor Cerimedo en el sentido de que le habría pedido ayuda que vaya a verificar por qué la señora Nadia no contestaba el teléfono celular, el mismo.
7: Bien, ahí teníamos nosotros el informe por parte del fiscal general del estado, Roger Mariaca, quien se refería precisamente al caso de Cerimedo y todas las investigaciones que se han abierto en torno a esta persona. La policía boliviana continúa con las búsquedas intensas para dar con los dos sujetos que fueron que no han sido identificados aún en las cámaras de seguridad tras el atentado de Nadia Beller.
9: La policía boliviana informó que continúa con la búsqueda de los dos sujetos que fueron captados por cámaras de seguridad después del atentado contra Nadia Beller, y se observa el momento en que abandonan una motocicleta para posteriormente alejarse del lugar a pie y continuar su fuga corriendo. El comandante departamental señaló que las imágenes ya son de conocimiento de los investigadores y forman parte de los elementos que están siendo analizados para establecer la identidad y el recorrido de estas personas.
10: Seguimos realizando diferentes actos investigativos, como dije, tenemos avanzado la investigación en este caso. Ese video que usted que ha salido hacia la opinión pública, ese video es una vez que ellos cometen el delito, eso hace un desplazamiento a pie, caminando, y posteriormente hay tramos que se dan a la fuga corriendo, es decir, al trote. Entonces, la policía boliviana ya tenía conocimiento sobre este video. En virtud de ello, también estamos trabajando.
7: Y por otro lado, la fiscalía ayer realizó allanamientos en un inmueble que está vinculado con Fernando Cerimedo. Este es el informe y qué es lo que secuestraron de este inmueble.
11: Sí, bueno, seguimos con los actos investigativos. Hoy día hemos tenido una reunión también con la comisión de fiscales que está investigando en la tentativa de feminicidio. Estamos recolectando piezas pertinentes para nuestra investigación dentro del proceso, actuados que van a ser necesarios para la investigación que está siguiendo el Ministerio Público en la ciudad de La Paz. En el allanamiento se pueden encontrar diferentes equipos de computación. Documentación también se
12: puede. ¿Ha sido secuestrado estos elementos?
11: Sí, ha sido secuestrado.
13: ¿Qué doctor?
14: ¿Doctor Cerimedo?
11: Estamos en plazas de investigación para establecer este hecho. Era un penthouse que se encontraba aparentemente vacío.
4: Legisladores rechazan el pedido de reserva que ha presentado Fernando Cerimedo para el proceso en su contra por enriquecimiento ilícito.
15: Ningún caso debería ser declarado en reserva. Por declararse en reserva en 20 años, la Zapata está libre, el Santos también se está corriendo después de robar a Bolivia 20 años. Estás corriendo con el tema de las barcazas chinas que le han robado al Estado. Hoy día nada se tiene que declarar en reserva. Pero una cosa, este señor que ha cometido un abuso de confianza y delitos, tiene que estar donde tiene que estar. Internacionalmente también tienen que hacerle un proceso.
16: Es una vergüenza, ¿no? Es el extranjero, no tiene moral, no tiene un poco de respeto al pueblo boliviano. Sinceramente creemos de que tiene que esclarecerse absolutamente todas estas versiones que hemos conocido estos últimos días. En lo que corresponde a la Cámara del Senado, el día de ayer hemos tratado dos proyectos, uno que es la comisión mixta para que pueda acompañar el proceso de investigación ante este caso, y también la presencia de un equipo de observación de la Organización de Estados Americanos, que también se ha generado un proyecto. Hoy día la población boliviana necesita y merece tener conocimiento y claridad de qué es lo que ha pasado con este extranjero que ha utilizado recursos públicos para beneficiarse, ha utilizado una oficina del Estado sin ser funcionario público, y ese es un delito, y un delito que yo creo que ya se ha reconocido, entre otros que posiblemente, sin duda, habrá que revisar y esclarecer en los siguientes días.
4: Libre va a interpelar a dos ministros de Estado, el de Presidencia, Fernando Aramayo, y el de Gobierno, Marco Antonio Oviedo, por el caso Cerimedo.
17: El día de hoy vamos a presentar
16: la interpelación correspondiente a dos ministros, en este caso al ministro de la Presidencia, para saber si tenía algún contrato, si tenía alguna decisión dentro del gabinete, dentro del gobierno de Rodrigo Paz, y también se le hará al ministro de Gobierno para saber cuánto de flujo migratorio tiene y otros temas que tienen que ver con su ministerio. Esperemos que tanto el presidente del Senado como también el presidente de la Asamblea Legislativa programen lo más antes posible, porque como ustedes ven, las últimas interpelaciones que hemos tenido, pues se ha realizado después de 3 meses, y eso, el país no requiere eso, necesita saber todos los problemas que tenemos al momento.
4: Usted se informa acá en Conexión Edición Central. Tenemos otros temas para compartir con ustedes. Un vocal del Tribunal Tercero de Sentencia en el Alto debía tratar la acción popular presentada en contra del ministro de Gobierno y el comandante nacional de la policía. Se excusó. Conozcamos qué es lo que han dicho.
13: La Sala Constitucional Tercera de la ciudad de El Alto postergó este viernes la audiencia en la que debía tratarse una acción popular que fue presentada en contra del ministro de Gobierno, Marco Antonio Oviedo, y del comandante nacional de la policía, general Mirko Sokol. El motivo de la postergación es que la hija de uno de los vocales de la mencionada sala trabaja como abogada en el Ministerio de Gobierno.
14: Esta sala no puede constituir quórum para poder instalar esta audiencia. Si lo que se trata de un tribunal, corresponde que exista más del 51% del tribunal. En consecuencia, siendo que la excusa ha sido declarada legal, la presidencia de esta sala va a convocar, de acuerdo a la ley y también al orden que corresponda a la vocal o vocal que deba componer esta sala constitucional a efectos de resolver la presente acción popular.
13: La citada acción popular fue presentada por el abogado Juan Carlos Rebollo. El documento señala que las dos autoridades se deben renunciar a sus cargos por omisión en tareas de seguridad ciudadana. Como ese recurso fue admitido, la audiencia se instaló pasadas las 4 de la tarde de este jueves, pero a los 10 minutos terminó.
14: Que cualquier determinación que pueda ser adoptada por dicha autoridad pudiera ser cuestionada en cuanto a la idoneidad de la misma, corresponde declarar la legalidad de la excusa formulada por el doctor Robert John Cory Paz, vocal de la Sala Constitucional Tercera del Tribunal Departamental de Justicia de la
13: Si bien la audiencia se instaló de forma presencial, algunas de las partes participaron vía virtual. Ahora se espera una designación de fecha y hora para que finalmente se realice esta audiencia.
4: Pero también se suma el caso audio. El comandante general de la policía, Mirko Sokol, no se presentó a declarar ante la fiscalía. Su abogado presentó un memorial.
2: El comandante general de la Policía Boliviana, Mirko Sokol, no se presentó este viernes ante la Fiscalía Departamental de La Paz para declarar por la denuncia presentada en su contra por el vicepresidente Edman Lara.
17: El día de hoy estaba convocado el señor comandante general de la Policía, general Sokol, a efectos de que pueda este prestar su declaración informativa ante el fiscal de materia, el coordinador, el doctor Torres, en el marco de las investigaciones que está realizando la Fiscalía Policial por la denuncia que ha presentado el señor vicepresidente por unos supuestos audios donde se lo vincularía al general Sokol en presuntos hechos de corrupción. El general Sokol está presentando un justificativo en virtud a que existen conflictos sociales en el departamento de Santa Cruz. Ustedes conocen perfectamente bien, existen algunos bloqueos. En ese sentido, requieren la presencia del comandante en esta tarea de seguridad ciudadana.
2: Recordemos que Lara denunció a Sokol después de que se filtrara un audio en el que el comandante general de la policía asegurara que un grupo de policías hizo una vaquita, logrando recaudar más de $2 millones para su sustitución en el cargo que ocupa actualmente, por lo que el vicepresidente cuestionó los ascensos en la institución.
17: He esperado al señor fiscal a que nos atienda gentilmente, pero parece que no tienen ellos la misma gentileza. En ese sentido, me estoy retirando retirando de estas instalaciones, esperando que el Ministerio Público nos pueda notificar con el nuevo señalamiento.
2: El jefe policial debía declarar en la Fiscalía al mediodía de este viernes, después de que el jueves fuera notificado en el Comando General.
17: Y el general ha solicitado muy respetuosamente a este fiscal se pueda suspender esta declaración, más allá de que la notificación que se ha practicado por el Ministerio Público resulta ser ilegal, se le notifica en su fuente laboral, como si eso estuviera establecido en el procedimiento penal, pero más allá de eso, el general tiene la intención de comparecer ante la autoridad fiscal sin esperar ningún formalismo más, a efectos de que se pueda recepcionar su declaración informativa y también conocer su verdad.
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19: En vivo y en directo con Jimena Gallardo en operativos de control por parte de la Intendencia. Jimena, adelante, buenas noches.
20: Días, muy buenas noches. En estos momentos, Intendencia, Movilidad Urbana, Seguridad Ciudadana, la Defensoría de la Niñez, también están realizando operativos importantes en locales de lo que es la zona sur de Cochabamba. Vamos a escuchar las palabras que están emitiendo las autoridades respecto a estos importantes operativos.
21: Este viernes estaremos en otra subalcaldía. Importantes operativos en la línea de nuestro alcalde de cuidar la integridad, la salud, la seguridad ciudadana, que es importante. Estos lenocinios, chicherías, donde a veces hay menores de edad, donde hay delincuencia también, así que se está haciendo este control exhaustivo, viendo también si tienen licencia de funcionamiento. Así que vamos a estar no solamente en esta subalcaldía, estamos entrando todos los viernes en cada subalcaldía, coadyuvando también en la coordinación con la policía y la subalcaldía, Movilidad Urbana, Seguridad Ciudadana.
20: Hasta el momento, ¿qué se ha llegado a encontrar en estos operativos?
21: Estamos en estas chicherías, este es el segundo punto, vamos a estar en varias chicherías, ahora nos estamos yendo hacia la Guayacán, lo que es el mercado campesino. Hay denuncias de lenocinios clandestinos, chicherías, y bueno, se está haciendo este control importante, coadyuvando la seguridad ciudadana. Así que,
20: ¿el objetivo principal de estos?
21: Bueno, el objetivo es precautelar y cuidar a la familia cochabambina. Hay bastante denuncias de locales clandestinos, de expendio de bebida alcohólica, de bebidas alcohólicas, lenocinios que no cuentan licencia de funcionamiento, así que estamos viendo también que no haya menores de edad, si tienen la licencia de funcionamiento correspondiente. Así que, en coordinación de la policía, reitero, Movilidad Urbana, el SLIM, la subalcaldía, se está haciendo este trabajo todos los viernes y seguramente el próximo viernes vamos a estar en otra subalcaldía.
22: ¿Por cuánto tiempo va a ser este trabajo?
20: Bueno, es importante el trabajo que se va realizando por parte de la Alcaldía, Seguridad Ciudadana, también la Defensoría de la Niñez y otras direcciones que están participando de este importante operativo en locales nocturnos que estarían atendiendo en horarios fuera, precisamente fuera de horarios, y donde presuntamente se tendría la denuncia de menores en estos locales.
19: Jimena, muchísimas gracias por la información. Nosotros continuamos en conexión hasta la ciudad de La Paz.
4: Y más adelante vamos a estar conociendo lo siguiente: hay nuevo pozo en Santa Cruz de la Sierra. Los detalles a la vuelta de esta pausa.

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